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0: un privilegio poder salir al aire en este día. Ya sabe que es una bendición. Pues ahora me toca solita. Nuestra hermana Karina no está, gloria al Señor, está en casita, pero Dios ha sido bueno con nosotros y está ella ahí recuperándose, problemitas de salud, pero gloria al Señor que aquí estamos, hermanos, al pie del cañón. La estamos extrañando, pero que el Señor la bendiga, y saluditos ahí donde nos está viendo también. Gloria al Señor para ella y para toda su familia. Gloria a Dios. Así es que, hermanos, vamos a abrir nuestras Biblias y vamos a leer ese pasaje que tenemos por lema, gloria al Señor, donde el Señor cada día que venimos a la radio nos habla, nos consuela, nos llena. Y yo sé que a cada uno de ustedes, yo no sé qué estés pasando ahora, qué estés viviendo, pero déjame decirte que el Señor tiene una palabra de aliento, una palabra de amor, una palabra de esperanza, una palabra que va a llenar tu corazón. Quizás te sientes triste, solo, desesperado, abatido, angustiado, enfermo. Yo no sé por qué estés pasando, pero déjame decirte que el Señor ha sido bueno. Y si este día estás con tus ojitos abiertos, si este día pudiste ver o hablar con esa familia, con esos seres queridos, es porque el Señor te ha dado ese enorme privilegio. Sabe agradecerlo. Dígale al Señor, gracias por este día, porque yo siempre les digo, qué chiste tiene el agradecer a Dios solo por las cosas buenas, pero no por las cosas malas que pasamos, ¿no? Cuando no tenemos para la renta, cuando no tenemos para la comida, cuando no tenemos un trabajo, cuando nuestra familia está en problemas, cuando estamos enfermos, ahí también tenemos que agradecer al Señor por todas esas cosas que Él ha hecho por nosotros, porque Él ahí ha estado siempre, como dice este versículo que leemos, que Él va a estar con nosotros todos los días hasta el fin del mundo. Y si el fin del mundo no ha llegado, significa que Él todavía está con nosotros, amados hermanos, y eso es una ganancia, una tremenda bendición. A pesar de cómo estés tú ahora, el Señor va a estar ahí contigo. Gloria al Señor. Este sábado tuvimos una gran bendición, hermanos. Tuvimos una vigilia, gloria a Dios, hermosa. Agradecemos al Señor, gloria a Dios, y a la familia que compartió con nosotros también ese día. Gloria al Señor, que Dios bendiga, que multiplique esas finanzas y que cada día el Señor esté con ellos. Amados hermanos, sabemos que los tiempos son difíciles. Dice su palabra que por haberse multiplicado la maldad, el amor de muchos se enfriará. Y sabemos que no es fácil, que los hermanos tienen problemas, dificultades, tienen angustias, tienen desánimo, pero estamos orando, clamando y declarando la mano de Dios a favor de cada uno de ellos. Gloria a Dios. Vamos a leer en el libro de Mateos 28, del 16 al 20, como está establecido, en el nombre del Padre, del Hijo, con el poder y bajo la guianza del Espíritu Santo. Y a la letra dice: pero los 11 discípulos se fueron a Galilea, al monte donde Jesús les había ordenado. Y cuando le vieron, le adoraron, pero algunos dudaban. Y Jesús se acercó y les habló diciendo: toda potestad me es dada en el cielo y en la tierra. Por tanto, id y haced discípulos a todas las naciones, bautizándolos en el nombre del Padre y del Hijo y del Espíritu Santo, enseñándoles que guarden todas las cosas que os he mandado. Y aquí yo estoy con vosotros todos los días hasta el fin del mundo. Amén. Vengamos en palabra de oración. Padre buen Dios que estás en el cielo, en la tierra, debajo de ella y en todo lugar, en esta hora venimos delante de ti, reconociendo tu grandeza, tu poderío, tu amor, tu misericordia. Padre, en esta hora te pedimos, Señor Jesús de Nazaret, que sea usted cubriendo, Padre, con la sangre del Cordero a cada uno de mis hermanos, Señor, de los amigos que van a ver este video, quizás, Padre, ahora, quizás más tarde, quizás mañana, quizás en una semana, en un mes o en un año, que sea usted, Señor, tocando sus vidas. Si están enfermos, Señor, llega ahí, Padre de la Gloria. Si están tristes, Señor, consuelas, pon paz en esos corazones. Si se necesitan, Padre, sea usted su proveedor, Señor. Señor del cielo, en esta preciosa hora te damos gracias por ese privilegio, porque nos das ese permiso, Señor, de poder salir al aire. Bendice, Señor, esa misionera del aire y la radio, Señor, donde salimos, Señor del cielo. Te pido, Padre, que bendigas a cada una, Señor Jesús, y esas diferentes plataformas también, Señor Jesús de Nazaret. Te agradecemos. Gracias, Padre. Gracias, Hijo, y gracias, Espíritu Santo. Amén y amén. Gloria al Señor, hermanos. Traigo una palabra que quizás es muy conocida para ti, pero hoy que estaba orando en la tarde, ni siquiera fue hace mucho tiempo, hermanos, pero hoy que estaba orando por la tarde pidiéndole a Dios que nos ayudara, y déjame decirte que sentí fuerte de parte de Dios traer esta predicación, gloria a Dios, porque me dice el Señor, lo sentí, gloria a Dios, mi espíritu lo sintió, alguien está necesitando esto. Quizás hoy nos estás viendo a través de la pantalla, no nos vas a ver mañana, o quizás sí, o quizás en una semana, y el Señor quiere que tú sepas esto, quiere que sepas que no estás solo, que todos los procesos es porque Él tiene un propósito y un plan para tu vida, para la de tu familia, para la de tus hijos, gloria Señor, Él nunca se queda con nada, Él siempre, gloria a Dios, está ahí para ti, gloria al Señor. Así es que esta noche yo quiero abrir la Biblia, gloria a Dios, quizás donde usted sea un poquito más temprano, porque ya cambiamos de horario, gloria al Señor, pero en esta hora vamos a abrir en Jeremías 18, hermanos, la señal del barro y el alfarero. Qué difícil es, amados hermanos, pasar por un proceso así. No es nada fácil, y sé que pareciera que Dios no nos ama, pareciera que es imposible salir de ahí, pero déjame decirte que Dios sí te ama, y que sí es posible salir de ahí, y vas a salir en victoria, y vas a salir, gloria a Dios, muy alegre, muy regocijado, porque el Señor ha sido bueno con cada uno de nosotros, gloria a Dios. Vamos a leer el 18, gloria a Dios, vamos a leer unos dos versículos, en el nombre del Padre, del Hijo, con el poder y bajo la guianza del Espíritu Santo, y a la letra dice: Palabra de Jehová que vino a Jeremías diciendo: Levántate y vete a casa del alfarero, y allí te haré oír mis palabras. Oremos. Amantísimo Dios, te agradecemos en este tiempo, Padre. Te pedimos en esta hora, Señor, que nos bendigas, Padre de la gloria, que bendigas, Señor, a cada hermano, a cada niño, a cada joven, a cada adulto, Señor amado, a cada hombre, a cada mujer que hoy, Padre Santo, esté escuchando, que va a ver, Señor, de una u otra manera, que vas a llegar hasta sus corazones. Quizás están abatidos, angustiados o atribulados, Señor, pero tú eres Dios maravilloso, poderoso, y vas a tocar esas vidas, Señor del cielo. Mira aquel, Padre, que siente que ya no hay nada para él. Señor, sea usted dándole esa palabra de aliento, esa palabra de esperanza, esa palabra de amor. Señor de los cielos, te pedimos, Padre, que ahí donde está nuestra hermana Karina, llegues, Padre, toque su vida, Señor Jesús de Nazaret, la cubras con tu sangre, Señor amado, que sea usted bendiciéndola, guardándola, Señor, cuidándola, Señor, a sus hijos, a su esposo, Señor del cielo, los ponemos en tus manos, Señor, y declaramos que el ángel de Adonai acampa ahí, Señor, alrededor de ellos. Señor, esta palabra que caiga en buena tierra, Señor, que dé fruto, Padre Santo, al 100 por 1, Padre, que puedas llegar, Señor Jesús de Nazaret, a aquellas personas que necesitan, Señor del cielo, una palabra, Señor amado. Agradecemos, Señor, y declaramos que tú estás aquí, Padre Santo. Gracias, Padre, gracias, Hijo, y gracias, Espíritu Santo, en el nombre de Jesús. Amén y amén. Gloria al Señor. Dice, amados hermanos, que vino palabra de Jehová que vino a Jeremías diciendo: Levántate y vete a casa del alfarero, y ahí te haré oír mis palabras. Jeremías, amados hermanos, estaba, yo me imagino que quizás orando, porque saben que esos profetas, ellos pasaban orando mucho. Nosotros es que hoy en día casi no oramos, casi no leemos, o quizás estaba leyendo la Biblia cuando vino palabra de Jehová a su vida y le dice: vete a casa del alfarero y ahí te haré oír mis palabras. Y se va Jeremías como buen siervo de Dios, se va para la casa del alfarero a escuchar qué Dios le va a decir, porque cuando Dios mandaba, ellos tenían que cumplir, gloria a Dios, lo que Dios los había mandado hacer. Sé que muchos en la Biblia, muchos a lo largo de la historia, llaman a Jeremías como el profeta llorón, pero a Jeremías le pasaban muchas cosas, hermanos. Dios lo mandaba a darle palabras a reyes y sabe que la gente cuando no le gusta que le den una palabra que ellos están mal, pues se enojan, piensan que esa persona no es buena, que se está inventando, que algo comió mal, comió mucho, durmió mal, y empiezan a decir ahora, y nosotros con eso ya nos sentimos, se lo digo por mi propia experiencia, ya nos sentimos como mal cuando la gente empieza a decir, no, eso creo que no viene de parte de Dios, aunque Dios te lo haya dado, eso es ahora que dan, que nos dan así, pero antes, hermanos, los golpeaban, los encarcelaban, los maltrataban, y pues no era fácil para Jeremías, estaba amarrado también a un cepo, lo metían con el agua hasta el cuello, o sea, le pasaban muchas cosas y él pues tenía que ir a dar palabra, pero Jeremías, amado hermano, fue un profeta también muy usado por Dios, como muchos profetas del Antiguo Testamento, como los grandes profetas o los mayores que somos se conocen, y los profetas menores. Pero dice que Dios le dice, vete a casa del alfarero, y Jeremías se va, hermanos, a casa del alfarero. Y dice en el 3, y descendió a casa del alfarero, y he aquí que él trabajaba sobre la rueda. Y la vasija de barro que él hacía se echó a perder en su mano, y volvió y la hizo otra vasija según le pareció mejor hacerla. Dice que él trabajaba en la rueda, sabemos que es un torno que ellos usan y con el pie lo están moviendo y moldeando, pero antes de que pase eso, amado hermano, eso es un proceso grande que tiene que llevar para sacar el lodo o la arcilla, como le llame, pero la sacan, hermanos, y la persona que la tiene que sacar, pues es como cuando sacan un diamante en bruto, o sea, que hay que pulirlo, que hay que formarlo, que hay que lijarlo para que eso quede brilloso, bonito. Pero si usted se encuentra un diamante sin casi se llama en bruto, sin que lo hayan lijado, limpiado, arreglado, yo creo que usted igual lo dejaría ahí, porque no se ve nada agradable, no se ve nada bonito. ¿Y qué pasa, amados hermanos? Empiezan a sacar esa piedra, a golpear ahí con pala, con hacha, con picos, con lo que sea, azadón, que tienen que sacar esa piedra. Luego hay que quitarle a esa piedra todo lo que trae. ¿Y qué hacen lo primero? Quizás no en la mano del alfarero, sino otra persona empieza a patearla, empieza a sacar las piedras, empieza a sacar el zacate, empieza, hermanos, a sacarle todo lo malo que tiene la tierra. Eso apenas va empezando, gloria al Señor. ¿Usted no le parece casualidad? No, no es casualidad que de repente nosotros estamos pasando un proceso y sentimos que todo el mundo se nos vino encima, sentimos que todos nos quieren pisotear, que todos nos quieren hablar mal, que todos quieren hablar de nosotros, que todos quieren hacer cosas horribles, hermanos. Pero en realidad es que Dios quiere que tú pases esos procesos. Porque Dios no te va a pasar ese proceso solo por pasártelo, solo porque, voy a ver a mi hijo, a mi hija, hoy le voy a hacer pasar este proceso y todo este tiempo va a tener un tiempo difícil, va a tener un tiempo que va a llorar, un tiempo que va a derramar lágrimas. Lo que Él quiere es que tú te acerques a Él. Lo que Él quiere es que tú confíes en Él, de todo lo que Él está pasando, de todo lo que de lo que tú estás pasando, de todo lo que tú estás viviendo. Lo único que Él anhela y que Él desea es que te acerques a Él. ¿Por qué? Porque en esos momentos difíciles, perdón, en esos momentos difíciles es cuando Dios, amados hermanos, está más cerca de nosotros, porque el alfarero nunca deja su pieza, nunca deja la arcilla o deja, gloria al Señor, eso. Antes era así, hermanos, ahora ya pueden comprar la arcilla y ya está lista. Pero en realidad, gloria al Señor, eso hay que limpiarlo, hay que sacarle toda la basurita que tiene, porque Dios no puede, hermanos, depositar algo bueno, bonito, cuando nosotros tenemos el corazón quizás lleno de enojo, quizás lleno de ira, quizás lleno de resentimiento, quizás lleno de angustia. Quizás llenos, amados hermanos, de muchas cosas que tenemos en el corazón. Y el Señor lo único que quiere es sanarte antes de poder poner amor, poner paz, poner tranquilidad, poner benignidad, mansedumbre, templanza, fe. No puede llenarnos el corazón si está lleno de cosas malas. No puede llenarnos el corazón si tenemos tanta cosa dentro de nosotros. Y empieza el alfarero a sacar, a quitar, a echar fuera todo aquello que estorba, a pisotearlo, a remojarlo. Nosotros decimos cuando está pasando algo, nos llueve sobre mojado. Nos llueve sobre mojado porque estamos pasando una situación. Al barro hay que mojarlo, al barro hay que echarle agua, gloria al Señor, para poder ser pisoteado, amasado, golpeado en la mesa que ellos tienen, gloria al Señor, para poderlos hacer, gloria a Dios. Y él vio que aquella vasija se echó a perder, aquella vasija se arruinó, aquella vasija ya no servía. Pero ¿qué hizo el alfarero? El alfarero vino y dice que hizo una nueva vasija, según a él le pareciera. Nosotros somos vasijas, hermanos, en las manos del alfarero. Hay vasijas que son adorno, hay vasijas que son de honra, así le llaman allá en Jerusalén. Dicen que todavía, pero no sé si es cierto, hay lugares donde hay todavía vasijas llenas con agua, donde los que van en los caminos y a veces están un poquito lejos por veredas. Pueden tomar agua, gloria al Señor. Antes era mucho más, y esas eran las vasijas de honra, gloria al Señor, que tenían agua para darle al sediento, gloria a Dios, que podían tomar de ellas, podían sustentarse. Así va a venir gente que se va a acercar a ti, que va a anhelar una palabra, que va a anhelar algo que tú tienes que decir, y no un chisme, y no una ira, y no contienda, y no enojo, sino decirle, amado hermano, a esa persona. Ah, una palabra de aliento, una palabra de esperanza. Sabes que Cristo te ama. Yo no sé mucho de la Biblia, pero voy a decirte que Dios no me ha dejado, que en los momentos más difíciles de mi vida, ahí ha estado conmigo, que cuando yo tuve un proceso, ahí pasó conmigo, porque yo lo podía sentir, porque a veces no le puedo sentir, pero sé que está ahí, porque Él me mandó alimento, porque Él me mandó bendición, porque Él me dio algo de comer, porque Él sanó mis heridas. Cuando el mundo decía, tú tienes esto y aquello, cuando los médicos te habían dicho tú tienes esto, aquello, no enfermedades, quizás curables o incurables, Dios te dijo, no la tienes, aquí estoy contigo. Y esa vasija que se echa a perder, Él puede deshacerla y volver a hacerla, hacer otra mejor, hacer otra nueva. Y eso es lo que Él quiere hacer de nosotros. Si antes tú decías malas palabras, malcriadezas, decimos nosotros, Dios quiere quitártelas de tu boca. Si antes lo único que salía era maldición, lo único que salía era enojo, era ira, era contienda, era chisme, Él quiere que quites todo eso. Él quiere sacar todo eso de tu vida. Pero ¿cómo, hermanos? Te va a doler, claro que te va a doler. Vas a botar lágrimas, claro que vas a botar lágrimas. Vas a derramarte delante de Dios porque es lo único que Él quiere, es lo único que Él anhela. Quizás has perdido a un ser querido y diga, ya no hay salida. Quizás a tu esposo, a tu esposa, un hijo, una hija, gloria al Señor, un amigo, una amiga, alguien que tú amas, tu papá, tu mamá, se fueron. Y yo sé que eso no es fácil, hermanos. Yo le digo porque yo ya pasé por eso, pero lo único que yo te puedo decir es que solamente Dios puede sanar esas heridas. Eso no es que hoy ya se va a quitar ese dolor y tranquilo. No, no, con eso se aprende a vivir. No es que se olvida, no es que se va, se aprende a vivir. Se aprende, amados hermanos, a decirle cada día a Dios, tú eres mi fortaleza, tú eres mi pronto auxilio en las tribulaciones. Y empezamos a clamar a Dios porque eso es lo que Él quiere, que el momento de que estés viviendo tu tribulación, tú le digas, ¿sabes qué, Señor? Yo no puedo más. ¿Sabes qué? Me rindo a ti. ¿Sabes qué, Señor? Yo necesito que tú hagas algo en mi vida. Yo no puedo vivir solo. Yo no puedo vivir sola. Yo no puedo estar así batallando tanto, pero solamente deje que Dios le ayude, amado hermano, porque a veces nosotros queremos solucionar todo, nosotros queremos hacer todo, pero no es así. No podemos, amados hermanos, no podemos, solamente Cristo puede ayudarnos en medio de toda esa adversidad, en medio de esa angustia, en medio de ese dolor. Y vamos a seguir leyendo, gloria a Dios. Y dice el 5, Entonces vino a mí palabra de Jehová diciendo, no pondré yo a ser de vosotros como este alfarero, oh casa de Israel, dice Jehová, he aquí que como el barro en manos del alfarero, así sois vosotros en mi mano, oh casa de Israel. Yo sé que aquí me va a decir, hermana, le está hablando a Israel, pero también nosotros somos ese israelita espiritual injertado, porque nosotros, amados hermanos, no descendemos de allá literalmente, pero cuando Cristo murió y resucitó por nosotros, nos hizo coherederos, dice su palabra, y ahora somos hijos de Dios también, hermanos, y podemos decir, a nosotros también nos habla. Esta palabra no es solamente para los israelitas naturales, sino para los israelitas espirituales que estamos aquí, amados hermanos, quizás viviendo cosas difíciles. ¿No podrá Dios hacer algo mejor de ti? Un alfarero, amados hermanos, cuando está haciendo la vasija, cuando la está formando, quizás diga, hoy voy a hacer una tacita, pero la tacita se arruinó, diga, hoy voy a hacer un florero. Porque, amados hermanos, cuando un alfarero, yo creía que cuando un alfarero ya tenía listo lo que había de ser esa vasija, ese jarrón quizás que iba a ser para agua, qué sé yo, bonito, ya lo había pintado, porque cuando lo secan al sol, dice gloria a Dios, que lo llevan y lo secan al sol para que se seque un poco, después lo meten al horno, cuando lo meten por primera vez, luego lo pintan, lo vuelven a llevar al horno y gloria al Señor, dice que lo experimentan con agua, le echan agua para ver si la vasija se rompió, si está rota por alguna cosa, amados hermanos, y quizás iba a ser un pichel, decimos nosotros, un jarrón para tomar agua fresco, lo que sea que vayas a poner ahí, y se quebró. Yo pensé, bueno, ya la puede desechar, ya la puede tirar, pero no, hermanos. Él viene, la repara, la hace bonita y la hace para adorno. Ya no va a tener la misma función que él creía que iba a tener, sino que va a ser otra función, quizás para poner flores, quizás solamente de adorno. Y es algo muy, muy bonito, hermano. Cuando nosotros, hermanos, quizás sentimos que nos quebramos en mil pedazos, cuando sentimos que algo pasó y que nadie nos puede ayudar, el Señor tenía un propósito para nosotros, tenía este camino, no te vayas por otro, vete por este, pero nosotros a veces somos desobedientes, a veces no queremos hacer caso a Dios, a veces, hermanos, cuando ya nos pasan las cosas, entonces venimos y culpamos a Dios, cuando fuimos nosotros propios los que tomamos esas decisiones, los que dijimos, yo voy a ir por aquí, yo quiero ir por ahí. Entonces, amados hermanos, el Señor viene y te dice, bueno, mi niño, mi niña, ya tomaste este camino, ahí te va a ir mal, pero después yo voy a hacer algo mejor de ti. ¿Qué pasó? Ya no te da lo mismo que te iba a dar antes, pero Él te pone en otro lugar que Él decidió porque te reparó. No te tiró, no te desechó, como nosotros los seres humanos solemos hacer cuando ya no necesitamos algo, lo desechamos, lo tiramos, y no solamente te hablo de ropa, no solamente te hablo de zapatos, de maleta, lo que sea, sino que también, hermanos, cuando un hombre está ahí con una mujer batallando, y cuando ya tienen muchas veces ella o él, se van y miran a otro lado, lo desechan, lo tiran. Y no pasa nada. Dicen, bueno, está bien, ya se desechó, ya se tiró. Pero ¿qué pasa, amados hermanos? El Señor no hace eso, Dios no hace eso, no te desecha, no te tira, no te echa fuera. Él está ahí para hacerte una nueva vasija. Dios tiene propósitos para tu vida, Dios tiene propósitos para tu corazón, Dios tiene propósito para cada uno de ustedes. Pero nosotros, amados hermanos, tenemos que buscar a Dios, tenemos que servir a Dios, tenemos que tratar de agradar a Dios, gloria al Señor. Y nosotros no podemos decir, bueno, ya el Señor no quiere nada con nosotros, mejor nos vamos, mejor nos hacemos a un lado, mejor decidí que no, ya no voy a poder. El Señor puede contigo y con más. No importa qué hiciste antes, tú si quizás tenías un ministerio, quizás eras pastor, porque yo sé que hay muchos pastores que se rinden, que ya no pueden más, que la presión, que todo, gloria al Señor, que todo, gloria al Señor, lo que tienen, gloria a Dios, es que necesitan descansar. ¿Y cómo se va a descansar? Se necesita descansar en los brazos de papá, en los brazos del Señor. Eso es lo único que necesitamos, gloria a Dios. Discúlpeme un momentito.
1: Lo único que necesitamos es rendirnos a Dios. Y tú que estás escuchando, tienes un chance más, una oportunidad más. No, yo ya no sirvo, yo ya no serví como esto, yo ya no puedo hacer esto. No, el Señor tiene muchas cosas más para ti. Quizás ya no pudiste estar en la puerta. Él quiere que ahora te pares en el altar. Él quiere que ahora sirvas. Él quiere que ahora cuides niño. Él quiere que ahora estés en la cocina, Él quiere que te acomidas a hacer algo. Él no te va a desechar como te desecharon tus padres, como te desecharon tus hermanos, tu esposo, tu esposa, como te desecharon tus hijos. No, Él no te desecha. Él tiene un plan para ti. Él tiene un propósito para ti. Y Él lo va a cumplir en tu vida, que no es fácil. Claro que no es fácil. Todas esas piedritas que hay que sacar, todas esas cosas que nosotros traemos arrastrando, hermano, ya sea dolor, ya sea angustia, desesperación, enojo, ojo, odio, lo que sea que tú tienes, el Señor tiene que sacarlo y eso va a doler. Y muchas veces vamos a derramar lágrimas y muchas veces, hermanos, vamos a tirarnos al piso. Vamos a llorar, vamos a gritar quizás a Dios. Y yo siempre le digo, grítele. Dios no es que no se asusta cuando usted le grita. O háblele suavecito, que Él no es sordo, le va a escuchar. De una u otra manera, Él lo va a traer, hermano. Él va a venir para hacerlo diferente. No puedo hacer yo algo diferente, dice el Señor. No puedo hacer yo como este barro, gloria al Señor, una vasija nueva de cada uno de ustedes. Dios no nos desecha, Dios no nos tira afuera. ¿Y qué significa la casa del alfarero? En ese rato yo sé que era algo simulado, pero la casa del alfarero es la casa de Dios, donde Él quiere que vengas y te humille, donde Él quiere que te arrepientas, donde Él quiere que le digas a Él. No tienes que gritarlo a todo el mundo, no tienes que decirle a todo el mundo, puedes hacerlo en su casa y decirle, ¿sabes qué, Señor? Yo no puedo más, ayúdame porque te necesito. Yo estoy pasando algo difícil, yo tengo una enfermedad y los médicos dicen quizás que no tengo cura, pero yo sé que tú me puedes curar, yo sé que tú puedes sanarme, yo sé que tú puedes restaurarme, yo sé que mi matrimonio anda mal, pero tú lo vas a levantar, tú no vas a volver a poner ese amor, porque el amor no se va, solamente se ha dormido. Cuando usted ama a alguien, hermano, eso no se va nunca jamás. Si se va es porque no amaba a aquella persona, era que la quería, era que sentía sentimiento, pero no amaba a aquella persona de verdad. Yo he entendido que no importa lo que la gente te haga, no importa lo que la persona que está a tu lado, que convivas con ellos, te haga. Lo mismo, amado hermano, sigues amando, aunque te duele, aunque llores, aunque te quejas, pero ese amor no se va, porque el amor sigue ahí, hermano. Significa que tú amas de verdad, así como amas a tus padres, a tus hijos. Ese amor nunca se va. Ese amor, hermano, yo sé que nosotros como cristianos, alguien entró al camino del Señor y decimos que anda ayudando, que anda como acomodando todo, que las sillas, que las mesas, que esto, en que ayudo, pastor, en que ayudo, pastora, y todos alegres, y todos los que ya somos muy viejos en el camino del Señor, decimos, anda en su primer amor. Anda en su primer amor y ya se le va a pasar. Déjeme decirle que desde que tengo uso de razón, yo tengo ese primer amor. Y nunca me he alejado de Dios. Y yo amo a Dios sobre todas las cosas. Todo mi mundo, amado hermanos, es Dios. Yo amo a mis padres, amo a mis hermanos, amo a mis amigos, amo a toda mi familia. Y Dios sabe que así es. Que todos los días pido por ellos y con ellos. Pero una cosa, hermanos, mi corazón le pertenece a Dios. Mi vida le pertenece a Dios. Y no he dejado de amarlo, ni se ha ido ese primer amor, como nos dice allá en Apocalipsis. Pero tengo algo contra ti, que has dejado tu primer amor. Solamente cuando nosotros queremos, dejamos ese primer amor. Pero si nosotros no queremos, ese primer amor no se va nunca. Nunca, amados hermanos. Así es que, hermanos, Dios te ama. Y no es que por lo que estás pasando tú me digas, es que Dios ya no me ama. Claro que te ama. Ahí donde estás en esa cama, Él te ama. Ahí donde estás en ese hospital, ahí donde estás en esa cárcel, ahí donde estás en esa situación difícil, Él te ama. ¿Cómo me lo va a demostrar? Mire, me fui, me vine, estoy aquí, estoy pasando tribulaciones, angustia, pero Él te sigue amando. Eso no significa que Él te ha dejado de amar. Los procesos son difíciles. Dios solo quiere que te acerques a Él. Dios solo quiere que tú digas, bueno, Señor, aquí estoy en medio de mi dificultad, en medio de mi problema, en medio de mi adversidad. Dios tiene un llamado para cada uno de nosotros. El propósito final de todo esto, hermanos, es que Dios tiene un plan para ti. Y quizás tú no lo conozcas, ni lo vas a conocer ahora, ni mañana. Pero déjame decirte que cuando tú lo conozcas, cuando tú sepas, vas a decir, ¿qué razón tenía aquella hermana? Dios tenía un plan para mí mejor de lo que yo me esperaba, de lo que yo suponía. El proceso, hermano, no es fácil. Ese barro lo hacen, lo deshacen, lo tiran, lo golpean, lo sacan, lo mojan, lo meten, hermanos, al horno. Y sientes que te estás quemando, tienes que ser probado, dice la palabra de Dios, como el oro fino. Tienes que ser probado. Y Dios te está probando, gloria al Señor. Dios está viendo, amados hermanos. Él quiere que tengas confianza. Él quiere que tengas humildad. Pero sobre todo que tengas esperanza. La esperanza de Dios, hermano. Ninguna vasija está tan rota como para que no la pueda reparar o rehacer ese alfarero. O sea, no importa cómo tú estés, Dios puede repararte. Dios puede hacer algo grande contigo. Dios, amados hermanos, tiene un plan perfecto y busca que el barro se convierta en una vasija útil, transformando nuestras vidas a pesar de los errores y de nuestro pasado. Tengo un pasado horrible, hermana. Usted no tiene ni idea lo que yo he pasado, lo que yo he vivido, lo que yo era. No hay nada que Dios no pueda perdonar. Solamente una cosa es que Dios no perdona. Pero de ahí todo lo que tú hagas, solo que tú blasfemes contra el Espíritu Santo. Pero de ahí todo lo que tú hagas, lo que tú digas, el Señor lo puede perdonar. Todo. No hay nada que Él no pueda perdonar. Nada, nada. No importa si ha sido asesino, violador, si ha sido, amado hermano, chismoso, que si tomas, si te drogas, si ha sido pandillero, si ha sido, amado hermano, a perdonar. Nada, nada. No importa si ha sido asesino, violador, si ha sido, amado hermano, chismoso, que si tomas, si te drogas.

que dice, no, yo no sirvo, yo soy peor que el Satanás. No, hermanos, nunca eres tan malo como para no venir y arrepentirte. Nunca. Si Satanás tuviera solamente ese segundo para arrepentirse, yo te digo que él lo haría. Lo haría. Y tú tienes toda una vida por delante. Que Dios quiere que te arrepientas, que lo busques. Gloria al Señor. Él quiere, amado hermano, amado amigo que me estás escuchando. Él quiere tu corazón. Eso es lo único que Él busca. Él no anda buscando corazones perfectos. Él busca corazones dispuestos. Y si el alfarero terrenal puede hacer lo que quiere con una vasija, ¿qué no podrá hacer Jesús con nosotros? ¿Qué no puede hacer Dios con nosotros, hermano? Muchas cosas puede hacer para con nosotros. No importa, gloria al Señor, lo que tú hayas hecho o lo que hayas vivido. Le fallé a mi esposa, a mi esposo, a mi familia. Pídele perdón a Dios y conquístala nuevamente, conquístalo nuevamente, que Dios va a sanar y va a unirnos y después se va a recordar que hay un Dios grande y maravilloso. Pero si muchos dicen, Dios no existe, claro que existe. ¿O usted acaso ve al viento? No, pero lo siente. Así es, amado hermano, Dios en nuestras vidas. Y si no existiera un cielo y usted me dice, yo me porté bien, pero no hay cielo, no hay infierno. No pasa nada, se portó bien. Y no pasa nada. Pero ¿qué si un día tú mueres? ¿Y si hay cielo? ¿Y si hay infierno? ¿Y te portaste mal? ¿Y nunca quisiste hacer lo bueno delante de Dios? ¿Qué pasaría? Esto me lo hizo una pregunta, hermanos, hace años un joven. Y me dice, ¿por qué oras tanto? ¿Por qué buscas tanto a Dios? ¿Qué tal si nos morimos y el cielo y el infierno no es real? Yo le dije, no pierdo nada. No pierdo nada porque me porté bien, porque traté de hacer las cosas bien en la tierra. ¿Qué vamos a fallar? Claro que vamos a fallar si no somos perfectos. El único fue Jesús que vino a esta tierra. De ahí nosotros vamos a fallar. De una u otra manera, créame, vamos a fallar. Vamos a fallar. No es que usted y yo no fallemos y digamos, ay Señor, no te quiero fallar, no te quiero fallar. No, porque lo amamos, no le vamos a fallar. Pero vamos a hacerlo, hermanos. Y si tú caes, no importa cuántas veces caigas, sino cuántas te levantes. Levántate y una vez más, sigue con Cristo. Y le decía yo a este joven, pero ¿qué tal si tú te comportas mal en esta vida, vives mal, haces maldades? Y nos morimos. Y sí había un cielo y un infierno. ¿Quién perdió? No pierdo nada con que no haya nada. Pero sí pierdes si tú no quieres recibir a Jesús en tu corazón. Y te vas a un infierno por la eternidad. Ese mismo joven contó un sueño, hermanos, que estaba en el infierno muchos años después. Que Dios le había mostrado el infierno. Y dice que los demonios lo atormentaban. Y no porque yo le dije eso, hermanos, pasó muchos años después. Y dice que su peor cosa que él sentía, la cosa más grande, era que él preguntó cuánto tiempo lo iban a tener así y que contestaron por los siglos de los siglos. Y a él le parecía tan grande eso, que dice que él lloraba, eso, que dice que él lloraba, gritaba y se despertó gritando y llorando y agradeciendo a Dios que estaba vivo todavía. Eso es horrible, hermanos. Pero Dios puede hacer con nosotros lo que Él quiera, lo que quiera. Escucha bien, no hay nada, nada que Dios no pueda hacer por ti. Perdonarte, limpiarte y transformarte, porque eso es lo único que nuestro alfarero de alfarero quiere hacer con tu vida, para que tú seas una vasija de honra, para que tú seas útil donde sea que vaya, no solamente en la iglesia, hermanos, sino con nuestra familia, que vean que en verdad somos, porque ¿qué pasa con la familia? Es la que dice,
Me decía un pastor que ya está allá en el cielo.

0: Sí. Ayer que cumplió otro año más de haber partido con el Señor, y yo le amo mucho, gloria al Señor, me dio muchas buenas enseñanzas, y sé también que me quería mucho, y es una familia que aprecio mucho, hermanos. Y él está allá con papá Dios, ya tiene años que se fue, pero él siempre nos dio buenos consejos. Siempre nos decía buenas cosas. Así es que no hay nada, no hay nada que Dios no pueda hacer por nosotros. Que Dios no pueda cambiarte. Que Dios no pueda decirte, aquí estoy para ti en esos momentos de angustia, en esos momentos de dificultad, en esos momentos de debilidad. Tú no eres débil. Tú puedes en Cristo, dice su palabra en Filipenses 4:13, todo lo puedo en Cristo que me fortalece. Él te fortalece, hermano, y Él está ahí para ti. Y Él te va a levantar. Y Él te va a sostener. Él va a sostenerte. Así es que yo te digo, no hay nada que Dios no pueda hacer por ti. Ese alfarero puede transformarte, puede hacerte de nuevo, puede guiarte solamente si tú quieres que Él te guíe. Solamente si tú quieres que Él haga cosas buenas por ti y para ti. Gloria al Señor, tú que me estás escuchando, no importa dónde estés y hoy quieres venir a los pies de Cristo, quizás quieras reconciliarte con el Señor porque te alejaste, tenías un privilegio, un ministerio y dijiste, ya no quiero más, ya no voy a hacer esto. Pero Él te sigue llamando porque eres útil para la casa del Señor. Quizás tú me dices, es mi primera vez que quiero aceptar a ese Dios. Quiero saber quién es en realidad. Haz un pacto con Él, dile algo y yo sé que te va a contestar, que te va a oír porque lo hace con nosotros. Lo hace, hermanos. Quiero que cierres tus ojitos ahí donde estás y repitas después de mí. Señor Jesús, en esta hora yo te recibo como mi único y suficiente Salvador personal, reconozco que soy pecador, que soy pecadora. Perdóname, escribe mi nombre en el libro de la vida. Ya no quiero pecar más. Límpiame, purifícame y santifícame. Reconozco que moriste y resucitaste en la cruz del Calvario por amor a mí. Gracias, Dios. Ahora, ora con tus propias palabras. Sabes que los que se reconciliaron saben qué es orar, pero tú, si es tu primera vez que vienes a los pies de Cristo, orar es hablar con Dios como cuando hablas con un amigo, con aquella persona que tú tienes confianza, que tú le cuentas todo, algún familiar, alguien en específico, hermano, que tú puedes decirle gloria a Dios. Eso es orar. Hablar con Dios. Tú puedes poner una silla y hablar, sentarlo ahí, que eso te van a decir es una locura, pero ahí está Jesús. Hoy vamos a orar por ti. Padre buen Dios que estás en el cielo y en todo lugar, en esta hora venimos pidiéndote, Señor, por esas personas que se reconciliaron, que aceptaron, Señor Jesús de Nazaret. Quizás no sea ahora, Padre. Quizás va a ser en otro tiempo, Señor, pero esta palabra va a llegar hasta sus vidas, Dios de los ejércitos. Yo te pido que los toques, Señor, que los cubras con tu sangre, Señor, porque tu sangre tiene poder, Señor Jesús amado. Poder, Señor Jesús amado. Yo te pido, Señor Jesús, que fortalezcas las vidas de cada uno, Señor de los cielos, que los sanes si están enfermos, Señor, que los levantes, Padre, si están caídos, que les des ánimo si están desanimados, Señor amado. Yo te pido, si hay maldición generacional, que sea cancelada, Señor del cielo. Si hay vicios, Padre, échalo fuera por el poder de tu palabra, Señor, fortalece, quita todo lo que pueda ser, Padre Santo, en esta hora. drogadicción, Señor, alcoholismo, Padre, prostitución, lo que sea, Padre de la gloria, echa ahora fuera todo lo que turba, Señor, esas vidas. Te pido, Señor Jesús, en esta hora, que sea usted bendiciendo, guardando, cuidando, Señor, aquellos que vinieron a tus pies, Señor Jesús de Nazaret. Te pedimos, Señor, que el ángel de Adonai acampe, que tú estés con ellos, Padre de la gloria, que los bendigas y que los guardes, Señor. Mira esa familia, restáurala. Si hay hijos, Señor amado, que no quieren nada contigo, Señor amado, te pido que los llenes, Padre Santo. Si hay mamás desesperadas pidiendo por un hijo, Señor amado, que venga a tus pies ahora, Padre de la gloria, yo te pido, Señor amado, que tu ángel, Señor, acampe alrededor de ellos, Padre amado. Te pedimos, Señor, cúbrelos con tu sangre. Gracias, Padre, gracias, Hijo, y gracias, Espíritu Santo. Amén, Dios, y amén. Gloria a Dios. Donde sea que esté, si tú has recibido a Cristo, busca una iglesia donde se predique la sana doctrina. Gloria al Señor, y busca, amado hermano, ahí, congrégate, que el Señor viene pronto. Gloria a Dios. Y Él viene por una iglesia sin mancha y sin arruga. Él no viene por denominaciones, Él no viene por quién va a estar, quién está acá, quién está allá. No, Él viene para llevarte con Él. Gloria al Señor. Padre de los cielos, estamos, hermanos, vamos a orar por todas esas peticiones que usted ha puesto. Déjeme decirle que ahorita yo no puedo verlas, pero ahí donde está, el Señor va a contestar esa petición. Gloria a Dios, y vamos a unirnos en esta hora por esa petición que usted tiene. Gloria a Dios. Padre buen Dios, que estás en el cielo, en la tierra, debajo de ella y en todo lugar, Señor, pedimos, Padre, por esas peticiones que mis hermanos han traído, Señor Jesús de Nazaret, delante de ti. Mira que hoy no las podemos ver, Padre de la gloria, pero tú, Señor, sabes, Dios eterno, quién tiene, Padre de la gloria, alguna necesidad, alguna angustia, Señor, alguna desesperación. Quizás no tienen trabajo, Señor amado, quizás no tienen, Padre de la gloria, algo en específico, Señor amado, pero ahora te pido, Señor, que le deje esos trabajos, Padre amado. Te pido, Señor Jesús de Nazaret, que sea usted, Padre de la gloria, que llene, Señor, esas vidas, Padre de los ejércitos. Te pido, Señor, que los sane si están enfermos, Señor amado. Yo te pido, Padre, por cada uno de ellos, Señor amado. Yo te pido ahora, Padre de la gloria, por nuestra hermana Griselda, los sanos, Señor amado, que tu Espíritu Santo sea, Padre, nuestra hermana Reina Margarita Cetiño, Padre Jocelyn Morales, Señor amado, nuestro hermano Eusebio Cruz Campos, Señor, tócalo, Padre de la gloria, cúbrelo, Señor Jesús de Nazaret. Te pido, Padre de la gloria, por mi hermano Manuel Hernández, abre, Señor, esas puertas de esa cárcel, que tú seas, Señor amado, dejándolo, Padre de la gloria. Te pido, Señor amado, por la familia, Padre Atkinson, Señor amado, por nuestra hermana Marta Vázquez, Señor amado, por nuestra hermana, Señor Jesús de Nazaret, Liduvina, Padre Méndez, por nuestra hermana Lilibet Méndez, Señor, por nuestro hermano Roberto Méndez, Señor amado, por nuestro hermano Roberto Méndez Jr., Señor amado, te pongo en tus manos, Señor, por mi hermano Roger, Señor, por nuestra hermana Elaida Bello, Señor, sus hijos, Padre de la gloria, sus nietos, Señor amado, que sea usted, Padre de la gloria, cubriendo, por nuestra hermana Mayra Granado, Señor del cielo, que tu Espíritu Santo sea, Padre, nuestra hermana, Señor amado, Granados, Padre Santo Gómez, Señor amado, te pido, Padre, por su esposo, su hijo, Padre de la gloria, por la familia Gómez Guzmán, Señor del cielo. Te pedimos, Padre, por la familia Licona, la familia Matute, la familia Ferrera, la familia Reyes, la familia Flores Argueta, Señor, por Isela, su familia, por Santos, sus hijos, Padre de la gloria. Te pedimos, Señor, por mi hermana Xiomara, Señor del cielo. Te pido por mi hermano Raymond, Señor amado, por mi hermano Ramón, Señor amado, te pido, Padre, por Lian, Señor del cielo, por Víctor, su familia, por Dilma, Señor amado, por Santi, Padre de la gloria, por José, Señor amado, por su nueva familia, Padre de la gloria. Te pedimos, Señor Jesús de Nazaret, por la familia, Señor amado, por nuestro hermano Rubén, Señor amado, abre esas puertas de esa cárcel, Señor, consuela ahí donde está, Padre de la gloria, ese joven, abre, Señor amado, cubre a todas las personas que están ahí, Señor del cielo. Te pedimos, Padre del cielo, por mi hermana Rosa García, Señor amado, Te pido por mi hermano Joel, Señor amado, por Greville, Señor, cúbrelos con tu sangre, manténlos alentaditos, mire ese brazo de mi hermano, Señor. Te pido por Marisa, Señor, su esposo, Señor amado, toca, Señor, esas vidas, Padre. Te pido, Señor amado, por Janeri, Señor del cielo, que sea usted, Padre de la gloria, cubriéndola, Padre, por Mijaí, Señor amado. Te pido, Señor del cielo, por Michael, Señor amado. Te pido por Saraí, Padre, por Isaac, Señor, Padre, por Snyder. Señor, te pedimos, Señor, en esta hora que tú seas Padre de la gloria por nuestra hermana, Señor Charo. Señor, tócala, Padre. Mira, Señor amado, te pido, Señor del cielo, que toque sus pies, Señor de los ejércitos. Te pido por mi hermano William, Señor amado, que sea usted, Señor del cielo, cubriéndolo, guardándolo, Señor amado, y protegiéndolo, Señor. Abre esas puertas de esa cárcel, Señor del cielo, que tú tengas misericordia, Padre Santo, que él pueda venir y bautizarse, Señor, porque es de su anhelo, Padre de la gloria. Te pido por Hernán, Señor Jesús de Nazaret, allá donde está, Padre. Te pido, Señor, que bendigas, que guardes, Señor, sus vidas, Padre de los ejércitos. Yo te pido, Padre Santo, que sea usted, Señor amado, bendiciendo, Señor Jesús de Nazaret, a cada uno, Padre de la gloria. Te pido por los hermanos Turcios, Señor amado. Te pido, Padre, por la familia Gómez, Señor Jesús de Nazaret, por los Bonillas, Señor del cielo, hasta allá, Padre, donde está nuestra hermana, Señor Anita, Nueva York. Padre, cúbrela con tu sangre, Padre amado. Te pido, Señor Jesús de Nazaret, por la vida, Padre, de mi hermana Tina, Señor, su familia, Padre, sus hijos, Señor, mi hermana Jan y sus hijas, Padre, sus nietos, Padre de la gloria. Te pedimos, Señor Jesús, en esta hora por mi hermana, Señor Jesús de Nazaret, Padre de la gloria, hasta allá Guatemala. Señor, llega, Señor Jesús, y toca la vida, Señor, de Ana María, Señor, de Cristel. Padre, dale fuerza a mi hermana Cidia cada día, Señor amado, por Tono, su familia, Padre, por William, su familia, por Kerber, su familia, Padre Santo, mi hermana Blanca Soto, Señor amado. Te pido por su esposo, dale trabajo, sus animalitos, Padre. Te pido, Señor Jesús de Nazaret, por la vida, Señor amado, de nuestra hermana, Señor Jesús de Nazaret, Padre, de su hija, Padre, su nuera, Señor amado, su nieta, Padre, que tu Espíritu Santo esté con ella, Señor, en todo momento, Padre amado. Te pedimos, Señor, por la vida, Señor Jesús de Nazaret, de Ruth y su familia, Padre, la familia, Señor Jesús de Nazaret, de mis hermanos, que los cubres con tu sangre, Padre, por Patico, Señor, su familia, por mi hermana Patty, su familia, por Josafat, su familia, por Padre Santo Raúl, su familia, Padre de la gloria. Te pido, Señor Jesús de Nazaret, por la vida, Señor amado, de nuestras, de las niñas, Padre, que las cubras con tu sangre, por Yuri, su familia, por Eida, su familia, Señor amado. Bendice doña Miria, Padre Santo, su esposo, sus hijos, Padre de la gloria, que sea usted llegando, Señor, sobre cada uno, Padre Santo, la familia Yala Garay, la familia Yala Romero, la familia Yala, Señor Fermán, Trujillo Medina, Galeas Maldonado, Aldana Galea, Señor, Portillo Ayala, Urquilla Alfaro, Urquilla Lozano Almendares, Señor, Turcio Bonilla, Padre Silva Morán, Blanquita, Padre Flores Hueso, Méndez Elaya, Cortés Pozo, Señor amado, Trujillo Ayala, Medina Rivera, Cruz Medina, Señor, la familia Urquilla Lunas, Padre Vázquez Sosa, Señor, Jurado Ayala, Horm Jurado, Rodríguez Ayala, Martínez Ayala, Melara Ayala, Cepeda Montoya, Canales Ruiz, Canales Horto, Señor amado, Guerrero Benavides, Señor, mi hermana Blanca, mi hermana Kerry, mi hermano Julio, sus familias, Padre, cúbrelo, la familia Hernández González, Señor, Melara Díaz, Padre, Melara Cuadrado, Celaya, Padre Santo, Márquez, Señor amado, los ponemos en tus manos, Señor del cielo, que sea usted bendiciendo, Señor, a cada uno de ellos, Padre, cúbrelo, Señor Jesús de Nazaret. Te pedimos, Padre, que no los dejes ni los desampares, ahí donde está Damari, Señor amado, la pongo en tus manos. Mi hermana Elsa, Señor, la vida de Karina y su familia, la vida, Padre, de Jessica, su familia, la vida de Jonathan, Señor amado, la vida, Señor amado, de Tito y su familia, de Carlito, su familia, Padre, de Sarita, su familia, que el ángel de Adonai acampe alrededor, que lo cubras, que lo defienda y que lo proteja, Señor Jesús de Nazaret, que el ángel tuyo esté ahí, Padre, sana a los que están enfermos, Señor amado, levántalos, Señor del cielo, aquellos que están postrados en una cama, Señor, Abre las puertas de la cárcel, Señor. Aquellos que están en una prisión, Señor, sana a los enfermos en esas camillas, Padre de la gloria. Levanta bandera, Señor Jesús. Mira esas personas que tienen dolor de hueso, de rodillas, Señor, o de lo que sea, Padre de la gloria. Es azúcar en la sangre, carboniza la, Padre de los ejércitos. Te pongo, Señor, la vida, Padre de la gloria, de cada uno de ellos, Padre Santo. Llega hasta ahí donde están, Padre de la gloria. Que tu Espíritu Santo bendiga a la familia Molina, Señor amado. Padre, que sea usted, Padre Ayala, cubriéndolos con tu sangre, Señor amado. Que sea usted bendiciendo a cada uno de tus hijos y los hijos de sus hijos, Padre amado. Te pedimos, Señor Jesús de Nazaret, que el ángel de Adonai acampe alrededor, Señor, y los defienda, Padre amado. Que tú seas el Dios de lo imposible, Señor de los ejércitos. Bendice, Padre de la gloria, donde quiera que haya, Señor,
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0: Que Dios le bendiga a toda nuestra audiencia. Gracias por estar escuchando Radio Pastor, donde sea que usted esté escuchando esta emisora. Que Dios le esté bendiciendo grande y poderosamente. Venimos con información importante para nuestra audiencia. 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Muchas bendiciones para todos. Gracias por escuchar Radio Pastor, la voz del amado en el occidente de El Salvador.
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1: Gloria al Señor. Que Dios me les bendiga en esta hora de la noche, amada audiencia. Audiencia de Radio Pastor 97.3 en el FM, La Voz del Amado. Es un privilegio estar nuevamente en este precioso lugar, en esta hermosa cabina de radio que Dios ha abierto por su misericordia. Este día, pues, el Señor nos concede la gran oportunidad de poder estar acá transmitiendo un programa más para la gloria y la honra de nuestro Dios Todopoderoso. Dios bendiga a todos los que ya se están conectando a través de la plataforma de Facebook. Que Dios me les bendiga grande y poderosamente. Bendiciones, hermanos, dice hermana Wendy. Que Dios me le bendiga, hermana. Adelante en la orden del Señor. En esta hora de la noche, pues, primeramente venimos con el respaldo de nuestro Dios y luego con el de nuestro hermano pastor, pues todavía se encuentra él reposando en recuperación para la gloria y la honra del Señor. Dios ha empezado a hacer el milagro y yo sé que Dios no deja nada a medias y Él ha de perfeccionar su milagro en el cuerpo y en la vida de mi hermano pastor Edwin Herrera. Es un gusto poder saludarles, amados hermanos oyentes que nos están ahí siempre sintonizando a través de 97.3, también a través de la plataforma de Facebook nos están encontrando por ahí. Recuerde que en este espacio, pues, venimos, hermanos, programando dos alabanzas. Oramos también por esas peticiones, también predicamos la palabra de nuestro Dios. Y quiero dar inicio leyendo un precioso salmo, el Salmo 121. Hay una palabra aquí, hermano, que a mí la verdad me llena de gozo, me llena de satisfacción para la gloria y la honra del Señor. Dice Salmo 121: alzaré mis ojos a los montes, ¿de dónde vendrá mi socorro? Mi socorro viene de Jehová, que hizo los cielos y la tierra. No dará tu pie el resbaladero, ni se dormirá el que te guarda. He aquí, no se adormecerá ni dormirá el que guarda a Israel. Jehová es tu guardador, Jehová es tu sombra, tu mano derecha. El sol no te fatigará de día, ni la luna de noche. Jehová te guardará de todo mal, Él guardará tu alma. Jehová guardará tu salida y tu entrada, desde ahora y para siempre. Eterno Dios, en esta hora de la noche, te damos gracias, Señor, por el privilegio que tú nos concedes, oh Rey del Cielo, poder estar un lunes más en este precioso lugar, oh Dios, el cual tú has abierto estas puertas de bendiciones, oh Rey del Cielo. Queremos, Señor, exaltarte a ti, anunciar a las naciones, Señor, que tu venida está cerca. Gracias, eterno Jesús. Amén y amén. Gloria al Señor. Así damos inicio a esta preciosa hora de programa, un día lunes 11 de mayo para la gloria del Señor. Dios bendiga a cada uno de los que están ahí siempre pendientes. Recuerde que venimos, hermano, también clamando por esas peticiones. Puede llamarnos al número de cabina de radio 2415-3014-36, o si no, también nos puede dejar un mensaje a través de WhatsApp 7657-6093. Así que esos son los números hábiles en esta hora de cabina de radio. Pues también nos puede escribir a través de la plataforma de Facebook. Por ahí nos puede encontrar Radio Pastor 97.3 FM Estéreo. Ahí nos encuentra en Facebook. Así que vamos a programar una primera alabanza. 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Ahí vamos a estar rifando como tercer lugar un ventilador, segundo lugar una bicicleta y el primer lugar será una motocicleta 0 kilómetros. Así que usted nos puede contactar ahí, pues quiere ser de bendición y quiere ser partícipes. Así que puede enviarnos ahí un mensajito a través de la plataforma de Facebook, o si usted tiene nuestro número, pues también nos puede comunicar por ahí. Nosotros vamos hasta su hogar y pues también le vendemos esos numeritos para la gloria y la honra del Señor. Programamos una primera alabanza y suena a continuación.

Gloria al Señor. Qué preciosa alabanza, mis amados hermanos. Más cuando muera yo, dice la palabra del Señor, que para mí el vivir es Cristo, más el morir me es ganancia. Así que hoy hay tiempo de salvación. Hay tiempo de que tú, mi querido amigo, puedas hacer ese pacto eterno con nuestro Dios Todopoderoso y pues podamos estar juntamente con el Señor allá por siempre. Así que Dios bendiga a mi hermano Josué desde San Julián. Gloria al Señor, bendecimos la vida de nuestro hermano Josué hasta allá en el lugar de San Julián. Gloria al Señor, dele volumen allá a la radio, mi hermano, para que sus vecinos se den cuenta que adoramos al Dios eterno para la gloria y la honra del Señor. Así que, amén, hermana Wendy, estaremos orando, pues ahí siempre tenemos esas peticiones y pues sabemos que Dios hará su milagro en su momento. Nosotros queremos quizá el favor de Dios en un instante, pero Dios sabe cómo lleva las cosas. Así que tengamos paciencia, hermana Wendy, que Dios ha de hacer el milagro en usted y en su familia. Así que, gloria al Señor. También quiero enviar un saludo hasta allá Panchimalco. Por ahí se encuentra la esposa de mi hermano Luis. El día de ayer pues estaba de manteles largos, gloria al Señor. Así que enviamos un saludo y le deseamos un feliz cumpleaños. Y pues esperando que la misericordia de Dios siempre esté de su favor y que pues sigamos adelante, que es la orden de nuestro Dios Todopoderoso. Así que escuchamos una segunda alabanza, mis amados hermanos. Luego venimos predicando la palabra de Dios. Aleluya.

0: Gloria al Señor. Qué preciosa alabanza, mis amados hermanos. Fatalidad. Amigo, amado, aún hay tiempo que tú puedas hacer ese pacto con nuestro Dios Todopoderoso antes que sea demasiado tarde. Y pues en esta hora de la noche bendecimos la vida de todos mis hermanos que están ahí presentes escuchando este programa titulado Vuelve a Casa a través de Radio Pastor, la voz del amado. Así que mis amados hermanos, se ha llegado el momento pues de meditar un momento en las Sagradas Escrituras, y lo voy a hacer en un pasaje quizás muy conocido para muchos, pero Dios quiere hablar algo en esta hora de la noche para su gloria y para su honra. Así que vamos a Jonás capítulo 1 versículo 3. Voy a leerlo para la gloria y la honra de nuestro Dios Todopoderoso. Dice la palabra del Señor, como tal está escrita: y Jonás se levantó para huir de la presencia de Jehová a Tarsis, y descendió a Jope y halló una nave que partía para Tarsis, y pagando su pasaje entró en ella para irse con ellos a Tarsis, lejos de la presencia de Jehová. Amén, gloria al Señor. Quiero hablarte bajo un pequeño tema: no huyas del llamado de Dios. No huyas del llamado de Dios. Y el propósito en esta hora de la noche es que comprendamos que nosotros el Señor nos ha llamado con un propósito grande, con un propósito, mis amados hermanos, muy especial para cada uno. No sé cuál sea el propósito de Dios para tu vida o el propósito de Dios para mi vida, pero es necesario que nosotros le preguntemos al Señor y pues nos dispongamos en sus manos lindas para que Él obre según sea su voluntad en cada uno de nosotros. Y es que quizás a Jonás nosotros lo recordamos, hermano, solamente quizás en una sola palabra. A Jonás nosotros quizás lo recordamos como la huida que se dio del llamado de Dios. Recordamos a Jonás quizás porque fue, hermano, desobediente. Jonás corrió de la presencia de Dios. Jonás quizás hasta cierto momento fue egoísta. Quizá nosotros lo recordamos de esa manera a Jonás, pero encerrado en esta historia encontramos algo también más allá de lo que nosotros superficialmente entendemos o quizás comprendemos de este pasaje. Quizás nadie se pregunta, o quizás nadie nos habíamos preguntado anteriormente, ¿por qué Jonás huyó de la presencia del Señor? ¿Por qué Jonás salió huyendo del llamado que Dios le hizo? O más bien dicho, del mandato que Dios le dio. Dice la palabra del Señor en el versículo 1, dice: y vino palabra de Jehová a Jonás, diciendo: levántate y ve a Nínive, aquella gran ciudad, aquel gran lugar, hermanos amados. Realmente en este lugar existían muchas personas, hermano, de mal corazón. Jonás no era un incrédulo. Jonás no era un profeta mediocre, no era un profeta tibio, como lo podemos llamar. No era alguien que no conociera a Dios, sino que al contrario, Jonás conocía quién era Dios. Jonás entendía y comprendía quién era el Señor. Pero cuenta, hermano, esta historia, que aquel lugar de Nínive era un lugar, hermano, donde la maldad se había corrompido, donde la maldad se había multiplicado, donde la gente estaba matando, oiga, a los demás. Era un pueblo donde el pecado estaba corrompiendo. Aquellos generales de ese lugar, hermano, mataban a los del lugar de Jonás. Oiga, dice la palabra del Señor que viene palabra de Jehová a Jonás. Pero Jonás, hermano, sabía quién era Dios. Jonás realmente entendía y comprendía quién era el Señor. Sabía que era un Dios misericordioso. Jonás sabía que Dios perdonaba. Sabía que daba segundas oportunidades. Jonás bien sabía quién era el Señor. Y ese mismo Dios a quien Jonás quizás en un cierto momento desobedeció, aún la gente en este tiempo sigue desobedeciendo el llamado de Cristo. Pero hoy es una noche muy especial, mi querido hermano, mi querido amigo, en el cual podamos hacer un pacto con nuestro Dios Todopoderoso. Y todas esas cosas sabía Jonás, que Dios era eso, hermano, era un Dios de misericordia, un Dios perdonador, un Dios que da segundas oportunidades, y eso era justamente lo que Jonás no podía soportar. ¿Por qué te digo esto? Porque, hermano, estaban matando a la gente de donde era Jonás. Quizás a Jonás le habían matado a algún familiar. A Jonás quizás, hermano, le había tocado enterrar a un familiar porque los ninivitas se los habían asesinado. Y eso no quería Jonás, que llegara la misericordia de Dios a Nínive. Jonás no quería, y en su humanidad, que llegara el poder transformador de Dios a aquel lugar. Nínive no solamente era una ciudad pecadora, era una ciudad violenta, era el imperio que había destruido pueblos enteros. Jonás lo entendía y lo comprendía, quiénes eran los ninivitas, pero también, hermanos, sabía quién era el Señor que lo estaba enviando a esa nación. Tal vez Jonás había visto morir, lo vuelvo a decir, a muchas personas, quizás a viudas, quizás a niños, a jóvenes, adultos, ancianos. Había visto morir a muchas personas a causa de los ninivitas. Pero Jonás, hermano, recibe un mandato de parte de Dios, y es que Dios le dice que vaya a predicar al lugar que le había roto su corazón. Dios le pide algo a Jonás y le dice: ve y diles estas palabras. Pero Jonás, hermano, hace lo contrario. Quizás cuando a nosotros se nos dice: hermano, haga tal cosa dentro de la iglesia, nosotros hacemos lo contrario. Quizás nosotros se nos dice: hermano, haga caso en esto, nosotros más desobedecemos. Quizás a nosotros se nos dice: hermano, mire, allí está estipulado en las reglas internas dentro de la iglesia tantas cosas. Pero pareciera que nosotros en nuestra humanidad, hermanos, hacemos caso omiso a esos decretos que están allí. Quizás, hermano, dentro de esos reglamentos internos existen: hermano, no saque el teléfono en la hora del culto, y es lo primero que nosotros hacemos. Hermano, no ande como que ande en el parque, para arriba y para abajo, es lo primero que nosotros hacemos. Como humanos, hermanos, hacemos lo contrario a lo que se nos pide. Si usted ve en un lugar, quizás probablemente diga: prohibido botar basura en este lugar, se sancionará con una multa de cierta cantidad. Usted se fija, mi querido hermano, mi querido amigo,
1: que en ese lugar, como que la gente por molestar llega a botar la basura. Es así el ser humano. Pero acá, hermano, no es que estemos hablando tanto de la rebeldía humana, sino que de la rebeldía espiritual que muchas veces nosotros, como hijos de Dios, ya nosotros estamos desobedeciendo en muchas áreas al Señor. Y recordamos a Jonás por su desobediencia. No huye, hermano, porque no amaba a Dios. Jonás no se da la huida porque no amaba al Señor. Huye porque no puede reconciliar la justicia con la misericordia. Corre porque no quiere ver a Dios perdonar a quienes aún le hicieron el daño. Oiga, así hay muchas personas dentro de la iglesia, congregándose en la misma iglesia, y dice: yo no puedo perdonar a la esposa del pastor, yo no puedo perdonar al pastor, mire lo que me hizo, me puso en disciplina, me quitó mis privilegios, yo no puedo perdonar al pastor. Que el Señor reprenda al diablo, sea humilde y obedezca al mandato del Rey de Reyes y Señor de los Señores. Y aquí viene lo que quizás nunca habíamos visto, o quizás yo en lo personal no había profundizado. Jonás no se enoja cuando Nínive peca. Jonás se enoja cuando Nínive se arrepiente. En el capítulo 4 le dice Jonás en su versículo 1, pero Jonás se apesadumbró en extremo y se enojó. Oiga, en el versículo 2 dice: y oró a Jehová y dijo: ahora Jehová, ¿no es esto lo que yo decía aún estando en mi tierra? Jonás, hermano, no es que haya huido porque no amaba al Señor. Jonás huyó porque no quería el perdón para los ninivitas. Pero hay dolores, hermano, que todavía no queremos soltar nosotros también. Quizás lo he dicho muchas veces. Hace muchos años alguien te ofendió, pero tú no le puedes perdonar. Y cuando el pastor o el predicador dice: hermanos, ¿cuántos van para el cielo?, son los primeros que levantan las manos, hermano. Pero no quiere perdonar al prójimo. Hay personas que creemos que no merecen la gracia del Señor. Hay historias que si Dios las sana, sentimos como que si Dios invalida nuestro sufrimiento. Ay, Señor, usted sabe lo que yo siento en contra de la hermana. Ámela, no sea rebelde, no sea desobediente. Ay, si el Señor sabe que yo no me llevo con la hermana fulana. El Señor sabe que yo no quiero al fulano ese. Ámelo. Si también es una creación de Dios. Si la palabra del Señor dice: amarás a tu prójimo como a ti mismo. ¿Cómo es eso, mi hermano, que yo voy a amar solamente a los que me hacen bien? Humanamente, hermano, cuesta amar a las personas que en una vez tú te has dado cuenta que han hablado de ti. Cuesta, hermano, comprender la misericordia de Dios, pero es necesario para que podamos llegar a la patria celestial. Es necesario, hermano, sanar todo sufrimiento. Nosotros quizás hacemos algo muy humano. Perdonamos a medias. Y si perdonamos, hermano, a alguien que nos ha hecho daño, dice: yo te perdono, pero Dios nunca olvida. Y ahí hasta se vuelve muy bíblico y dice: con mis propios ojos voy a ver la recompensa. Santo, que el Señor reprenda todo pensamiento de odio, todo pensamiento de rencor, de amargura. Porque eso no viene de Dios, eso viene del diablo, y que el Señor lo reprende en esta hora de la noche. Quizá nosotros, hermanos, pedimos perdón, pero en lo profundo del corazón usted le está deseando el mal a las personas. Así estaba Jonás en este entonces. Así estaba Jonás, que él no quería llevarle la palabra al pueblo de Nínive. Nosotros predicamos, hermano, quizás sin corazón. Muchas veces quizás predicamos en un altar solamente para tirarle al hermano, para tirarle a la hermana. Eso no es de Dios. Predique la palabra de Dios que está escrita en estos 66 libros. No le ponga, no le quite. Ponga la palabra como Dios se la manda. Porque hoy hay personas, hermano, queriendo agradar a cierto grupo y queriendo desagradar a otro grupo. Hay personas predicando que porque ya le vieron el error a un hermano, hoy, hermano, ya la tiradera desde el altar. Que el Señor reprenda eso. Predique la palabra del Señor. Predique que Cristo viene. No ande predicando chambre. No ande predicando cosas que no le incumbren a usted, hermano amado. Predique la palabra de Cristo. Hacemos lo correcto, pero por dentro estamos tan vacíos. Hacemos, predicamos, cantamos, tocamos en un instrumento dentro de la iglesia, pero del profundo de su corazón está muy vacío. Jonás cumple la misión, pero no celebra. Oiga, hoy así hay gente dentro de la iglesia que porque un hermano es prosperado, alguien se molesta. Que porque alguien es bendecido, los otros se molestan. Que el Señor reprenda todo eso, mi hermano. Usted alégrese. Alégrese por la bendición de su hermano. Jonás no celebra que hermano, porque el pez ya lo tiró a tierra. Y hoy sí voy a ir a predicar. El pueblo de Nínive se arrepiente. Pero Jonás, hermano, no celebra. Dios salva una ciudad y Jonás se sienta a llorar. Le hace una pregunta al Señor Jonás. ¿Te das cuenta? El profeta está vivo, mi hermano, pero su alegría está muerta. No existe nada de alegría en el cuerpo de Jonás. El versículo 4 del capítulo 4 dice: y Jehová le dijo, ¿haces tú bien en enojarte tanto? El Señor te dice a ti, mi querido hermano, ¿haces bien enojarte tanto? Que porque muchos cantan, se enoja. Muchos predican, se enoja. Muchos oran, se enojan. Muchas vigilias en el mes, se enojan. Muchos ayunos, se enojan. Por todo y por nada ya está amargado, mi hermano. No es una reprensión, es una invitación a sanar el corazón de Jonás, la que el Señor le hace. Hace bien en enojarte tanto, le dice. El Señor quería sanar el corazón de Jonás, que todo dolor que le había causado el pueblo ninivita quedase, hermano, nulo. Que todo el sufrimiento que había causado el pueblo ninivita debía de quedar allá atrás. Pero nosotros recordamos y recordamos y recordamos como que fuese el pan de cada día el error que cometió el hermano. Nosotros recordamos tanto la ofensa que nos han hecho y eso no nos deja avanzar espiritualmente. Pero hoy el Señor te trae una invitación y es que tú, que Él quiere sanar tu corazón. Él quiere sanar, hermano, lo profundo de tu corazón para su gloria y para su honra. Porque Dios no solo quiere salvar a Nínive, quiere salvar a Jonás de su resentimiento. Por eso lo dije, aquí entramos nosotros también. Quizás nos convertimos en un Jonás cuando seguimos a Dios, pero aún no hemos sanado lo que nos han hecho. Nos convertimos en un Jonás cuando oramos, pero no queremos que Dios bendiga a ciertas personas. Recuerdo a una persona en la iglesia donde yo asistía antes. Yo quizás le caía mal al hermano, y cuando él oraba, habíamos dos Franciscos en ese lugar, y cuando este hermano oraba, mencionaba el apellido del otro hermano Francisco. O sea, por mí no oraba él, y gloria a Dios, decía yo, porque no está orando por mí. Así hay mucha gente ahora, hermano, dentro de las iglesias, que no quieren que cierta familia, cierto grupo o ciertas personas reciban el favor de Dios. Y tienen el valor, hermano, de llegar quizás donde está el enfermo, orar por el enfermo, pero dentro de su corazón desean que esta persona se muera. Dentro de su corazón y su pensamiento está, hermano, que el hermano que está enfermo pues sea llevado por el Señor. Tanto así es el dolor, el rencor de estas personas. Pero hoy es una noche muy especial. Y no desprecies el llamado de Cristo. Ya no sigas desobedeciendo al llamado que te hace Cristo cada día. Nos convertimos, hermano, en un Jonás cuando obedecemos, pero nos duele que otros reciban la gracia que a nosotros nos costó lágrimas. Quizá usted 2 o 3 años, no sé cuánto, ha orado por su bendición y ve que cierta persona 2 meses, 3 meses en el evangelio y ya recibió esa misma bendición. Nos duele. Pero déjeme decirle que hace 3 años, no sé cuánto ha orado por su bendición y ve que cierta persona 2 meses, 3 meses en el evangelio y ya recibió esa misma bendición.

no aprueba la dureza de Jonás, pero tampoco ignora su herida. Dios sabía, hermano, que Jonás se iba a ir para otro lugar. Dios bien lo sabía. Dios bien sabe cuando tú te quedas en casa y llamas al pastor y le dices: hoy no voy a ir a la iglesia, pastor, porque fíjese que tengo esto, esto y esto y lo otro. Como dijo mi hermano pastor, yo le voy a creer, dice él. Pero ahí se las arregla con Dios. Si usted está mintiendo, no le está mintiendo al hombre, le está mintiendo a Dios. Dice mi hermano pastor: yo todo lo que usted me diga, yo le voy a creer. Pero el problema es que te vaya a creer Dios. Ahí es el gran problema, hermano. Porque Dios sabe algo que nosotros olvidamos. El resentimiento también es una cárcel. Una cárcel, hermano, y a veces que nosotros necesitamos esa liberación. Pero nosotros mismos tenemos la llave, pero no queremos abrir esa cárcel. No queremos abrir ese candado. Si usted en sus manos tiene la llave. ¿Y quién es la llave, hermano? Cristo. Cristo es la llave. Es el camino a la liberación. Cristo es el camino a la salvación. Cristo es el camino a la solución de problemas. Cristo es el camino hacia la eternidad. Dijo Jesús: y nadie va al Padre si no es por mí. Tal vez hoy Dios no te está pidiendo que vayas a Nínive, mi hermano. Tal vez te está pidiendo que sueltes el derecho a odiar. ¿Quién te ha enseñado a odiar a ti? Eso no lo enseñan en la iglesia. O no sé a la que tú vayas, pues. Pero en mi iglesia no enseñan, hermano, a andar viendo de menos a los demás. Que porque el hermano no tiene y yo tengo, yo lo voy a ver de menos. No, mi hermano. No. Debemos de ser humildes. Cuando no tengamos nada en nuestra bolsa, seamos humildes. Y cuando tengan que ser unos $5 en su bolsa, sea humilde. Pero hoy, mi hermano, lastimosamente, digo lastimosamente, esto porque cuando alguien, hermano, tiene sus moneditas en su bolsa, o ya se cree don fulano, que a mí me tienen que dar el privilegio mejor. ¿Por qué no te gusta ir a hacer limpieza a la iglesia? Si ese es uno de los mejores, hermano. Ese es uno de los mejores privilegios dentro de la iglesia. Ir a limpiar la casa del Señor, donde sabes que van a llegar tus hermanos. Pero como tienes rencor, odio, amargura, resentimiento en tu corazón, entonces dices: no, esta silla no la voy a limpiar, porque aquí se siente el hermano que me cae mal. Que el Señor reprenda al diablo, hermano. Aquí no voy a limpiar porque es donde se siente el pastor y me cae mal. Y dice que va para el cielo, hermano. Seamos humildes. Obedezcamos el llamado de Dios. Lo dije al principio. Dios nos tiene a cada uno con un propósito. Y el propósito más grande es que todos lleguemos a la altura de un varón perfecto. O del varón perfecto. Jonás no es solo el profeta que huyó, es el hombre que tuvo que aprender que Dios puede sanar al enemigo sin destruirte a ti. Jonás entendió que Dios es un Dios de misericordia. Dios es un Dios lleno de amor, y el amor de Dios sigue vigente para ti, querido amigo, querida amiga. El amor de Dios sigue vigente, la misericordia.

misericordia de Dios sigue vigente. ¿Y qué es la misericordia de Dios, hermano? Es recibir de Dios lo que no nos merecemos. Eso es la misericordia de Dios. ¿Qué merecíamos nosotros antes de venir al Evangelio? Merecíamos la muerte. Merecíamos castigo. Pero Dios no nos dio eso. Por ahí estaba viendo un documental, yo, hermano, de que habían personas que la golpeaban para poder ingresar a una pandilla. Estaba viendo ese video y da tanta lástima, hermano, cómo ver a estas personas sufriendo por tal de pertenecer a algo de eso. Mas Dios no te va a pegar a ti. Dios te está llamando con brazos de amor, con brazos de misericordia, con brazos, aleluya, con brazos de amor. Jonás entendió el llamado de Dios. Jonás se dio cuenta que el Dios de misericordia era quien lo estaba enviando al lugar de Nínive. Así que, querido amigo, ya no desprecies el llamado de Cristo. Ya no desprecies el llamado de tu Señor. El Señor te dice: ven a mí. Y tú, que te has alejado del camino de Dios, que ya eres reconocedor del Señor, hoy Dios te dice: vuelve a casa. Vuelve a casa. El Señor es un Dios de misericordia. Nínive se arrepintió y la misericordia del Señor les perdonó. No importa que tú quizás seas el más malo de tu colonia, que la gente te tache quizás por el drogadicto, por el borracho, por el homosexual, por la lesbiana. No importa que el mundo te llame por eso. Dios quiere salvarte, como mandó la salvación para Nínive. Dios te hace el llamado en esta noche. Arrepiéntete. Yo no te digo de aquí a 40 días, porque no sé el tiempo de Dios. Pero sí te digo, esta es la noche de misericordias. Esta es la noche de amor. Esta es la noche la cual tú puedes hacer ese pacto con el Rey de Reyes y Señor de Señores. Así que concluyo con esto: el amor de Dios sigue vigente. Ya no desprecies el llamado de Cristo. Hoy hay tiempo de salvación para tu vida y para tu familia. Hoy hay tiempo de salvación. Padre, gracias te doy, eterno Dios, por el gran amor, Señor, que tú has tenido para la humanidad. Que hoy tú nos levantas, oh Rey del Cielo, para decirle a este mundo que tu venida está cerca, oh Señor. Que tu venida, oh Padre Santo, aleluya, está cerca. Nadie sabe el día ni la hora, pero el que ha de venir vendrá y no tardará, porque el Señor mismo, con voz de mando, con voz de arcángel y con trompeta de Dios, descenderá del cielo y los muertos en Cristo resucitarán primero. Luego nosotros, los que vivimos, los que hayamos quedado, seremos arrebatados juntamente con ellos en las nubes para recibir al Señor en el aire y así estar gozando por una eternidad.
Señor. Tu palabra ha sido predicada, Dios mío. No sé en el tiempo que tú has de traer las almas a tu redil, pero la semilla ya fue sembrada, Rey del cielo. La semilla ya fue sembrada. Y yo sé que en su momento ha de germinar. En su momento ha de dar ese fruto, Rey del cielo. Hoy te pido, Señor, que seas tú tratando con estas personas, Señor, tocando su corazón. Habla a través de sueños, papá. Háblale, Dios mío, a través de esas necesidades, oh Rey. Háblale, Padre Santo, aleluya, al oído. Oh Santo, poderoso Rey del cielo. Sé que tú vienes, Dios, sé que tú vienes. Padre eterno, hoy te pido, Señor, que rompas cadenas de alcoholismo, rompe cadenas de drogadicción, rompe cadenas, Padre Santo, de todo homosexualismo, de todo lesbianismo, de prostitución, Señor. Rompe esas cadenas en el nombre de Jesús, Señor, que estas almas puedan ser salvas para tu gloria y para tu honra. Cristo, tú eres la salida. Cristo, tú eres, papá, aleluya, la solución a cada problema. Tú eres la solución a cada enfermedad. Señor, hoy clamamos, Padre Santo, por aquellas personas que han estado pendientes de este programa, Señor. Bendiga, Padre Santo, grande y poderosamente, oh Rey del cielo, a cada uno por nombre. Mi hermana Wendy Linares, Padre Santo, está clamando por su milagro. Mi hermana, Padre Santo, clama por su familia. Oh Rey, yo no sé cuándo tú has de hacer el milagro, pero en tus manos está la vida de mi hermana Wendy, Padre Santo. Su familia está en tus manos. Mi hermana Eugenia está en tus manos, Señor. Mi hermana Rosy Vázquez, Padre Celestial, bendígale en gran manera. Mi hermana Roxana Linares, oh Padre Santo, bendiga a mi hermano Héctor Sandoval, oh Padre. Mi hermana Irma Cabrera, oh Padre Santo, clamo en esta hora, oh Dios, allá por la vida de mi hermano Pastor, oh Padre Santo, aleluya. Grande y misericordioso tú eres, oh Rey, tú eres nuestro médico por excelencia. Yo sé, Padre Santo, que ese resultado de sus exámenes el día de mañana, oh Padre Santo, aleluya, han de salir bien, oh Padre Santo. El médico se ha de quedar atónito por el milagro recibido. El médico va a quedar atónito, Padre Santo, por el milagro que tú has hecho en la vida de mi hermano Pastor, oh Señor. Padre Santo, clamo por la vida de mi hermana Ana. Ahí en el lugar de Aldea Bolaños está tu sierva. Reprendemos, Señor, todo dolor en su rodilla, Padre. Reprendo, Padre Santo, todo cansancio de su cuerpo, Dios. En esta hora, dale fuerza a tu hija. La vida de mi hermana Dora, Padre. La vida de mi esposa está en tus manos. La vida de mi hija, Señor. Reprendo en el nombre de Jesús toda gripe, Señor. Padre Santo, clamo por la iglesia, voz de Dios de Aldea Bolaños, Padre Santo, aleluya. Clamo, Padre Santo, que tú vengas fortaleciendo a tu pueblo. Darnos, Señor, esa capacidad para seguir adelante. Darnos, oh Dios amado, ese ánimo para seguir cada día en tu obra, predicando tu palabra, diciéndole a la gente, Dios mío, que tú has de venir pronto. Y el tiempo de salvación aún está vigente, Señor. Ayúdanos, Padre Santo, cada día, Señor, a hacer tu voluntad y no la nuestra. Bendiga la vida de mi hermano Emiliano Cortés, la vida de su esposa, Padre, tenga en tus manos. La vida de mi hermana Dina Ortiz, Señor, su familia, Padre Santo, esté en tus manos.
Oh Padre Santo, clamo, oh eterno Rey del Cielo, por todos aquellos hermanos, oh Señor, que están en un centro hospitalario, Dios mío, esperando un diagnóstico, Padre Celestial, del médico. Oh Señor, llega a ese lugar, oh Padre, pon tu mano, Señor, llega a aquellos centros hospitalarios, oh Dios amado, que allí también puedan, Padre Celestial, comprender estas personas que tú les estás dando la oportunidad. Señor, clamo, Dios mío, por cada pastor, oh Señor amado. Señor, sé que no es fácil estar al frente de un ministerio, Señor. En esta hora clamo por la vida de mi hermano Pastor Mario, allá en el lugar de Chalchuapa, Colonia San Antonio. Ahí está tu siervo, Señor. Bendiga a cada miembro de ese lugar. Bendigo, Señor, a cada pastor de Iglesia Voz de Dios, Señor. Allá donde se encuentra mi hermano Marvin Regalado, Señor, en el lugar de las Conchas. Padre Santo, bendice a tu siervo. Así, Señor, allá en el lugar del Pinalón. Allá está, Padre Santo, mi hermano Amílcar, oh Dios. Padre Santo, bendiga grande y poderosamente a estos siervos guerreros, oh Dios. Señor, clamo también por cada pastor de diferentes denominaciones, oh Padre Celestial amado. En tu nombre, Padre Celestial, pido fuerza para cada pastor, para cada pregonero de tu palabra, Señor. Que este mensaje, oh Dios mío, llegue, Señor, a muchos lugares, para que en aquel día, Señor, no haya excusa delante de ti, Señor. En el nombre de Jesús, por quien te damos gracias. Amén, Señor, y amén. Bendito Dios. En esta hora, hermanos y amigos, agradezco a Dios por este gran privilegio que Él me ha cedido, el haber podido estar en este lugar, desempeñar este privilegio para la gloria y la honra del Señor. Así que bendigo la vida de mi hermano Pastor Edwin Antonio Herrera. Y le digo, adelante la orden del Señor. El proceso que ha llegado a su vida es con un propósito. Lo desconozco, pero Dios sí lo sabe cuál es. Así que recuerde, mi hermano, que ya el próximo lunes voy a tener acá en cabina de radio esas listas. Si usted quiere ser partícipe de esa grandiosa rifa, hermano, recuerde que vamos a rifar una motocicleta, una bicicleta también y un ventilador para la gloria y la honra del Señor. Próximo lunes ya tendré en este lugar también esas listas para esa grandiosa rifa. Usted nos puede llamar, le voy a compartir mi número personal. Es el 72-32-56-60. Ahí queda mi número para que usted me pueda enviar un mensajito o me pueda llamar, hermano, necesito una o tantas listas. Ahí usted me dice, hermano, llegamos hasta su hogar para la gloria y la honra del Señor. 72-32-56-60. 72-32-56-60. Ese es mi número, hermano. Usted me puede llamar. Ahí pues será de bendición. Apoye la obra del Señor. Esto es pues en beneficio de Iglesia Voz de Dios de Aldea Bolaños. Así que un saludo para mi hermano Luis también, hasta allá donde él se encuentra. Le bendigo en el nombre del Señor. La familia Portillo, les amamos en el nombre del Señor. Y pues también a cada miembro de la Iglesia Voz de Dios de Aldea Bolaños, les decimos, adelante, es la orden del Señor. Congreguémonos, como dice el salmista, no dejando de congregarse, como muchos lo tienen por costumbre. Así que sigamos adelante, amado pueblo del Señor. Bendigo la vida de mi hermano Elías, locutor en turno en esta hora de la noche. Bendigo su vida y su familia. Y así que, mis amados hermanos, hasta aquí ha llegado este precioso programa. Pues también bendigo el programa que va a continuación. Bendecimos al pastor que continúa. Así que, mis amados hermanos, será hasta la próxima, si Dios así nos concede la oportunidad y el privilegio. Así que sigamos adelante, no nos detengamos. Cristo viene por una iglesia sin mancha y sin arrugas.
Que Dios me les bendiga grande y poderosamente. Que tengan una feliz noche. Dios bendiga a su familia, sus hogares, sus mesas, sus finanzas. Que Dios me les bendiga. Y será hasta la próxima.

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2: Que Dios le bendiga a toda nuestra audiencia. 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Que Dios le esté bendiciendo grande y poderosamente. 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

noches, hermanos. Dios les bendiga a todos, amigos, todos los que están ahora en esta noche pendientes de esta bendita radio, ¿verdad?, que nació en el corazón de Dios, ya que acá pues no hay como se llama, anuncios, ni hay propaganda para ninguna clase de cosa del mundo, ningún negocio. Solamente se predica la palabra del Señor, ¿verdad? Así es que qué bendición estar acá. Y esperando pues en Dios que me les bendiga, ¿verdad? Me les bendiga esta noche. Y esperando que hayan pasado un día pues tranquilo y en paz, siempre buscando de la presencia del Señor. Así es que Dios les bendiga grandemente a todos y vamos a escuchar unas preciosas alabanzas. Y deseándoles pues que el Espíritu Santo me les bendiga esta noche a través de esta palabra que vamos a predicar ya pronto en lo que es Mateo, capítulo 26, del 31 al 35. Vamos a estar predicando la palabra, bendito Dios. Así es que, hermanos, que Dios me les bendiga grandemente esta noche y que esta palabra la podamos atesorar. Bendiciones para todos los que están conectados en problemitas económicos, de familia, lo que sea. Vamos a escuchar unas preciosas alabanzas y luego pues vamos a estar orando, ¿verdad?, por diferentes peticiones. Dios bendiga a los pastores, a todos los pastores en general que me escuchan, ¿verdad?, las hermanitas pues que están al frente de las obras también, ¿verdad?, que como dicen muchos que no existe la pastora, pero hay hembras pues que se han puesto los pantaloncitos, perdón, tienen los pantaloncitos, no pantalones, sino que ya que los varones no se amarran bien los pantalones, pues las hembritas se han amarrado bien su faldita, ¿verdad?, su faldita para hacerle frente a la obra. Y me doy cuenta que hay hermanitas bien sometidas, hermanos sometidos a hermanitas que están al frente de la obra. Y está mi hermana Julita, pues que tiene un pueblito ahí que les dice, vamos a ir a salida, ahí van. Van a ir con uniforme, ahí van. Qué bonito, vea cómo le hacen caso a mi hermanita Julita y así muchas hermanas más. Así que hermanitos preciosos, que Dios me los bendiga. Si es de la fe en Jesús, si es bautizado trinitario, que Dios me les bendiga a todos. Vamos a escuchar unas preciosas alabanzas esta noche.

Gloria al Señor, bendito Dios, estamos aquí dándole gloria y honra al Señor esta noche nuevamente. Pues por ahí pues recibimos una llamadita de una hermanita Estelita, el cual ayer estuvo de manteles largos. Pues vamos a poner una preciosa alabanza pues para gloria y honra de nuestro Señor, ¿verdad? Ella ha pedido esta preciosa alabanza, así es que le vamos a pedir a su hermano que esté en cabina de radio pues que la ponga en este momento, bendito Dios.

gloria al Señor. Así es que vamos a orar un momento, ¿verdad? Aclamarle a nuestro Dios Todopoderoso, el cual sabemos que Dios escucha todas las oraciones. Dios escucha todas las oraciones que se hagan del diente al labio o de lo más profundo del corazón. Dios escucha todas las oraciones porque Dios es bueno. Dice que hace salir el sol para justos e injustos. Así es que vamos a clamarle un momento por las necesidades, ¿verdad? Y para que el Señor también bendiga esta palabra esta noche, ya que lo que he venido es a predicar la palabra del Señor. Así es que vamos a orar. Padre y buen Dios, en esta noche yo le doy gracias, mi Dios Todopoderoso. Le pido, mi Cristo de la gloria, mi Santo Dios, que bendiga, mi Dios amado, a mi madre María Esther Matamoros, mis hijos, mis hermanos, sobrinos, primos, tíos, mis nietecitos, toda mi familia Matamoros, Señor, mi yerno Coqui, bendígales, papá. Bendiga a mis hermanos que nos congregamos juntos, papá. Bendígales a cada uno en sus vidas, Padre. Bendiga a los pastores, las congregaciones que les ha dado, mi Cristo de la gloria. Bendígale grandemente, papá, los evangelistas, misioneros también. Los pongo en sus manos, mi Dios Todopoderoso, que les dé bendiciones a cada uno de ellos, papá, que los fortalezca en los momentos difíciles, Padre. Le pido por mis amigos, vecinos, papá, le pido, mi Rey amado, que bendiga a los empleados que trabajan con mi hija, con mis hijos y conmigo. Bendígales a cada uno, papá, bendígalos, es compañero de transporte, bendígalos, bendiga, Señor, a toda mi familia, papá, en la fe. Bendiga también, Señor, a cada uno, mi Cristo de la gloria, de los proveedores, Señor, con los que trabajamos, Señor, en la materia prima que me mandan, bendito Dios. Bendiga, Rey amado, mi Cristo de la gloria, mi Santo Dios, a la hermana Estelita, papá, que estuvo de manteles largos ayer, Padre Celestial, gracias por ese año más de vida. Le pido por su esposito que está quebrantado de salud esta noche también, mi Dios. Le pido que tome el control de la salud de él, Padre Celestial. Ayúdele si algo ha pecado, Señor, perdónele y dele la sanidad a mi Cristo de la gloria. Se lo pido con todo mi corazón esta noche por mi hermana también, le pido Noemí, por mi hermana Olivia, papá, siempre le paso pidiendo por cada uno de ellos, mi Cristo de la gloria. Bendiga a mi hermana Olivia, papá, ella es miembro del Rey Viene, papá, pero nosotros, yo la llevo en oración también, Padre bendito, Señor, porque dice la palabra que debemos de orar unos por otros, Padre Celestial, por aquellos que me escuchan esta noche, no sé los problemas que puedan tener, pero se han unido a esta oración, Padre. Le pido que me les bendiga grandemente, que les solucione sus problemas, sea de lo que sea, Padre bendito. Le pido por mi hermano Luis Laína, su familia, su esposa, bendígale sus empleados, los proveedores también que le traen ese fruto en esos vehículos, papá. Bendiga, bendiga a todos los que llevo en oración cada mañana, los que leen mis estados, papá. Le pido, mi Dios, que me dé siempre sabiduría, papá, para poder hacer estado, bendito Dios, en mi teléfono, que edifiquen, que bendigan los que los leen, Padre bendito, mi Dios amado. Padre Celestial, le doy gracias, Señor, le doy gracias esta noche por este día que nos ha regalado también, que nos ha guardado, nos ha protegido y nos ha bendecido, mi Cristo de la gloria. Padre eterno, por favor, mi Santo de Israel, le pido que bendiga los negocios, que bendiga, Padre, los trabajos, papá, y el que no tiene trabajo, provéale, papá. Bendiga a las familias que puedan, bendito Dios, estar en paz, que lleguen acuerdos, papito precioso. Familias que están desintegradas en este momento, que tienen pleitos, problemas difíciles, papá, ayúdeles, mi Dios, para que se puedan volver a restablecer esos lazos familiares, Padre. Le pido esta noche que bendiga la palabra, mi Cristo de la gloria, en mi boca, papá. Bendiga la palabra con continuación, Señor. Se va a estar predicando, Padre. No sea yo, sea usted en mí, papá. Por favor, mi Cristo, bendiga, bendiga la palabra. Siempre bendiciendo también a mi hermano Roberto, a mi hermano Maeda, a sus espositas, a su familia, Señor. Bendiga a los hermanitos, Padre, en el nombre
nombre de Jesús le doy gracias, Señor. Quizás hay palabras que no las alcanzo a decir, papá, porque no tengo gran elocuencia, papá, pero yo sé que hay un Espíritu Santo que sabe las intenciones de mi corazón, Padre bendito. Señor amado, bendiga a todos los que pasan por esta cabina de radio, papá. Bendiga a todos los hermanos que vienen a predicar su palabra, papá. Ayúdeles, mi Dios, en el nombre de Cristo Jesús se lo pido, Padre. Ilumínenos con la palabra, que el Espíritu Santo nos bendiga, Señor, y que nos edifiquemos esta noche. En el nombre de Cristo Jesús se lo pido, mi Dios Todopoderoso. Amén y amén. Vamos a leer la palabra del Señor en Mateo capítulo 26, versículo 30 al 35. El tema es dejándolo solo. Ese es el tema, dejándolo solo, bendito Dios. Aleluya. Dice la palabra del Señor, dice: y cuando hubieron cantado el himno, salieron al monte de los olivos. Entonces Jesús les dijo: todos vosotros os escandalizaréis de mí esta noche, porque escrito está: heriré al pastor y las ovejas del rebaño serán esparcidas. Pero después que haya resucitado, iré delante de vosotros a Galilea. Respondiendo Pedro le dijo: aunque todos se escandalicen de ti, yo nunca me escandalizaré. Jesús le dijo: de cierto te digo que esta noche, antes que el gallo cante, me negarás tres veces. Pedro le dijo: aunque me sea necesario morir contigo, no te negaré. Y todos los discípulos dijeron lo mismo. Gloria al Señor. Bendito Dios. Así es que vemos aquí la situación, ¿verdad?, que el Señor se va a enfrentar ese día, o ya casi ya para llegar la noche. El Señor iba a ser capturado. Sabemos que Judas lo iba a entregar, ¿verdad? Así es que ya faltaba poco. El siguiente día él iba a ser ya crucificado. Pero como podemos ver acá nosotros en estos versículos, dice la palabra: y cuando hubieron cantado el himno, oiga qué bonito, hermanos, oiga qué precioso. O sea, tenían culto, pues, veámoslo de esa manera, ¿verdad? Tenían un culto, oiga, cantos espirituales. Por eso, hermanos, aunque la gente se burle, aunque la gente diga solo los mismos cantos viejos, antiguos, oiga, pero que sean cantos espirituales para gloria y honra de nuestro Dios. Qué bonito cantarle a nuestro Dios y saber que esos cantos son de su agrado. Aquellos cantaban cantos de los Salmos 118, 116, eran cantos donde ellos pues se deleitaban, ¿verdad? Y eran agradables a nuestro Señor Jesucristo. Y dice: cuando hubieron cantado el himno, salieron al monte de los olivos. Oiga, era un lugar donde el Señor siempre le gustaba, en ese lugar, en el monte de los olivos. La palabra, hermanos, lo que es la Biblia lo relata mucho, ¿verdad? El monte de los olivos era un lugar donde se supone, y cuentan, ¿verdad?, personas que viajan hacia estos países, donde todavía existe ese monte de los olivos. Y esta es una, como una fruta, es algo que lo cultivan ahí, ¿verdad? Y dicen que todavía existe este monte de los olivos y todavía este lugar da este cultivo, todavía trabajan esa fruta. No, la realidad, pues, que no la estudié qué clase de fruta es o para qué sirve, pero según dicen que veámoslo así de esta manera, estas plantas, así como la higuera, ¿verdad?, que el Señor le habló a la higuera, esta planta, ellos vieron, imagínense, hace más de 2000 años, o sea, no es que tengan ojos, pero presenciaron, por decirlo así, la estadía del Señor ahí y todo lo que hacía. Qué bonito, bendito sea Dios. Y en el monte de los olivos, este lugar tenía un propietario, ¿verdad? Pero el Señor le gustaba ese lugar, le encantaba, aunque sabemos que es el dueño de toda la tierra y su plenitud, pero él pedía permiso en ese lugar para ir a estarse con sus discípulos. Y dice: entonces dijo
Entonces Jesús dijo: todos vosotros os escandalizaréis de mí esta noche. Oiga, el Señor les estaba profetizando, el Señor les estaba diciendo lo que iba a acontecer, porque Él ya presentía, ¿verdad? Ya presentía lo que iba a pasar. ¿Y qué era lo que presentía? Él sentía un gozo. Él sentía, oiga, un gozo. Oiga lo que el Espíritu Santo me está ministrando en este momento. Él sentía un gozo, sentía una satisfacción. Oiga bien, Él les podría decir: esta y todos vosotros os escandalizaréis de mí esta noche. ¿Por qué les dijo esta noche? Porque sabía que Él esa noche iba a ser capturado. Pero ¿sabe qué? Él sentía gozo en su corazón. Yo no sé cuántos me van a entender o se transportaron a lo que voy a decir en este momento, porque yo sé que el Espíritu Santo ya se los está revelando con lo que me está revelando a mí. Oiga, porque Él cumpliría la misión que el Padre le había encomendado, el cual, oiga, como cordero llegar al matadero, oiga, a derramar su sangre por cada uno de nosotros. Entre más se acercaba la hora, oiga, en que Él tenía que entregar su vida, oiga, por nosotros, porque en realidad Él entregó su vida, oiga, Él en realidad, Él es el que Él pone y quita la vida. Sabemos que nadie lo mató. Era un plan del Padre, ¿para qué? Para redimirnos de nuestros pecados. Aleluya, gloria al Señor. Oiga, todos vosotros os escandalizaréis esta noche. Eso se lo dijo a ellos, pero el Señor me está dando mi partecita a través del Espíritu Santo, como se la ha dado a usted. Dice, gloria al Señor. Oiga lo que dice la palabra del Señor, bendito sea Dios. Gloria a Jesús. Os escandalizaréis. ¿Qué pasa? ¿Cuál es la? ¿Por qué se escandalizarán, verdad? ¿Por qué? Porque sabían que el Señor iba a ir a la cruz del Calvario. Sabemos que el Señor en ese momento, oiga bien, iba a ser apresado. ¿Pero qué se iban a escandalizar? O sea, iban a tener miedo, pues, ¿verdad? Aquella confianza, aquella fe, aquellas promesas, oiga, que habían hecho, iban a quedar por el suelo, pues. O sea, por eso dice el Señor que cuando prometamos algo, estemos seguros de prometer. Porque a veces prometemos y no cumplimos. Esta es una promesa, dice, escandalizada esta noche. Porque escrito está: heriré al pastor y las ovejas del rebaño serán dispersas. Como dice acá en la palabra, dice, oiga bien, Zacarías en el versículo, en el capítulo 13, versículo 37, dice: la profecía que anuncia la dispersión de los seguidores tras la muerte del Mesías, dice: levántate, oh espada, contra el pastor y contra el hombre, compañero mío, dice Jehová de los ejércitos, heriré al pastor y serán dispersas. Y serán dispersas las ovejas, dice. Dice la palabra del Señor. Oiga, versículo completo. Levántate, oh espada, contra el pastor, contra el hombre, compañero mío, dice Jehová de los ejércitos. Herirá el pastor y serán dispersas las ovejas. Haré volver mi mano contra los pequeñitos. Bendito Dios. Así es que, como podemos ver, este es un cumplimiento de la palabra del Señor. Dice también, oiga, en Mateo 26, 31, lo que estamos leyendo, y en Marcos 27, para predecir que sus discípulos lo abandonarían cuando fuere arrestado en Getsemaní. Oiga, significado, se refiere a la muerte del Mesías, el pastor herido por Dios y la consecuente dispersión de sus seguidores, las ovejas. Oiga, qué tremendo como ellos, pues, la verdad, ellos habían prometido estar siempre con el Señor, pero lastimosamente cuando el pastor es herido, cuando el pastor ya fallece, o el pastor cae de la gracia del Señor,
¿Qué pasa con muchas ovejas débiles? ¿Qué pasa con muchas ovejas? Muchas ovejas se van al mundo. Muchas ovejas se pierden, oiga, y muchas ovejas también se sienten tristes o se van para otras congregaciones cuando el pastor fallece también, ¿verdad? Así es que dice, porque escrito está, heriré al pastor y las ovejas del rebaño serán dispersas. Oiga, hermano, esta noche en el nombre de Cristo Jesús, pase lo que pase, oiga, con su pastor, siga adelante. Siga adelante, porque sabemos que el pastor de pastores, oiga bien, nuestro Señor Jesucristo, él iba a ser, oiga, arrestado para ir a la cruz del Calvario, pero no porque andaba en pecado, no porque andaba en adulterio, en fornicación, no andaba haciendo nada malo, oiga, pero aquí podemos ver nosotros el ejemplo. ¿Cuál es el tema? Dejándolo solo. O sea, ese es el problema, oiga bien, hermanas, hermanos, aunque el pastor cometa pecado, aunque el pastor caiga de la gracia de Dios, aunque el pastor, el Señor Jesucristo se lo lleve, usted tiene que seguir adelante, no se quede, no se vaya a quedar, es lo que Dios me pone esta noche, siga adelante, la orden del Señor es hacia adelante, sigamos peleando la buena batalla, aunque estos esta noche se escandalizaron, y oiga lo que dice el 32, pero después que haya resucitado, iré delante de vosotros a Galilea. Oiga, el Señor Jesucristo les estaba diciendo que esa noche iba a ser capturado y iba a ser muerto. Pero ¿qué pasaba? Oiga bien, los discípulos estaban seguros, oiga, de que ellos iban a estar ahí con él todo el tiempo. Ellos estaban seguros, y como muchas veces nosotros, hermanos, oiga, hay que tener cuidado con las emociones. Yo cuántas veces, oiga, he estado en el espíritu, en un culto, y llegan los cantos, las alabanzas, los coros, y empieza uno a sentir la presencia del Señor. ¿Cuántas veces los hermanos o yo hemos estado oyendo esos cantos preciosos y empezamos a quebrantarnos y empezamos a decirle al Señor, yo te prometo esto, yo te prometo lo otro, y empezamos, ahí es cierto, estamos en el espíritu, pero hay que tener cuidado con esas clases de cosas que sentimos, oiga bien, porque si nosotros no estamos seguros, si nosotros no estamos seguros de lo que vamos a prometer, porque puede ser una emoción también, hoy en día, hermanos, hay que tener mucho cuidado. Porque cuando estamos en las alabanzas, en los coros de adoración, nos quebrantamos, lloramos y le decimos al Señor, Señor, no lo vuelvo a hacer, Señor, aquí no lo vuelvo a hacer. Y al salir del culto, estamos haciendo las cosas que no le agradan al Señor. Entonces tengamos cuidado con esas clases de emociones también. Es de darnos cuenta de que es bonita la alabanza, los coros, la adoración, pero debemos de estar pensando, no solo dejarnos ir, es cierto, podemos estar en el espíritu, pero también tenemos que estar analizando que lo que voy a prometer, estar seguro. Yo a través de estos estudios me he dado cuenta que cuando yo tenga esa presencia del Señor en las alabanzas, en los coros, o tal vez estoy en mi casa quebrantado por algún problema económico, problema de familia, por una enfermedad, estoy llorando, quebrantado ahí, pidiéndole al Señor, y le digo, Señor, le prometo que esto y lo otro. ¿Cuántas veces no lo he hecho? ¿Cuántas veces lo ha hecho usted, hermano? Y cuando viene a que Dios le hace la bendición, cuando Dios le cumple, oiga, lo que usted le ha pedido, al tiempo nos olvidamos. Por eso dice que estos se escandalizaron, porque el Señor les habló, como le repito, y ellos se pusieron, no, que no sé qué, que aquí, que allá, que no te vamos a abandonar. Ya vamos a ver los versículos más adelante, pero ¿qué es lo que quiero dejar esta noche yo, hermano? Así, quizás he hablado mucho y no les he dado a entender lo que en verdad quiero decirle, que tengamos cuidado con lo que prometemos, aunque estemos ahí en un culto bien precioso, en las alabanzas, coro, o estemos llorando en la casa por aquella necesidad, tengamos cuidado lo que prometemos a Dios, tengamos cuidado, oiga,
analicemos, tengamos mucho cuidado con lo que prometemos. Yo sé que muchos de los que están en sus hogares a través de la radio me están escuchando y están entendiendo lo que estoy diciendo. Oiga, el 32 dice, pero después que haya resucitado, iré delante de vosotros. Oiga, el Señor les dijo que después que haya resucitado, ¿cuántas veces les había venido hablando, diciendo esto, que iba a morir, que iba a resucitar? Pero ellos no creyeron. ¿Por qué? Porque no ponían atención a la palabra. También eran unos creyentes a medias, ¿verdad? Yo no sé si existen los creyentes a medias, o son incrédulos, o son creyentes a medias. Tómelo como usted quiera, ¿verdad? Pero ellos estaban, oiga, en este momento, eran incrédulos porque no creían a la palabra del Señor. Ellos creían que el Señor iba a morir y ya, que ya no iba a resucitar. Pero aquí les dice, iré delante de vosotros a Galilea. O sea, cuando Él resucite, ¿qué pasó? Dice, cuando iban camino a Emaús, dice que iban platicando allí, ¿verdad? Y el Señor se les pone al lado de ellos y empieza a platicar con ellos y no lo reconocían. Oiga, no lo reconocían. María Magdalena llegó al sepulcro y vio que el cuerpo del Señor no estaba y empezó a llorar más de lo que estaba llorando y preguntándole al que cuidaba el sepulcro de dónde estaba el cuerpo del Señor. Y ellas ya sabían que el Señor iba a resucitar, pero el Señor tan lindo y precioso, María lo ve pues con sus ojos, oiga, y cuando le habla por su nombre, ella cree porque reconoció la voz del maestro. Dice la palabra que las ovejas oyen la voz del pastor. Oiga, las ovejas oyen la voz del Señor Jesucristo, las ovejas oyen la voz de su pastor, bendito sea Dios. Así que aquí también podemos ver nosotros cuáles son las verdaderas ovejas de un templo, de un pastor terrenal. Son aquellas que oyen la voz de ese pastor. Hasta ahí nos podemos dar cuenta que terrenalmente hablando hay ovejas que oyen la voz del pastor. Hermano, hermana, tal cosa, aquí vamos a hacer esto de allá, me pueden ayudar, trabajemos en la obra del Señor, amén. Pero las que no son ovejas, aunque se congreguen en ese lugar, oiga, no son ovejas de ese rebaño, oiga, posiblemente son cabras, pues, porque la cabra es rebelde, la cabra no hace caso, pues, a la cabra, como le repito, dice la palabra del Señor que un día vendrá y apartará las ovejas a la derecha y los cabritos a la izquierda. Así es que, ¿qué seremos? ¿Qué será usted, hermano, que me escucha dentro de la congregación? ¿Usted escucha la voz de su pastor? ¿Oye la voz de su pastor? ¿Es obediente a su pastor? Si no, lastimosamente, déjeme decirle que es una cabra y las cabras no heredarán el reino de los cielos. Pero si usted obedece la palabra de su pastor, pues bendito sea Dios, pues usted es una buena oveja. Que Dios me le bendiga. Y dice, iré, pero después que haya resucitado, iré delante de vosotros a Galilea. ¿Por qué a Galilea? Porque Galilea fue donde el Señor comenzó su ministerio, donde había gente pobre, necesitada, enfermos, leprosos, gente que no tenía alimento. Oiga, el Señor allí desempeñó su ministerio y ellos lo seguían a Jerusalén. Cuando Él entró a Jerusalén, ¿quiénes iban con Él? Los galileos, porque en Jerusalén ni lo conocían. ¿Quién será este? Decía la gente así, de Jerusalén, lo miraban con desprecio a mi Señor Jesucristo. Pero la gente de Galilea, ahí iba. El Señor, oiga bien, cuando usted le ama, cuando usted hace la voluntad de Él, cuando usted le demuestra que es la novia de Él y que se está guardando para Él, oiga bien, Él un día lo va a reconocer, un día vendrá en las nubes y va a levantarlo, así como llegó a los de Galilea, también va a llegar a cada uno de nosotros, esperando Él que nosotros ahora, un día lo va a reconocer, un día vendrá en las nubes y va a levantarlo, así como llegó a los de Galilea, también va a llegar a cada uno.

vestir con vestiduras blancas, qué precioso. Y ahí van a estar los de Galilea, también van a estar sus discípulos. Oiga, qué precioso en esa boda del Cordero. Hermano, esperando que usted se transporte a lo que estoy predicando esta noche. Bendito Dios, el 32. Pero después que haya resucitado, iré delante de vosotros a Galilea. Oiga, el Señor resucitó. Y Tomás también, dice que Tomás no creía. Oiga, incrédulo Tomás. Está bien a veces ser incrédulo, ¿verdad? Porque no a todo le podemos decir amén y no a todo lo podemos creer. Si no va en el versículo bíblico, pues no creamos. Cuando usted le digan alguna palabra, mire, dice la Biblia y usted no está seguro, entonces demuéstremelo con el versículo bíblico y que le dé la verdadera interpretación. Así es que, hermano, Dios nunca se va a olvidar de nosotros, porque estos de Galilea, oiga, eran fieles a Él. Así tenemos que ser fieles nosotros también, porque cuando Él resucitó, dice que fue a los de Galilea. Oiga, respondiendo Pedro le dijo: aunque todos se escandalicen de ti, yo nunca me escandalizaré. Oiga, qué tremendo. Pedro tenía orgullo. Pedro se creía más que los demás discípulos. Oiga las palabras de él. Respondiendo Pedro le dijo: aunque todos se escandalicen de ti, yo nunca me escandalizaré. Oiga, tenemos que tener mucho cuidado con esto, hermanos. Oiga, tenemos cuidado las palabras de Pedro. Dijo: yo nunca me escandalizaré. Por eso, hermanos, hay que tener cuidado, no creernos, oiga, no creernos, porque Pedro en ese momento, él estaba en el Espíritu. No hay duda que estaba en el Espíritu, él estaba confiando en sí mismo. Y eso es lo tremendo, que no hay que confiar en uno mismo, porque Pedro, oiga, ¿cuántas veces le dijo Pedro, oiga, que no lo iba a negar? Tres veces dice el versículo 34 que no lo iba a negar. Pero por eso nosotros, hermano, tengamos cuidado, nunca confiemos en nosotros mismos. El problema de Pedro, que él confiaba en él mismo, no estaba confiando en nuestro Dios. Porque a veces, oiga, prometemos y no cumplimos. ¿Qué tenemos que hacer nosotros, Señor? Yo te prometo, pero con la ayuda tuya, con tu ayuda, mi Dios, yo sé que te voy a cumplir lo que estoy prometiendo. Así es que nosotros tenemos que darnos cuenta, oiga bien, que Pedro, él estaba confiando en sí mismo y se creía más que los discípulos. ¿Qué nos pasa muchas veces cuando ya medio podemos predicar, cuando alguien ya toca su aparato, cuando va creciendo en la obra del Señor supuestamente ante los ojos de las personas, de los hermanos, que va desempeñando un privilegio y otro? Oiga, tenemos que tener cuidado, porque aunque usted tenga 20, 30 años de ser evangélico, no debe de confiar en sí mismo. No, a mí el diablo ya no me hace nada. Yo ya me puedo la Biblia de punta a punta. Al diablo yo aquí lo tengo en la planta de los pies, abajo de los pies. Tengamos cuidado, porque eso le pasó a Pedro. Eso le pasó a Pedro, se confiaba consigo mismo. Ese es el error que tuvo él. ¿Cuántos, oiga, han nacido dentro de una iglesia evangélica y ahí estaban aquellos niños? Aquellos niños estaban debajo de las bancas y ahí estaban y ahí crecieron. Llegaron quizás a la edad de 30 años y jamás mintieron, jamás adulteraron, jamás se fumaron un cigarrito, un trago de alcohol, oiga, jamás anduvieron haciendo cosas, oiga, pecaminosas, aunque la palabra, graves por decirlo así, va, porque la palabra dice que el que no miente hace mentiroso a Dios. Pero sí hay hermanos que han nacido en el evangelio, como le repito, llegaron a 20, 30 años de edad y dentro del evangelio, pero empezaron a confiar consigo mismo, que yo aquí, que yo allá, que yo me las puedo. Pero ¿sabe qué? Eso es lo terrible. De repente caen de la gracia del Señor, oiga bien, por haberse creído como Pedro, que se creían la última Coca-Cola del mundo, se creían más que los demás, tenían de menos a los demás hermanos. Este ya se cayó, que yo tengo 30 años, 25 de ser cristiano, a mí nunca me han visto con un guaro, yo nunca he bailado música mundana, y se creen

De repente el enemigo les pone algo bien terrible, porque el Señor les dijo que el diablo os ha pedido para zarandearlos. Oiga, qué terrible. Y en este momento los discípulos fueron zarandeados, porque el Señor ya se los venía diciendo. Oiga, no sabemos de qué manera podemos ser zarandeados por el enemigo. Por eso dice la palabra: orad y velad en todo tiempo para que no caigáis en tentación. Oiga, vino Pedro, se escandalizaron. Él dijo: yo no me escandalizaré, dijo Pedro. Pero ¿qué pasó en ese momento, hermanos? ¿Qué pasó? Oiga, se sintieron seguros de ellos mismos. Más Pedro, como le repito, se creía más que los demás, porque aquí el que habla más es Pedro. Como dice el 33, respondiendo Pedro le dijo: aunque todos se escandalicen de ti, yo nunca me escandalizaré. Oiga, qué tremendo. Como que dijo Pedro: no, pues yo aquí, ¿sabes, Jesús? Yo estoy a la par tuya, y pase lo que pase, aquí estaré a la par tuya. ¿Y qué pasó? Oiga, ¿qué pasó? Así le digo, hermanos, nunca confiemos en nosotros mismos. El error más terrible que podemos cometer nosotros es confiar en nosotros mismos. ¿Cuántas veces, vuelvo y le repito, cuántas veces nosotros, hermanos, le hemos prometido al Señor y no hemos cumplido? ¿Por qué? Confiando en nosotros mismos, y no solo a nuestro Dios, a nuestros hijos, a nuestras esposas. ¿Cuántas veces hemos prometido y no hemos cumplido? En ese momento estábamos en el Espíritu diciendo la verdad, ¿verdad? Como Pedro lo estaba diciendo en ese momento, estaba en el Espíritu, pero acuérdese que el diablo los había pedido para zarandearlos, y llegó el momento de la zarandeada. Y dice el 34, Jesús les dijo: de cierto te digo que esta noche, antes que el gallo cante, oiga, de cierto te digo que esta noche, antes que el gallo cante, me negarás tres veces. Oiga, qué terrible. Y todavía Pedro, oiga, si el Señor lo sabe todo, oiga, Él es el Alfa y el Omega, ¿ah? Él lo sabe todo, el pasado, presente y futuro. Y todavía Pedro le estaba contradiciendo la palabra al Señor. ¿Cuántas veces nosotros le contradecimos la palabra al Señor y por eso nos va mal? ¿Ah? Pedro le estaba contradiciendo al Señor: yo no me escandalizaré, oiga. Y el Señor en el 34 le dijo: oiga, de cierto te digo que esta noche, antes que el gallo cante, me negarás tres veces. Oiga bien, ¿por qué? Porque no estaban preparados, no oraban. Oiga, no se sometían lo que el Señor les decía. Oiga bien, por eso en su momento, qué terrible, cuando aquella mujer les dijo, él andaba con él cuando capturan al Señor Jesucristo y vio que lo iban golpeando. Oiga, la carne, tengamos mucho cuidado con la carne, porque dice la palabra del Señor que hay una lucha entre la carne y el espíritu. Entonces tenemos que tener cuidado con los deseos, oiga, de la carne. Tenemos que tener mucho cuidado con eso, hermanos, por el amor de Cristo. No prometamos lo que no vamos a cumplir, bendito sea Dios. Así es que, hermanos, por favor, esta noche es para mí el consejo también. El Espíritu Santo me está diciendo: oí lo que estás predicando, oí lo que estás aconsejando. Hermanos lindos que me escuchan, amigos, los que me escuchan, oiga, tengamos cuidado cuando prometemos. ¿Por qué? Porque Jesús le dijo el 34, de cierto te digo que esta noche, antes que el gallo cante, me negarás tres veces. Oiga, y Pedro, ¿qué le dijo en el 35? Pedro dijo: aunque me sea necesario morir contigo. Oiga lo que le dice Pedro: aunque me sea necesario morir contigo. Oiga, qué terrible, qué tremendo. ¿Por qué? Dice, oiga la palabra del Señor: velad y orad para que no entréis en tentación. El Espíritu, la verdad, está dispuesto,
pero la carne es débil. Oiga, qué terrible. Cuando vieron la verdad, cuando se enfrentaron en la realidad, oiga, todos salieron corriendo, dejaron solo al Señor Jesucristo. Oiga, dice, para que no entréis, velad y orad, para que no entréis en tentación. El espíritu, la verdad, está dispuesto, pero la carne es débil. ¿Por qué dice orad y velad? Porque el enemigo nos va a poner tropiezo. El enemigo nos va a poner en cualquier momento algo, sea una tentación también. No va a ser porque nos persigan o porque... Si no negas a Cristo, te morís. No va a ser solo por eso. Eso no se da en estos tiempos. No se está dando. Puede ser por una tentación, algo que el diablo nos ponga. Podemos negar a Cristo, no solo como Pedro lo negó, los discípulos lo negó. Puede ser un problema, una enfermedad, una situación económica, una tentación difícil. Por eso dice el Señor en Mateo 26:41. Oiga, que dice, velad y orad para que no entréis en tentación. El espíritu a la verdad está dispuesto, pero la carne es débil. Según pronunció estas palabras en Getsemaní, para advertir sobre la necesidad de depender de Dios frente a las debilidades humanas. Jesús les dijo esto a sus discípulos cuando no pudieron mantenerse despierto orando mientras él enfrentaba su agonía antes de la crucifixión. Oiga, qué tremendo. Así es que, hermanos, hay que tener mucho cuidado. Dice, señala la lucha interna entre el deseo sincero de hacer lo correcto, oiga, el espíritu, y la limitación física o humana para sostenerlo. Carne, cuerpo, la solución. Jesús no dio la frase como excusa, sino como un llamado a velar y orar. O sea, esta es una obligación que tenemos nosotros, oiga, velar y orar, indicando que la oración constante fortalece el espíritu para superar la debilidad de la carne. Cuando nosotros estemos bien orados, hermano, antes de acostarse, pídale al Señor, porque no sabe qué tentaciones van a llegar en esa noche, no sabe qué pensamientos van a llegar esa noche, y así usted va a tener el poder para reprenderlo en el nombre de Cristo Jesús. ¿Por qué los discípulos hicieron todo esto? ¿Por qué se debilitaron? ¿Por qué no oraban ni velaban? Por eso nos ha pasado a muchos cristianos evangélicos, porque no oramos ni velamos como debemos de ser. Por eso a veces andamos, como dicen ahí, en la pura chuleta, y en las primeras de cambio caemos, oiga, en las manos del enemigo. Bendito Dios. La solución, dice Jesús, no dio la frase como excusa, sino como un llamado a velar y orar, indicando que la oración constante fortalece al espíritu para superar la debilidad de la carne. ¿Por qué? Porque somos vendidos al pecado. Esta carne es vendida al pecado. Esta carne es esclava al pecado. Entonces, ¿cómo podemos hacer? Solamente, oiga, solamente orando y velando. Oiga, orar en todo tiempo y velar día y noche. Andar astuto. Ah, este me está poniendo esta trampita. Pero como el Espíritu Santo lo tiene fortalecido, echa de ver, oiga, lo que el enemigo quiere hacer. Así es que, hermano, tengamos mucho cuidado. Dice también, voy a leer esto, dice, gloria al Señor, Lucas 22:31. Encontrado en el Nuevo Testamento de la Biblia, Jesús le dice, Simón, Simón Pedro, Simón, Simón, he aquí Satanás os ha pedido para zarandearos como a trigo, pero yo he rogado por ti que tu fe no falte. Oiga, qué bonito, puntos claves de este pasaje. Dice, zarandeo significa una prueba severa o sacudida, intencionada por Satanás para intentar destruir la fe. Oiga, qué tremendo, bendito Dios. Pero dice la petición, Satanás busca probar a los discípulos, o es en plural, queriendo probar que su fe era débil. Oiga, en su momento prometemos, pero no cumplimos, porque la fe es débil. Llega Satanás y nos pone aquella cuestioncita, aquella tentación, para no cumplir lo que hemos prometido. ¿Por qué? Porque la fe es débil. Oiga, dice,
la intercesión de Jesús. Jesús oró específicamente para la que la fe de Pedro no fallara durante esta prueba, bendito Dios. El propósito, aunque el momento fue difícil para Pedro, quien negó a Jesús, el propósito final era fortalecerlo para que luego confirmara a sus hermanos. Bendito Dios. Dice, oiga, el propósito, aunque el momento fue difícil para Pedro, quien negó a Jesús, el propósito final era fortalecerlo para que luego confirmara a sus hermanos. Oiga, este pasaje es una elección sobre la protección de Jesús durante las pruebas y la purificación. Hermanos, voy terminando. Fíjese bien. El 35, Pedro dijo, aunque me sea necesario morir contigo, no te negaré. Y todos los discípulos dijeron lo mismo. ¿Qué pasó con ellos, hermano? Voy finalizando. Sabemos que Pedro lo negó, pero el Señor Jesucristo oró por ellos. Oiga, Pedro lo negó, pero el Señor oró por ellos en sus debilidades. El Señor ora por ti, por mí en las debilidades. ¿Sabes para qué? Para que si nosotros lo hemos negado, si nosotros hemos hecho cosas delante de Él incorrectas, Él está pidiendo al Padre, Él está intercediendo por nosotros para que sigamos adelante. Yo no sé cuál situación has estado pasando en este momento, pero en esta noche yo te digo, levántate, porque el Señor Jesucristo está contigo, está conmigo. ¿Cuántas veces yo le he fallado al Señor? Infinidad de veces, pero el Señor ha estado intercediendo por mí ante el Padre para reconciliarme ante Él. Oiga, Pedro, qué precioso Pedro, oiga, se llenó de fortaleza cuando el Señor Jesucristo resucitó, se reunió con ellos. Pedro se llenó de fortaleza y Pedro llegó allá al templo La Hermosa, lleno del Espíritu Santo, con una fe inquebrantable. No traigo oro ni plata, pero en el nombre de Jesús te levanta. Llegó aquel momento que Pedro lo golpearon, lo metieron preso, oiga, y él dio la vida hasta por nuestro Señor Jesucristo. En aquel momento lo negó, pero el Señor oró como está orando por mí y por ti, porque dice, oiga, el Señor dice que Él está con nosotros, y dice su palabra también, oiga, que Pedro fue crucificado, dio la vida por nuestro Señor Jesucristo. El Señor está orando al Padre, el Señor está intercediendo por nosotros, oiga, para que sigamos adelante. Hermanos, esta noche oremos, velemos cada día, sigamos adelante, no nos quedemos, porque vamos a hacer lo que Pedro hizo. En aquel momento fue débil, pero Pedro entendió, oiga, después del Pentecostés fueron llenos del Espíritu Santo, y a estos hombres nadie los detenía, y la mayoría de ellos dieron la vida por nuestro Señor Jesucristo, porque el que pierda la vida por nuestro Señor dice que la va a encontrar en Él. Como dijo Esteban, veo los cielos abiertos cuando lo apedrearon y lo mataron. Oiga, veo los cielos abiertos y al Hijo de Dios sentado a la diestra del Padre. Hermanos, termino con esto, que Dios me los bendiga. Sigamos adelante, hayamos fallado, fortalezcámonos en el Señor, oramos, sigamos adelante. Y así como Pedro dio la vida y los discípulos por el Señor, también nosotros vamos a salir adelante y estaremos en esas bodas del Cordero. Que Dios me los bendiga esta noche. Amén y amén.

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Y bueno, esperamos en Dios pues poder todavía alcanzar más lugares, ya que pues se está preparando ya todos los equipos para lo que es la nueva frecuencia que pues estaremos muy pronto estrenando. 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Esta será nuestra nueva frecuencia muy pronto, así es que anótela por ahí, manténgase pendiente que vamos a estar anunciando el día y la hora que nos vamos a estar moviendo a la nueva frecuencia. Gracias a los programadores, directores de programa, que hasta este momento han aceptado el reto, han sido valientes y se han mantenido con nosotros y que seguirán en la nueva frecuencia. Que Dios les bendiga y gracias por apoyar este ministerio radial.

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0: Muy buenas noches, hermanos. Aquí estamos ya iniciando el espacio de Cuerdas y Voces por Siempre. Muchas gracias por estar en nuestra sintonía, por supuesto, en la frecuencia 97.3 FM. Saludos también para los hermanos que están a través de las redes sociales ya con nosotros en este espacio de Cuerdas. Le invitamos para que se comunique, por supuesto, a algún canto. Con mucho gusto estamos acá para poder complacerle. Queremos informarle también que este programa, hermanos, no cuenta con patrocinador. Si usted desea ser el patrocinador, puede colaborar, ya sea con media hora o una hora. También queremos mencionarle que está disponible el espacio de Momentos de Oración. Si usted desea colaborar con Momentos de Oración, está disponible de 11 a 12. Y también, hermanos, tenemos disponible para mañana, por supuesto, tenemos oración de 3 a 4 de la madrugada. En esta ocasión, pues tenemos ahí dos programas de oración disponibles para que usted pueda apoyar esta radio emisora. Dios le bendiga. Hola.
1: Me pusiste con la alabanza.
0: ¿Cuál desea escuchar?
1: Cascarita.
0: La cascarita. Perfecto. ¿Cuál es su nombre?
1: Emily.
0: Emily, muy bien.
1: Gracias.
0: Bueno, con gusto. Bueno, saludos ahí para nuestra hermanita Emily. Gracias por estar en nuestra sintonía. Ahí le estaremos complaciendo con su alabanza. Continuamos acá con los reportes. Buenas noches, Dios le bendiga. Amén, hermano. ¿Cuál es el escuchar? Hola.
2: Espera, el aire.
0: Bueno, bueno.

0: Bien, seguimos acá, hermanos, con su espacio de Cuerdas y Voces por Siempre. Agradecemos ahí a nuestro hermano que ya nos está colaborando con la primera media hora de este espacio. Tenemos a nuestro hermano Edwin Medina. Así es que bendiciones grandes para nuestro hermano. Ahí nos va quedando disponible hora y media de este espacio de Cuerdas y Voces por Siempre. Usted puede de igual forma bendecir la obra del Señor en esta hora de la noche. Si está por medio de las redes sociales, de nuevo un cordial saludo. Y le invitamos para que también pueda dejarnos su comentario. Usted que está pendiente ahí en Facebook puede dejarnos su comentario para poder participar esta noche. Vamos acá, Dios le bendiga.
1: Dios le bendiga, hermano.
0: Amén, hermano.
1: Pues complacer con la alabanza, hermano.
0: Sí, hermano, dígame.
1: Agradecimiento.
0: Agradecimiento.
1: Sí.
0: Perfecto, y le vamos a complacer, hermano.
1: Bueno, Dios le bendiga.
0: Amén, hermano. Bien, ahí está nuestro hermano reportándose con nosotros. Ahí le vamos a complacer el tema agradecimiento. Así es que pendiente, hermano, ahí de la alabanza que nos ha solicitado. Nos quedamos con el siguiente reporte. Dios le bendiga.
2: ¿Aló?
0: Dios me le bendiga, hermana.
2: Mire, quería darle, como se llama, la razón que me dejó la hermana Berta.
0: Hermana Berta.
2: Que de mayo en adelante la visitara, me dice.
0: Ah, vaya, está bien, hermana.
2: Ah, y la alabanza que quiero, si quisiera comprender. ¿Sí?
0: Vaya, está bien, hermana, con gusto.
2: Y vaya, pues Dios me lo bendiga, hermana. Pase buenas noches, bendiciones.
0: Amén, hermana, buenas noches. Bueno, saludos ahí para nuestra hermana Gloria. Muchas gracias, hermana, por estar en nuestra sintonía. Saludos ahí para hermana Gloria de Barrera, juntamente con su familia. De igual forma, también estamos saludando a nuestra hermana Berta ya en Chalchuapa. Gracias, hermana, por su buena intención de apoyar este ministerio. Dios le bendiga. Dios le bendiga. Hola, Dios le bendiga.
3: Por el aire, hermano.
0: Bueno.

9:14. Hemos llegado a las 9:14. Hermana Juanita Zúñiga, se le cortó la llamadita, hermanas. Si nos puede volver a llamar ahí, por favor, hermana, le voy a agradecer su reporte. Salud, hermana Juanita Zúñiga, que es fiel oyente ahí en el sector 6, La Realidad. Sé que por ahí estamos enviando saluditos. Recuerde que el teléfono que tenemos disponible es 2415-1436 y tenemos el WhatsApp 7657-6093. Dios le bendiga. Bueno, se cortó por ahí la llamada. Sigue disponible nuestro teléfono de cabina 2415-1436. 2415-1436 para que usted pueda comunicarse a nuestra cabina en este espacio de Cuerdas y Voces por Siempre.

0: Muy bien, hermanos, seguimos acá con el espacio de Cuerdas y Voces por Siempre. Por ahí nos comunicamos con nuestra hermana Juanita Zúñiga. Muchas gracias, hermana, por colaborarnos con una hora esta noche. Es una bendición, hermanos, a los hermanitos ahí que están siempre pendientes de apoyar este ministerio radial. Hermana Juanita Zúñiga por ahí nos estaba comentando que va a patrocinar una hora en esta noche de cuerdas. Por ahí la agregamos, hermana, con mucho gusto. Ya solamente nos va quedando media hora en este espacio de cuerdas. Y también, hermanos, lo único que tendríamos disponible también es momentos de oración de 11 a 12 y el espacio de oración de la madrugada de 3 a 4. Es lo que necesitamos cubrir, hermanos. Dios me le va a bendecir. Le motivamos en esta noche para que pueda colaborar con nosotros. Dios me le bendiga.
1: Muy bien, hermano.
0: Amén, hermano.
1: Yo compraré con una alabanza.
0: ¿Cuál es, hermano?
1: Te alabaré.
0: Te alabaré. Perfecto, hermano. Ahí la vamos a complacer.
1: Dios le bendiga.
0: Amén, hermano. Bueno, saludos ahí a nuestro hermano. Por ahí le vamos a complacer con su alabanza. Y la línea sigue disponible para que usted pueda comunicarse con nosotros. El 2415-1436. Y tenemos, por supuesto, nuestro WhatsApp 7657-6093. También ahí estamos pendientes, y los hermanos pues de las redes sociales que están pendientes del en vivo de Facebook desean participar esta noche, y también usted tiene la oportunidad. Déjenos su comentario y con mucho gusto le damos acá lectura en nuestra cabina radial. Saludos para la audiencia que está pendiente en esta noche de día lunes, ahí donde usted se encuentra con nosotros. Saludos y bendiciones de parte del Señor. Por ahí nos están llegando otros reportes a través de WhatsApp. Se están reportando los hermanos. Vamos a escuchar.
2: Dios le bendiga, hablando hermano en línea, soy hermano de Mora. Aquí estoy en mi trabajo y en 90 programas con mi comedia de trabajo. Complájame buscando, hermano. Aquella que dice de casa me cambiaré, por favor. Bendiciones, hermano.
0: Perfecto. Saludos ahí para nuestro hermano. Gracias por comunicarse con nosotros. Ahí va a sonar entonces esa alabanza, de casa me cambiaré. Saludos ahí, hermano Víctor Guevara. Muchas gracias por estar en nuestra sintonía. Continuamos por acá avanzando con más reportes. Por acá tenemos la siguiente nota de voz.
3: Dios le bendiga, hermano Elías. ¿Me puede favor ponerme una alabanza? Cadenas. Dios me le bendiga.
0: Cadenas. Perfecto. Ahí le vamos a complacer, hermano. Muchas gracias por su reporte. Ahí está nuestro hermano Luis. Saludos para los hermanos allá en Nejapa. Así que por ahí pues vamos a agregar el tema cadenas. Nos quedamos acá con más reportes que nos siguen enviando los hermanos.
4: Hermano Elías, Dios me le bendiga. Mejor complacerme con la alabanza. Cristo promete que un día. Al hermano José María Morán de Catepec, un saludo por este hermano Antonio, hermano Acre, hermano Anita. Mi hermano César Jorge Javier Primoroso, mi hermano Manuel Ascones, mi hermana Bertía Galán, mi hermana Angélica Arevalo, mi hermana Emilia de Martínez, mi hermana Edith Quiteño, mi hermano Miriam Mejuro, mi hermano Santos, que no se duerma, mi hermano de Tadache, le pagan por cantante, los pines y por todas las más audiencias. Dios me le bendiga, hermano Lilla.
0: Bien, muchísimas gracias, hermano, por su reporte. Por ahí lo vamos a complacer con su alabanza. Saludos para nuestros hermanos allá en la ciudad de Coatepec, que ahí se están gozando. Tenemos lluvia, hermanos, esta noche acá en Santa Ana. Creo que pues en varios lugares de igual forma pues hay lluvia, ¿verdad? En esta noche, gracias a Dios, hermano, que esto ha venido a refrescar un poco, ¿verdad? Porque el calor, hermano, sí ha estado bastante tremendo, perdón. Por ahí nos están comentando a través de Facebook. Nos dice Arely Mendoza, dice: hola, Dios le bendiga, hermano Elías. Le saludamos de aquí de Aguachapán. Saludos, hermana Arely Mendoza, gracias por estar con nosotros. Saludos también para, por supuesto, para las personas que están ahí siguiéndole en vivo a través de nuestra página Radio Pastor 97.3 de Radio Pastor 97.3 FM Estéreo. Así es, ahí estamos transmitiendo, ¿verdad? En nuestra página. Saludos también para los hermanos que están a través de nuestro sitio web, la radio en línea, y por las diferentes plataformas que la radio está transmitiendo. Saludos, muchas gracias por estar en nuestra sintonía. Queremos reiterar los agradecimientos, hermanos, para los patrocinadores. Es una bendición los hermanos que están patrocinando. Tenemos a hermano Edwin Medina con media hora. Y tengo también a la hermana Juanita Zúñiga con una hora en esta noche. Nos hace falta cubrir, hermanos, aún media hora de este espacio. Usted puede colaborar con nosotros. Media hora está disponible de este espacio de cuerdas. Y también tenemos disponible el espacio, los dos espacios de la oración, tanto de 11 a 12 como también de 3 a 4 de la madrugada. Usted puede colaborar con nosotros, hermano. Dios le va a bendecir de una manera muy especial. 2 horas y media tenemos ahí pendientes por cubrir. Así es que le invitamos para que, por supuesto, sea parte de esta bendición. Dios bendiga a todos los hermanos, amigos también que apoyan esta estación. Muchas gracias, hermanos, por ese esfuerzo de colaborar con este ministerio radial. Nos quedamos con esta llamada. Dios le bendiga.
5: Dios le bendiga, Emanuel.
0: Amén, hermano.
5: Le quiero pedir que si me puede llevar en oración y póngame media hora ahí de oración.
0: Perfecto, hermana.
5: Sí. Y me regala la alabanza con las que me gustan a mí, hermano, por favor.
0: Santo Dios, ¿cuál será, hermana? ¿Cuál es su nombre, hermana?
5: Gloribel.
0: Hermana Gloribel. Creo que le gusta Ciudad Celeste, ¿verdad?
5: Sí.
0: ¿Esa está bien?
5: Sí, está bien.
0: Vaya, perfecto, hermana. Y la
5: cómo se me olvide, hermano. Estoy bien mal.
0: Ah, no me preocupe, hermana.
5: Quiero pedirle oración siempre.
0: Sí, hermana. Con mucho gusto, hermanita.
5: A ver cuándo lo puede venir a traer.
0: Ahí estamos en contacto, hermana. Yo le voy a confirmar.
5: Vaya, pues. Es el mismo número.
0: ¿Hola?
5: Es el mismo número.
0: ¿No es el mismo número?
5: Bien.
0: Vaya, perfecto, hermana. Vaya, yo me comunico.
5: Vaya, Dios le bendiga.
0: Amén. Bueno, saludos ahí para nuestra hermana. Muchas gracias por estar en nuestra sintonía. Saludos, hermana Gloribel Trujillo. Muchas gracias, hermana, por colaborar también con nosotros en esta hora de la noche. Ahí está mi hermana reservando media hora del espacio Momentos de Oración. Qué bendición, ¿verdad? Ahí estamos ya cubriendo entonces los próximos espacios que están libres. Media hora, nuestra hermana Gloribel Trujillo, de Momentos de Oración, de 11 a 11.30. Nos queda disponible, hermanos, de 11.30 a 12, Momentos de Oración, o sea, media hora. Y también se encuentra disponible el espacio de oración de la madrugada. Estamos ahí siempre anticipándonos, solicitando de su patrocinio para ese bendecido espacio de la oración de la madrugada de 3 a 4. Le invitamos para que esté pendiente, hermano. El segmento de oración también, por supuesto, que se está orando por las diferentes necesidades. Y puede, por supuesto, hermanos, hacer saber sus peticiones para que nosotros oremos por sus vidas en esos dos espacios, como le digo, de oración que estamos llevando a cabo.

0: Bien, por ahí nos están comentando el en vivo. Por ahí nos dice nuestra hermana Valeria Díaz. Bendiciones, hermano. Dice, quiero colaborar con Media Hora. Soy de Ahuachapán. Mi nombre es Griselda Celada. Muchas gracias, hermana, por su reporte, hermana Valeria Díaz. Por ahí la tomamos en cuenta, hermana, con mucho gusto. Vamos a ver por acá. Bien, la vamos a ubicar entonces, hermana, en este espacio de cuerdas, la media hora que nos hace falta. Así que por ahí la ubicamos, hermana Griselda. Le agradecemos, hermana, de manera muy especial por su valiosa colaboración. Por ahí también tenemos reportes, dice, de Normi Méndez. Nos dice, salúdeme a la hermana Erika Asensio. Que Dios la bendiga hoy y todos los días. Perfecto, ahí está entonces el reporte de Normi Méndez. Con mucho gusto le estamos dando lectura. Un saludo muy especial también para ella y también para su familia. Gracias por estar pendiente a través de Facebook. Llegado a las 9 de la noche con 27 minutos, 9 de la noche con 27 minutos. Nos estamos acercando, hermanos, al tiempo de complacencias. Le invitamos para que pueda colaborar, hermano. Tenemos disponible media hora del espacio de oración de esta noche. Y también está disponible el espacio de la oración de la madrugada de 3 a 4. Nos quedamos escuchando por acá más reportes que nos siguen llegando y usted puede seguir activando nuestro teléfono de cabina.
1: Buenas noches, hermanito Elías. Bendiciones. Amén.
0: Buenas noches.
1: Y saluditos para hermanita Jacqueline. Saluditos para hermanita Diana. Saluditos para hermana Hilda de Martínez también. Para la hermana Rina Estrada, saluditos. Y para el hermano Salvador Contento, saluditos. Y hermanito Elías, siempre le voy a pedir de favor que siempre me lleve en oración por el dolor de todo mi cuerpo, de mis manos, mis rodillas, por el artritis, sanidad divina completa, hermanito Elías. Se lo voy a agradecer tanto. Bendiciones, hermanito Elías. Pase una feliz noche. Y no le voy a poder hablar más noche, pero siempre me lleve en oración, hermanito Elías. Yo me uno. Y le habla de hermana Esperanza Aquino de aquí de Chalchuapa. Bendiciones, hermanito Elías.
0: Amén, muchas gracias, hermana, por estar en nuestra sintonía. Ahí está el reporte de nuestra hermana Esperanza Aquino. Ahí está mi hermana manifestando sus saludos y también pidiendo oración. Vamos a orar, hermana, con mucho gusto. Voy al siguiente llamado, Dios le bendiga.
2: Dios le bendiga, hermano.
0: Amén, hermana.
2: Acabo de escuchar que si falta media hora de la oración.
0: Correcto, hermano.
2: Por favor, la voy a patrocinar yo, hermano.
0: Perfecto, hermana.
2: Y ojalá pase el miércoles, hermano.
0: Vaya, de acuerdo, hermana.
2: Por favor. Y quisiera hacer unos saludos, hermano Elías.
0: Adelante, hermana.
2: Gracias. Quiero enviar un saludo para la hermana Victoria Paniagua y muy a bien toda su apreciable familia. Saludos también para la hermana Vilma Jordán. Saludos también a la hermana Cristina Duarte. Anoche oí su saludo y gracias a la hermana, que Dios le esté bendiciendo grandemente. Saludos a la hermana Noribel Trujillo. Que Dios obre ese milagro en mi hermana. Yo sé que no es fácil estar quebrantado de salud, pero tenemos un médico divino por excelencia que puede hacer un milagro en un instante. Quizás cuando dormimos, el Señor pueda llegar allí haciendo esta obra.
0: Sí, amén.
2: Y, sí, y un saludo también a la hermana Felicita de Los Ángeles. Ya tengo días de no oírla. Hermano José Tejada de Chalatenango, muchas bendiciones.
0: Muy bien.
2: Hermana Esperanza Aquino, que Dios le esté bendiciendo. Y lo mismo, que el Señor obre ese milagro, mi hermana. Yo deseo de todo corazón que Dios haga esa obra en ella. Y me sentiría muy feliz de escuchar su testimonio. Que Dios le bendiga a cada uno de mis hermanos en esta noche.
0: Muy bien.
2: Gracias, hermano Elías. Bendiciones.
0: Amén, hermano. ¿Alguna alabanza, hermana?
2: Quisiera que me pusiera, por favor, Tarde de Abril.
0: Tarde de Abril.
2: Sí, hermano.
0: Perfecto, hermana. Yo le complazco, hermana. Muchas gracias.
2: Gracias, hermano.
0: Amén, amén. Bueno, saludos ahí para mi hermana. Muchas gracias, hermana Rina Estrada, por su reporte esta noche. Ahí está entonces nuestra hermana Rina Estrada reportándose desde la ciudad de Chalchuapa. Y ahí está nuestra hermana pues reservando también la media hora que estaba disponible del espacio de Momentos de Oración. Tenemos los patrocinadores en esta noche. Gracias a Dios, cuerdas ya está cubierto, hermanos. Tenemos al hermano Edwin Medina. Tenemos también con una hora a la hermana Juanita Zúñiga y nuestra hermana Griselda de Celad está patrocinando también media hora. Y tengo los patrocinadores para Momentos de Oración de las 11 a las 12. Tenemos allí a... nuestra hermana Gloribel Trujillo y también tenemos a nuestra hermana Rina Estrada que recién se reportaba con nosotros. Solamente tenemos disponible, hermanos, el espacio de oración de 3 a 4 de la madrugada. Si usted desea llamarnos, hermano, antes de irnos a las complacencias, es el único espacio que nos hace falta, ¿verdad?, por cubrir. Así es que le invitamos, hermano, para que usted pueda colaborar con la oración de 3 a 4 de la madrugada. Este espacio, hermano, también lo ocupamos para solicitar patrocinio para ese espacio de intercesión. Dios me le va a bendecir de una manera muy especial. Si usted desea patrocinar media hora, una hora de ese espacio que le mencionamos, será de muchísima bendición. Así es que ahí estamos motivándole, hermano. Active nuestro teléfono 2415-1436. Y también nos puede mandar sus mensajitos a WhatsApp al 76-57-60-93. Únicamente esperamos ese reporte, hermano, del patrocinador para la oración. Y nos quedamos complaciendo ya con esas preciosas alabanzas que se nos han sido solicitadas. Le invitamos para que nos llame, ya que el tiempo pues nos avanza, hermanos. Ya son las 9:34. Esperamos de que Dios ponga el anhelo en su corazón, hermano, porque eso es algo, ¿verdad?, de que Dios pone ahí en su corazón, hermano, y usted acciona, y eso pues Dios lo recompensa de manera muy especial. La palabra de Dios así lo dice, que todo lo que se hace para la obra del Señor no es en vano. Tanto acá en la tierra recibimos recompensa de parte del Señor, en diferentes áreas somos bendecidos. Y también a la vez son tesoros que se acumulan en el reino de los cielos. Y un día pues Dios va a premiar, hermano, todo ese esfuerzo que nosotros hacemos en pro de su obra. Estamos conscientes, hermano, que es un esfuerzo. Cada vez que usted colabora, ya sea con media hora, una hora, pues es un esfuerzo, hermano, que usted está haciendo. Pero recuerde, hermano, que no lo está haciendo, ¿verdad?, para nada terrenal, hermano, sino que lo está haciendo para la obra del Señor. Y eso pues es una bendición grande. Vamos a recibir esta llamadita. Dios me le bendiga.
2: Dios le bendiga, hermana Lilian.
0: Amén.
2: ¿Cómo están?
0: Bien, hermana.
2: ¿Y usted qué tal? Hermana Lilian de Pérez.
0: Hermana Lilian de Pérez, Chalchuapa.
2: Sí, de Chalchuapa.
0: Chalchuapa.
2: Quiero pagar media hora.
0: Media hora, perfecto, hermana.
2: Sí. Y tengo una hora pendiente, hermano, que pagar. No sé si puede... cuando venga a Chalchuapa puede pasar allá, sea a la oficina o aquí.
0: Perfecto, hermana. Ahí nos vamos a comunicar, hermana Lilian.
2: Ok, está bien. Uh-huh. Dios me le bendiga, hermana Lilian.
0: Amén, hermana. ¿Alguna alabanza que desee escuchar?
2: Lo más bello que tengo, así se llama, ¿verdad? Más bello que tengo. Sí, así creo que se llama.
0: ¿De quién será la alabanza, todo, hermano?
3: Es una alabanza, pero no sé cómo. Sí, es una que están poniendo hasta hace poco.
0: Ah, sí, sí, ya me acordé, hermana. Viva nuestro rey, creo que.
3: Viva nuestro rey. Sí. Me hace el favor,
0: perfecto, hermana.
3: Dios vaya. Le bendiga.
0: Bueno, de acuerdo, hermana. Muchas gracias. Dios le bendiga. Bueno, Dios bendiga ahí a nuestra hermana por comunicarse con nosotros, hermana Lilian de Pérez. Muchas gracias ahí a nuestra hermana por su patrocinio. Ya tenemos media hora reservada, hermana, hermano, para la oración de la madrugada. Solamente está disponible media hora por cubrir. Si usted desea colaborar, hermano, ahí pues nos puede llamar 2415-1436 y tenemos el WhatsApp 7657-6093.

0: Bueno, voy a contestar por acá, hermanos. Dios le bendiga.
1: Dios le bendiga, hermano Elías.
0: Amén, amén, hermanito.
1: Hermano, si gusta, me pone la media hora que falta ahí de la oración, me pone.
0: Perfecto, hermano. Amén, hermano Roberto, ahí lo vamos a agregar.
1: Ok. Gracias, hermano. Dios me lo bendiga.
0: Gracias a usted. Dios le bendiga, hermano.
1: ¿Para qué falta ahí de la oración? Me pone.
0: Perfecto, hermano. Me pone a ver. Amén, hermano Roberto, ahí lo vamos a agregar.
1: Ok. Gracias, hermano. Dios

0: deme el espacio de las 3 de la madrugada, dice, me da el número de cuenta de Banco Agrícola. Perfecto, hermana. Si gusta, hermana Blanca Orellana, la ubico en la oración para...
1: Porque a mi lado está.
0: Sería para el día miércoles, hermana. Y me confirma, por favor, hermana, si la puede ubicar su hora para a la oración de la madrugada de 3 a 4, día miércoles. Ya que ya se reportaron por acá, hermanitos, para colaborar. Ahí me dice, por favor, hermana. Y desde ya, muchas gracias, hermana, por... colaborar con nosotros, hermana Blanca Orellana. Dios bendiga también a nuestra hermana Blanca Guzmán, que por ahí nos está solicitando el tema allá en aquel reino. Por ahí le vamos a complacer, hermana, con la alabanza que nos está solicitando. Bien, nos vamos a quedar ya, hermanos, con las complacencias, no sin antes agradecer a los patrocinadores en esta noche. Tenemos a nuestro hermano Edwin Medina, tenemos también a nuestra hermana Juanita Zúñiga, hermana Griselda de Celada, para este espacio de cuerdas y voces. Y tenemos para el espacio de momentos de oración, tenemos a nuestra hermana Gloribel Trujillo y nuestra hermana Rina Estrada. Para la oración de la madrugada tenemos a nuestra hermana Lilian de Pérez y nuestro hermano Roberto Cuellar. Así es que Dios bendiga a los hermanos que esta noche se han pronunciado en colaborar con nosotros para los espacios que ya mencionamos. Bueno, por ahí nos dicen, hermano Julio Hernández, dice un saludo para hermana Magdalena Hernández. Dios le bendiga, me hace el favor de complacerme con la alabanza agradecida con Dios. Perfecto, saludos hermano Julio Hernández. Gracias también por su comentario a través de Facebook. Ahora sí, hermano, nos quedamos ya escuchando las alabanzas que se nos han sido solicitadas. Manténgase muy pendiente de nuestra señal.
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porque de tal manera amó Dios al mundo, que ha dado a su Hijo unigénito, para que todo aquel que en Él cree no se pierda más, tenga la vida.

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Muy buenas noches, hermanos, bienvenidos al espacio Momentos de Oración. Queremos en esta noche agradecer a los patrocinadores. Agradecemos a hermana Gloribel Trujillo y también agradecemos a hermana Rina Estrada. Gracias por colaborar con este ministerio radial. Hermana Gloribel Trujillo y hermana Rina Estrada para Sonsonate. Para Sonsonate tenemos el patrocinio de hermana Esperanza de Esquivel. Así es que Dios bendiga a nuestra hermana. Hermana Esperanza de Esquivel, Dios le bendiga, hermana, por apoyar también este ministerio radial. ¿Alguna petición, hermano, que usted desee que oremos por usted en esta noche? Puede reportarla. Vamos a estar orando con mucho gusto. Ahí está el teléfono para que lo pueda activar. 2415-1436. Y puede también enviarnos su petición a través de nuestro WhatsApp. 76 57 60 93.

0: Dios le bendiga.
1: Que le bendiga, hermano.
0: Amén, hermano.
1: Y habla María Rivera. Ayer andé con mi hermana de apagar una hora de este programa. Pero no sé, yo la fecha ya va a presentar. Pero no sé cómo se llama para si van a mandar a traer a se puede contar.
0: Permítame, hermana, la voy a atender fuera del aire.

Muy bien, hermanos, en esta hora de la noche vamos a ir entrando al tiempo de intercesión. Le invitamos para que se mantenga con nosotros. Vamos a tomar en cuenta las peticiones ahí que nos están enviando a través de nuestro WhatsApp. Usted puede seguir reportando las peticiones a través de nuestro teléfono o nuestro número de WhatsApp. Ahí vamos a quedar pendientes si usted esta noche desea oración. Para esta ocasión ya tenemos ahí, creo, a nuestro hermano Oscar Sandoval. Vamos a intentar establecer contacto ahí con nuestro hermano para que él pues pueda dirigirnos la oración en esta hora de la noche.

0: Amén, gloria a Dios.
1: Adelante, hermano.
0: Amén, bendito sea el Señor. Gloria a Dios, Dios les bendiga, estimados hermanos, en esta hermosa noche. Un gusto poderles saludar en el nombre del Señor. Bendito sea Dios. Gracias damos a Dios, ¿verdad?, por esta bella oportunidad que Dios nos concede de poder, hermano, dirigirnos hacia Él por medio de oración. Así que bendiciones a cada uno de ustedes que han enviado su petición. Estaremos orando, esperando siempre en la misericordia, en la bondad del Señor. Bendiciones a cada uno. Bendito sea el Señor. A nuestra hermana patrocinadora de esta hora de programa, mi hermana Gloribel Trujillo. Bendito Dios. Así que bendiciones. Vamos a encomendar en las manos del Señor que sea Él quien se glorifique. De una manera muy especial, mis estimados hermanos y hermanas que están sintonizando la hora de oración en esta oportunidad, pues es un privilegio enorme poder clamar al Señor todos juntos. Bendito sea el Señor. Así que esperamos en Dios, que Dios sea quien se glorifique de una manera muy, muy especial y maravillosamente en cada uno. Así que agradezco a Dios este hermoso privilegio que Él me concede de poder, hermanos, orar por cada uno de ustedes. Bendito sea el Señor. Así que allí siga dejando su mensaje de petición. Bendito sea el Señor y estaremos orando por cada una de sus necesidades. Bendito sea el Señor. Así que vamos a clamar en esta hermosa noche todos juntos. Gloria sea al Señor. Si usted quiere, pues, unirse a esta oración ahí por medio de su aparato de sonido, ¿verdad? Ahí puede unirse, bendito sea el Señor, escuchando la oración que eleva acá su servidor, y también usted allí, pues, se puede postrar de rodillas, bendito sea el Señor, en algún lugar de la intimidad de su hogar. Bendito sea el Señor, y así juntos clamamos al Señor. Bendito Dios. Así que oramos en esta hora. Padre buen Dios, te damos gracias, Señor, en esta hermosa noche, Dios mío, por este hermoso privilegio, Señor, que nos concedes en esta oportunidad, Dios mío, de dirigirnos delante de tu presencia, Señor, para alabanza y gloria de tu nombre. Gracias, Señor. Gracias por esta bella oportunidad, Dios mío, que me permite, Señor, este hermoso privilegio de poder, Dios mío, dirigirme hacia ti, Señor, siempre creyendo y confiando, Dios mío, que tú eres el que puede glorificarte de una manera muy especial. Bendito sea tu nombre. Bendiga de grande y poderosamente, Señor, a todos mis hermanos que a las horas de esta noche, Dios mío, están sintonizando la radio, Dios mío, aquellos que han pedido oración, como los que no han podido, Dios eterno, te pido el control, la bendición de una manera muy especial, Señor, a cada uno. Bendito sea tu nombre. En esta noche nos dirigimos, Dios mío, con toda reverencia, Dios eterno, delante de tu presencia, Señor, pidiéndote, Dios amado, que sea tu misericordia siempre cumpliéndose de una manera maravillosa, Señor, en nuestra vida. Bendito Dios, te pido, Dios mío, de tu misericordia en este tiempo de oración, que seas tú, Dios mío, por medio de tu Espíritu Santo, Dios mío, ministrando. Señor, yo solamente expongo delante de ti las necesidades de tu pueblo. Señor, tú eres el que obra de una manera muy especial. Amante buen Dios, te pido misericordia, Padre eterno, en esta oportunidad, Señor, por cada uno de mis hermanos, Señor, por cada petición que se ha hecho llegar, Dios mío, por medio del mensaje, Dios eterno, te pido en esta oportunidad por mi hermana Gloribel Trujillo, Dios mío, bendice de una manera muy especial, Señor, ya que la patrocinadora de esta hora de oración, te pido la bendición. Bendice, Dios mío, de manera muy especial, Señor, aquellos patrocinadores, Dios mío, te pido, Dios eterno, tú derrames bendición de lo alto, Señor, para la vida de mi hermana. Te pido, Señor, sanidad, Dios mío, en su cuerpo, glorifícate de una manera muy especial. Bendito Dios, y también te pido por Rina Estrada, Dios mío, que tú también te glorifiques en la vida, Señor, de mi hermana, obrando sanidad. Señor, yo desconozco, Dios mío, lo que puedan estar pasando, solamente te pido de tu misericordia que te glorifique de una manera muy especial. Señor, obra en sus cuerpos, Padre bendito Dios, tú conoces, Señor, obra, Dios mío, de manera especial. Haga misericordia, Señor, en la vida de nuestras hermanas. Bendícele de una manera muy especial, Señor, glorifíquese cada momento. Señor, tú eres fiel, Dios eterno, en tus promesas, Padre eterno, bendito Dios, yo sé que tú puedes obrar, Señor, en esos cuerpos. Usted se puede glorificar de una manera muy especial. Aumenta la fe, Señor, aumenta la fe, Dios mío, ayúdenos cada momento a seguir creyendo que tú puedes obrar de manera muy especial, Señor, en nuestra vida. Bendito Dios, te pido, sí, Señor, misericordia, misericordia, yo te pido, Dios eterno, por la vida de mi hermana Gloribel Trujillo y mi hermana Rina Estrada. Bendito sea el Señor, en tus manos, Señor, encomendamos la vida de nuestras hermanas, que tú te glorifiques de una manera divina, Señor, en sus cuerpos. Te pido por mi hermana Esperanza de Esquivel, Dios eterno, bendice de una manera muy especial a mi hermana, Señor, ya que también está patrocinando esta hora de oración. Señor, allá en Sonsonate, te pido, Dios mío, por sanidad, protección divina, Dios mío, en sus hijos. Padre, protege esta familia, Señor, guarda cada uno de ellos, Señor, glorifícate de manera especial en su vida, Señor, las peticiones que están delante de tu presencia. Solamente pido de tu misericordia que tú les ayudes cada momento, Señor. Oh Dios mío, bendito sea tu nombre. Yo solamente te clamo, Señor, la ayuda, el auxilio, la protección divina, Señor, para la vida de sus hijos, Dios eterno. Ella, Dios mío, pide por ellos, Padre, en esta hora. Los unimos a el clamor, Señor, a la necesidad, Dios eterno, que expone mi hermana Esperanza, Dios mío, por sus hijos. Te pido la bendición de lo alto, Señor, que les ayude, les guardes donde quiera que ellos vayan, Señor, que tú les protejas con tu mano poderosa, Dios eterno. Sé que para ti no hay nada imposible y usted se puede glorificar en la vida, Dios mío, de los hijos de mi hermana. Así que bendice de manera especial a mi hermana, Señor, ayúdele cada momento. Bendígale de una manera muy especial, Señor, de lo alto. Te pido por mi hermano Marcos Alexander Monjes, Señor. Te pido, Dios eterno, por Milton Edwin Monjes y Nelson Antonio Monjes, Señor. Esta familia, Dios mío, estos varones, yo te pido, Señor, por la vida de cada uno de ellos, Padre eterno. Yo desconozco, Señor, la necesidad que pueda estar presente, pero te conozco a ti, que eres el Dios que puede suplir toda necesidad, Dios mío. Glorifícate, Señor, de una manera extraordinaria, especial en sus vidas, Señor. Bendito Dios, muéstrate, enseñe, Señor, cada día que tus planes son perfectos, son divinos, Dios mío, en la vida de mis hermanos, Señor. Tú puedes manifestarte de manera muy especial a la vida, Señor, de estos varones, Padre, desconociendo, Dios eterno, el estar de ellos, pero tú que conoces todo, Dios mío, tú que conoces todas las cosas, solamente te pido que seas tú glorificándote de una manera muy especial, Dios mío. Bendito Dios, grande y poderoso eres tú, Señor. En esta hora te pido, Dios mío, por Dios mío, mi hermana Graciela Reyes, bendito sea tu nombre. Te pido, Señor, que tú ayudes, Dios mío, mi hermana, gloria sea tu nombre, hasta allá en ese lugar, en Veracruz, México, Señor. Para ti no hay distancia, para ti no hay distancia, Señor, tú estás en todo lugar. Dios mío, lo que tú necesitas, Señor, es que haya fe para alcanzar el milagro, Señor, bendito Dios. Solo di la palabra, Dios mío, y el milagro será hecho. Bendice de manera muy especial, Dios mío, a la vida de mi hermana Graciela Reyes. Tú eres, Señor, el dueño del oro y de la plata, Señor. Tú tienes el poder, Padre, para saudar, Dios mío, eterno, cualquiera, Dios mío, situación en su vida. Yo solamente le pido, Señor, el favor, la misericordia, que tú proveas, Padre eterno, la bendición de lo alto, provea la bendición de manera especial. Gloria sea tu nombre, llega, toca, muéstrate, Dios mío, por medio, Señor, de un milagro, Señor, a la vida de nuestra hermana. Bendito Dios, ayúdale, Señor, en este momento que ella necesita, Dios mío, de tu mano poderosa. Ayúdele, sáquele delante, Señor. Tú eres, Dios mío, nuestro Redentor. Tú eres el que salta, Dios mío, la cuenta del hombre. Dios amado, bendito sea tu nombre. Tú eres, Señor, quien puede glorificarte en su vida, Dios mío. Te pido, Señor, que te muestres de manera muy especial a la vida de mi hermana Graciela. Bendito Dios, ayúdale, Señor, en este momento. Ayúdale, Dios mío, bendito sea tu nombre. Extiende tu mano, Señor, extiende de tu mano sobre su vida, sácale hacia adelante, Dios mío, sácale adelante, Señor, bendito sea tu nombre, sácale adelante, Dios mío, en este momento, en este proceso difícil de su vida, Dios mío, bendito sea tu nombre, donde hay aflicción de espíritu, posiblemente mi hermana ya no concilia el sueño, Señor, por causa, Dios mío, de esta necesidad. Te pido, Señor, misericordia, que tú le ayudes cada momento, que te glorifique de una manera divina, Señor, gloria sea tu nombre. Bendito Dios, hay poder, Señor, en esta noche te clamo, Dios mío, misericordia, ayúdele, extiende su mano divina, Señor, muéstrate, provea, Dios mío, suple cada necesidad en la vida de mi hermana, gloria sea tu nombre. Te pido, Señor, por mi hermana Paula, Señor Osorio, Señor, glorifícate, Dios mío, mira esa presión alta, gloria sea tu nombre. Tú eres poderoso, Dios mío, sana, toca, Dios mío, divino. Muéstrate de una manera divina, Señor, en su cuerpo, poderoso Dios. Para ti no hay nadie imposible. Tú eres el médico por excelencia. Tú tienes la medicina, Señor. Tú tienes, Dios mío, el antibiótico especial, Señor. Te pido que tú inyectes ese cuerpo. Toca, Dios mío, administra desde la coronilla hasta la planta de los pies, Señor. Esa presión en esta noche, Dios mío, en esta noche marca la diferencia, Señor. Toca, Dios mío, gloria a tu nombre en esta hora. Dios mío, bendito Dios, llega, Señor, a ese lugar donde está mi hermana Paula Osorio. Gloria sea tu nombre, Dios mío. Tú eres poderoso, Señor, para sanar, para tranquilizar, Dios mío, esa presión. Bendito sea tu nombre. Toca en esta noche, Dios mío, el cuerpo de mi hermana. Marca la diferencia. Ponga bonanza, Señor, toda angustia, toda desesperación en esta noche, Padre. Gloria sea tu nombre, Señor. Tú eres, Dios mío, el médico divino, Señor. Toca, Dios mío, con tu mano poderosa, visita ese cuerpo, glorifíquese de manera especial. Bendito Dios, te pido por mi hermano Rafael Rocha, Dios mío, mira esa fractura, Dios mío eterno, glorifíquese de manera especial, sane, obre, glorifíquese de manera divina. Yo desconozco, Señor, la gravedad de esa fractura, pero tú sí la conoces, Señor. Glorifícate, Dios eterno. Toca, Dios mío, tú eres, Señor, quien pone la medicina exacta, Señor, para el problema que pueda estar perjudicando en nuestro cuerpo, porque tú eres, Señor, el Dios todopoderoso. Dios mío, tú conoces, Padre, lo que nuestro cuerpo necesita, qué órgano no está funcionando bien. Dios mío, tú lo conoces, tú no creaste, Padre eterno. Bendito sea tu nombre. Te pido por mi hermano, te glorifique esa fractura, Señor, sea sanada para alabanza y gloria de tu nombre. Venga cicatrizando, Señor, en esta noche. Te pido misericordia para el Dios que clamamos. No hay nada imposible, Señor, en esta noche. Toca, Dios mío, esa fractura. Bendito Dios, si hay algún dolor, Señor, glorifícate en esta hora. Ponga, Dios mío, esos analgésicos. Ponga, Dios mío, esa medicina. Bendito sea tu nombre. Inyecte ese cuerpo, esa fractura, Dios mío, sea sanada por el poder de tu palabra, Señor. Bendito sea tu nombre. Sé, Dios mío, que tú eres el Señor poderoso y tú te puedes glorificar en la vida de mi hermano Rafael. Así que en esta noche te pido por mi hermana Vilma, Patricia, Señor Corado, Fuente, Dios mío, Señor, tú conoces, Padre, la condición en ese centro penal, Dios mío, donde se encuentra privada de libertad. Señor, te pido misericordia. Sé que tú llevas el cuidado, Señor, de cada uno de los privados de libertad. Señor, tenga misericordia, Dios mío, que haya una luz de esperanza para ellos como para su familia. Señor, Dios mío, mira dónde están, Señor, mis hermanos, Dios eterno, esperando respuesta, Señor, esperando, Dios mío, esa carta de libertad. Todo está en tus manos, tú eres el abogado por excelencia. Sé que tú peleas el caso de cada uno de los que están privados de libertad, Señor. Solamente le pido misericordia, misericordia, Señor, por ellos cada día. Señor, provea la bendición, provea la bendición, Señor. Te pido por mi hermana Vilma, Señor. Yo desconozco, Padre eterno, si pueda estar enferma dentro de ese penal. Glorifícate, sana, Dios mío, muéstrate de manera especial, Señor, en esta noche, Dios eterno. Gloria a Dios, aleluya, tú tienes las llaves, Señor, tú tienes, Padre, la salida para ellos. Solamente, Señor, ayúdenos a esperar con paciencia, Dios eterno. Ayude, Dios mío, cada familiar, Señor, cada familia que esta noche no pueda estar escuchando, Señor. Te pido por cada uno de ellos, Padre, aquellos que tienen, Señor, un familiar privado de libertad. Yo te pido misericordia por ellos, Padre, que les ayudes cada momento, que provean la bendición, Señor, provean la bendición, Dios eterno, aquella familia, Señor, que llevan sus paquetitos, Dios mío, sus familiares, provéales cada día, Señor. Bendito sea tu nombre, toca los corazones. Tú eres, Señor, el dueño del oro y de la plata, Dios mío, para ti no hay nada imposible. Dios mío, tenga misericordia. Mire cuánta familia con deudas posiblemente, Señor, porque no tienen cómo llevarle, Señor, el producto, lo que necesitan sus familiares en esos centros penales. Pero yo te pido en esta noche la provisión de lo alto para cada uno, Dios mío, y que te glorifique de manera muy especial. Bendito Dios, mi hermana Marina de Rodríguez, Señor, te pido por su vista en esta noche. Dios mío, opera sanidad, opere, Dios mío, ese milagro milagro, Señor. Gloria sea tu nombre. Tú no te mudas, no te cambias. Tú eres el alfa, el omega, el principio y el fin, Señor. Tú sigues siendo el mismo Dios poderoso de ayer, por hoy y por los siglos de los siglos. Gloria a tu nombre. Tú puedes operar esa vista. Muéstrate por medio de un sueño, Señor. Tú puedes operar, Dios mío. Yo lo sé, Señor, porque yo soy testigo, Padre eterno, de que tú, Señor, puedes obrar en esa vista, Señor. Así como un día obraste, como un día me operaste mi vista, Señor, así te puedes mostrar, gloria sea tu nombre, aleluya, en la vida de mi hermana, Señor. Muéstrate por medio de un sueño, Dios mío, en esta noche, Señor. Glorifícate de manera especial, por muy grave que sea la situación, si es que tú eres, Señor, el médico de médicos. Bendito sea tu nombre, y tú puedes, Señor, sanar esa vista, glorificarte de manera muy especial, Señor. Porque nada es imposible, Señor. Nada es imposible, Dios eterno. Glorifíquese de manera muy especial, Señor. Gloria a Dios. Sé que tú, Dios mío, puedes obrar en su vida. Ayude a mi hermano, aumentele la fe, Señor. Glorifíquese, Dios mío, de manera muy especial. Bendito Dios, que mi hermana pueda ver un cambio, Señor. Todo problema que pueda estar en esa vista, Dios eterno, opérale, Señor, en esta noche. Opera, Señor, esa vista. Llévala al mesón, Dios vive y sane, Padre, todo lo que esté estorbando, todo problema de vista, Señor, en esta hora, toda catarata, Señor, en esa vista, bendito Dios, toda infección, gloria sea tu nombre, en tus manos está, Señor, la vida, Dios mío, de mi hermana. Glorifíquese de manera especial en su vida, en su vista, Señor, bendito sea tu nombre, bendito sea tu nombre en esta hora, Dios mío, misericordioso y clemente eres tú, Señor. Te pido misericordia, Dios mío, por Brandon, Padre, por sanidad, Señor, en su cuerpo. Yo desconozco, Padre eterno, lo que pueda estar estorbando, Señor, en la vida de este varón, pero tú que conoces todas las cosas, glorifíquese de manera muy especial en su vida, Señor. Obre, Dios mío, obre, Señor, gloria sea tu nombre, Dios mío, bendito Dios. Gracias, Señor, por tu misericordia. Gracias, Padre, por tu fidelidad para con nosotros. Te pido misericordia, Dios eterno, por este varón. Examina el cuerpo, Señor, desde la coronilla hasta la planta de los pies, y séate obrando de manera muy especial en la vida de Brandon, Señor. Dios mío, en esta noche yo te he pedido por mis hermanos, Señor, que tú te glorifiques. Lo que ahora es la necesidad, que el mañana sea el testimonio, que tú te has glorificado de manera muy especial, Señor. Bendito Dios, ahora clamo, Señor, por mi hermana Cristina Duarte, Señor, también por sanidad. Poderoso Jesús, tenga misericordia, Señor, tenga misericordia de mi hermana, Dios eterno. Bendito Dios, en esta noche, Dios eterno, llega, toca ese cuerpo, Señor. Bendito Dios, yo desconozco, Señor, los días, el tiempo, desde cuánto mi hermana ha venido, Señor, padeciendo esa enfermedad, pero poderoso eres tú, Señor, para glorificarte, Señor, en esta oportunidad. Solamente tú, Dios mío, puedes obrar de manera divina, Señor, de operar sanidad divina, Dios mío, en la vida de mi hermana Cristina, Señor. Bendito Dios, grande y poderoso eres tú. Yo desconozco, Señor, los diagnósticos de los médicos, Señor, para la vida de mi hermana. No sé, Dios mío, si ha visitado un médico, lo desconozco, Señor, pero tú que eres poderoso, a ti sí te conozco como ese Dios hacedor de maravillas y milagros, que tú puedes operar, Señor, que tú emites palabra de un día para otro, Señor. Tú puedes operar, Dios eterno, en la vida de mi hermana, ese milagro, Señor. No puedes operar esa sanidad, Dios eterno, bendito. Gloria sea tu nombre, Señor. En tus manos encomendamos la vida de mi hermana, Señor. Mi hermano Melvin Eduardo, bendito Dios, sea usted proveyendo, Señor, ante las necesidades que se le presentan a su hijo, a su siervo en esta noche. Yo le pido, Señor, de su misericordia. Tú eres el Dios de toda provisión, Padre eterno, aleluya. Bendito sea tu nombre, Señor. Yo clamo de tu misericordia. Solamente me queda, Dios mío, me resta pedirte de tu misericordia para con mis hermanos, Señor. Dios mío, aumentale la fe, provee la bendición de lo alto, Señor, en sus vidas. En esta noche, Dios mío, te pido, Señor, una palabra de bendición, Señor, para la vida de mis hermanos. Gloria sea a tu nombre, gloria a Dios, aleluya, y poder, Señor. Ay, Dios mío, grande y poderoso eres tú, Señor. Te pido la provisión de lo alto, Señor. Posiblemente mi hermano se encuentra afligido, Señor. Señor, desconociendo, Dios mío, el estado como pueda estar en esta hora, Señor, pero sé que tú eres grande para proveer, Señor, ahí donde está una familia que necesita provisión, provee bendición de lo alto, Señor, provee de lo alto, Dios mío, la vida, mi hermano Melvin, bendito Dios, glorifíquese en su vida, Señor, dale, Dios eterno, la bendición de lo alto, bendito Dios. Muéstrate de manera especial, suple las necesidades en la vida de mi hermano, Señor, bendito Dios. Te pido por mi hermana Felicita del Carmen, Dios eterno, Señor, misericordia, Padre eterno, también, Señor, te pido, Dios mío, por su vida, Señor, que tú le ayudes, Padre, en ese centro penal, Dios mío, bendito sea tú, Señor, para llegar, Dios mío, en ese lugar. Para ti no hay distancia, para ti no hay seguridad, no hay paredes, porque tú estás en todo lugar, tú puedes entrar, Señor, tu ángel puede llegar, Dios mío, a consolar la vida, Dios eterno, de nuestros hermanos, Señor, de cada uno de los que están ahí en esos lugares, Señor. Muéstrate por medio de un sueño, una visión, una revelación, Señor, una voz audible. Habla, Señor, consuela, Dios mío, edifica, poderoso Dios, la vida de cada uno de ellos, Padre eterno. Por tanto, Señor, yo solamente te pido la bendición de lo alto, Señor, por Felicita del Carmen, bendícele de manera especial, Señor, obre, Dios mío, cúbrele en ese lugar donde se puede encontrar, Señor, a las horas de esta noche, Padre eterno, solamente de tu misericordia pedimos, Padre. Mi hermana Lila Isabel Hernández, Señor, yo clamo, Dios mío, por su vida, yo clamo por su vida, Señor, que tú le ayudes cada momento en todo lo que pueda estar pasando, Señor, en su vida. Grande eres tú, Señor, que conoces, Padre, la vida de mi hermana, y ayúdale cada momento, bendígale de una manera muy especial en esta noche, Señor. La obra es tuya, Dios mío, la obra es tuya, Señor. Gloria a tu nombre, tú llevas el cuidado, el control de cada uno. Por ello yo le pido, Señor, de su misericordia, Padre, tu misericordia sobre nuestra vida, tu misericordia, Señor, puede cambiar, Dios mío, nuestro destino, nuestro, Señor, estadía. Tú la puedes cambiar por medio de una mirada de misericordia, una mirada de misericordia, Señor, sobre la vida de mi hermana Lila Isabel. Bendito sea tu nombre, Dios mío, en esta noche, Señor, donde quiera que se encuentre tu hija, Dios mío, bendito sea tu nombre. Toca, obre, Señor, obre en su cuerpo, gloria a Dios, obre en su cuerpo, Señor, manifiéstese de manera especial. Mi hermano Santiago, Dios mío, en esta hora te pido sanidad total en su cuerpo, Señor, bendito sea tu nombre. Tú eres quien puede glorificarte de manera especial, Señor, bendito Dios. Te pido por mi hermano Santiago, Señor, por ti, oh Dios mío, obre, Señor, en su cuerpo, bendito Dios. Tú conoces, Señor, aquello que está estorbando, Dios mío, en su cuerpo, aquello que está, Dios mío, afectando, que no ha dejado que mi hermano tenga paz, que tenga tranquilidad en esta noche. Usted puede obrar, Señor, en su cuerpo, usted puede glorificarse de manera muy especial en su vida, Señor, obrar de manera especial en mi hermano Santiago, gloria a Dios, bendito sea tu nombre. Sanidad total en su cuerpo, Señor, sanidad divina, Dios mío, en su cuerpo en esta noche. Solamente le pido de su mano poderosa, Señor, en el cuerpo de mi hermano, sea usted glorificándose de manera especial. Mi hermana Ana de Rivas, Señor, también pedimos misericordia por mi hermana. Yo desconozco lo que pueda estar pasando, solamente pido de su misericordia que alces tu mano poderosa sobre su vida, Señor. Saca adelante, Dios mío, bendígale de una manera muy especial, Señor, bendícele grande y poderosamente, Señor, en su familia, Dios eterno. Yo desconozco, Señor, la vida de mi hermana, pero tú que la conoces, Padre, yo pido la provisión de lo alto, que seas tú ayudándole cada momento, Señor, en su vida. Glorifíquese de manera especial, Dios eterno. Mi hermana Ana Martínez, Padre, te pido, Señor, por sanidad en su cuerpo, glorifíquese en su vida, Señor, obre de manera especial, Dios eterno, bendito sea tu nombre. Llegue obrando, Señor, ahí donde está mi hermana Ana Martínez, Padre, para ti no hay distancia, Señor. Yo desconozco, Padre, hasta dónde puedan estar, Dios mío, reportándose de estas peticiones, pero tú, Señor, que estás en todo lugar, puedes glorificarte, Señor, en los cuerpos de ellos, Señor, bendito Dios. Todo está en tus manos, todo está, Dios mío, en tus manos. Así que le pido por mi hermana Ana Martínez, Señor, que siga obrando, manifestándose de manera muy especial, Señor. Dios mío, tú eres Padre bendito, el proveedor de todas las cosas, el proveedor de todas las cosas en nuestra vida es usted, Dios mío. Te damos la gloria, te damos la honra, Señor, porque tú eres digno de toda gloria. Bendito Dios, en esta noche, Padre, a ti clamamos de tu misericordia y que tu misericordia se deje ver, Señor, en mi hermana Ana Martínez. Bendito Dios, te pido por mi hermana Jenny Díaz, por sanidad también en su cuerpo, Señor. Bendito sea tu nombre, todas esas enfermedades, Señor, tú las llevaste a la cruz del Calvario. Por tu llaga hemos sido nosotros sanados, por tu llaga hemos sido nosotros curados, Señor. Sé que tú pones la llaga, pero pones la medicina también, como decía tu siervo Job. Padre, aumenta la fe, Dios mío, ayúdanos a tener paciencia. Yo solamente te pido misericordia por mi hermana Jenny, que te glorifique de manera especial en su cuerpo, en su vida, Señor. Bendito sea tu nombre, oh Dios mío. Oh Señor, tú eres Padre eterno, nuestro refugio de generación en generación, dice tu palabra, sobre los que temen en tu nombre. Ahora, Dios mío, yo solamente le pido el favor, la misericordia, la bondad, Dios eterno, y que sus promesas, Señor, sean derramadas, Dios mío, sean cumplidas en la vida de mi hermana Jenny. Gloria sea tu nombre. Te pido, Señor, esa sanidad, como lo cual ella está clamando, Dios mío, a ti, Señor, y que pide, Padre, ese favor de sanidad. Yo te pido en esta noche por su vida, que Dios eterno te glorifique de manera especial, mi hermana Yolanda Díaz, por sanidad también en su cuerpo, Señor. Bendito sea tu nombre, glorifíquese, Dios eterno, muéstrese, llegue, Señor, obrando en esta noche, Padre, llegue obrando en esta noche, Señor. Tú puedes operar esos milagros, tú puedes hacer resplandecer un nuevo sol cada día, Señor, porque nuevas son tu misericordia. Y mañana, Señor, mis hermanas puedan testificar que algo, Dios mío, maravilloso puede suceder en esta noche, Señor. Dios mío, que nada es imposible, Señor. Nada imposible, Dios mío, para usted. Glorifíquese, Señor, glorifíquese, Dios mío, toque esos cuerpos, haga de misericordia, Dios mío, de nuestros hermanos, Señor, bendito Dios. Mire ese diabetes, Señor, mi hermana Marina de Ramírez, Padre, bendito Dios, tú conoces, Señor, su cuerpo, Señor, ese problema, Dios eterno, nada imposible. Toque, Señor, esa sangre, Dios mío, en esta hora, gloria a tu nombre, Señor, esos problemas de diabetes, Señor, misericordioso eres tú, Señor. Tú puedes glorificarte en la vida de mi hermana, sacarle hacia adelante esos problemas de diabetes, Señor. Sabemos que son difíciles, Padre, pero para ti, Señor, no hay nada imposible. Tú puedes controlar todo problema de azúcar, de diabetes, Señor, en el cuerpo de tus hijos. Obre, Señor, de manera muy especial en la vida de mi hermana Marina, Señor. Glorifíquese, Padre eterno, bendito Dios. Yo desconozco lo que ella pueda estar sintiendo en su cuerpo, lo que pueda sentir, Señor, pero sí, tú puedes, Señor, glorificarte, Dios mío. Porque tú eres que conoce, quien entiende, Dios mío, a tus hijos en estos procesos, tú los entiendes. Por tanto, le pido misericordia, Señor, mi hermana Rutilia Vargas. Le pido, Señor, oración, Dios mío, por sanidad divina en su cuerpo. Bendito sea tu nombre. Obre, Dios mío, esa sanidad divina, Señor. Sanidad divina, Dios eterno, gloria sea tu nombre. Tú puedes manifestarte, Señor, en su vida. Operar esa sanidad divina, Señor, que tú puedes. Dios mío, obrar, a ver tu mano, te puedes, Señor, en nuestra vida. Tú puedes ejecutar, Señor, esa sanidad en el cuerpo de mi hermana, Señor. Y obrar, Dios mío, de una manera muy especial, Dios mío, bendito Dios, sin necesidad, Dios eterno, que pueda acudir al médico terrenal. Tú puedes glorificarte, Señor, en su vida, lo que esté estorbando, Señor. Para ti no hay nada imposible, Señor. Glorifíquese de manera muy especial. Ayude a mis hermanos, Señor, aquellos que mantienen la fe, que tú puedes glorificarte, Señor, por medio de esas sanidades divinas, Padre eterno, bendito Dios. Ayude a mis hermanos, Padre eterno, muéstrese, muéstrese, Dios mío. Gloria sea a tu nombre, Señor. Cuántos testimonios, Padre, hemos escuchado. Hemos visto que tú puedes glorificarte, Señor, por medio de esas sanidades divinas, Padre eterno, bendito Dios. Ayude a mis hermanos, Padre eterno, muéstrese, muéstrese, Dios mío. Gloria sea a tu nombre, Señor.

pido por mi hermana Rutilia Vargas, Señor, en esta noche. Tú puedes glorificarte, Señor, aleluya. Bendito Dios, provea la bendición de los altos. Mi hermano José Alberto Chávez, Dios mío, en esta hora, en ese hospital, llegue obrando, Señor. Toque ese cuerpo, Dios mío. Todo está en tus manos, Padre eterno. Todo está en tus manos. Yo sé que mi hermano está en tus manos, Señor. Tú llevas el control, Dios mío. Opere sanidad, Señor. En esta hora, Dios mío, te pido la sanidad divina, Señor, en la vida de mi hermano, Señor. Muéstrate de manera especial. Gloria sea a tu nombre. Dios mío, esos diagnósticos, Señor, esos exámenes están en tus manos, Señor. Yo desconozco, Padre, la situación por la cual mi hermano ha sido ingresado, pero tú que conoces, Señor, en esta noche, obre de manera especial en esos hospitales, Dios mío. No solamente pido por mi hermano José Alberto Chávez en esta hora, sino por todos aquellos que están en esos hospitales, Señor. Obre, Dios mío, bendito Dios, glorifíquese de manera especial. Así que en tus manos, Señor, encomiendo la vida a mi hermano José Alberto, por su familia, Señor. Dios mío, bendito, cubre, Señor, de manera muy especial en esta noche la vida de mi hermano, Señor, en ese lugar donde se encuentra, que hay una luz de esperanza, Señor, para su vida. Mi hermana Silvia de Dueña, Señor, te pido, Dios mío, que tú uses de tu misericordia cada día, Señor, por su vida, desconociendo, Señor, lo que pueda estar pasando, pero tú sí sabes, Señor. Por eso, Dios mío, en esta noche a ti clamamos de tu misericordia siempre, Dios mío. Obre de manera especial en mi hermana Silvia, Dios mío, bendito Dios, en esta noche, Señor, llegue, Dios mío, obrando, toque, Señor, ese cuerpo, Padre, si hay alguna enfermedad, si hay algún problema intrafamiliar, Señor, tú conoces todas las cosas. Nosotros, Dios mío, solamente clamamos misericordia. Dios mío, bendito, tenga misericordia mi hermana Silvia, Señor, bendito Dios, muéstrate a su vida, provea toda la bendiciones de lo alto, toda necesidad que pueda estar pasando mi hermana en esta noche, yo le pido su misericordia, que se glorifique de manera especial en mi hermana Alicia, Señor Álvarez, te pido sanidad total en su cuerpo, Señor, bendito sea tu nombre, nos unimos al clamor de mi hermana en esta hora ante las necesidades de tu hija, Señor, estamos en esta noche clamando misericordia. Bendito Dios, obre de manera muy especial, Señor. Obre de manera muy especial, Señor, porque tú eres grande, Dios mío, misericordia, poderoso eres tú en obra, Señor. Te pido misericordia en esta oportunidad por mi hermana Alicia, Dios mío. Esa obra, Señor, esa obra, Dios mío, en su cuerpo, gloria sea tu nombre. Bendito Dios, tenga misericordia cada día, Señor. Espino Dios eterno, de tu misericordia también, Señor, por mi hermana Elizabeth, Padre eterno, desconociendo lo que pueda estar pasando también en esta noche, yo solamente le pido, oh Dios mío, una palabra de misericordia, Señor, Dios mío bendito, una mirada de misericordia para la vida de mi hermana Elizabeth, Padre eterno, glorifíquese de manera muy especial, Señor, tú conoces la necesidad que se ha presentado en su vida, te pido, Señor, que obres de una manera, Dios eterno, extraordinaria, Señor, especial, Dios mío, en la vida de mi hermana Elizabeth, Padre bendito Dios, glorifíquese de manera muy especial, Dios eterno, gloria a tu nombre, llegue obrando, Señor, en esta noche, bendito Dios, la obra es tuya, Señor, la obra es tuya, Dios mío, te pido misericordia, Señor, por mi hermana Rosa, Dios mío, que está también ingresada en el hospital, Señor, glorifíquese, Señor, obre de manera muy especial, Dios mío, ahí donde están sus familiares, posiblemente preocupados, Señor, ante la situación que está pasando, en esta noche yo le pido misericordia por ellos, Padre, auménteles la fe, déles la paciencia, Señor, bendito sea tu nombre, toda preocupación, en esta noche, Dios mío, muéstrate, Señor, inyecta, Señor, la medicina en los cuerpos, donde hay debilidad, Señor, donde no se ha podido conciliar el sueño por causa de las enfermedades, Dios mío, por causa de alguna preocupación en lo personal, yo te pido que ponga bonanza, Dios mío, que cambie, Señor, los diagnósticos de la vida de tus hijos, Padre eterno, bendito Dios, te pido misericordia en esta noche por mi hermana Rosa, Dios mío, en ese hospital tú puedes llevar obrando, tú puedes, Señor, poner el antibiótico, la medicina especial, usa, Dios mío, eterno, a los médicos,
médico. Úsalos, Padre, para honra y gloria de tu nombre, Señor. Bendito Dios, nada es imposible, Señor, en esta noche te pido, Señor, misericordia. Bendito Dios, por esas diálisis, Padre eterno, por esas diálisis, Señor, gloria sea tu nombre, grande y poderoso eres tú, Señor. Nada es imposible, Dios mío. Mis hermanos, creen en ti, que para ti no hay nada imposible. Toca, Dios mío, en esta noche, Señor, es que para ti no hay nada.

Imposible, Dios mío, bendito sea tu nombre, gloria a Dios Padre, obra Dios mío en ese cuerpo. Tú puedes, Dios mío, cambiar los diagnósticos, Señor. Tú puedes operar, Señor, en esta noche, Dios mío, en esos riñones, todo problema, Dios mío. Renal, tú eres poderoso, Señor, para obrar de manera especial todo cáncer, Dios mío, bendito Dios, en esta noche, Señor, tú eres el que opera milagro. Toca, Señor, de una manera muy especial ese cuerpo, Dios eterno, bendito sea tu nombre, todo está en tus manos, de ti depende, Señor, la vida de mis hermanos por los cuales he clamado en esta noche, de ti depende todo, Dios mío, solamente te pido misericordia, bendito Dios, por sus vidas, que tú te glorifique de una manera muy especial, Señor, en esta noche, Padre, te pido, Señor, misericordia por todos aquellos hermanos que están, Dios mío, con el transmisor encendido, Señor, en esta hora, y están escuchando este clamor, Padre, yo solamente te pido misericordia, Señor, por la familia, Padre, de cada uno de mis hermanos, bendito Dios, llegue obrando, Señor, de manera especial, toque, Señor, la vida de cada uno, Señor, bendito sea tu nombre, gloria a Dios, a las alturas, Señor, y en la tierra, paz a los hombres, Señor, bendito sea tu nombre, derrame tu gloria, Señor, sobre la vida, mis hermanos, bendito Dios, grande y poderoso eres tú, misericordioso, Padre eterno, aleluya, bendito sea tu nombre, Señor, en esta noche, que la gloria es tuya, Señor, llegue a cada hogar, Dios mío, esos hospitales, esos centros penales, Dios mío, para ti no hay distancia, Señor, gloria sea tu nombre, rompe toda cadena, Señor, toda maldición del enemigo, Padre eterno, en esta hora, Señor, rompe toda cadena, derribe, Señor, al adversario, mire los amigos, Padre, que piden oración en esta noche, yo te pido que toques el corazón de los hombres, Dios mío, manifiéstete de manera especial, Señor, obre, Dios mío, de manera divina, bendito sea tu nombre en esta noche, Señor, gloria a Dios, aleluya, bendito Dios, glorifícate, Señor, aleluya, glorifícate, Señor, que tu gloria se muestre en esta hora, toca, Señor, ese toque divino, Señor, que mis hermanos puedan testificar que algo grande sucedió en esta noche, en este momento de clamor, Señor, no es solamente, Dios mío, la petición, sino Padre, que nos acercamos en fe, que tú puedes obrar, Señor, ante toda necesidad que se ha presentado en esta hora delante de tu presencia, Señor, si alguno no pudo reportarse, pero está necesitado, está pasando, Dios mío, un momento difícil, tú llevas el control de todo, Padre eterno, bendito Dios, glorifíquese de manera especial en cada uno, la honra y la gloria sea para ti, Señor, bendito sea tu nombre, tu gloria sea manifestada, Señor, de manera especial en esos cuerpos. Aleluya, Dios mío, aumenta la fe, da la paciencia, Señor, bendito sea tu nombre, Dios mío, en esta noche, respalda, Señor, este momento de clamor, Señor, en tu misericordia, respalda, Dios mío eterno, la vida de tus hijos, Padre, gloria sea tu nombre, tú eres fiel, Señor, sé que algo grande, Dios mío, pueda suceder en esta hora, en medio de tus hijos, Padre, ante todas estas necesidades, tú tienes la respuesta, Señor, tú tienes la respuesta, Dios mío, poderoso que eres tú que tienes, Señor, el control, tú tienes, Padre, en tu memoria, cada necesidad que hoy se ha presentado, Dios mío, yo te pido, Señor, por el pueblo general, Dios mío, misericordia, obre, Señor, aleluya, bendito sea tu nombre, tu palabra, lo dijo, Señor, que en los postreros tiempos estas señales estarían cumpliendo, Señor, porque es señal de tu venida, habría hambre, terremoto, Señor, pestilencia, Dios mío, diversidades, Dios mío, de enfermedades que ahora, Señor, vemos en día, pero tú, Señor, eres poderoso para glorificarte de manera muy especial, Señor, porque tú eres el Dios de lo imposible, Dios mío, bendito sea tu nombre, tenemos la esperanza, la fe, la seguridad que tú puedes obrar, Señor, de manera muy especial, Dios eterno, bendito Dios, te pido misericordia, te pido, Señor, en esta oportunidad, por mis hermanos, Señor, por mi hermano Elías, mi hermano Toniel, mi hermana Diana, Señor, te pido, Dios mío, que tú te glorifiques de una manera muy especial, Dios mío, cada proyecto de la radio, respalde, Señor, a mis hermanos, bendito sea tu nombre, nada imposible para usted, Señor, te pido misericordia en esta oportunidad, por mi hermana Jacqueline, Señor, en su vida, Dios mío, ayúdele cada momento en su familia, bendito Dios, obrando de manera especial en la vida, mis hermanos, bendito Dios, ayuda a mis hermanos, dile
dales la fuerza, la fortaleza, Señor, cada día, Dios mío, cada Dios mío momento, cada turno, Señor, que ellos están en cabina de radio, dales la fuerza, dales la fortaleza, Dios mío, acompáñalos, Señor, bendito sea tu nombre, Señor, en toda su jornada, bendice de manera especial, Señor, esta radio, Dios mío, bendice de manera muy especial cada ofrendante, Señor, cada patrocinador de la hora de oración, Dios mío, así, Señor, como cada patrocinador de alabanza, de Sión, Señor, de cuerdas y voces por siempre. Todo, Dios mío, te pido de tu bendición por cada uno de mis hermanos que de Dios es eterno, de buen corazón, Señor, siempre patrocinan estos programas para honra y gloria de tu nombre. Tú no te quedas con nada. Sé que tú te vas a glorificar de manera muy especial. Ayuda a mi hermano Elías, Señor, mire este varón, bendícele grande y poderosamente, Señor, en su vida, su familia, Señor, que la gloria, la bendición tuya sea derramada por su vida, mi hermano Toniel, Señor, ayuda de mi hermano, Dios eterno, bendícele de manera muy especial en su vida, en su familia, Dios eterno, que la gloria tuya le ayude, Señor, a mi hermano cada momento, todo está en tus manos, Señor, mi hermana Diana, bendito Dios, ayúdele cada momento, Señor, bendícele de una manera muy especial, obre, Señor, toque sus cuerpos, bendito sea tu nombre en esta noche, yo te pido, Señor, por la vida, Dios mío, de mi madrecita, mi padre, Señor, tú conoces, Dios mío, la vida, Señor, de ellos en tus manos está, Señor, yo te pido por la vida de mi hermana, Señor, Nora, mi hermana Norma, Señor, glorifícate, Dios eterno, te pido por Omar en esta noche, Dios pido misericordia, obrando de manera muy especial, Señor, tú conoces la condición de este varón, todo está en tus manos, yo solamente pido misericordia, que tú te glorifiques, Señor, en mi esposa, mis hijos, Padre eterno, ayúdalo, guíanos, Padre eterno, por medio de tu bendición, Señor. Ayúdenos cada momento, Señor, en este ministerio, todo está en tus manos, danos la fuerza, danos la fortaleza, toda trampa del enemigo, Dios mío, en esta noche la reprendemos en tu nombre, yo te pido la protección para mis hijos, Señor, para mi esposa, que tú le guardes en el hueco de tu mano, Señor, te pido por la familia Mineros en esta oportunidad, por mis hermanos, que tú te glorifiques de manera muy especial en sus vidas, bendícela grande y poderosamente, Señor, mis hermanos, Señor, Lemos en esta oportunidad, mi hermano Tito, Señor, su familia, gloria sea tu nombre, tú eres poderoso para glorificarte en la vida de mi hermano, Señor, poderoso eres tú, Dios mío, toque, Señor, siempre el cuerpo de mi hermano y ayúdele, Señor, en ese problema, Dios mío, poderoso eres tú, Señor, para sacarlo hacia adelante cada día, sé que tú has estado en su vida, Señor, controlando, Señor, cada uno de sus nervios, Padre eterno, ese sistema nervioso está en tus manos, glorifíquese de manera muy especial, Señor, la familia Escobar, Señor, en esta noche te pido, Dios eterno, por mi hermano Ruperto, mi hermana Daisy. Glorifíquese, Señor, en su vida, en su familia, Señor, mi hermano Alberto Rodríguez, mi hermana Ana, Señor, pido bendición de lo alto, mi hermana Alejandra Colocho, mi hermana Rosibel, Señor, su familia, Señor, te pido por mi hermana Rosibel, la bendición de lo alto, su compañero de vida, guárdale, protégele, Señor, obre en la vida de mis hermanos, en la vida de mi hermana Alejandra, mi hermano Hortensia Celedón, Señor, mi hermana Victoria, mi hermano Pedro Celedón, Dios mío, glorifíquese, mi hermano Josué Polanco, Dios eterno, también clamamos en esta noche por mis hermanos, que tú te glorifiques de manera muy especial, todo está en tus manos, Señor, solamente pido el favor suyo para la vida, mis hermanos, bendito Dios, nada imposible, mi hermana Jesús Rodríguez en esta noche obrando, glorificándose de manera especial, Señor, bendito Dios, te pido por mis hermanos, Señor, misericordia, que el favor tuyo esté siempre al cuidado de cada uno, mis hermanos, Señor, clamo, Dios mío, por todo el remanente, Dios mío, de Iglesia Santa Sion, Señor, que tú nos ayudes, Padre, esta grey, esta congregación, esta obra es tuya, está en tus manos, ayude a mis hermanos, saque hacia adelante, Dios mío, todo problema, mi hermano Jairo, Señor, mi hermana, Dios mío, su compañera de vida, en tus manos está, Señor, te pido misericordia, que tú le ayudes cada momento, mi hermano, mi hermana Eva, Señor, te pido por el amigo Noé, Dios mío, te pido por Alexis, Padre, su compañera de vida, toda esta familia está en tus manos, glorifíquese de manera especial, llegue obrando, Señor, a este lugar, Dios mío, en esta comunidad, cada uno de los amigos, los hermanos, Señor, tenga misericordia, llegue obrando, Señor, en la vida de cada uno de ellos, Padre eterno, bendito Dios, donde quiera, Señor, que nos puedan estar escuchando en esta hora, yo te pido de tu misericordia, bendito Dios, obrando, Señor, gloria a Dios, aleluya, bendito sea tu nombre, en esta noche, Señor, lleva bendición donde está sonando, Dios mío, esta estación radial, yo te pido que lleve bendición de lo alto, Señor, glorifica
comuníquese de manera especial. Rompe, Dios mío, toda cadena. Abre, Señor, esas puertas. Bendito Dios, tu palabra es fiel, Señor. Bendito sea tu nombre. Por ello, Señor, nos acercamos a ti cada día, Señor, porque encontramos promesa, Dios mío, que aquel que pide recibe, el que busca haya, el que toca o el que llama se le abrirá, Dios eterno. Por eso hoy nos acercamos delante de tu presencia a pedirte misericordia, que tú te glorifiques de una manera muy especial, Dios mío. Por tanto, Señor, en tus manos encomendamos la vida de cada uno, Señor. Te pido la bendición por mi hermana Gloribel, quien ha sido la patrocinadora, Señor, de esta hora de programación. Bendícele grande y poderosamente, que la bendición suya esté sobre su vida, Señor. Bendito sea tu nombre. Sí, Señor, por mi hermana Esperanza Esquivel, que también, Señor, fue la patrocinadora de la oración, Señor, allá en Sonsonate, Dios mío. Bendice de manera muy especial, Señor, Dios eterno, mis hermanos que están, Señor, en ese lugar. Bendice de manera divina, Señor. Glorifícate, glorifícate, Señor. Todo plan del enemigo, toda trampa, Señor, en esta hora te pido, Señor, que tú apartes todo tropiezo, Dios mío, que nos ayudes cada momento, cada programador, cada director de programa, Señor. Bendice de una manera muy especial, provea bendición de lo alto, Señor. Provea, Dios mío, la bendición para cada programador. Bendícele de manera muy especial por mis hermanos, mis hermanas, Señor, que se presentan a cabina de radio presentar esos programas para alabanza y gloria de tu nombre. Bendiga de una manera muy especial a cada uno, Señor. Bendígales, Padre eterno. Abre puertas de bendición. La honra y la gloria sea para ti, Dios eterno. En esta noche, Señor, hemos clamado a ti, de Dios mío, esperando, Señor, recibir de tu misericordia, esperando recibir, Señor, ese favor. Dios mío, nuestra oración, Señor, no quede inerte. Sé que llega hasta el trono de tu gracia, Señor. Gracias, Padre eterno, porque por las horas de la noche, Dios mío, de anoche, Señor, tú me dabas respuesta. Dios mío, gloria sea tu nombre. Gracias, Señor, porque confío y creo, Señor, que mis palabras no quedan, Señor, en el vacío, sino que llegan hasta el trono de tu gracia. Y hoy he presentado la vida de mis hermanos en tus manos. Te pido misericordia, que les ayudes cada momento, que proveas la bendición de lo alto por cada uno de ellos, Señor, en esta noche. Dios eterno, la obra, Dios mío, la honra y la gloria sea para ti, Señor. Y la obra, quien la puede hacer es usted en la vida de mis hermanos, y ayudarles y sacarles siempre hacia adelante, Señor. En esta oportunidad, Dios mío, es un privilegio grande acercarlos a ti, Señor, con toda reverencia, dándote la gloria, dándote la honra, Señor, a ti, porque nos permites acercarlos ante tu presencia, Señor. Bendito sea tu nombre en esta noche, Dios mío. Tu gloria, Señor, sea glorificada, aleluya, en esta hora. Glorifico, exalto tu gloria. Yo sé que así puede glorificarte en la vida de mis hermanos que han expuesto su necesidad, Señor, en esta noche. Bendito Dios, cada día son nuevas, Señor, las peticiones que se presentan, pero también yo te pido en esta hora por aquellos hermanos, Señor, que siempre han pedido oración, Señor, que siempre se han reportado esas peticiones que hemos puesto, Dios mío, esas peticiones que se han puesto, Dios mío, estos días atrás, Señor, en sus manos. Dios eterno, para ti, Señor, no hay nada imposible. Tú tienes escrita en tu memoria, Señor, cada una de las necesidades. Bendito sea tu nombre. Siga ayudando, Señor, a aquellos hermanos que se reportaron, Señor, en esta noche, Dios mío, como los que se han reportado estas noches atrás pidiendo oración, Señor. Te pido misericordia por sus vidas, que usted se esté glorificando de manera muy especial, Señor. La honra y la gloria al Dios divino, al Dios grande, al Dios poderoso, Señor, en esta noche. Dios mío, ¿a quién iremos?, decía Pedro, si solo tú tienes palabras de vida eterna. ¿A quién iremos, Señor, si solo tú puedes, Señor, obrar de manera especial? Señor, muestra la salida, Dios mío, ahí donde esté un amigo que pueda estar preocupado, una amiga, Señor, que no haya solución ante las dificultades en esta noche. Abre puertas de bendición, glorifíquese de manera especial en su vida, Señor. Muestra la solución, Dios eterno, muestra la solución. Bendito sea tu nombre. Llegue, Señor, a esos hospitales, San Juan de Dios, el Hospital Bloom, Señor, Hospital El Salvador. Llegue, Dios mío, a esos hospitales privados, Padre eterno, que tú te glorifiques donde está una necesidad, donde está un hombre, una mujer, un niño, una niña en esta hora. Señor, te pido misericordia, que tú obres de manera muy especial. Bendito sea tu nombre. Gracias, Padre, te damos en esta noche, Señor. Te doy la infinita gracia por este hermoso privilegio, esta bella oportunidad. La honra y la gloria sea para ti, Señor.
todo queda en tus manos, Padre eterno, esperando que seas tú glorificándote de manera muy especial en cada vida. Gloria a tu nombre.

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3: 12 de la noche, con un minuto.

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1: De la noche con 9 minutos.
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2: 12 de la noche con 22 minutos.

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0: 12 de la noche con 33 minutos.
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1: 12 de la noche, con 41 minutos.
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Agradezco todo, Señor. Mi vida entera es para tu honor, por lo bueno, lo malo y lo excelente. Siempre será suficiente.

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1: 12 de la noche con 47 minutos.

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1: Una de la madrugada, con 14 minutos.

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1: Una de la madrugada, con 23 minutos.

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0: 2:02 a.m.
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1: 2 de la madrugada con 25 minutos.

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1: 2 de la madrugada con 40 minutos.
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0: ahí.
1: ¿Qué le dijo?
2: Zaqueo, date prisa y desciende, que a tu casa voy a ir, que a tu casa voy a ir.
1: Entonces Zaqueo, puesto en pie, dijo a Jesús:
2: he aquí, la mitad de mis bienes doy a los pobres, y si en algo he defraudado a alguien, lo devuelvo a él cuadruplicado.

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Buenos días, hermanos. Estamos dando inicio a este espacio de oración. Queremos agradecer a nuestra hermana Lilian de Pérez y a nuestro hermano Roberto Cuellar que están colaborando la oración de esta madrugada del día martes 12 de mayo. Gracias, hermana Lilian de Pérez y hermano Roberto Cuellar, por su patrocinio.

Para esta mañana, hermanos, tendremos la oración por nuestra hermana Karen Michelle. Así es que la invitamos para que esté pendiente. Ya en breve pues vamos a dejar a nuestra hermana. Si usted tiene alguna petición, hermano, la puede hacer saber. Teléfono de cabina es 2415-1436 y nuestro WhatsApp. Ahí la puede reportar también su petición a WhatsApp 7657-6093.

0: Bien, hermanos, en esta mañana pues vamos a iniciar ya con el tiempo de intercesión por nuestra hermana Karen. Le invitamos para que se mantenga pendiente. Vamos a iniciar entonces ya con el clamor. Ahí quedamos pendientes. Si usted tiene alguna petición, pues nos la puede hacer saber y vamos a estar orando con mucho gusto. Dejamos ya a nuestra hermana con la oración de esta hermosa mañana. Adelante, hermana.
1: Gloria al nombre del Señor. Dios me los bendiga a todos, amada audiencia de Radio Pastor, dándole gracias al Señor por esta oportunidad que el Señor nos está regalando de poder estar en estas horas de la madrugada, buscando de su presencia, uniéndonos al clamor de ese pueblo, ¿verdad? Sabiendo que es el Señor quien va a dar respuesta, quien va a responder al clamor de este pueblo, creyendo que únicamente el Señor es quien da la respuesta. Antes de este clamor, vamos a leer una lectura bíblica de la palabra de Dios. Está ubicada en el libro de Jeremías, capítulo 33, versículo 3. Leemos la palabra del Señor como está escrita, honrando al Padre, al Hijo y su santo y bello bendito Espíritu, y dice así: clama a mí y yo te responderé, y te enseñaré cosas grandes y ocultas que tú no conoces. Vamos a leer el versículo 6. He aquí que yo les traeré sanidad y medicina, y los curaré, y les revelaré abundancia de paz y de verdad. Amén. Así creemos en Dios. Sabemos que para Él no hay nada imposible, ¿verdad? Su palabra dice que Él va a oír el clamor y va a responder. Y el verso 6 impacta nuestro corazón porque dice que he aquí, yo les traeré sanidad y medicina. Y nos va a curar y nos va a revelar abundancia de paz y de verdad. Así, sin más preámbulo, vamos lo que es a estar orando. Dios bendiga a las personas que están patrocinando esta hora de programa, ¿verdad? Sea el Señor bendiciendo sus vidas. Dios bendiga la vida de mi hermana Lilian Pérez y Roberto Cuellar. Sea el Señor bendiciendo sus vidas en una manera grande y en una manera poderosa. Así, sin más tardanza, vamos a comenzar este clamor. Padre buen Dios que estás en los cielos, te damos las gracias. Oh Señor, te agradecemos, Señor, por cuanto usted nos regala estar en esta hora de la madrugada, poder buscar, Señor, poder buscar de su presencia, Padre. Estamos aquí para venirle a pedir por cada una de estas peticiones. Oh Padre, aquí presentamos lo que es esta lista. Usted sabe, Padre, por los procesos, por los problemas que quizás mis hermanos puedan estar pasando. Oh, yo bendigo la vida, Señor, de mi hermana Lilian Pérez y mi hermano Roberto Cuellar. Padre, sea usted multiplicando, Señor, lo que es, Señor, es ofrenda. Padre, bendiga, Señor, sus vidas, abre la ventana de los cielos y sea usted multiplicando en una manera grande y poderosa. Oh, yo clamo por mi hermana Lilian Pérez, Señor, sea usted, Señor, proveyendo lo necesario. Yo bendigo su vida, Padre. Oh, Dios de la gloria, que el Espíritu Santo de Dios pueda manifestarse en una manera grande, en una manera poderosa. Espíritu Santo, yo vengo clamando por la vida, Señor, de mi hermano Roberto Cuellar. Padre, yo le vengo pidiendo su misericordia cada día, Señor, para su vida. También pruébele lo necesario, guárdales, Padre. Oh Dios de la gloria, en esta hora venimos clamando, Señor, por Graciela Reyes, Padre, desde Veracruz, México. Venimos a pedirle, Padre, que su Espíritu Santo cada día se venga manifestando, cada día venga dando, Señor, lo que es esa fuerza de lo alto, Padre amado. Sea usted, Señor, glorificándose, Señor. Yo desconozco lo que mi hermana Graciela Reyes pueda estar atravesando, Señor, pero usted, Padre, lo conoce. En esta hora de la madrugada venimos a rogarle su misericordia, venimos a pedirle que sea usted glorificándose en una manera grande en una manera poderosa, mi Señor. Yo vengo clamando, Señor, por Paula Osorio, por esa presión alta, Padre amado, en esta hora. Oh Espíritu Santo, muévete a misericordia. Algo usted puede hacer en estas horas de la madrugada. Espíritu Santo, venga usted poniendo esa mano de sanidad de la coronilla hasta la planta de los pies de mi hermana, Señor, Paula Osorio. Usted puede poner esa mano, como su palabra lo dice, Señor, aquí que yo les traeré sanidad y medicina, y lo voy a curar y le voy a revelar, oh Señor, abundancia de paz y de verdad. Llega, Señor, donde está mi hermana Paula Osorio, Señor. Sea usted, Señor, poniendo esa mano en ese cuerpo, regulando, Señor, esa presión alta. Oh, Señor, que esa presión usted pueda regularla como tiene que estar. Y que para usted no hay nada imposible. Que el tiempo de los milagros aún no ha pasado, Señor, en esta hora. Llega hasta donde está mi hermano y glorifícate en una manera poderosa, Señor. Yo le vengo clamando por Rafael Rocha, Señor, esa fractura ahí en su pie izquierdo, mi Dios de la gloria. Oh Padre amado, llega hasta donde está mi hermano Rafael, Señor. Sea usted poniendo esa mano, Padre amado. Sea usted sanando, Señor, esa fractura de ese pie. Oh, Señor, venga usted, Padre, poniendo en normalidad todo, Señor. Glorifíquese, Padre, para usted no hay nada imposible. Elevamos este clamor, mi Señor. Venimos a pedirle su misericordia, Padre amado. Que usted pueda venir tocando, Padre Santo de la gloria. Gloria. Oh bendito Cristo, bendito Dios. Alabanzas al Cristo de la gloria. Podemos, Señor, sentir su presencia. Podemos sentir, Señor, que yo no dudamos que usted está llegando ahí, Señor, a cada hogar, Señor, que está ahí doblando su rodilla. No dudamos que usted puede llegar ahí administrando, mi Señor, que usted puede llegar ahí to a tocar esa vida necesitada, Padre amado. Yo le vengo clamando, Señor, por Vilma Patricia, Señor Corado. Oh Padre bendito Dios, esa liberación de cárcel. Venimos a pedirte por mi hermana Vilma, Señor. Sabemos, Señor, que usted puede dar, Padre Santo. Usted puede dar esa respuesta a esta familia, Padre bendito de la gloria, en esta hora, Señor, porque sabemos que los tiempos de los milagros no han pasado, Señor. Porque para ti no hay nada imposible, Padre. Llega hasta donde está, Padre Santo. Mi hermana Vilma de Patricia, Señor, sea usted Padre glorificando, sea usted Padre dando esa carta de libertad. O llega donde está su familia, Padre, pidiéndole esa misericordia, mi Señor. Solo usted sabe cómo en sus corazones pueden sentirse. Solo usted sabe, Padre Santo, esa angustia, mi Señor. En esta hora creemos en ti, Padre amado, que usted puede hacer ese milagro sobre la vida de mi hermana Vilma. Así, Señor, como usted sacó a Pedro, Señor, de esa cárcel cuando sus hermanos oraban, Padre. Sabemos que así usted puede hacer juntamente con mi hermana Vilma, mi Señor. En esta hora de la madrugada le clamamos, Señor. Vengo clamando por mi hermana Marina de Rodríguez. Yo clamo por su vista, Señor. Yo vengo pidiéndole, Padre Santo, que usted llegue hasta donde mi hermana está, Padre. Venga usted poniendo ese colirio en sus ojos, Padre amado. Venga poniendo, Señor, esos colirios, Padre Santo. Cristo. Yo vengo declarando sanidad. Yo vengo declarando sanidad para la vida de mi hermana Marina de Rodríguez. Oh, bendito Cristo de la gloria, en esta hora, porque para ti no hay nada imposible, Señor. Sabemos que los tiempos de los milagros aún no han pasado, Padre amado. Aún es tiempo, Padre, de milagro. Bendito Cristo de la gloria. Alabanzas a su nombre, bendito Dios. Alabanzas al Cristo, aleluya. Venimos a clamarte, mi Padre bueno, sobre la vida, Señor, de mi hermano Víctor Guevara, Señor. Clamo por su familia, Señor, sanidad y solución de problemas. Esta hora llega donde está mi hermano Víctor Guevara. Sea usted siempre tomando el control de su familia, Señor. Venga poniendo, Señor, sanidad y solución a esos problemas, Padre amado. Sea usted restaurando cada uno, Señor, de sus vidas. Yo declaro victoria, Padre, para la vida de mi hermano Víctor Guevara, Señor. Yo declaro, Padre, que mi hermano está en victoria juntamente con su familia, mi Padre amado de la gloria. De esta hora, Señor bendito. Oh, Padre amado, porque para ti no hay nada imposible, mi Dios. Vengo clamando, Señor, por Brando, por sanidad, Señor, por dolor de cuerpo, por su vista, Padre. En esta hora, Señor, glorifíquese, Padre amado. Oh, papito lindo, sea usted glorificándose en una manera grande. Oh, mi Dios, bendito Padre celestial. Oh, todo dolor de cuerpo que pueda estar estorbando en la vida, Señor, de esa persona. Oh, mi Dios, oh, dolor de cabeza, Padre amado, haga usted esa sanidad, Señor. Clamo por Cristina Duarte, mi rey. Yo le vengo pidiendo esa sanidad, Señor, en este cuerpo, mi Padre amado. Usted puede hacer ese milagro sobre la vida de mi hermana Cristina Duarte, Padre. En que estamos creyendo en un milagro, mi Señor. Estamos creyendo que para ti no hay nada imposible, Padre amado. Usted puede venir glorificándose, Señor. Usted puede venir extendiendo esa mano de misericordia, Padre bendito. Es que para ti no hay nada imposible, Señor. No hay nada imposible, Padre. Yo vengo clamando por Melvin Eduardo, Señor. Esa provisión que él necesita, Padre amado, glorifíquese, Señor. En esta hora solo usted puede glorificarse, Señor amado. Yo vengo pidiendo, Señor, esa fuerza para este varón. Llega donde él esté en esa madrugada. Llega a fortalecer su vida. Llega, Señor, a aumentar esa fe. Sabemos que quizás, Señor, por momentos nos sentimos afligidos. Nos sentimos agobiados. No sabemos qué hacer, pero aún ahí, en medio de la tormenta, usted puede glorificar este Dios. Usted puede calmar, Señor bendito, la tempestad. Usted puede hacer, Señor, algo maravilloso. Yo pongo en tu mano la vida de Melvin Eduardo, Señor. Yo vengo clamando, Señor, por Felicita del Carmen. Vengo declarando liberación de cárcel. Donde ella se encuentra, Padre Santo, sea usted glorificándose, Señor. Su familia está creyendo que usted puede hacer el milagro. Oh, mi Dios de la gloria. Su familia, Padre, está creyendo en ese Dios todopoderoso. En el Dios de los milagros, bendito Cristo de la gloria. Porque para ti no hay nada imposible, Señor. Nada imposible para ti, Espíritu Santo de Dios. Venga glorificándose en una manera maravillosa, Señor. Venga tocando estas vidas, Padre amado, en esta madrugada. Usted sabe, Señor, que se requiere un esfuerzo poder levantarse estas madrugadas. Cuántas personas cansaditas aún de su trabajo han decidido, Señor, dedicar un momento y poder unirse, Padre, al clamor. Oh Dios, que se hace, Padre, en esta radio, Señor, y mandar sus peticiones. Haga usted, Padre, la obra. Bendiga a aquellas personas que nos han mandado sus peticiones, Señor. Venga dando respuesta, Padre. Yo clamo por Lile Isabel Hernández. Oh Dios, yo pido esa fuerza para la vida de mi hermana, Señor. Yo pido que su misericordia pueda descender sobre ella. Venga dándole fuerza, Señor. Yo desconozco lo que ella pueda estar atravesando, mi Señor. Yo desconozco el problema, yo desconozco, Señor, su preocupación. Pero tú, Padre, que estás siempre ahí, mi Señor, al pendiente de tus hijos. Hoy yo pido, Padre, esa misericordia. Yo pido que usted llegue y extienda su mano de poder. Que usted pueda hacer algo maravilloso, mi Señor amado, en esta hora. Bendito Cristo de la gloria, Padre Santo. Yo vengo clamando por la vida de mi hermano Santiago Portillo. Esa sanidad total, Señor. Oh, Padre amado, glorifíquese, Padre, glorifíquese. Sea usted glorificándose sobre la vida de mi hermano Santiago Portillo. Oh, Señor, esa sanidad total en su cuerpo, mi Señor. Sea usted glorificándose en una manera grande. En una manera poderosa, Señor bendito, glorifíquese, Padre, porque para usted no hay nada imposible. Señor Jesús, venga obrando con poder en su cuerpo, ahí donde está el dolor, Señor, ahí donde puede estar la angustia, ahí, Padre, llegue, Señor, haciendo algo maravilloso esta madrugada, Padre amado. Yo le vengo clamando, Señor, por Ana de Rivas. Señor, bendiga la vida de mi hermana Ana de Rivas. Yo le vengo pidiendo que usted pueda llegar donde ella está, Padre, en estos momentos. Llegue, Señor, siempre fortaleciendo. Una vez más, Señor, yo desconozco lo que ella pueda estar atravesando, pero usted sí lo conoce, Padre. Llegue y tenga misericordia. Llegue ministrando, llegue tocando, llegue fortaleciendo. Llega a ser algo maravilloso, mi Señor, porque tú solamente a ti podemos acudir, Señor, cuando quizá nuestras fuerzas se agotan, cuando quizá, Señor, no sabemos qué hacer. Usted llega con poder y con gloria y usted se manifiesta de una manera maravillosa. En esta hora yo pido, Señor, que usted se glorifique, Padre amado. Usted puede, Señor, glorificarse en la vida de mi hermana, Padre bendito de la gloria. Sea usted, Señor, siempre fortaleciendo su vida, Señor. Yo te pido, Señor, por mi hermana Martínez. Oh Dios de la gloria, esta sanidad, Padre. Llegue glorificándose. Llegue, Señor, poniendo esa mano sobre la vida de mi hermana Martínez, Señor. Oh Señor amado, yo desconozco, Señor, quizá la enfermedad, pero usted sí la conoce, Señor. Llegue a poner esa mano sobre ese cuerpo quizás adolorido. Llegue a glorificarse de una manera poderosa, Señor, llegue a poner esa mano, Padre. Yo me uno al clamor de mi hermana, Padre bendito. No, yo pido esa sanidad, mi Señor. Yo pido que usted pueda glorificarse y usted pueda poner esa mano, papito lindo, esa mano de poder. De Espíritu de Dios, muévase, Padre, en esa madrugada, Señor. Rompa cadenas, Señor, rompa cadenas, Espíritu Santo de Dios. Yo clamo por la vida, Señor, de mi hermana Jenny Díaz. Esa sanidad, Señor, esa sanidad, papito lindo, glorifíquese de una manera grande. Glorifíquese en una manera poderosa, Señor. Haga la obra sobre la vida de mi hermana Jenny Díaz, Señor. Venga usted glorificado en una manera maravillosa, Padre. Sea usted, Señor, haciendo la obra, Espíritu Santo de Dios, en una manera grande, Señor. Vengo clamando por la vida de mi hermana Marina de Ramírez. Oh, Señor, esa diabetes en su cuerpo en esta hora de la madrugada. Usted puede hacer ese milagro. Usted puede llegar, Señor, y sanar. Limpia, Señor, limpia su sangre, Señor. Limpia su sangre esta madrugada. Venga usted, Señor, poniendo esta mano. Tú sabes, Señor, que para mi hermano no es fácil, Padre. Pero no dudamos que usted puede llegar, Señor, y extender esa mano. Usted puede llegar y hacer algo maravilloso sobre la vida de mi hermana Marina de Ramírez. Yo vengo declarando victoria para su vida, Señor. Yo vengo pidiéndote, Señor, por la vida de mi hermana Rutilia Vargas. Yo vengo clamando por sanidad divina también en su cuerpo. Llega, Señor. Llega tocando de la coronilla hasta la planta de los pies. Llega ministrando, Señor, en esta hora de la madrugada. Llega a hacer algo maravilloso. Porque para ti no hay nada imposible, Señor. Es que aún creemos que pueden suceder milagros. Así sí, Señor, como esa mujer de flujo de sangre ya 12 años, Señor, que esta mujer estaba padeciendo, ella dijo, si tan solo yo tocara el borde del manto del maestro sería sana. Aquel ciego, Señor, que decía, hijo de David, ten misericordia de mí. Y tú, Señor, escuchaste su clamor. Yo no sé, Padre, cuántas personas quizás puedan estar llamando al hijo de David, decirte, Señor, ayúdame. Ya no siento fuerza para seguir adelante. Ya no siento ánimo para continuar, pero en esta hora de la madrugada, Señor, yo sé que hay un pueblo. Yo sé que hay un pueblo que todavía, Señor, no ha doblado su rodilla hasta Baal. Hay un pueblo, Señor, que se fortalece en la oración. Hay un pueblo, Padre, que en estos momentos que está de rodillas en su habitación, llega a manifestarse, Padre. Padre, si hay dolor, si hay aflicción, si hay angustia, mi Señor. Llegue usted glorificando a ese Padre amado de la gloria. Llegue usted poniendo, Señor, esa sanidad divina, mi Señor. Yo clamo también, Señor, por la vida de mi hermano José. Alberto Chávez, Señor, mira a mi hermano, Señor. Él está, Señor, hospitalizado, Señor, pero yo sé, Señor, que usted puede levantarlo de esa camilla, Señor amado. Oh, Señor, así como Lázaro, 4 días de muerto. Oh, Padre, usted puede, Padre, venirse glorificando sobre la vida de mi hermano José Alberto, Señor. Venimos a pedirle, venimos a implorarle con todo nuestro corazón que usted llegue, Señor, que usted llegue hasta donde él se encuentra hospitalizado, que usted pueda, Señor, llegar con poder, con autoridad, que usted pueda glorificar a este papito lindo de la gloria. Que usted pueda poner esa mano de sanidad, mi Señor. Y que pueda, Señor, hacer maravillas, Espíritu Santo, sobre la vida de mi hermano. Yo declaro que el nombre de Cristo Jesús, Señor, que pronto él ya va a salir de ese hospital, que él va a salir caminando bien, Señor, y que para ti no hay nada imposible, mi Señor amado. Vengo pidiéndote, Padre, sobre la vida de mi hermana Silvia Dueñas, Señor. Sea usted glorificándose sobre la vida de mi hermano. Llega hasta donde ella está, Señor, y glorifíquese, Señor. Yo no sé, Padre, cuál sea el clamor que mi hermana está pidiendo, pero usted sí lo conoce, Señor. Usted sí conoce la petición de mi hermana. Llega el Señor y glorifíquese. Oh, bendito Dios, aleluya. Clamo, Señor, que le dé esa fuerza y esa fortaleza que ella necesita. Vengo clamando al Señor por Alicia Álvarez, esa sanidad total en su cuerpo, mi Señor. Usted puede venirse glorificando. Usted puede llegar ahí, Señor, y poner su manita de sanidad. Usted puede llegar ahí y obrar en una manera maravillosa, mi Señor. Por favor, te lo imploramos, te lo pedimos, Señor, que su mano se extienda sobre esas vidas. Mira, Padre, cada petición que ha sido, Señor, oh Padre, solicitada para orar. Oh, mi Dios de la gloria, yo vengo clamando, yo vengo declarando, bendito Cristo de la gloria, una palabra, Señor, de fuerza, una palabra, Señor, para esa vida que ya no pueden seguir más. Oh, Señor de la gloria, venga moviéndose, venga, Padre de la gloria, haciendo algo maravilloso sobre esta vida. Oh, mi Rey Santo, porque para ti no hay nada imposible, Señor. Venga rompiendo cadenas en esta hora. Enda la manso aquí alaya sojalaba. Enda la manso alay. En esta hora muévase misericordia. Llegue, Señor, a dar fuerza donde está esa vida, Señor. Mira, Padre, quizás el médico ha dicho que ya no se puede hacer nada. Quizás el médico ha dicho, Señor, que ya no hay cura. Quizás el médico, Señor, ha dicho que ya no hay tratamiento, que ya no se puede hacer nada. Pero tenemos a un médico, pero tenemos a un especialista que se llama Jesús de Nazaret. En esta hora, Señor, llega consolando a la amada audiencia, Señor. Llega consolando esa vida que se ha sentido sin fuerzas, mi Señor de la gloria. Obre con poder, obre con gloria, Señor. Yo te pido, Señor de la gloria, que usted se mueva, Padre, que usted ponga esta mano de sanidad sobre la vida, Señor, de la pastora Sara, Padre. Padre, mire ese proceso de enfermedad, glorifíquese, Señor. Llegue poniendo su mano de poder, llegue manifestándose de una manera poderosa sobre la vida de mi hermana. Señor, venga levantando dándola para su honra y para su gloria, mi Señor. Glorifíquese de una manera poderosa. Yo vengo clamando, Señor, por la vida de mi hermano Amílcar, Señor. Él está clamando, Señor. Él te ha puesto esa petición sobre la vida de su hijo, Josué Ulises, Señor. Yo vengo declarando, Señor, liberación de cárcel sobre la vida de este joven. Usted puede hacer ese milagro, Señor. Usted puede glorificarse. Yo clamo que usted llegue hasta donde él está, Señor. Sabemos que todo está bajo tu control, Señor. Sabemos que hay veces no vamos a entender los procesos, hay veces no vamos a entender por qué suceden las cosas, hay veces no vamos a entender por qué, Señor, vienen momentos duros a nuestra familia, pero usted sabe por qué, porque usted lleva todo en control, mi Señor. Usted puede glorificarse de una manera grande, mi Padre bueno. Usted puede hacer algo maravilloso, mi Señor. Bendito Cristo de la gloria, Padre. Venimos a clamar, Señor de la gloria. Oh, Señor, por William Linares, esa liberación de cárcel, mi Dios, en esta hora llega con poder, llega con autoridad, Señor. Mira, su familia está clamando por un milagro, su familia pide por un milagro. Haga la obra, mi Señor, haga la obra. Todo esto está en tus manos, Señor. Yo vengo clamando, Señor, por la vida de mi hermano Eduardo, Señor. Mira, Señor, su familia está clamando por un milagro. Usted puede, Señor, levantarlo de ese coma, Señor. Señor, usted puede hacer ese milagro en la vida de él, Señor. Pero todo está en tu voluntad, Señor. Todo está en tus propósitos. La vida de mi hermano Eduardo está en tus manos. La vida de mi hermano Eduardo está en tus manos, Señor. Tú sabes lo que vas a hacer. Pero su familia, Señor, está clamando por ese milagro para que tú puedas levantar. Mi Señor, para que usted pueda hacer esa obra, Padre Santo, un milagro, Señor. Un milagro usted puede venir haciendo porque creemos en ti, solamente en ti, Señor bendito de la gloria, extienda su mano de misericordia. Yo vengo clamando por la vida de mi hermana, Señor. Jocelyn, Padre, oh Señor, mira la vida de mi hermana Jocelyn, Señor. Ella te está pidiendo, Señor, ella está clamando por un milagro. Oh, venga glorificándose, Señor, sobre la vida de mi hermana Jocelyn, Señor. Mira, Padre, la petición, Padre, que ella tiene. Mira a su madre, mi hermana Nora. Mira a su tía, mi hermana Arcadia, Señor de la gloria, muévase, misericordia, mi Señor. Declaramos esa victoria, declaramos esos papeles migratorios, porque para ti no hay nada imposible. Yo te clamo por mi hermana Elnilda de Martínez, Señor. Sea usted glorificándose sobre la vida de ella, por su hijo Melvin Eduardo, por esa provisión de trabajo y esa protección, Señor, allá en los Estados Unidos. Llegue a glorificarse, llegue a hacer algo maravilloso, Señor. En esta hora, Padre Santo, glorifíquese en una manera grande, mi Señor. Yo vengo clamando por mi hermana Marlene del Carmen, Señor. Hernán de Torres, yo le vengo pidiendo por un milagro de sanidad para ella. Usted puede venir glorificándose, Señor. Mira, Padre, cuántos están clamando, Señor, por esa sanidad pronta en esos cuerpos, Señor. Esta madrugada no hacemos la excepción, seguimos elevando el clamor, seguimos pidiendo, seguimos clamando por cada una de esas peticiones, seguimos pidiéndole con todo nuestro corazón que usted llegue ahí a manifestarse, Señor de la gloria, que usted llegue ahí, Señor, obrando en una manera grande, Señor. Clamo por mi hermana, Padre Santo, Yolanda Díaz. Esa sanidad divina, Señor, esa sanidad, Padre Santo, sobre su cuerpo en esta hora, glorifíquese. Clamo por su familia, clamo por su hija Jenny, Padre, glorifíquese también sobre ella y haga esa obra, mi Señor, porque para ti no hay nada imposible. Los tiempos de los milagros aún no ha pasado, mi Señor. En esta hora yo te vengo pidiendo, mi Señor, que usted llegue ahí, Padre, ahí donde está el problema, ahí donde está la angustia, Señor. Ahí, Padre, donde están esas personas. ¿Dónde están estos hermanos en esta madrugada clamando? Esos hermanos, Señor, que ya van para sus trabajos, Señor, yo pido esa protección divina. Oh, Padre amado de la gloria, extienda su mano de misericordia, Señor. Ahí donde pueda estar el dolor, Señor, en esas rodillas. Ahí donde pueda estar el dolor en esos pies, en ese cuerpo debilitado, Señor. Allí llegue a poner su mano, allí llegue, Padre, a poner esa pronta sanidad sobre esos cuerpos en esta mañana. Yo declaro liberación, yo declaro sanidad, porque para usted no hay nada imposible, Señor. El Dios que nosotros clamamos es un Dios vivo, él puede glorificarse. Créale a Dios, créale a Dios. Yo vengo clamando por la vida de mi hermana Janet Ochoa. Mira el proceso que mi hermana está pasando con su madre. Usted sabe, Señor, que no es fácil, Señor. Señor, mira a su madrecita, Señor, cómo se encuentra. La vida de mi hermana Gladys está en tus manos, Señor. La vida de mi hermana Gladys, Señor, la ponemos en tus manos. Fortalezca la familia Ochoa Martínez. Fortalezca esa familia. Bendiga, Señor, la vida de Jacqueline. La vida de Karen, Señor, allá en el extranjero. Guarda esas jóvenes. Glorifíquese de una manera poderosa, Señor. Yo vengo clamando pido por la vida de mi hermana Ileana, Señor. Sea usted dándole fuerzas. Sea usted fortaleciendo sobre la vida de mi hermana Ileana, Señor. Llegue a fortalecerla, Padre. Solo usted sabe el proceso que ella está pasando, mi Señor. Solo usted sabe por los momentos que ella se encuentra. Yo pido su misericordia, mi Señor. Yo clamo por su esposo, el pastor Oscar Sandoval. Oh, mi Dios, esa fuerza para ambos, Señor. Porque sabemos, Señor, que estar en un ministerio no es fácil. Pero usted puede, Señor, llegar a manifestarse. Usted puede obrar. Te pido por mi hermana Esperanza, Padre Mancía. Llegue a glorificarse, ponga esa sanidad en sus oídos y sus mareos, Padre. Usted puede sanar la vida de mi hermana, Señor. Usted puede llegar a poner esa sanidad en ese cuerpo, Padre. Usted sabe, Señor, que para ella no es fácil, Señor. Yo clamo por Wilfredo Mancías. Yo pido que ponga tu mano, Señor, sobre esas rodillas. No, Señor, ese permiso que le está pidiendo, mi Señor. Yo sé que usted lo puede dar, Señor, por Andrés Mancillas. Señor, sabemos, Señor, que usted puede dar esa carta de libertad. Si usted lo ha llevado a ese lugar con un propósito, mi Señor. Usted lo ha llevado con un propósito, Padre. Pero pedimos, Señor, que alma pueda ser convertida allá adentro por medio, Señor, de esas prédicas. No, Señor, glorifíquese en una manera grande, mi Señor, en una manera poderosa, Padre Santo de la gloria. Oh, bendito Cristo, bendito Dios, Padre amado. Yo vengo clamando, Señor, por Raúl Alonso. Declaramos esa carta de libertad. Glorifíquese, Señor, glorifíquese. Responda al clamor de mi hermana Lisette, Señor. No, Padre, porque usted sabe, Señor, cómo una madre clama por sus hijos. Oh, Señor, usted sabe el dolor que mi hermana quizá puede sentir al no tenerlo. Pero usted puede llegar a manifestarse, mi Señor, en esta hora, Padre. Declaramos ese milagro, oh mi Dios de la gloria. Declaramos que para ti no hay nada imposible. Yo clamo por la vida de mi hermana, de mi Señor, en esta hora, Padre. Declaramos ese milagro, oh mi Dios de la gloria. Declaramos.

Levantamos un clamor, Señor amado, por cada hermano en general, Señor, que quizá no pudieron escribir y poder mandar esas peticiones. Sea usted glorificándose, Padre. Llegue a fortalecer, Señor. Llegue a dar fuerza, Señor, a ese pueblo, Padre. A ese pueblo, Señor, que cada día está de rodillas clamándole, pidiéndole, intercediendo. Señor, usted puede llegar a manifestarse. Usted puede llegar a dar esa fuerza, mi Señor. Usted tiene el poder para hacerlo. Oh, Señor amado, glorifícate en esta madrugada, Señor. Que algo pueda suceder, Señor. Que cada vida pueda ser, Señor, renovada, Padre. Que cada vida pueda recibir fuerzas esta mañana, mi Señor. Oh, Padre amado, porque usted, Señor, es el grande. Es que ¿a quién vamos a ir si tú eres nuestro abogado, tú eres nuestro juez? Tú eres ese médico por excelencia, Señor. Esta madrugada estamos buscando de tu presencia. Estamos diciéndote, Señor, aquí estamos. Sin importar los procesos, sin importar las luchas. Hay un pueblo que aún se mantiene de rodillas. Hay un pueblo que sabe que la fuerza viene de parte de ti, Señor. Padre amado, yo clamo, Señor, por esa familia que ha perdido ese ser querido. Ese hermano que ya partió a tu presencia, pero hay una familia que ha quedado con ese vacío, Señor. Oh, solamente usted sabe el dolor, Señor. El dolor que queda, Padre, en la vida de la familia. Señor, llegue, Señor, fortaleciendo, Padre amado. Llegue, Padre, dando esa fuerza, llenando ese vacío, Padre, que ha dejado ese ser querido, mi Señor. Glorifíquese en una manera grande, en una manera poderosa, porque quizás el hombre, quizás la mujer te ha dicho que quizás aquello parece imposible, que ya no se puede hacer nada. Hoy el Señor te dice: cree solamente, porque yo voy a venir recompensando la fe de aquel que cree. Yo voy a venir recompensando la fe de aquellos que están creyendo, que siguen clamando de día, de mañana, de tarde, de madrugada. Oh, bendito Cristo de la gloria. Oh, Santo, bendito Rey, oh, yo siento tu gloria, yo siento tu poder, amado Cristo de la gloria. Muévase, muévase, muévase, Dios, sobre cada vida, Señor, sobre cada vida, Padre. Oh, mi Señor de la gloria, oh, Padre Santo, sea usted siempre glorificándose, Señor. En esta hora, Padre, ahí donde usted está, ahí donde usted está de rodillas, o ahí donde usted está en su cama, ahí levante su mano y dígale: Señor, yo declaro mi victoria, yo declaro mi respuesta, declaro esa victoria, porque el día apenas está comenzando, pero Dios puede sorprender, Dios puede hacer ese milagro. Iramanso, kendalai, asojalaba, Endalama, Sohalai, en esta hora llegue fortaleciendo, Señor. Llegue fortaleciendo a tu pueblo en esta hora, mi Señor. Hoy yo siento la gloria de Dios. Hoy yo siento de parte de Dios que hay vidas. Hay vidas quebrantadas, hay vidas llorando. Hay amanso que endalaba, iramanso que alaba. Almas que están llorando, almas que están sintiendo la gloria de Dios. Es que es el Espíritu Santo quien ha llegado ahí, a ese cuarto, a consolarte, porque Él sabe las luchas. Endalaba, Sohalaya. Él sabe el proceso. Él sabe esas lágrimas que tú has derramado. Él sabe el dolor que tú sientes. Él conoce el proceso que quizás muchos te puedan ver sonreír, muchos te puedan ver adorando a Dios en los cultos o a través de un programa, pero Dios sabe que lo que hay detrás de ese adorador, de esa adoradora, lo que tú necesitas, Dios puede

verlo, porque para Él no hay nada imposible. Los tiempos de los milagros no han pasado. Cree solamente, cree solamente. Oh, bendito Dios de la gloria, porque el rubio de Galilea está pasando sobre cada hogar. Él está ministrando esa vida. Oh, santo, poderoso Cristo, porque lo que tú le estás pidiendo a Dios, Él puede dártelo. Hay momentos que Él va a probar tu fe, pero en esta hora yo te digo, sigue creyendo en ese Dios, sigue creyendo en ese Dios de los milagros, ese Dios que te levantó de la muerte, ese Dios que te sacó de esos lugares donde tú andabas sin rumbo, sin fe y sin esperanza, y mírate ahora dónde estás. Es porque ha sido la mano de Dios, es porque aún desde el vientre de tu madre Dios ya te había elegido con un propósito. Él ya te había predestinado para ser Aya Manso Kendalaya, Ira Manso Kialaya, para ser un adorador, para ser una adoradora, aunque los procesos no sean fáciles. Hoy el Señor te dice, sigue adelante y rema, sigue adelante y rema, porque cuántos han sentido que ya no pueden más, cuántos quizás por momentos han agarrado ese teléfono a escribir con lágrimas en sus ojos, con dolor, a decir que oremos por esas peticiones, porque tú sientes que ya no tienes fuerzas. Porque tú sientes que ya no puedes más. Pero en esta hora dice el Señor que avive lo que hay dentro de ti, porque tú portas presencia de Dios por su misericordia. Él quiere llevarte a lugares que no te imaginas. Ese don que Dios ha puesto en tu vida, en Dalaya, Sojalaba, yo no sé a quién le está hablando Dios esta madrugada, pero Él te dice, ese don que tú tienes, avívalo, avívalo. Aunque se ha levantado el enemigo en contra de ti, se han levantado mareas fuertes donde tú has pensado que ya no das más, las fuerzas se han acabado, por momentos no hay ánimo, dice el Señor, de doblar tus rodillas y clamar. Por momentos ya no tienes palabras para orar, pero el Señor te dice que esa lágrima se la ve. Sigue adelante, pueblo, porque los días se acortan. Cristo viene pronto, pronto volamos a la patria celestial, pronto volamos y esperamos escuchar esas palabras. En lo poco me fuiste fiel, en lo mucho te pondré, entra el gozo de mi Señor. Ahí van a estar, ahí va a estar ese galardón, porque lo que tú haces va a ser recompensado por Cristo. Aunque hay veces sea duro, pero el Señor te va a dar esa fuerza, el Señor va a fortalecer. Yo siento de parte de Dios que Dios está ministrando vida. Si ya no tiene palabras, solo dígale, Señor, aquí está mi vida. Esa lágrima que el Señor le está enjugando, esa lágrima. Y Él dice que tú no vas caminando sola, que el día de la medicina, para lo que tu cuerpo siente, que Él puede llegar a glorificarse de una manera poderosa. Oh, mi Dios, aleluya, aleluya. Yo siento la gloria de Dios esta madrugada. Cadenas están siendo rotas, cadenas están siendo rotas, vidas están siendo restauradas, vidas están siendo restauradas, porque no hay otra cosa mejor que comenzar nuestro día de rodillas a decirle, Señor, te presento este día. Quizás un día de trabajo, quizás, Señor, un día que tú piensas que va a ser muy pesado, pero el Señor te dice, deposita esas cargas. Aleluya, aleluya, aleluya, aleluya. Él está ahí administrando. Él está ahí tocando, como lo dice Isaías 41:10. Te dice el Señor, no temas, no temas, porque yo estoy contigo. No desmayes, porque yo soy tu Dios, que te esfuerzo, siempre te ayudaré.
Siempre te sustentaré con la diestra de mi justicia. Quizás el hombre, quizás la mujer te puede dejar cuando tú necesitas de ellos. Quizás cuando sientes que ya no da más. Acude al Señor y dile: Señor, aquí está mi vida. Yo pongo todo en tus manos. Yo pongo mi vida, mi corazón, mi mente. Yo pongo mis pensamientos en tus manos. Porque yo sé que Dios está tocando esta madrugada. Porque yo siento de parte de Dios que le está restaurando. Sanidades declaro en esta mañana, estos últimos minutos que nos quedan. Oh Señor, en esta hora sanidad total para esos cuerpos, ahí donde está el dolor, ahí donde está la angustia, ahí donde están esas vidas en esos hospitales, en esa cárcel. Ahora, Señor, ahora declaro libertad, declaro sanidad total en esta hora. Administra esa vida, Señor. O todo dolor desaparece, o todo mareo desaparece, o pare todo estorbo de ese cuerpo. Administre usted de la coronilla hasta la planta de los pies. Llega tocando en esta madrugada, Dios. Que algo pueda suceder, que algo pueda suceder. Aleluya, aleluya, aleluya. Él está ahí a tu lado. Él está ahí administrando esta hora. Él está administrando, Él te está dando fuerzas. Aunque los dardos del enemigo han sido fuertes, pero es más grande el que está contigo. Es más grande aquel que va peleando la buena batalla por ti. Oh Señor, aleluya, aleluya. Aleluya, Señor, aleluya. Porque yo sé que estás ahí administrando, mi Señor. Oh, Santo, es que Padre, podemos sentir tu presencia. Podemos sentir esa cobertura de lo alto, mi Dios. Oh, mi Dios, gracias te damos, Señor, bendigo, Padre. Bendecimos la vida, Señor, de ese ministerio. Radio Pastor 97.3 FM, la voz del amado Señor. Que siga siendo de bendición, Padre. Que siga siempre impactando vidas, fortaleciendo vidas. Oh, mi Dios de la gloria, gracias, gracias, Señor, por siempre manifestarte. Oh, Señor amado, en esta hora, mi Señor. Oh Padre, sea usted proveyendo lo necesario, Padre, para esta emisora. Oh Señor, mira, Padre. Oh Señor, sea usted, Padre, tomando siempre control. Yo elevo un clamor, Señor, por cada locutor, Padre. Te pido, Señor, por la vida de mi hermana Jacqueline, Señor. Yo te vengo pidiendo que siempre fortalezcas la vida de mi hermana, que tú la uses más y más, que usted siga poniendo esta gracia en su vida. Oh Señor, solamente sea usted dando fuerzas, esas fuerzas que ella necesita para seguir adelante. Palabra por la vida de mi hermana Dianita, Señor, también. Sígala usando, siga poniendo esa gracia, Señor. Responda a la petición de mi hermana. Oh Señor, bendito Rey, responde esa petición que mi hermana está clamando, mi Señor. Yo vengo clamando, Señor, también por la vida de mi hermano Elías, Señor, glorifíquese. Yo desconozco, Padre, la petición de mi hermano, qué es lo que él pide, pero yo pido, Señor, en esta hora, que sea usted dando respuestas a cada clamor. Bendiga a su familia, también sigue usando más y más para tu honra, para tu gloria. Elevo un clamor por la vida de mi hermano Toniel, donde él se encuentre. Fortalezca, Padre, a tu hijo, fortalézcalo, dale fuerzas nuevas, fortalézcalo en una manera grande y poderosa. Gracias, gracias por este momento de clamor, Señor.
Los minutos han pasado muy rápidos, pero hemos estado en comunicación contigo, hemos estado clamando, hemos estado poniendo palabra por cada petición. Hemos puesto todo en sus manos. Solo pido fuerza, Padre, para este pueblo, Padre, que está de rodillas. Solo pido su misericordia, mi Señor. Solo pido que usted llegue a responder su clamor. Como lo dice tu palabra, deléctate a sí mismo en Jehová, y Él va a conceder las peticiones de nuestro corazón. Nos estamos deleitando porque no existe ni existirá otro mejor que estar en tus caminos. No hay otro Dios como tú. No hay nadie que se compare a tu presencia. No hay nadie que se compare a tu amor. No hay nadie que se compare. No hay nadie que nos abrace como un papá y que nos dé esas caricias. Que nos fortalezca como tú lo haces, Señor. Alabo tu nombre y te doy gracias por permitirme, Señor, en esta madrugada poder haber clamado, poder haber puesto una palabra, Señor. Oh Dios, en este clamor, poder venir de rodillas para pedirle a usted que se mueva. Oh, mi Dios, sígase manifestando y sea usted siempre llevando el control de todo, Señor. Que su Espíritu Santo, Señor, que su Espíritu Santo se siga glorificando aún más, y siga haciendo esos milagros. Te hemos clamado y hemos pedido. Oh Señor, en el nombre del Padre, del Hijo y del Espíritu Santo de Dios. Amén y amén, Señor. Aleluya. Te adoramos.

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0: Buenos días, hermanos, bienvenidos a Voces de Sion. En este día, martes 12 de mayo, queremos en esta hora de la mañana agradecer a hermano Roberto Cuellar. Él nos está colaborando con una hora. Y también queremos agradecer a nuestra hermana Gloria de Barrera. Gracias, hermana, por colaborar con nosotros. También con media hora de este espacio. Tenemos disponible media hora, hermano, si usted desea colaborar con nosotros. Será de mucha bendición. Dios le bendiga.
1: Dios le bendiga, hermano.
0: Amén.
1: Habla la hermana Irma Martínez. Quiero que me complazca con una alabanza. Que viva nuestro rey. Que tenga un bendecido día usted, su familia y todos los que escuchan Radio Pastor. Amén.
0: Muy bien, ahí está nuestra hermana reportándose. Por ahí le vamos a programar su alabanza.

0: Dios le bendiga.
1: Dios le bendiga, hermano Elías.
0: Amén, hermano.
1: Para de meditación.
0: Perfecto, hermano.
1: Saludos para usted, hermano.
0: Amén, hermano, muchas gracias. Bueno, saludos ahí para nuestro hermano. Gracias por comunicarse con nosotros. Ahí le vamos a complacer también con la alabanza que nos está solicitando. Seguimos por acá, hermano. Recuerde que el número para llamadas es 2415-1436. Y para mensajes tenemos el WhatsApp 7657-6093. ¿Desea escuchar alguna alabanza? Pues ahí lo puede hacer. Dios le bendiga.
2: Dios le bendiga, hermano Elías.
0: Amén, hermano.
2: Le una alabanza.
0: Adelante, hermana, dígame.
2: Como ladrón.
0: Ahí le vamos a complacer, hermana.
2: Va, hermano, pase un bonito día, Dios me lo bendiga.
0: Amén, saludos ahí a nuestra hermana, por ahí le vamos a complacer con la alabanza que nos está solicitando. Seguimos acá, hermano, vamos al siguiente llamado, Dios le bendiga.
3: Dios le bendiga, hermano, quiero que me ponga una alabanza, quiero cantar esta linda canción y quiero comprender siempre.
0: Va, está bien, hermana, con gusto.
3: Sí, vaya, pues Dios me lo bendiga, pues lo bendiga, hermano. Bendiciones.
0: Amén, hermano. Bueno, saludos ahí para nuestra hermana. Por ahí le vamos a programar su alabanza. Gracias a nuestra hermana Gloria por reportarse en esta bendecida mañana. Ahí sigue disponible la línea, hermano, para que usted pueda comunicarse también en este espacio de Voces de Sion. Dios le bendiga. Bueno. Se cortó ahí el reporte. Agradecemos a hermano Roberto Cuellar. Gracias a nuestro hermano por colaborar con nosotros en una hora. Y hermana Gloria de Barrera también está patrocinando media hora.

0: Dios le bendiga.
1: Dios le bendiga, hermano.
0: Amén, hermano.
1: Espero que me esté con una alabanza.
0: ¿Cuál es, hermano?
1: El gran yo soy, de Alex Rodríguez.
0: El gran yo soy, perfecto, y lo más con placer.
1: Gracias, hermano. Dios le bendiga.
0: Amén.

Bien, hermanos, seguimos acá en el espacio de Voces de Sion. Si usted desea escuchar alguna alabanza, como los hermanos pues, que ya lo hicieron, la puede solicitar al 2415-1436. Y también se puede reportar vía WhatsApp con nosotros, 7657-6093. Gracias a nuestros hermanos por los reportes en esta hora de la mañana. Agradecemos a los patrocinadores, hermano Roberto Cuellar y hermana Gloria de Barrera. Tenemos disponible media hora, hermano. Si usted desea colaborar, pues también puede apoyar este ministerio. Dios le va a bendecir de manera muy especial. Ahí está el teléfono para que lo siga activando, 2415-1436. Y el WhatsApp 7657-6093. Dios bendiga a toda la audiencia en general en esta mañana. Esperamos que esté siendo de bendición esta mañana de día martes.

0: Un saludo para nuestra hermana Marita Palma. Saludos, hermana Marita Palma, y en Ciudad Real. Esperamos que se encuentre bien, hermana. Muchas bendiciones para su vida. Así es que ahí estamos saludando a nuestra hermana de una manera muy especial. Nos quedamos acá con este reporte. Permítame, vamos a escuchar por acá. Creo que... bien, ahí está entonces este audio.
1: Dios le bendiga, hermana Elías. ¿Me puede anotar la media hora? Soy la hermana Blanca Estela y quiero la alabanza Casa Nueva.
0: Perfecto, ahí está nuestra hermana Blanca Estela. Dice nuestra hermana que desea escuchar Casa Nueva. Perfecto, hermana, con mucho gusto. Muchísimas gracias ahí a nuestra hermana por colaborar con este ministerio radial. Así que por ahí tomamos en cuenta el patrocinio de nuestra hermana Blanca Estela. Hemos llegado ya a las 4 de la mañana con 14 minutos.

0: rapaz.
1: Bien, seguimos acá, hermanos. Un saludo muy especial también para nuestra hermana Angélica de Arévalo. Hermana, Dios me le bendiga de manera muy especial. Por ahí le enviamos un saludo a mi hermana. Esperamos que Dios, pues, le esté bendiciendo de una manera muy especial. Por ahí le vamos a saludar a nuestra hermana también con alguna alabanza. Vamos a escuchar acá. Dios le bendiga. Amén.
2: Entonces, ¿cómo alabanza, hermanos?
1: ¿Cuál desea, hermano?
2: Agradecimiento.
1: Agradecimiento. Claro que sí, hermano. Con gusto.
2: Bueno, gracias, hermano. Feliz día.
1: Amén, amén. Ahí está mi hermano con su reporte. Por ahí le vamos a complacer con la alabanza que está solicitando. Pendiente, hermano, ahí de su alabanza. Dios bendiga a los patrocinadores en esta mañana, hermano Roberto Cuellar, hermana, tenemos también ahí a nuestra hermana Gloria de Barrera con media hora y media hora hermana Blanca Estela, así es que bendiciones grandes para sus vidas. Saludos, hermanos, muchas bendiciones, gracias por estar con nosotros, pendiente de la programación en este día martes. Tenemos ya, hermanos, las alabanzas. Le invitamos para que se mantenga con nosotros, gozándose en esto que es Voces de Sion.

Agradezco todo, Señor. Mi vida entera es para tu honor. Por lo bueno, lo malo y lo excelente. Lo malo y lo excelente. Siempre será suficiente.

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1: Hay cosas en la vida que yo quisiera comprender, y una de ellas es el amor de Dios.

porque de tal manera amó Dios al mundo, que ha dado a su Hijo unigénito, para que todo aquel que en Él cree no se pierda más, tenga la vida.

Los mozos flaquean y caen, mas los que esperan a Jehová tendrán nuevas fuerzas, levantarán las alas como águilas, correrán y no se cansarán, caminarán y no se fatigarán. 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
2: Bienvenidos, bienvenido pueblo de Dios esta mañana. Buenos días, gusto en saludarlos esta mañana. Ya estamos aquí presentes en su programa Mañanas de Gloria con el Espíritu Santo, el programa más feliz y milagroso de la radio y la televisión, como siempre, llegando hasta lo último de la tierra a través de todos nuestros medios de comunicación. Damos gracias a Dios porque nos permite tener esos medios de comunicación de donde podemos llegar ahí con usted. Usted no se lo pierda, nuestros medios de comunicación. Recuerde, estamos en todas las hermanos, plataformas de las redes sociales, Facebook, YouTube, Instagram, TikTok, ahí estamos para servirle a usted. WhatsApp, ahí estamos para servirle a usted. En el WhatsApp estamos en el 714-878-1869. Este es un programa, una hora que tenemos de programa, un programazo, vamos a decirle, porque es donde Dios hace milagros, hace maravillas, hace poder sobrenatural. Donde Dios está haciendo maravillas. No se preocupe por cualquier situación que usted esté viviendo. Traigámoslos a las manos de Dios, a los pies de Dios. El Señor dijo que echáramos toda la ansiedad sobre Él. Y Él cuidaría de nosotros. Por lo tanto, esta mañana vamos, hermanos, a venir, a adorarlo, a exaltarlo. Pero también vamos a poner nuestras necesidades sobre Él. Porque Él nos abrió las puertas. Él nos abrió las puertas para que lo hagamos. O sea, no es porque lo estemos forzando a Él. No, a Dios le encanta hacerle milagros a usted. Ahora, eso sí, no es un Dios milagrero como cualquiera lo puede. No, no, es su naturaleza. La naturaleza de Dios es hacer milagros. Por lo tanto, vamos a decirle a Dios esta mañana, gracias por su bendición, gracias por su amor y su misericordia. Pero antes, ahí va el número de teléfono una vez más, para que usted nos envíe un WhatsAppazo santo. Queremos que usted nos envíe un WhatsAppazo santo, un WhatsApp, para que nosotros podamos, hermanos, orar por usted, podamos pedirle a Dios por usted. Arrancamos esta mañana. Primeramente, recuerde, la oración de agradecimiento, máximo que estamos ya comenzando semana. Hay que agradecerle, cuénteme cómo le fue el Día de la Madre también a usted. Cuente también, nosotros estuvimos orando por usted, somos parte de esos regalos que le dieron. Aleluya. Vamos esta mañana a orar. Padre, aquí estamos, Señor. Lindo, maravilloso, bello, poderoso. Señor, venimos con nuestra adoración a ti. Venimos adorándote, Señor. Venimos exaltándote. Venimos, Señor, dándote la gloria. Venimos, Señor, dándote la honra. Dándote la alabanza, mi Rey, mi Señor, mi Dios Todopoderoso. Señor, cada mañana que nos acercamos delante de ti es lo más hermoso que tenemos. Poder venir la primera hora del día, Señor, aquí en California, acercarnos a ti y decirte que te amamos y decirte que te adoramos, Señor, y darte las gracias. Señor, te doy gracias por todo lo que se ha hecho y por todo lo que se hace. Gracias, Señor. Qué bendición poder estar delante de ti, Señor. Qué bendición poder saber que usted nos oye, Señor. Por lo tanto, por eso te agradecemos este día. Por eso te decimos que te amamos, Señor, que te adoramos, que te exaltamos. Oh, Dios mío, este es un gran día, Señor, donde te prometemos adorarte cada momento de nuestra vida, Señor. Gracias por la salud, gracias por la fuerza, gracias por la fortaleza. Gracias, Señor. Vengo a decirte que te amo. Vengo a decirte, Señor, que adoro y exalto tu nombre. Ema, soja, maya, kenda, alaba, soja, aquí, alaba, soja, maya. ¡Ay, su aquí a la babasoja! ¡Eh, mamá aquí a la babasoja! Mi alma te adora, Señor. Gracias, Señor. Encantado, Dios mío, de estar delante de usted, mi Señor. Encantado de venir delante de usted, Señor, en el nombre de Jesús, a adorarte y a bendecirte, a glorificarte, Señor, a darte la gloria, a darte la honra, la alabanza, el poder y el honor. Gracias, Señor, por este día de bendición, Señor, que nos estás regalando. Un nuevo día, Señor. Ha salido el sol, Dios mío, en algunos lugares ya avanzando la hora del día. Nosotros aquí, Dios mío, todavía se ven los destellos del sol que vienen alumbrando, Señor, como una bendición para nosotros. Emasuquita, alabazo, amaya. Gracias, Señor. También te decimos, Espíritu Santo, gracias. Gracias por tu amor, Espíritu Santo. Gracias por tu misericordia, Espíritu Santo. Gracias, gracias, gracias. Gracias por arroparnos con tu presencia. Gracias por defendernos, Espíritu Santo. En esos momentos difíciles, usted nos arropa con su presencia. En esos momentos difíciles, usted está con nosotros, Espíritu Santo. Hoy mi alma te adora. Hoy mi alma te alaba. Ay, sama, tienda, alaba, soja, maya, aquí, alaba, soja, maya. Aquí alaba soja, vamos adorando al Señor, ay Dios, te adórenlo, vamos, suelte esas lenguas que el Señor le ha regalado, regalos de lenguas que el Señor le ha dado. Dígale al Señor, estamos en tu presencia, Señor, estamos en tu presencia, Señor. Gracias, Señor, por este mes de mayo, Dios mío, que ya vamos llegando a mediadas del mes, Señor. Gracias, gracias, gracias, Señor, porque hemos visto tu mano poderosa, tu presencia ha estado con nosotros, Señor. Tu presencia nos ha empujado. Tu presencia nos ha llevado a encontrarnos contigo. Oh, yo siento la presencia de Dios. Vamos, reciba la presencia de Dios. Reciba la presencia de Dios ahí donde usted está. Vamos, reciba la presencia de Dios. Porque Dios está ahí donde usted está, hermano. Dios está ahí donde usted está, hermana. Vamos, adórelo, adórelo, adórelo, exáltelo. Vamos, adórelo, exalte al Señor. Gracias, Padre. Gracias, Señor, en esta hora te bendecimos, te amamos, te adoramos y te exaltamos, Señor. En esta hora decimos, Señor, que eres bello. Alguien dígale bello al Señor. Alguien dígale eres maravilloso, Señor. Alguien dígale eres hermoso, mi rey. Vamos, alguien dígale eres lindo, precioso. Ay, ay, ay, ay, ay, yo siento su presencia esta mañana. Adórelo ahí donde está. Gracias, Señor. Hoy, Dios mío, iniciamos una semana. Iniciamos también, Señor, esta labor que nos has encomendado de llegar hasta lo último de la tierra a través de nuestras redes sociales, Señor. Extienda su mano de poder. Bendecimos a este pueblo. Gracias, Señor, por cada radio. Gracias, Señor, por cada locutor. Gracias, Señor, porque los que trabajan para llevar, Dios mío, esta oración. En el nombre de Jesús. Amén. Por aquí tenemos ya las peticiones para orar por usted, hermano. Queremos orar por usted, hermana. Envíenos su petición al 714-878-1869. Por acá nos escribe nuestra hermana Hermila Cuadros Cárdenas. Bendiciones, pastor. Ayúdeme oración, empleo para mi nieto, Diego Andrés, para que Dios guíe su vida con sabiduría. La sabiduría de Dios sobre su vida. Padre, en el nombre de Jesús. Señor, venimos orando, Dios mío, por... Dios mío, el nieto de nuestra hermana, Diego Andrés. Para que usted, Dios mío, le dé ese trabajo y lo guíe. Dale sabiduría, Señor. Dale sabiduría para desarrollar esos trabajos, Dios mío. En el nombre de Jesús. Venimos orando por él, para que usted tienda su mano de poder, su mano de gracia. Ahí donde él se encuentra, Dios mío, reciba esa bendición para trabajar, Dios mío. Y sea, Dios mío, también guiado por su espíritu. En el nombre de Jesús. Oramos por Diego Andrés. Gracias, Señor. Amén. Quiero leerles un versículo de la palabra del Señor mientras, hermanos, seguimos orando. Mientras seguimos clamando, hermanos, a Dios para aumentar esa fe. La Biblia dice que la fe viene por el oír y el oír la palabra de Dios. Quiere decir que entre más escuchamos la palabra de Dios, más nuestra fe crece, más nuestra fe se aumenta. Algunos dicen que la fe se aumenta con las pruebas. No, La fe viene por el oír y el oír la palabra de Dios. Ahí aumenta la fe. Ah, dice la gente, es que cuando más pruebas tienes, más tu fe se aumenta. O a veces le dice la gente, Dios te puso esa enfermedad para que crezca tu fe. Dios no necesita ponerte enfermedades para que tu fe crezca. La Biblia a mí me dice que la fe viene por el oír y el oír la palabra de Dios. Entre más escucha usted palabra de Dios, más la fe crece. Por eso vamos al versículo de ahora, Isaías 59. Isaías 59, versículo 19, dice, y temerán desde el occidente el nombre de Jehová. Y desde el nacimiento del sol su gloria, porque vendrá el enemigo como río. Sí, el enemigo va a venir a querernos golpear, el enemigo va a querer venir a venirnos a destruir, pero dice la Biblia, más el Espíritu de Jehová levantará bandera contra él. O sea que quiere decir que nosotros no solo tenemos ángeles que nos defienden, nosotros tenemos al Espíritu Santo que nos defiende. Él levanta bandera. Levantar bandera significa que estamos en victoria. Eso significa levantar bandera. Déjenme moverle algo por acá. Eso significa levantar bandera. Eso significa levantar bandera. El enemigo se levanta en contra de nosotros, en contra de nuestra familia. Pero ahí está Dios levantando bandera. A veces el enemigo viene como un río que nosotros, hermanos, parece que nos va a llevar o nos va a negar. Oh, no. Pero ahí viene el Espíritu Santo y se pone enfrente. Y retrocede todo. Por eso vamos a orar. Vamos a orar, hermanos. Cualquier enemigo puede ser ataques diabólicos, ataques demoníacos, pero también enfermedades, accidentes, problemas, toda situación. Viene el enemigo golpeando. Pero hoy lo reprendemos en el nombre de Jesús y el Espíritu Santo ha levantado bandera en contra del enemigo. Vamos a orar. Vamos a unirnos en oración. Nuestra hermana Brenda pide por su hija, Christine, sabiduría, por Christopher, sabiduría, protección, que Dios los guarde. Eso es, poniendo nuestra familia en las manos de Dios, comenzando semana, vamos a dedicarle esta hora a Dios. Dios está haciendo milagros, maravillas, Dios está haciendo cosas sobrenaturales. Padre, en el nombre de Jesús, venimos, Dios mío, ahora, venimos clamando y viendo tu gloria, viendo tu presencia, Señor. Venimos orando, Dios mío, por Christine. Señor, ponga sanidad en su piel, cualquiera que sea la enfermedad en la piel. Usted pone su mano sanadora. Su mano sanadora, Dios mío. Extienda su mano de poder, Dios mío, su mano de gracia, Masohamaya. Ahí también en Cristo, el Señor, dándole sabiduría, protección divina. Guárdalos en el hueco de tu mano. Haiga protección, Dios mío, ahí. Donde se encuentran, Dios mío, ya y hasta ahí donde se encuentran esta familia, estos jóvenes, Dios mío, extienda su mano de poder, extienda su mano de gracia, Señor, en el nombre de Jesús, extienda su mano, Padre Celestial, en el nombre de Jesús, extienda su mano de poder sobre esta juventud, Dios mío. Oramos también, Dios mío, a la petición de nuestra hermana Lorena, Señor. Venimos clamando por Kevin, Dios mío. Usted toma el control de toda situación, Dios mío. Usted sabe cuál es la situación. Usted sabe cuál es, Dios mío, la petición que mi hermana tiene. Nosotros solo nos unimos y decimos, Señor, tome control. Tome control de la vida de Kevin, Dios mío. Ahí donde él se encuentra, Dios mío, llegue y proteja, guarde, bendígalo, Dios mío. Ahí donde él se mueve, donde él está, Dios mío, sea usted tomando control de esa situación. Tu palabra dice, Dios mío, que usted, Espíritu Santo, levanta bandera. Usted levanta bandera protegiéndonos, protegiendo a nuestros hijos, protegiendo a nuestra familia. Usted levanta bandera, mi Rey. Mi Señor, Dios Todopoderoso, en sus manos ponemos a Kevin, Señor. Y declaramos, Dios mío, victoria en esta familia. Gracias, Señor. In the name of Jesus we pray. Vamos. Poniendo esas peticiones, Dios bendiga a nuestra hermana Carmen Vergara. Dice por acá, buenos días, Dios le bendiga grandemente, pastor. Hoy quiero pedir oración por mi papá, que está enfermo y muy deprimido. Vamos a pedirle a Dios. Vamos a clamarle a Dios por el papá de nuestra hermana Carmen. Allí va a llegar Dios haciendo ese milagro. Toda depresión se va, toda enfermedad se va en el nombre de Jesús. Dice que el enemigo vendrá como río, pero el Espíritu de Dios, el Espíritu de Jehová, el Espíritu Santo levantará bandera contra él. Óigame, Jehová es mi bandera. Le diga conmigo ahí los que están a través de Facebook, Jehová es mi bandera. Vamos, dígalo, Jehová es mi bandera. Padre, en el nombre de Jesús, venimos, Dios mío, en esta mañana, Dios mío, orando por el papá de nuestra hermana Carmen. Señor, extienda su mano de poder, quitando toda enfermedad, todo lo que estorba, Dios mío, ahora. Ahora, ahora, ahora, ahora, ahora, ahora, en el nombre de Jesús. Llegue, Dios mío, ahí donde él se encuentra, trayendo sanidad. Trayendo sanidad. Quitamos, Dios mío, toda depresión. Espíritu Santo, lava, Dios mío, toda esa depresión que llega, Dios mío, a las vidas, Señor. Toda depresión que llega, Dios mío, a las vidas ahora. En el nombre de Jesús. Ema soja maya kenda lava soja aquí alaba soja. Ema aquí alaba soja. Aiso aquí alaba soja. Llega el Señor arrancando toda depresión y trayendo sanidad, Dios mío, también. Ahí, Padre Celestial, oramos por Gustavo Vergara, Dios mío. Declaramos victoria, declaramos esos milagros hechos en el nombre de Jesús. Gracias, Señor. Amén. Dios es un Dios de milagros, hermano. Dios es un Dios de milagros. Dios sigue haciendo milagros. Dios sigue haciendo milagros. Él es el mismo ayer, hoy y siempre. Su Espíritu Santo está en la tierra, en nosotros, para defendernos. Para defendernos, para darnos la fuerza, darnos la fortaleza. Él levanta bandera en medio de esa tormenta. El Espíritu Santo levanta bandera en medio de esa tormenta. El Espíritu Santo vendrá y levantará bandera en medio de esa situación que usted está viviendo, hermanos, que a veces no le haya salida, no haya para dónde salir, pero ahí viene Dios haciendo ese milagro. Thank you, Jesus. Dice nuestra hermana, mi oración, pido oración, dice, por dolor de cabeza y volencia. Vamos a declarar esos mareos. Padre, venimos orando esta mañana y seguimos declarando, Dios mío, esa poder sobrenatural suyo, Señor. Sigue usted moviendo su mano poderosa. Sigue moviendo su mano de gracia, Dios mío. Ahí donde está nuestra hermana, Dios mío, Ana Rosales. Dios mío, viene pidiendo, Dios mío, por ese dolor de cabeza, Señor, ahora. Todo dolor de cabeza desaparece ahora. Todo dolor de cabeza desaparece ahora. En el nombre de Jesús, Dios mío. Dolor de cabeza, volencia, Dios mío. Ahí en esa cabeza se va ahora. Toda aquella persona que ha amanecido con mareos, se siente que se va por un lado, siente que todo le da vuelta. Ahora el Señor extienda su mano, póngase la mano en la cabeza y diga, Señor, yo me declaro sana. Vamos, diga, yo me declaro sana en el nombre de Jesús. Dígalo, declárelo, declárelo ahora. Yo me declaro sana, sana, sano y sana. Ahora en el nombre de Jesús se va todo mareo. Oro, Dios mío, también por los hijos de nuestra hermana Ana Rosales. Haga el milagro ahí donde ellos están, Padre Celestial. Gracias, Señor, en the name of Jesus. We pray y declaramos, Dios mío, que sus hijos están bendecidos. Saludos a nuestro hermano Ronald Arriola. Dice, buenos días, Pastor Walter. Dios le bendiga y a todos los hermanos presentes. ¿Cómo está el clima allá en Santa Ana? ¿Está lloviendo, hermano? ¿Cómo está? ¿Ya empezó el invierno? Todavía estamos orando ahí para que caigan las agüitas allá en nuestras tierras para empezar a sembrar. Aleluya. Thank you, Jesus. El enemigo viene como río muchas veces a nuestras vidas. Cuando estamos arrancando semanas, se opone, que el Señor lo reprenda. Pero esta semana nosotros lo hacemos retroceder en el nombre de Jesús. Versículo 21 de Isaías, Isaías, hermanos, 59 dice, y este será mi pacto con ellos, dijo Jehová, el espíritu mío que está sobre ti y mis palabras que puse en tu boca no faltarán de tu boca ni de la boca de tus hijos, ni tampoco de la boca de los hijos de tus hijos, dijo Jehová desde ahora y para siempre. Oiga, hasta los nietos van a ser bendecidos. Oh, mi alma adora al Señor. Hasta los nietos son bendecidos. Cuando usted es bendecido, recibe bendición usted, sus hijos, sus nietos y sus bisnietos y sus tataranietos, porque usted ha roto toda barrera y se ha presentado delante de Dios, y Dios es un Dios de pacto que Él cuida primera, segunda, tercera y cuarta generación. Quiero enviar vamos a orar por nuestra hermana Ana Silvia allá en Santa Ana, El Salvador. Acaba de perder su amiga, ayer la enterraron, dice. Vamos a orar por ella para que Dios le dé palabras de consuelo, le dé consuelo. Venga una unción sobre ella trayendo consuelo. Oramos por ella. Padre, en el nombre de Jesús, venimos delante de tu presencia, Señor, a orar por nuestra hermana Ana Silvia. Señor, en esos momentos difíciles, en esos momentos de angustia, en esos momentos, Dios mío, tan difíciles como perder, Señor, un familiar, un amigo, que no hay palabras que consuelen. Usted viene como el Espíritu viene, Dios mío, como una lluvia sobre nuestra hermana Ana Silvia. Una unción poderosa, ahora cae sobre ella, quitando, Dios mío, todo dolor en el corazón, toda tristeza, todo problema, Dios mío, se va ahora en el nombre de Jesús. Y ahora usted, Dios mío, cae sobre ella, trayendo consuelo. Fortalezca la vida de nuestra hermana, Dios mío, Ana Silvia. Llegue, Señor, ahí, Padre Celestial, donde ella está. Señor, no sabemos si su amiga tenía hijos. Señor, tenía la familia. Venimos orando por ella, que consuele a sus hijos, su familia. Extienda su mano de poder, su mano de gracia, Señor, ahí donde ella se encuentra. Padre, en el nombre de Jesús, oramos por toda esa familia que perdió esa familiar también, en el nombre de Jesús. Amén. Qué lindo es orar, hermano. Qué lindo es pedirle a Dios. No salga usted sin antes ponerse en las manos de Dios. Mire, por eso es que aquí en los Estados Unidos es bello. ¿Por qué? Es maravilloso, es bello. ¿Por qué? Pues nosotros comenzamos a las 6 de la mañana. Creo que la mayoría de personas está saliendo a las 6 de la mañana para sus trabajos. Van a sus trabajos, nos van escuchando en los carros, en el salón, y salimos a las 7 también. Qué bendición, hermano, que usted tiene. México, estamos ahí, hermanos, a las 7 de la mañana allá en México, Chacaltiangue, llegando a Veracruz y al mundo entero, diferentes horarios. Es una bendición, es una bendición. Ahí está Dios visitándolo hasta su casa. Le envía Dios esta visita, diga conmigo, qué bendición. Diga, qué bendición de programa. Diga, vamos, escriba ahí, qué bendición de programa. Porque llegamos hasta la intimidad de su casa. Hay muchas veces donde usted no haya con quién platicar.

0: buscar.
1: No haya con quién hablar. Bueno, por lo menos usted recibe la bendición. Nosotros somos los que hablamos. Escúchenos, aleluya. Porque ahí estamos para bendecirlo. Usted esta mañana que está triste. Usted que se levantó con esa tristeza. Usted que se levantó con ese malestar en el estómago. Hay mucha gente que se levanta con problemas estomacales, hermanos. Creámosle a Dios. Creámosle a Dios. Porque Dios es bueno. Y Él va a sanar ese malestar estomacal que tienes ahora. Dios pone su mano de poder. Ahora Dios pone su mano de gracia. Ahora Dios pone su mano de misericordia. Padre, venimos orando, Dios mío, por aquellas personas que se levantaron, Señor, en este día con ese problema, con esa situación difícil que se levantaron, Dios mío, este día venimos orando, Señor, por ellos. Señor, ese malestar que tiene esa persona en el estómago, Señor, ahora desaparece. Ese malestar, Dios mío, que está, Dios mío, atormentando esa vida, Señor, ahora. Extienda su mano de poder, extienda su mano de gracia, extienda su mano de misericordia, Dios mío, en el nombre de Jesús. Ahora llegue y ponga su mano poderosa, Dios mío, ahí en ese estómago. Ponga su mano de sanidad, Dios mío, ahí en ese colon, en el nombre de Jesús, Dios mío. El enemigo se ha levantado, Dios mío, en contra de esa persona con enfermedades, pero venimos declarando que usted, Dios mío, hace ese milagro, Señor, ahora arrancando todo lo que estorba, todo vómito, Dios mío, todo malestar estomacal se va en el nombre de Jesús. Gracias, Señor. Amén. Alejandra Hipólito dice, buenos días, hermano Walter, muchas bendiciones por tan hermoso programa. Dice, pido oración por mi mamá, Consuelo Domínguez, le escucha en Chacaltianguis. Yo lo veo en la Ciudad de México. Que Dios me le bendiga. Siga bendiciendo. Dios bendiga a nuestra hermana Domínguez allá. Consuelo Domínguez allá en Chacaltianguis. Que Dios me la guarde. Dios me la cuide desde acá. Desde el condado de Orange. Iglesia Oasis de Gloria. La saludamos junto con su hija. Allá también en lo que es, hermanos, Ciudad de México. Padre, bendice, Dios mío, a nuestra hermana, Dios mío, Consuelo Domínguez, ponga su mano de poder sobre ella. Llegue, Dios mío, ahí donde ella se encuentra. Llegue trayendo sanidad. Llegue trayendo milagros, Señor, ahora. Ahí donde se encuentra, Dios mío. Extienda su mano de gracia, su mano de poder, su mano de gloria. En el nombre de Jesús. Bendiga a nuestra hermana Alejandra también, Dios mío, acá en lo que es Ciudad de México, Señor. Bendícela a ella también. Gracias, Señor. En el nombre de Jesús. Amén. Por aquí dice también Faustino Chávez. Hola, buenos días. Buen día, bendiciones, siervo. Pido oración por la hermana Rosa Almendra, que le diagnosticaron cáncer en el estómago. Y saludos y bendiciones para toda su audiencia que sintoniza esta transmisión. Saludos para todos desde Teapa, Ixmaltlahuacán, Veracruz, México. Hasta ahí estamos llegando, hasta Veracruz, México. Que Dios los bendiga, Dios los guarde, todos los veracruzanos. Bendiciones, declaramos una tierra bendita. Y oramos también por Rosa Almendra. Todo cáncer desaparece ahora. Padre, venimos orando, Dios mío, por todo ese cáncer. Maso aquí, alaba, so jamás. Ese cáncer, Dios mío, que ha salido en ese cuerpo ahora. Dios mío, ese cáncer en el estómago desaparece. Desaparece ese cáncer. Le hablo a ese cáncer. Ahora suelte esos cuerpos. Si usted tiene un pariente, un familiar, una persona, o usted tiene cáncer y nos está escuchando, ahora, llega. Llega la mano de Dios trayendo sanidad. Un fuego queme ese cáncer ahora. Dios mío, ponemos a Rosa Almendra en tus manos, Dios mío. Y ese cáncer comienza a ser quemado ahora. Ese cáncer comienza a ser quemado ahora. Ese enemigo de cáncer que llegó. Ese cáncer que llegó como un enemigo a distraer a esa familia. A golpear a esa familia. Hoy le decimos a ese cáncer que el Espíritu Santo levanta bandera. Y llegue ese, Dios mío, poder suyo, comienza a limpiar ese cuerpo, a limpiar esa sangre, a limpiar esas células cancerosas. Desaparecen ahora, en el nombre de Jesús. Declaramos ese milagro hecho. Gracias, Señor. Amén. No nos soltemos de las manos de Dios, hermano. Dios es bueno, Dios es maravilloso. Dios es poderoso y testifiquemos las maravillas de Dios. Para eso Dios nos presta la vida. ¿Cuánta gente hay que Dios le ha prestado la vida y no cuenta las maravillas de Dios? Invierte su tiempo en tonterías después que Dios los levantó de la tumba. Los levantó de casi del cementerio. Ahí están, hermanos, la gente se olvida de Dios. Saludos a soldados cristianos. Salud, dice ya enlazados, compartiendo esta programación. Dios me los bendiga. Gracias, gracias, soldados cristianos. Soldados cristianos, sí. Y contenido cristiano. Soldados cristianos y contenido cristiano. Dice, buenos días, feliz inicio de semana. Bendiciones, Pastor Walter. Ya estamos en contacto. Amén. Conectados, perdón. Cuerda de amor, dice. Hola a todos, feliz inicio de semana. Ya estamos de nuevo listos para iniciar una nueva semana con la ayuda de nuestro Dios. Estamos listos para darnos duro con la vida porque Dios nos da la fortaleza. La vida, hermanos, es una batalla. Y mientras estemos en la tierra, vamos a tener bonanzas y vamos a tener batallas también. Pero ¿sabe qué? Las batallas no las vamos a perder. Las batallas no las vamos a perder porque Dios va con nosotros. Él va como un poderoso gigante delante de nosotros. El Espíritu Santo va levantando bandera delante de nosotros. Thank you, Jesus. Mujer virtuosa, dice, Dios le bendiga a todos los guerreros y guerreras que cada día nos unimos a través de la oración. Salud, adelante en Cristo, amén. De veras, ¿dónde están esas guerreras esta mañana? ¿Cómo le fue? Cuénteme, ¿cómo le fue el Día de la Madre? Por lo menos dígame bien. Aleluya, ¿recibieron regalos? Vamos, cuéntenos cómo le fue. Yo estaba molestando a unas hermanas el día de anoche en nuestra iglesia, que les decía yo que el martes esta semana todas las iglesias van a ser bendecidas. Todas las iglesias van a ser bendecidas. Van a ser bendecidas, ¿sabe por qué? Porque las madres van a diezmar y ofrendar de todo eso que les dieron los familiares, los hijos, los amigos. Ay, Dios mío, eso va a estar, pero las iglesias van a estar bendecidas porque las madres van a diezmar de esos zapatos, de esos anillos, de esas joyas que les regalaron, de esos vestidos, aleluya, esas tarjetas. Ay, alguien diga gloria a Dios esta mañana. A ver. Amén. Cruzada Evangelística Mundial. Sem dice, saludos. Siervo, buenos días. Ya estamos nuevamente de regreso en esta nueva semana que inició en el nombre del Padre, del Hijo y del Espíritu Santo. Amén y amén. Eso, así es. Estamos ya listos, de pie, con los pies en el altar, vivitos y zapateando para la gloria y la honra de nuestro Dios. Aquí estamos, hermano. No retrocedemos, sino que seguimos avanzando cada día. Porque cada día es de victoria. Cada día miramos la mano de Dios a favor nuestro. Queremos orar por esos que se mueven en las motocicletas a los trabajos. Que Dios los guarde. Esos que andan en esas motos, en esas carreteras. Maneje ni rápido ni furioso, sino que maneje calmado, tranquilo. Porque Dios va con usted, pero también le anota cuando usted le mete el acelerador a ese carro, a esa moto. También Dios le anota y dice, no, este está corriendo mucho. Vaya a la velocidad normal, no le ande acelerando. ¿Por qué? Porque hay ángeles tomando nota, fulano de tal, el día tal, iba a 100 millas por hora. Dios mío, vamos a orar, Padre. Gracias, Señor. Aprovechamos este momento, Dios mío, para orar por esas personas que se mueven en sus trabajos, en sus motocicletas. Señor, que están ahí, Dios mío, van a sus trabajos en esas motos. Padre, guarda, cuídalos, protégelos, Señor. Guárdalos en el hueco de tu mano, Dios mío, sea usted cuidándolos, sea usted guardando a ese pueblo, Dios mío, que se mueve en esas motocicletas, Señor. Sea usted cuidándolos, Dios mío, para la gloria y la honra suya, Señor. Queremos ver su mano de protección, que sus ángeles los acompañen donde quiera que vayan. También, Dios mío, los que van, Dios mío, manejando en carro. Señor, esos que van en este momento manejando, que van, Dios mío, hacia algún lugar, Dios mío, a trabajar, a hacer algún viaje. Señor, ponga su mano de protección. Ahí donde ellos van, Señor, sea usted guardándolos, sea usted cuidándolos, Señor. Sea su mano poderosa guiándolos, que su Espíritu Santo, librándolos de cualquier trampa del enemigo. Señor, revélales de esas trampas que el enemigo les tiende en el nombre de Jesús. Vengo orando y declarando esa protección divina. Gracias, Señor. Amén. Vamos a orar por nuestra hermana Lucía. Lucía Díaz. Siempre la llevamos en oración, pero de vez en cuando tomamos su nota aquí públicamente. Pero está en nuestras oraciones. Llevamos su oración públicamente, pero nuestras oraciones son. Dios bendiga que nos escucha allá en El Salvador. Dios le bendiga, hermana Lucía Díaz. No nos olvidamos de usted. Aquí estamos orando por usted, pidiéndole a Dios que tenemos su nota. Y vamos a orar esta mañana por usted. Padre, en el nombre de Jesús, vengo orando, Dios mío, por nuestra hermana Lucía Díaz Domínguez. Señor, venimos orando. Que sea usted, Dios mío, poniendo su mano de poder en nuestra hermana Lucía Díaz. Señor, ahí donde están esos pulmones, reciba sanidad de sus pulmones, Señor. Ahí, Dios mío, donde está esa asma, desaparece. Toda aquella persona que padece de asma, oramos por nuestra hermana Lucía, pero usted también reciba sanidad. Cuando mencionamos la enfermedad, si usted le ha llegado, vamos, declárese sano. Declárese sana en el nombre de Jesús. Dios mío, esos pulmones, ese asma desaparece, Dios mío. Oh, Dios mío, ponga su mano de poder también en Juan Gilberto, Dios mío. Esa próstata es sana, Dios mío. Mira aquellos hombres que están luchando con cáncer de próstata, con enfermedades en la próstata, Dios mío. Llegue y ponga su mano sanadora, ponga su mano de poder, ponga su mano de gracia sanadora, Dios mío. Ahí está Dios poniendo su mano en esos hombres, Dios mío, que tienen mala la próstata, Dios mío. Ahora, extienda su mano, Señor. Extienda su mano de poder y su mano de gracia. Oramos, Dios mío, también por Amílcar, Dios mío. Extienda su mano de poder, Dios mío. Toda esquizofrenia desaparece, toda enfermedad desaparece ahora. Esos espíritus que lo atormentan, Dios mío, ahora desaparecen, Señor, en el nombre de Jesús. Ahora, Dios mío, en el nombre que es sobre todo nombre, en el nombre de Jesús, se va todo, Dios mío, lo que estorba la vida de Amílcar. Reciba sanidad. Gracias, Señor. In the name of Jesus, we pray this morning. Vamos saludando a nuestros hermanos, familia Gutiérrez, allá en Cujucuyo. Que Dios bendiga a nuestra hermana Miriam Gutiérrez. Bendiga a nuestro hermano Elías, pastores de iglesia Ebenezer. Allá en Cujucuyo, que Dios me los proteja, Dios me los guarde. Y todos los que están escuchándonos allá en Cujucuyo también, que Dios nos bendiga. Dios me los bendiga, Dios me los bendiga. Derrame bendiciones sobre sus vidas. Oramos por la familia Gutiérrez. Padre, en el nombre de Jesús, venimos orando, Dios mío, por la familia Gutiérrez. Allá en El Salvador, Gutiérrez Solórzano, Dios mío. Bendice esta familia, bendice a cada uno de estas familias, Señor, allá en Cujucuyo o donde quiera que se encuentre la familia, Dios mío, Gutiérrez, Dios mío, como también la familia Solórzano, Dios mío. Ahí, Padre Celestial, llegando, Dios mío, trayendo, Padre Celestial, protección divina, salvación para aquel, Dios mío, que todavía no te conoce, sálvalos para tu gloria. Sálvalos para tu gloria, Señor. Sálvalos para tu gloria. En tus manos los ponemos, Señor, ahora. En tus manos los ponemos ahora, Señor. En el nombre de Jesús. Gracias, Señor. Amén. Oramos esta mañana también, hermanos, por esas personas, por los sembradores de este programa, las hermanas que se han agregado esta semana o este mes. Ya estamos casi llegando a medio mes. Gracias por esas tres hermanas que nos están acompañando en esa siembra que han hecho, hermanos, a través de apoyando este programa para llegar al mundo entero. Queremos declarar bendiciones porque estamos iniciando semana para que Dios extienda esa mano de poder. Hay alguien que me está viendo en esta mañana o me está escuchando a través de la radio que le está doliendo su lado izquierdo, aquí por el sentido. Le dicen, ¿verdad? El sentido le dicen por acá. Dios me muestra personas que tienen un dolor acá al lado izquierdo, entre medio de su oreja y su ojo izquierdo, acá. Bueno, los que me pueden ver a través de Facebook, lo ven, pero los de la radio no me pueden ver, pero está entre, sintió un dolor, o tiene un dolor que le está molestando. Dios me muestra que le está molestando en medio de su ojo, y su oído, su oreja, acá. Padre, ahí Dios mío, donde está esa persona que me mostraste, no es una, son varias, Señor, que me estás mostrando, que tienen ese dolor ahí en el sentido. Exactamente, Dios mío, ese dolor está estorbando en medio del ojo y de su oreja. Señor, yo declaro sanidad ahora, Extienda su mano de poder, su mano de gracia, trayendo sanidad en el nombre de Jesús. Declaro ese milagro hecho. Ese dolor se fue, hermano. Ese dolor se fue, hermana. Ya no duele más. Gracias, Señor. Seguimos. Quiero orar por nuestra hermana María Miriam Gómez, María Inés, y nuestra hermana Eda Mayorga allá en El Salvador, que desde allá está apoyando. Gracias, hermana Eda Mayorga, por haberse hecho socia de este programa con esa ofrenda mensual. Gracias, que Dios me la bendiga. Oramos por ellas. Padre, venimos orando, Dios mío, por estas sembradoras, por estas hermanas, Dios mío, que están ahí sembrando. Vengo orando, Dios mío, por nuestra hermana María Inés, nuestra hermana Miriam Gómez. Señor, derrama bendiciones. Abre los cielos a favor de ella. Abre los cielos a favor de ella, Señor. Bendícelas económicamente. Mira esas peticiones que tienen con su familia, sean respondidas, Señor. Oro por nuestra hermana Eda Mayorga también, Dios mío, allá en El Salvador, Dios mío. Mira, desde allá están sembrando esas semillas, Señor. Bendícelas, Padre Celestial. Mira esas peticiones que ella tiene, Dios mío, por su hija. Aquí en los Estados Unidos, Dios mío, arranca toda enfermedad, quita toda dolencia, masoja, maya, kendalaba, soa. Quita toda dolencia, Señor, ahí donde está, Dios mío, esa familia, Señor, en el nombre de Jesús. Ponga su mano poderosa sobre su hija, en El Salvador también, Dios mío, sea usted trayendo, Dios mío, esa bendición sobre ellas, Padre. Gracias, Señor, en el nombre de Jesús. Amén. Vamos, seguimos orando esta mañana. Dice por acá María del Carmen, pedimos oración por María del Carmen Montoya Vázquez, protección, bendiciones para que pueda obtener sus documentos allá, acá en los Estados Unidos. Vamos a orar por esas personas, hermanos, que tienen documentos metidos acá en los Estados Unidos. Quizás usted tenga algún familiar que está orando por ellos para que le salgan esos documentos. Vamos a orar esta mañana para que Dios mueva. No hay nada imposible para Dios. Óigame, para Dios no hay nada imposible. Para Dios todo es posible. Es más, algunos quizás hasta se los han negado, les han dicho, no te los vamos a dar. ¿Cómo que no te los vamos a dar? Se los van a dar porque Dios pone su mano. Vamos a orar por esas personas que tienen ahí esos documentos ahí. Que el abogado le llame, ya te llegó tu green card, tu tarjeta. Ya te llegó tu permiso de trabajo. Ah, thank you. Acelera, Señor. Padre, venimos orando por esos que tienen documentos ahora. Metidos en migración. Se los han archivado quizás, Dios mío, según los hombres. Pero para usted no hay nada imposible. Venimos orando, Dios mío, por esos documentos. Que esos documentos salgan pronto, Señor. Dios mío, hay personas que están deseando ir a ver a sus familiares, a su país, y no han podido, llevan años que no los pueden ir a ver. Pero Dios mío, hoy venimos declarando que usted mueve esos papeles. Quizás, Dios mío, los abogados les han dicho que están viendo los del 2017, 2018, 2020. Pero yo vengo declarando que ahora, Dios mío, buscan esos papeles. Los ángeles de Dios van y los mueven y los ponen encima. Los ángeles de Dios mueven esos papeles y se los ponen hoy, Señor. Que tus ángeles agarren esos paquetes y se los pongan en la mesa al oficial de migración, Señor. Se los pongan en la mesa ese oficial que está revisando esos casos, que se los pongan ahí enfrente y puedan recibir, Dios mío, ese papel, Señor. Mira aquellas personas que están pensando que es imposible que ellos puedan, Dios mío, recibir papeles de migración. Hoy vengo declarando, Dios mío, que habrá una ley para ellos, Señor. Extienda su mano de poder, su mano de gracia. En el nombre de Jesús lo declaramos hecho. Gracias, Señor. También vamos a orar por todas esas peticiones. No las voy a mencionar, las peticiones que tenemos aquí en la línea de WhatsApp. Recuerde que la línea de WhatsApp está, hermanos, lista para bendecirlo a usted. 714-878-1869. Es la línea de WhatsApp. no costar nada, dijo el americano. Es gratis. Es free. Es de choto. Es de choto. ¿Cuánto le va a cobrar el médico? ¿Cuánto le va a cobrar la consulta? Ahora usted dice, usted dice, no, pero yo... Es free, es de choto. Es de choto. ¿Cuánto le va a cobrar el médico? ¿Cuánto le va a cobrar la consulta? Ahora usted dice...

Internet se corta, la señal se pone débil, no puedes escuchar. El médico tampoco te va a diagnosticar así, hermanos, por videollamada. El médico no va a saber lo que tiene. Hay gente que hasta miente por tal que le den medicina. Hay gente que está adicta a las medicinas y hasta miente. Hasta se hace, ay, mire, estoy enfermo, ay, mire, mire, no aguanto. Está mintiendo. Pero quiere una medicina. Y el médico a través de la pantalla no te puede ver bien, mayormente que tú tienes un teléfono que no está muy bueno. Un teléfono, ¿verdad?, baratito por ahí. No te ve bien. Pero hay alguien en el cielo que te ve bien y conoce cada parte del cuerpo. Conoce cada parte del cuerpo. Conoce cada parte de tu cuerpo y Él te la va a sanar. Hermano, o sea, estimado doctor, estimado médico, es su trabajo. Sígalo haciendo. Declaro una bendición sobre usted, hermano médico o amigo médico que me está escuchando, doctor, enfermero, enfermera, gracias, le damos las gracias. Le damos las gracias por ese arduo trabajo que usted hace. Pero también los médicos, hermanos, ellos detectan la enfermedad por lo que usted les dice. Los médicos detectan la enfermedad porque usted, cuando usted va al médico... Es más, no me va a dejar mentir. Si el médico casi no lo ve, lo que lo ven son las enfermeras. Y las enfermeras que están allí a veces no ni se han preparado mucho. Sí, porque desde que usted llega, ¿quién lo atiende primero? Una enfermera. La que está en la caja, ¿verdad? Cobrando. Primera que le mete la mano en la bolsa. ¿Qué le dice? $40 van a ser allá en su país, pero aquí son $100 la consulta. Primero, antes de entrar, lo bolsearon. Antes de entrar, lo bolsearon. ¿Qué es lo primero que le dicen? Antes, hay enfermeras que antes de saludarlo le dicen, ¿con qué va a pagar? ¿Tarjeta, aseguranza o cash? Qué bárbaro, pero no le pregunta cómo viene enfermo, qué, cómo se siente, con qué, no le dicen ni good morning, ni buenos días, ni buenas tardes, sino que le dicen con qué va a pagar. Y usted dice, no traigo dinero, váyase para el hospital, le dicen a usted. No lo atienden. Ya saben por dónde voy, ¿verdad? Después, ¿quién lo pesa? Dígame si no es cierto. ¿Quién lo pesa? Una enfermera. ¿Quién lo mide? Una enfermera. ¿Quién le da los papeles para que llene? Una enfermera. Después, ¿quién le toma la presión? Una enfermera. ¿Quién lo mete a un cuarto frío? La enfermera o el enfermero. ¿Quién toma todas las notas? Un enfermero. Al rato llega el doctor. Solo con una cosita aquí. Estoy describiendo. Ya se la pone en el pecho, respire profundo. Después se la pone en la espalda. Ok. Ya van a venir a decirte qué necesito. Hermano. Ya se va. Al rato llega la enfermera. O si no, el doctor ve en la computadora, da la vuelta y se va, ya van a venir. Llega la enfermera y ¿quién le dice a la enfermera? Pues ya le dice, esto y esto le dejo el resto al doctor. Ah, pero usted contento. Pero ¿por qué a Dios no le creemos? ¿Por qué a Dios no le creemos si Él te mira, Él te hizo? Él
te hizo cada parte de tu cuerpo. Y vamos directamente a Él con la

salvación. A eso me refiero. A eso me refiero. Con Dios no tenemos intermedio, señores. Con Dios vamos directamente a Él, a decirle: Señor, aquí estoy delante de tu presencia. Y el Señor no te anda diciendo, voy a mandar un ángel de enfermero que te tomen la presión, que te tomen la medida, que te tomen esto, que te tomen el otro. No, aquí toma tu milagro, dice el Señor. Come on, iglesia. Por eso, hermano, es que debemos de orar. Por eso es de ir a la presencia de Dios. Tenemos el camino abierto para entrar a la presencia de Dios. Vamos directo al trono de su gracia. 714-878-1869. 714-878-1869. Vamos a declarar ese milagro hecho. Ay, ay, ay, ay, ay, ay, ay. Oh, Dios mío. A veces los médicos se equivocan en los exámenes, los enfermeros se equivocan en los exámenes. A veces los exámenes de orín los confunden, exámenes de UTS los confunden. Porque a veces les se olvida ponerle la etiqueta o le pone la etiqueta equivocada. Y te sale una enfermedad. Y dice, usted tiene, pero si no era tu examen que tomaron. Se equivocaron en la etiqueta. Usted sale con síntomas que ni da sentido. Pero Dios no se equivoca. Dios no se equivoca. Él te hizo. Vamos esta mañana con fe a acercarnos y decirle: Señor, aquí estoy. Usted conoce mi riñón. Necesito uno nuevo. Vamos. Dígale: Señor, necesito un riñón, necesito los dos riñones. Aunque algunos ya necesitan todo el cambio completo. Aleluya. Ay, Dios mío, algunos ya necesitan todo, ya se está a medio chatarras, ya. Pero Dios tiene todo nuevo para usted. Dios tiene todo nuevo para usted. Ya parecemos chatarreras, pero Dios tiene todo nuevo, Padre. Venimos orando, Dios mío, esta mañana nos regocijamos en ti, porque usted conoce todo nuestro cuerpo, Señor. Usted conoce todo nuestro cuerpo. Dios mío, de los cabellos, hasta los cabellos que se nos cayeron ayer. Por lo tanto, yo declaro, toda caída de cabello se detiene. Aquellos hombres y aquellas mujeres que están padeciendo de caída de cabello, Señor, ahora se detiene. Aquellos, Dios mío, que el pelo se está blanqueando, se detiene. Dios mío, esas células que hacen que el cabello, Dios mío, permanezca negro, Dios mío, se detiene ahora. Esas células siguen trabajando, Dios mío, siguen trabajando para mantener el cabello negro o del color que es el cabello, Señor. Vengo declarando, Dios mío, esas personas que amanecieron con la visión borrosa ahora. Usted hizo esos ojos, Señor. Usted hizo esos ojos. Que nosotros no los cuidemos es otra cosa, Señor. Pero usted hizo esos ojos. Por lo tanto, declaro, Dios mío, que esa persona que tiene la visión borrosa ahora recibe sanidad. Esa, Dios mío, visión borrosa ahora recibe sanidad. Esa visión borrosa ahora, en el nombre de Jesús, recibe sanidad. Vamos, declárelo. Póngase las manos. Usted que amaneció con esa visión borrosa, Padre, vengo declarando ahora en el nombre de Jesús esa visión completa. Señor, vengo orando ahora, Dios mío, por esos que tienen alta presión o baja presión. Aquellos, Dios mío, que tienen alta presión o baja presión. Hoy, Dios mío, declaro esa presión. 120 sobre 80, Señor. Normal. Declaro esa presión en esa persona normal. 120 sobre 80. Señor, aquí, Dios mío, estamos en la oficina suya, Señor. Aquí no nos atiende otro, Señor. Aquí nos atiende usted. Masoja, y lo mejor, Señor, que es de gratis. Solo necesitamos la moneda de la fe. Y con fe vengo orando por esas personas, Dios mío, que están, Dios mío. Vamos, hermano, usted que tiene esa presión. Usted que tiene esa presión alta. Ahora le declaramos que vuelve a lo normal. 120 sobre 80 esa presión. Esa azúcar alta, esa azúcar baja, Dios mío, ahora reciben sanidad. Ahora reciben maldición de diabetes, desaparece de los cuerpos ahora.

0: Maldición de diabetes, desaparece esos cuerpos ahora. Se va. En el nombre de Jesús. Todo se regula en ese cuerpo. Ese páncreas comienza a trabajar. Ese páncreas comienza a trabajar y comienza a producir insulina. Y a consumirla también ahora en el nombre de Jesús. Ahora en el nombre de Jesús. Declaramos, Señor, usted hizo nuestro cuerpo. Usted hizo todo. Usted conoce cada parte, cada órgano de nuestro cuerpo. Usted lo conoce, Señor. Ahora venimos a tu consultorio, Dios mío. Ahora venimos a tu oficina donde usted nos atiende. Ahí está Dios a través del Espíritu Santo arropándote, trayendo sanidad sobre tu vida. Vamos, levanta tus manos y di, recibo sanidad de cualquier enfermedad, cualquier órgano, de tus ojos, de tus dientes. Dios mío, ponga su mano poderosa en esas uñas. En esas uñas, Dios mío, ¿y dónde están esos hongos? Se mueren ahora. Le hablo a esos hongos en las uñas de los pies. Se mueren ahora. Se mueren ahora. Se mueren en el nombre de Jesús. Gracias, Señor. Amén. Diga, recibo mi milagro. Vamos, declárelo, declárelo ahora, declárelo ahora. Pelea por tu milagro, dicen los salvadoreños. Pelea por tu milagro. Cuando digo pelear, no pelees con, pelea por tu milagro, no estoy diciendo que pelees con Dios para que te lo dé. No, porque el enemigo se interpone. El enemigo se interpone para que no recibas el milagro. Por eso dice que el enemigo se levanta como río. Pero el Espíritu Santo se levanta como bandera de triunfo. Hoy, esta mañana, yo te declaro victorioso. Esta mañana yo te declaro victoriosa. Esta mañana yo te declaro, y si yo te declaro victorioso, si yo te declaro victoriosa, declárate tú también, no te canses de profetizarse. Pastor, pero es que no veo ningún cambio en mi cuerpo. Prefiero morir creyendo que morir incrédulo. Prefiero morir creyendo que morir incrédulo. Óigame bien, yo prefiero morir creyéndole a Dios que va a sanar mi cuerpo que morir incrédulo. Porque hay gente que cuando no ve el milagro se vuelve incrédula. No. Usted no tiene permiso para volverse incrédulo. Usted no tiene permiso para volverse incrédula. No, usted no tiene permiso. Y usted quizás a veces, estoy declarando una fe sobre su vida. Muchas veces nosotros miramos otras personas y decimos, ah, pero esa persona está enferma. ¿Cuánto más no me voy a enfermar yo? Su caso es diferente. Diga conmigo, mi caso es diferente. Tu familia puede tener una enfermedad, hermanos, hereditaria, pero tu caso es diferente. Quizás hay alguna enfermedad que ha venido transfiriéndose a través de la sangre. Yo corto toda enfermedad. Corto toda enfermedad que se ha venido transmitiendo a través de las origen sanguíneo. Ahora la corto en el nombre de Jesús y declaro que nosotros somos un caso diferente. Por lo tanto, yo no me voy a comparar con otros porque yo recibo mi milagro porque mi caso es diferente. Padre, gracias. Cubro a tus hijos, cubro mi vida, la vida de mi familia esta semana. Dios mío, todo, Señor, todos nuestros proyectos, el proyecto de la iglesia, proyecto de este programa, proyectos materiales propios, Dios mío, nuestra vida espiritual, la ponemos en tus manos, Señor, en esta hora. Gracias por los hermanos que nos están visitando, hermanos nuevos, Dios mío, que nos están visitando en la iglesia. Gracias, Señor. Declaro, Dios mío, una bendición, Padre Celestial, en el nombre de Jesús. Declaro, Dios mío, una bendición, Dios mío, sobre esa familia, Dios mío, que echen raíces en la iglesia. Así también, Dios mío, vengo orando, Padre Celestial, por nuestra iglesia, por cada familia de la iglesia, por nuestros pastores, vengo orando. Cúbrelos con tu sangre, haga su mano poderosa, Dios mío, guardando esas congregaciones filiales también. Bendecimos, Dios mío, los Estados Unidos, bendecimos México, Señor. Bendecimos Guatemala, bendecimos El Salvador, todo Centroamérica, Suramérica. Dios mío, cada continente bendecido, profetizamos sobre estas tierras, porque vamos a pisar esas tierras, Dios mío, de cada continente. Llegaremos a esos continentes, Dios mío, bendecimos a Israel. Ese territorio, Dios mío, guarda a los padres, protege a Israel. Señor, revélatele a ese pueblo de dura cerviz, de duro corazón. Revélatele, Dios mío, en el nombre de Jesús. Gracias, Señor. Amén. Que Dios les bendiga. Dios les guarde. Saludos a nuestra hermana Ramona, que nos decía que no la dejaban compartir. Espero que más al rato la dejen compartir y compartan nuestra programación. Gracias, hermana Ramona. Esperamos también, la esperábamos ayer y no llegó también, la estuvimos esperando. No llegó también allí a nuestro evento. Esperamos que todo esté bien con usted y seguimos orando por cada uno de ustedes. Que Dios les bendiga.
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Aleluya, bendito sea el Señor. Que Dios le bendiga esta hermosa mañana, amados hermanos, amigo, usted que está en sintonía de Radio Pastor. Le saluda su hermano Walter Calidonio, pastor de Iglesia Evangélica Misión de Dios Hebrón, Colonia San Juan 2, carretera que de Chalchuapa conduce a Santa Ana y cerca de Ciudad Real. Así que es un gusto en esta mañana poder estar aquí ya en cabina de radio, esperando que la gracia, el favor de mi Señor sea abundante sobre cada uno de aquellos que esperan en la ayuda de mi Dios, que espera en la respuesta y en la misericordia del Rey, que todo lo puede. Así es que estamos con el mismo deseo, como siempre, de poder compartir este programa, sabiendo que es de mucha bendición y que siempre hay una audiencia pendiente de que salgamos al aire, y sabiendo de que Dios nos bendecirá en todo tiempo. Y Dios bendiga la vida de mi hermano Elías, que es operador en turno, que esta mañana aquí está con gran gozo, sabiendo que Dios le ha dado la fuerza y que le permite permanecer hasta este momento con ese buen ánimo. Así es que a usted que nos sintoniza esta mañana, le bendecimos en el nombre del Señor y le decimos que con Dios todo es posible. Así es que ponga su confianza en el Rey, no importa las dificultades que pueda estar atravesando, las pruebas, aquellas contrariedades. Y bueno, en medio de todo eso dice la Biblia que el Señor enviará tiempo de refrigerio para nuestras vidas. Así es que todo es de bendición. Hay esperanza para el que está en Cristo, hay una nueva oportunidad. Hoy estamos estrenando misericordia, ya que nuevas son cada mañana, así lo dice la palabra del Señor. Entonces, ya que usted está ahí pendiente del programa, le voy a invitar a que me acompañe al libro del profeta Jeremías, en su capítulo 46, versículo 27. Vamos a dar lectura a Jeremías capítulo 46, versículo 27, para dar inicio a este bendecido programa que no dudamos será de mucha bendición, de mucha ayuda para usted. Leemos la porción de la palabra del Señor, honrando el nombre del Padre, del Hijo y del Espíritu Santo, y dice así su bendita palabra: y tú no temas, siervo mío Jacob, ni desmayes, Israel, porque he aquí yo te salvaré de lejos y a tu descendencia de la tierra de su cautividad, y volverá Jacob y descansará y será prosperado y no habrá quien lo atemorice. Gloria sea el nombre del Señor. Vamos a unirnos en oración, vamos a pedirle al Rey de Gloria que sea Él quien esté respaldando nuestra vida. Recuerde que estamos al aire a través del micrófono, a través de la señal de Radio Pastor 97.3 FM, La Voz del Amado. Así es que vamos a entrar en ese momento, esa breve oración, para presentar este programa en las manos del Rey de Reyes y Señor de Señores. Padre nuestro que estás en los cielos, esta hermosa mañana vengo ante tu presencia dándote la gracia por tu infinita misericordia, por acordarte de tus hijos, por acordarte de aquellos necesitados y por permitirnos disfrutar de un nuevo amanecer. Consciente, mi Dios amado, de que cada día estamos ahí expuestos a muchas situaciones, dificultades, pruebas, aún a enfrentar la misma muerte. Pero cada día también queremos nosotros estar a cuentas contigo y poder vivir en integridad, sabiendo, mi Dios amado, que tú pronto vienes por tu iglesia. En esta mañana te ruego que derrame abundante bendición sobre mi vida, sobre cada uno de los operadores y programadores de este lugar,
de los diferentes programas que se presentan, cuántos están atentos, escuchando y esperando recibir el favor tuyo. Yo te ruego, bendito Dios, que nos concedas ser de bendición, que los minutos de este programa sean de mucho provecho, y aquellos que están ahí, Señor, esperando esa respuesta, quizá en angustia, en aflicción, otros creciendo en la fe y esperando ese momento glorioso. Yo te ruego, bendito Dios, que extiendas tu mano poderosa, extiende tu misericordia, cúbrelos con tu amor, con tu bondad. Señor, permíteme que esta mañana todo lo que yo haga en este lugar sea conforme a tu voluntad, y que yo pueda pegarme a tu palabra y que pueda cumplir con aquel propósito para el cual he sido llamado. Así que te damos gracias, bendito Dios, por darnos la oportunidad, por traernos con bien, por aquellos amigos y hermanos que hemos podido saludar esta mañana mientras veníamos hacia este lugar. Bendíceles, Padre bendito, y te rogamos, nos conceda la fuerza, el valor, la seguridad de que contigo vamos a alcanzar la meta, que la victoria está segura en ti. Gloria sea al Señor. Así que esta mañana, mi amado hermano y hermana, mis amigos que están pendientes, le bendecimos en el nombre del Señor, esperando de que Dios en su infinita misericordia nos conceda este día respuesta a nuestra vida. Así es que aprovechamos de enviar un saludo para cada uno de los pastores de nuestra misión, a los líderes de nuestra misión. Les bendecimos esta mañana por nombre, y a la vez aprovecho de hacer un anuncio muy especial, ya que el día de mañana, si Dios nos presta la vida, la iglesia Hebrón, la Empalizada, estará celebrando un culto unido con la misión y con las iglesias vecinas, esperando que todos podamos desde hoy, ¿verdad?, desde ya prepararnos para no tener atrasos, ni retrasos, ni inconvenientes, sino que podamos juntos irnos a gozar con nuestros hermanos. Ahí nuestro hermano Wellman Rodríguez y ese pueblo que Dios le concede en la Empalizada, pues nos estarán esperando con alegría, con los brazos abiertos. Así es que dispongámonos como Iglesia Hebrón de Colonia San Juan, 5:30 de la tarde estaremos reuniéndonos con la ayuda de Dios para dirigirnos al lugar, sabiendo de que nos espera grande bendición. Aprovecho de enviar un saludo para mi amiga Verónica Contreras, fiel oyente de este programa. Así es que esperamos que un día también le abra su corazón a Cristo. Mi hermana Alba Escalante, que Dios le bendiga, envía saludos a todos los oyentes de la radio. Así es que si no sabemos su nombre, no se preocupe. Usted diga, hoy Dios me bendijo, me enviaron saludos. Así es que donde quiera que usted nos escuche, quizás más allá de nuestras fronteras patrias, a través de las diferentes plataformas, ahí le bendecimos en el nombre del Señor, le deseamos la abundante bendición, salud, prosperidad y sobre todo que la gracia de Dios sea derramada abundantemente sobre su vida. Mi hermana Estela Pineda, que ahí está también pendiente del programa, creemos en el Señor que hoy estará mejor, que Dios va a poner su mano, o que ya puso su mano para sanarle. Un saludo también para la familia Ayala en Cantón Ayutica, que Dios bendiga a la familia Ayala en ese sector. Le bendecimos en el nombre poderoso de nuestro Dios. Hasta Guadalajara, Jalisco, allá México, a mi hermana Ana Griselda, que Dios te bendiga, mi hermana. Es un gusto saludarte a esta hora. Así es que vamos a entrar ya a lo que es, vamos a escuchar las primeras dos alabanzas. No sé si alguien va a solicitar alguna, hágalo con tiempo, porque después se nos termina la hora del programa y nos quedamos con las ganas de escuchar. Pero vamos a escuchar la primera alabanza, Estamos Invitados, y después escucharemos Cristo te limpió.

Aleluya, bendito sea el nombre del Señor. Por ahí estábamos escuchando esas preciosas alabanzas y a dónde vamos a acudir en los momentos de dificultad, pues a la presencia del Señor, ¿verdad? Nos declaramos sanos, salvos, con esperanza de una vida eterna. Nos declaramos bendecidos por medio de la gracia de nuestro Señor Jesucristo. Así es que ahí estábamos escuchando esas preciosas alabanzas, creyendo que Dios es bueno para con nosotros. También quiero enviar esta mañana un saludo para todos los oyentes de ahí de Colonia Lucila. Es un gusto poder saludarles esta hermosa mañana, hasta allá Las Cruces también. Queremos bendecirles en esta mañana allá en el Salamar, a quienes están pendientes del programa, pues un gusto poder saludarles. La verdad, amados hermanos, de que estar aquí es un gozo, es un privilegio muy especial poder saber que Dios nos ha dado victoria, que nos da la vida, que nos da la fuerza. Un saludo para mi amigo Germán Asensio, allá por el sector de Armenia también. Mi amigo, que Dios te bendiga grandemente. A mi amigo David Mengíbar, a mi amigo César Duarte, es un gusto saludarlos esta mañana. Por supuesto, a mi amada familia. Quiero, antes que se me olvide, también hacerle un anuncio, ya que el día de anoche, pues, estuvimos en velación de quien en vida fuera nuestro hermano Edwin Godoy. Él había estado varios días hospitalizado en el Seguro Social, sufriendo graves enfermedades, pero a Dios le plació darle descanso, y digo darle descanso porque pues él arregló cuenta con Dios, se reconcilió con el Señor mientras tuvo tiempo, mientras podía aprovechar la oportunidad, y anoche pues estuvimos acompañando a la familia a la velación de sus restos. Así es que el día de hoy, a eso de la 1:00 p.m, la familia estará saliendo a sepultarlo al sector del cementerio Santa Isabel. Así es que para quienes quieran apoyar, tengan el tiempo de unirse. Yo sé que hay muchos excompañeros de trabajo que lo recordarán por varios años. Él caminó pues en ese trabajo de manejar tráiler. Así es de que se estará saliendo ahí de la colonia Magaña a eso de la 1:00 p.m. con destino al cementerio general de Santa Isabel. Así es que si Dios nos permite la oportunidad, pues ahí estaremos acompañando también, sabiendo, amados hermanos, que el día se nos llegará a nosotros también. Por eso es que hay que estar preparado. Así es que bendecimos a la familia, a su compañera de vida, a nuestra hermanita Gloria Estela Jiménez, que no ha sido fácil el proceso, pero sé que Dios le ha dado la fuerza. Al hermano de él en carne también, y mi amigo Herbert, que Dios les fortalezca, y al resto de toda la familia. Así es que pues ahí queríamos enviar ese saludo también, aparte, verdad, de mi familia que ahí está pendiente. Le bendecimos en el nombre del Señor. Vamos a ir a la palabra, vamos a meditar un momento, y después de ello, si alcanza el tiempo, pues, porque vamos a orar por las diferentes necesidades, estaremos escuchando la alabanza de Joel Ruano, de nuestro hermano Joel Ruano, Él Viene, porque de verdad, amados hermanos, Cristo pronto viene, y dice parte de la alabanza, y viene por mí. Así es que quiero invitarle a ustedes, quizás me oye un poco apagadito, ¿verdad? Pero no es tanto así, sino que estamos tratando de que la garganta nos dé un poquito más y podamos aguantar hasta el final del programa y todo el día también, ¿verdad? Así que le invito que me acompañe al libro del profeta Daniel en su capítulo 6, versículo del 6 al 10. Ahí vamos a darle lectura
Y del 10 vamos a saltar al 16. Así es que vamos a meditar un momento en la palabra del Señor, agradeciéndole a Dios su respaldo, su bendición, su fidelidad. Y a usted, mi amado hermano y amigo que está pendiente del programa, agradeciendo su fiel sintonía también. Compártalo. Yo antes no entendía por qué decían algunos, comparta el programa. Es que de esa manera logramos llegar a más necesitados, a más almas. No es que estemos queriendo llegar a una cierta cantidad para que nos den ahí algo a cambio, ¿verdad? No, ni sabemos cómo se hace eso. No estamos interesados en buscar materia a través de esto, sino que cuando le digo que lo compartamos es porque yo sé que mucha gente hay que necesita escuchar palabra de Dios, y quizá hoy sea su oportunidad de encontrar el descanso para su alma. Así que acompáñeme, le dije, el libro del profeta Daniel, capítulo 6, versículo del 6 en adelante. Dice la palabra del Señor: entonces estos gobernadores y sátrapas se juntaron delante del rey y le dijeron así: rey Darío, para siempre vive. Todos los gobernadores del reino, magistrados, sátrapas, príncipes y capitanes han acordado por consejo que promulgues un edicto real y lo confirmes, que cualquiera que en el espacio de 30 días demande petición de cualquier dios u hombre fuera de ti, oh rey, sea echado en el foso de los leones. Ahora, oh rey, confirma el edicto y fírmalo, para que no pueda ser revocado conforme a la ley de Media y de Persia, la cual no puede ser abrogada. Firmó, pues, el rey Darío el edicto y la prohibición. Cuando Daniel supo que el edicto había sido firmado, entró en su casa y, abiertas las ventanas de su cámara que daban hacia Jerusalén, se arrodillaba 3 veces al día y oraba y daba gracias delante de su Dios, como lo solía hacer antes. Versículo 16. Entonces el rey mandó y trajeron a Daniel y le echaron en el foso de los leones. Y el rey dijo a Daniel: el Dios tuyo, a quien tú continuamente sirves, él te libre. Gloria sea al Señor. Pues esta mañana brevemente vamos a compartir esta palabra, esperando ser de bendición, que ustedes reciban la ayuda del Señor. Porque, amado hermano, si hay alguien que puede consolarnos, si hay alguien que puede bendecirnos, es nuestro amado Señor Jesucristo. A través de su santa y bendita palabra lleva o trae paz a nuestra vida, nos alcanza con su amor, nos consuela, transforma nuestro ser, y aquellas penas, aquellas dificultades van alejándose de nuestra vida. No que nunca vamos a tener angustia, no, sino que confiamos en que Dios nos ayudará y nos sacará triunfante. Por eso es que me parecía bien, amados hermanos, esta mañana poder compartirle la palabra en estos versículos del profeta Daniel, dado que mucha gente se rinde por cualquier cosa. Mucha gente se rinde y se aparta del camino por cualquier detalle, no importa si es leve, grave. Todos lo medimos o lo vemos de una forma según nuestra forma de vida, nuestra conducta espiritual. Hermano, algunos por una pequeña cosa han dejado la iglesia, se han apartado del camino de Dios. Otros han sufrido pruebas terribles y siguen adelante. Así es que en esto, amados hermanos, también es responsabilidad de nosotros el poder perseverar y serle fieles a Dios, tener convicción, tener seguridad de lo que estamos haciendo, estar convencidos para quién vivimos y a quién le servimos. Y el caso del profeta Daniel fue un caso bastante duro, bastante difícil, ya que aquellos enemigos de él, digo enemigos porque ellos le tenían envidia al ver cómo era un hombre que prosperaba,
que agradaba al rey en todo lo que hacía, y que era un hombre que contaba con el favor de Dios, que no se vendía, que no caía en la trampa, hermanos, para quebrantar su fidelidad y no traicionar al Dios de los cielos. Daniel se mantenía puro, íntegro en todas sus acciones, y eso molestaba. Recuerde usted que siempre el diablo se va a incomodar y va a tratar de destruirnos, porque no quiere que nosotros seamos luz para los que están en tinieblas. No quiere que a través de nosotros Dios muestre su poder, su gloria, y que también podamos transmitir y ser ejemplo para otros de que sí se puede agradar a Dios. No importa la situación o el lugar donde usted se encuentre, puede volver su rostro al Señor. Entonces ahí habían unos líderes, unos jefes que el rey Darío había puesto al frente, pero ellos, según vemos la palabra del Señor, les gustaba hacer sus movidas, como nosotros comúnmente decimos, les gustaba andar en cosas ilícitas. Y de esa manera, pues, muchas veces el hombre trata de quedar bien con el hombre, y hay gente que le encanta asociarse con personas que andan haciendo lo malo. Pero aquellos que buscamos de Dios, tratamos de apartarnos, no tener odio ni nada contra la persona, pero no podemos estar compartiendo con aquellos que hacen lo malo. Y si por eso muchos se alejan, bendito Dios, enhorabuena, porque al final de todo, los verdaderos amigos estarán ahí con nosotros en las buenas y en las malas. Los verdaderos amigos nos ayudarán a que nosotros sigamos adelante, y sobre todas las cosas necesitamos que el Señor Jesús dé testimonio de nosotros y que Él apruebe nuestro caminar. Entonces estos hombres se juntaron y tocaron el ego, el orgullo, la vanidad del rey Darío, y le dijeron y le propusieron que firmara un edicto, un documento, que por el espacio de 30 días, si lo encontraban adorando a un Dios que no fuera el de ellos, o que no respetara el edicto del rey, entonces que fuera echado al foso de los leones. Y estos hombres sabían que el rey iba a caer fácilmente en la trampa. Pero, amados hermanos, también había algo que ellos sabían. Y cuando yo veo la escritura, a mí me encanta esto. Quiera Dios que un día la iglesia de hoy en día pueda tener estos principios, pueda enfocarse realmente en lo que le corresponde hacer, que sus ojos puedan estar puestos en el Rey de Gloria, como dice Hebreos 12:2, puestos los ojos en Jesús. Dios quiera que la iglesia no sea parte del propósito para el cual ha sido llamado, que es para anunciar las buenas nuevas de salvación, para ir tras las almas de aquellos que están perdidos. Y a través de este medio es una oportunidad que Dios nos da para predicarle a usted, mi amado amigo, usted que está lejos de la gracia de Dios, usted que vive en relaciones ilícitas, asociado con el pecado y viviendo una vida aparentemente satisfactoria en la carne, pero enemistada contra Dios. Yo le digo esta mañana, todavía hay palabra, todavía hay anuncio de que Cristo le ama, de que Él viene pronto. Entonces, algo de lo que estos hombres sabían, que así como el rey iba a caer en la trampa, también ellos estaban conscientes que Daniel no iba a fracasar, que Daniel no iba a renunciar. Ellos lo conocían, ellos sabían de ese testimonio, ellos sabían de la calidad de siervo de Dios que estaba enfrente de ellos. Y como sabían que Daniel no iba a caer en andar tomando cosas que no eran de él, en renunciar a Dios, hermanos, ellos tenían que poner esa trampa para matarlo, porque Daniel propuso en su corazón que cuando la comida del rey Nabucodonosor se la proporcionaban a ellos, ellos decidieron no contaminar su corazón, pero no como muchos dicen, yo no me contamino, pero bien que mira a la mujer del vecino, bien que ella mira al hombre de la vecina, bien que mira la novela y dice, no me contamino en esto, y bien que habla de todo mundo, ¿verdad? Entonces, Daniel no estaba hablando de eso directamente, era un hombre que se guardaba para Dios, pero él sabía que Nabucodonosor
como un hombre sin temor, sin respeto a Dios, pues tenían otros dioses a los cuales adoraban, le presentaban primero sacrificio, aún la comida la presentaban y después decían ellos a comer, y Daniel pues no iba a fallarle a Dios y Dios le dio esa gracia, lo bendijo. Entonces estos hombres perversos sabían que Daniel no iba a renunciar, que prefería, y esto es de lo que yo quiero hablarle, amado hermano, qué tremendo lo que podemos encontrar en estos pasajes del libro del profeta Daniel, una experiencia muy maravillosa que hoy llega a nuestros oídos, a nuestros ojos, a través de la lectura, y una experiencia que hoy llega a través del Espíritu Santo, que nos enseña que han habido hombres fieles y que habrán hombres fieles sobre la faz de la tierra. Muchos se apartan, muchos retroceden, muchos vuelven atrás. Mire, solo viene la semana mal llamada santa, dijo alguien, una semana zángana, porque hay perversidad por doquier y mucha gente se aparta del camino del Señor. Cualquier celebración que este mundo haya inventado, ahí va la gente, deja de adorar a Dios, deja de buscar a Dios por irse a comer un plato de comida. No digo que eso sea pecado, sino de acuerdo a las acciones de por qué hoy está haciendo esas cosas. Pero Daniel no se iba a vender ni por un plato de comida. Él no se iba a vender porque venía la fiesta Julia, porque venía la Navidad. No, Daniel estaba convencido a quién le servía a él. Por eso es que en el versículo 10 dice: cuando Daniel supo que el edicto había sido firmado, entró en su casa y abierta la ventana de su cámara que daban hacia Jerusalén, se arrodillaba 3 veces al día y oraba y daba gracia delante de su Dios, como lo solía hacer antes. Le decía, aquí encontramos algo tan profundo, tan especial, tan maravilloso, tan espiritual, que por amenaza, tal vez la amenaza es lejos, el anuncio del peligro es lejos, pero nosotros a la distancia ya estamos escondiéndonos, renunciando a Dios, y como que pareciera que hasta suspiramos y nos alegramos de que nos vamos a ver privados por un tiempo para no buscar la presencia de Dios. ¿Cuánta gente presume, cuánta gente se jacta de que son grandes siervos de Dios, pero nunca hacen nada, nunca viven bajo el temor de Dios, y por todos se andan apartando del camino, lo dejan y llegan a la iglesia cuando quieren, como que si a Dios le urge que nosotros pues le busquemos. No, Él quiere darnos oportunidad y enseñarnos que los urgidos somos nosotros, que que debemos de buscar de su presencia cada día somos nosotros, que los que debemos de aferrarnos a esa promesa somos nosotros. Y Daniel oyó, él se dio cuenta de aquel documento que el rey Darío había firmado, que el que adorara a otro dios en ese espacio de 30 días hubo otro hombre, entonces debía ser echado al foso de los leones. Pero aquí es donde yo vengo valorando todo esto y pensando que muchas veces realmente estamos lejos de esos niveles espirituales. Si hasta por la vida de los vecinos andamos emproblemados nosotros, enojados con el cuñado, con la cuñada, con la nuera, con los suegros, enojados porque a mi hermano no lo atienden bien, porque a mi hermana no la atienden bien. ¿Y qué nos interesa a nosotros eso? Orémosle a Dios para que el que está sufriendo se porte bien, también para que pueda recibir un mejor trato, para que le vaya bien en la vida. Pero sabe, Daniel sabía a dónde lo iban a mandar. Daniel sabía que su vida corría peligro por buscar de Dios, pero él prefirió, ya lo había hecho antes, el no contaminarse. Ahora él prefiere que se lo coman los leones, pero no dejar de buscar la presencia de Dios. Si a usted esto no le motiva, yo no sé qué usted va a esperar, pero yo le quiero decir esta mañana que no importa lo que el diablo haga contra usted o presente delante de usted, por nada nos alejemos de Cristo, por nada nos apartemos del Señor. Todo pasa, dice Juan en su primera carta, que no hay que amar al mundo ni las cosas del mundo, la vanagloria de la vida, los deseos de la carne, los deseos de los ojos, porque el mundo pasa y sus deseos, pero el que hace la voluntad de Dios
permanece para siempre. Y aquí vemos nosotros cómo Daniel prefirió que lo echaran, que lo acusaran, pero no por tramposo, no por traidor, sino que lo acusaron de ser fiel a Dios. Y la Biblia dice: sé fiel hasta la muerte y yo te daré la corona de la vida. Muchos dicen: ah, es que yo voy a tratar de ser fiel, de que a la hora de la muerte no negara a Dios, que duerma tranquilito, que me muera en la cama ahí tranquilo, sin problema. Cuando la Biblia dice sé fiel hasta la muerte, aquí nos presenta un ejemplo claro: o deja de orar o te van a comer los leones, o deja de adorar a ese tu Dios o nuestro rey Darío te va a matar, o deja de serle fiel a ese Dios o te vamos a matar, pero eres un estorbo por esa fidelidad. A Daniel no le importó eso, no porque fuera soberbio, se creyera más. Es que su fidelidad, su entrega total, el amor que tenía para con Dios, lo llevaba a obedecer cuando el Señor dice que hay que amar a Dios por sobre todas las cosas, con toda nuestra fuerza, mente y corazón, y a nuestro prójimo como a nosotros mismos. Entonces Daniel prefirió entregar su vida, pero, amado hermano, él sabía que no iba a perder. El Señor dice en su palabra que muchos que aquí salven su vida la perderán en aquel día, pero los que aquí la pierdan por causa del evangelio, por causa de Cristo, la encontrarán. Que está diciendo que mucha gente prefiere renunciar a Dios y seguir viviendo una vida de mundanalidad, una vida de enojo, de enemistad contra Dios, sabiendo o quizá muchas veces creyendo que cuando se mueran Dios por obligación los va a llevar al cielo, y no es así. Porque el que aquí quiera salvar su vida, imagínese qué hubiera pasado con Daniel si él hubiera dicho: en verdad me van a matar, Señor, yo te amo, yo quisiera servirte, yo quisiera adorarte, pero mira la espada, los leones están enfrente. Entonces, Señor, perdóname, ya cuando los leones se hayan muerto, cuando el rey cambie de idea, te voy a seguir buscando. No, Dios busca adoradores que le adoren en espíritu y en verdad. Y Daniel fue un modelo, un ejemplo entre muchos que nosotros vamos a encontrar en la Biblia, de que es mejor morir por causa de Cristo que estar viviendo unas horas, segundos más en esta tierra y pasar una eternidad en el infierno. Así es que oiga lo que dice el versículo 16. Entonces el rey mandó y trajeron a Daniel y le echaron en el foso de los leones. Y el rey dijo a Daniel: el Dios tuyo a quien tú continuamente sirves, él te libre. Oiga lo que dice en el versículo 20 en adelante: y acercándose al foso, llamó a voces a Daniel con voz triste y le dijo: Daniel, siervo del Dios viviente, el Dios tuyo a quien tú continuamente sirves, ¿te ha podido librar de los leones? Entonces Daniel respondió al rey: oh rey, vive para siempre, mi Dios envió su ángel, el cual cerró la boca de los leones para que no me hiciesen daño, porque ante él fui hallado inocente, y aún delante de ti, oh rey, yo no he hecho nada malo. Entonces se alegró el rey en gran manera a causa de él, y mandó sacar a Daniel del foso, y fue Daniel sacado del foso, y ninguna lesión se halló en él, porque había confiado en su Dios. Ahora, ¿qué dice en el versículo 26 en adelante? De parte mía es puesta esta ordenanza, lo dice el rey Darío, que en todo el dominio de mi reino todos teman y tiemblen ante la presencia del Dios de Daniel, porque él es el Dios viviente y permanece por todos los siglos, y su reino no será jamás destruido, y su dominio perdurará hasta el fin. Él salva y libra y hace señales y maravillas en el cielo y en la tierra.
él ha librado a Daniel del poder de los leones. Y este Daniel prosperó durante el reinado de Darío y durante el reinado de Ciro el Persa. ¡Aleluya! ¡Gloria sea el nombre del Señor! Mire lo que se puede lograr. Usted que me oye, dése cuenta de lo que se puede lograr siéndole fieles a Dios. Por andar cuidando esta carne, no oramos, no ayunamos, no vigilamos, no nos congregamos. Viene el invierno, ya no vamos porque nos va a dar gripe. Hay calor que me va a dar alergia, que me desespero. Muchos no necesitan ver los leones, solo oyen la bachata, solo oyen la romántica de hace años, solo oyen el cumbión con el cual movían esa carne toda arruinada y se van al mundo. Solo le llega el olor o el aroma, yo no sé cómo le quiera llamar, a cigarrillo, y ahí va que ya no puedo servirle a Dios porque el cigarro no lo puedo dejar. Solo ve el anuncio de la cerveza hasta con hielo y sale huyendo de la presencia de Dios. Ay, es que me provocó, es que el diablo me vino a tentar. Si usted le fuera fiel a Dios, ni el cigarro, ni la cerveza, ni las mujeres, ni los hombres, ni el bailecito, ni las canciones lo apartara, porque si eso lo aleja, cuánto más si lo amenazara de meterlo a la cueva, al foso de los leones, ¿cómo le iría? Mi amado hermano, mi amado amigo, canciones lo apartara, porque si eso lo aleja, cuánto más si lo amenazara de meterlo a la cueva, al foso de los leones, ¿cómo le iría? Mi amado hermano.

poder de Dios, aleluya. Porque el Cristo que adoramos tiene poder. Él salva, Él perdona, Él liberta, Él da vida, Él prospera nuestro ser y nos saca triunfantes cada día. Por nada nos apartemos del camino del Señor. Él viene pronto por nosotros. Cristo está a la puerta. No nos apartemos, aunque así vengan pruebas, aunque así vengan amenazas y cuantas cosas el diablo quiera hacer. Aprendamos el ejemplo de Daniel, que lo iban a tirar, a que lo despedazara, pero Dios cerró la boca de los leones, como cerrará la boca del diablo que lo anda buscando a usted para devorarlo. Así es que, mi amado hermano, sigamos adelante. Y amigo, usted que no le ha abierto su corazón a Cristo, hágalo. Usted no sabe lo que se pierde, y lo que yo siento aquí no es una emoción y al salir se acabó. Lo que yo siento es presencia de Dios aquí detrás de este micrófono, aquí ante esta cámara, saludándole a usted y diciéndole que el Dios poderoso al que le servimos es un Dios real, que nos librará no solo de los leones, sino de la condenación eterna, y nos llevará a gloria, a que vivamos eternamente con Él. Pero para eso necesitamos serle fieles al Señor. De usted depende. El Señor ya hizo su parte, Él se entregó. Ahora le corresponde a usted y me corresponde a mí caminar con seguridad, siéndole fieles a Dios. Y aunque vengan pruebas, aunque vengan luchas, aunque vengan necesidades, aunque venga la escasez, aunque todos le abandonen, hay uno que nunca le abandonará, y Él es Jesús de Nazaret. Así es que yo me gozo. Lástima que el tiempo aquí se nos va rapidísimo, pero que Dios bendiga a mi amada esposa, que allí está pendiente también del programa. Así es que para mí es un gusto saludar a mi amada esposa, una compañera de batalla, una compañera especial que Dios me dio para que podamos servirle y poder seguir adelante, sabiendo que todavía falta camino por andar. Así es que a cada uno de ustedes que nos han escuchado esta mañana a través de la radio, que quizá en el mercado, en el trabajo, en su hogar haciendo el aseo, o aquellos que a través de Facebook, quizá a través de TikTok, yo no sé por qué medio por ahí está pendiente, pero le bendecimos en el nombre del Señor. Así es que en los breves minutos que nos quedan, vamos a entrar al momento de la oración. Y al final, pues si nos queda espacio, ahí sintonizamos la alabanza que le anunciaba anteriormente. Pero hay muchas necesidades, y esta mañana yo deseo unirme a ustedes en esa oración. Padre eterno que estás en gloria, una vez más te suplicamos tu presencia, tu respaldo. Me gozo, mi Dios amado, de saber que mi caminar no es en vano y que tu presencia está en todo tiempo, ayudando y bendiciendo mi vida y la de aquellos que te buscan, Padre bendito. En esta hora, mi amado Señor Jesús, yo vengo a suplicarte misericordia por aquellos que están pasando esa necesidad, esa tribulación. Quizá no solamente una enfermedad física, mi Dios amado, la cual podría sanarse con alguna medicina. No, también hay enfermedad del alma, del corazón, que eso no lo cura la medicina natural, terrenal. Solamente tu perdón, tu gracia, solamente la sangre de Cristo, que tiene poder, puede operar el milagro y arrancar de raíz toda aquella amargura, toda aquella enfermedad, todo aquel pecado que está invadiendo esa alma, ese corazón. Mi Dios amado, yo en esta mañana clamo por la vida de mi hermana en carne, de mi hermana en Cristo, por mi hermana Leticia Calidonio, ahí en ese hospital de Chalchuapa. Por favor, visita, Señor, y ahí en el lecho donde ella se encuentra, ahí en esa camilla del hospital, ministra su vida, toca ese cuerpo, mi amado Rey, tócale, sánale, restáurale. Tú tienes poder y tu palabra dice que no hay nada imposible. Ahí está su hijo Aldo, Señor, yo lo bendigo en tu nombre. Ahí está su nuera
Olga, bendíceles y ayúdales, Padre, que ellos puedan salir adelante. Te pido por la vida de mi hermano Juan Moisés Castro. Por favor, Cristo bendito, mira la necesidad.

0: de mi hermano, toque ese cuerpo, Padre glorioso, toque ese organismo, toque esa parte afectada. Señor Jesús, tú puedes operar el milagro, restaurar la vida de mi hermano que necesita urgentemente de tu ayuda. Clamo por la vida de mi hermana Elba Quintanilla, Señor, esta hembra afectada por la enfermedad, mi hermana Elba Quintanilla, clamo una vez más, Señor Jesús, para que tú le ayudes, que tú te acerques, Señor, y sanes ese cuerpo. Ahí está mi hermanita Tancho Castillo, mi hermana Tanchito Castillo. Por favor, toque ese cuerpo, mi amado Rey. Ministra en su vida en esta mañana. Obra, fortalécele. Mi hermana Margot Castillo, Señor, glorifícate en su vida. Toque ese cuerpo, sánale, Padre amado, que mi hermana pueda encontrar nueva fuerza para adorar y bendecir tu nombre, por favor. Eterno Dios, te pido por la vida de mi amiga Maribel allá en los Estados Unidos, mi amiga Maribel Flores, su madrecita, su familia, le bendecimos, mi Dios amado, y te ruego que seas tú alcanzándole esta mañana. La salud de mi hermano Armando Pinzón, Señor, mira ese cuerpo afectado, esa dolencia, esos problemas renales, ese problema de la vista, ese cerebro afectado, en esta mañana, en el nombre poderoso tuyo, yo clamo para que te acerques obrando un milagro, mi Dios amado. Yo sé que todo lo puedes tú, bendito Dios. Un día tú platicabas con tu siervo Abraham y le dijiste: habrá algo imposible para Dios. Y la verdad que para ti no hay nada imposible, Señor. Por eso descansamos en tu promesa y tenemos la esperanza de que tú te vas a glorificar en cada vida. Por mi hermana Nuri Cruz, Señor Jesús, mire ese vientre, mire ese cuerpo afectado. Seguimos creyendo que tú eres el Todopoderoso, que tú puedes mostrar tu poder y tu gloria. Obra, bendito Dios, ahí en ese cuerpo. Sánale para testimonio tuyo, para honra y gloria de tu nombre. Ahí está mi hermana Luisita, mi hermana Judith, toda su familia, le bendecimos en tu nombre poderoso, mi Dios amado. La vida de mi amigo Elmer Chilum, por favor, mire este varón, Señor, agobiado por la enfermedad, sufriendo esa dolencia, pero en ti hay esperanza, mi Dios amado, y tu palabra dice: clama a mí y yo te responderé y te enseñaré cosas grandes y ocultas que tú no conoces. Yo clamo en favor de este varón, toca ese cuerpo, obra un milagro, bendito Dios, por la vida de mi hermana Isabelita de Chilum, ministra en ese cuerpo, bendito Dios, glorifícate, extiende tu misericordia, ayúdale, sácale triunfante, mi Dios amado. Mi hermano Manuel Chilum, allá en sus labores, guárdalo, Padre bendito. A mi hermano Manuel Cepeda, Señor, allá en California, por favor, glorifícate en su vida, extiéndele tu mano, ayúdalo cada día que él pueda salir triunfante. Toda su familia está en tus manos. La vida de mi hija Ada Margarita, Señor, tú conoces los deseos de su corazón y yo te ruego seas propicio a su necesidad. Extiéndele tu mano, Señor, cúbrele con tu gracia, ayúdale en cada momento. Ahí está mi hijo Walter Fernando, guárdalo en sus labores. Padre amado, te ruego en esta mañana por la salud de mi hermano Julio Mancilla, toca ese cerebro, inyecta vitaminas, mi Dios amado, trae respuesta favorable. Ahí está su familia, por favor, acuérdate de su necesidad. Mi hermana Daisy Mejía, allá en la Empalizada, Señor, ella clama por un milagro, ella espera por esa respuesta tuya. Mi hermano Mario Martínez, mi hermana Norma de Martínez, Señor, mira ese cuerpo, extiéndele tu mano, poderoso Dios, y alcánzales en tu misericordia. La vida de mi hermano David Pérez, Señor Jesús, acuérdate de él y glorifícate en su vida, sánalo, libértalo de toda dolencia, de toda enfermedad. Por favor, Señor, acuérdate de cada uno de aquellos que corremos a buscar tu presencia con aquella necesidad. Mi hermana Hilda Ramos, Señor, yo te pido, glorifícate en su vida, ayúdale y sánale de toda dolencia, de toda enfermedad. Por favor, bendito Dios, yo sé que contigo somos más que vencedores y en tu nombre hay poder, en tu nombre hay victoria. victoria, mi amado Dios, por mi amigo Carlos, su madrecita Gladys, ahí en el sector de Colonia Grecia. Mi Dios amado, revisa esos cuerpos, tócales, sánales, poderoso Dios, ministra esas vidas, glorifícate en ellos, Padre Santo. Por mi hermana Norma Roxana Flores, Padre, yo clamo para que tú le des salud, que tú le des fuerza, ese ánimo para que cada día pueda buscar tu rostro, mi amado Dios. Yo sé que en tu nombre nosotros podemos clamar y esperar en esa misericordia, en ese favor de lo alto, por la familia de quien en vida fuera, nuestro hermano Edwin Godoy. Señor, esa familia que ha quedado con ese vacío, esa dolencia, y está su esposa, Señor, mi hermana Gloria Estela Jiménez. Yo te ruego que ministres, que fortalezcas. Ciertamente, Señor, hay un vacío, quedará un vacío, una ausencia, pero tu Santo Espíritu puede llenarlo todo, mi Dios, a cada uno de ellos por nombre. Acuérdate de su necesidad y glorifícate en su vida. Eterno Dios, en tus manos ponemos nuestra vida y toda nuestra necesidad, sabiendo que tú eres fiel y que tú estás para ayudarnos, bendito Dios, por esta misión a la cual pertenecemos. Yo te ruego, Señor, la bendición de lo alto, esa misericordia, bendito Dios. Te ruego por las diferentes iglesias que están a nuestro alrededor, por los pastores de las diferentes congregaciones que cada día se esfuerzan y luchan, Señor. Bendícelo grandemente. La vida de mi hermana Enilda Martínez, por favor, escucha su oración, atiende esa necesidad, trae respuesta a su vida. Cada uno de los operadores de esta radio, Señor, mi hermano Elías, mi hermana Diana, mi hermana Jacqueline, Señor Jesús, les bendecimos en tu nombre y clamamos por tu misericordia. A cada uno de los programadores que con amor viene a presentar el programa con la esperanza de que tú le vas a dar respuesta y que las almas van a recibir el mensaje, yo los bendigo en tu nombre. Por ese programa del día de mañana en la Empalizada, yo te ruego, bendito Dios, que seas tú dando respaldo y la bendición de lo alto. Gracias, Cristo bendito. Amén y amén. Es así como la iglesia Hebrón, a través de su programa Una Luz en el Camino, ha podido dirigirse a usted, esperando que si aún no ha recibido a Cristo, lo haga. Y si quiere ser parte de nosotros, le esperamos, creyendo que Dios está para ayudarlo, para salvarle. Que Dios le bendiga. Será hasta la próxima, si el Rey de Gloria así lo quiere.
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4: Que Dios le bendiga a toda nuestra audiencia. Gracias por estar escuchando Radio Pastor, donde sea que usted esté escuchando esta emisora. Que Dios le esté bendiciendo grande y poderosamente. Venimos con información importante para nuestra audiencia. 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Muchas bendiciones para todos. Gracias por escuchar Radio Pastor, la voz del amado en el occidente de El Salvador.
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Que la paz y la gracia de nuestro Señor Jesucristo reine en cada corazón. Dios bendiga a todo el pueblo que ya está en sintonía de Radio Pastor para escuchar este hermoso y bello programa, esperando en Dios que sea verdad de gran bendición para sus vidas en el nombre poderoso de Jesús. Queremos llegar hasta donde pues tal vez en persona no podemos llegar. Queremos llegar a, con esta palabra hermosa, con esas alabanzas maravillosas. Sabemos de que cada alabanza, ¿verdad? En cada alabanza Dios nos habla, bendito sea Dios. Es una palabra profética que Dios nos regala por misericordia. Así pues Dios bendiga a todos aquellos que están ya en sintonía, escuchando este hermoso programa para bendición y pues esperando en el Señor que sea Él, ¿verdad?, bendiciendo sus vidas, con, ya sea con sanidades, ya sea en distintas formas. Yo sé que Dios, de una manera o de otra, Dios le va a bendecir en esta hermosa mañana. Esperamos pues de que ya mis hermanos estén, ¿verdad?, ya con sus teléfonos encendidos, sus radios encendidos para escuchar esta hermosa radio, bendito sea Dios, haciéndolo para la honra y la gloria del Señor. Saludando a toda la amada iglesia Juego del Rey Central, ¿verdad?, allí en Colonia, Canadá, bendito sea Dios. Saludando, ¿verdad?, a la iglesia filial de allá de la Siwakop con mi hermano Samuel Orellana. Saludando, ¿verdad?, a mis hermanos de la Ceiba, mi hermano Ernesto Ramírez, su esposa y mi hermana Estelita. La saludamos en el nombre poderoso de Jesús. Hermanos, y así pues, qué bueno es estar ya en sintonía con nuestro Señor Jesucristo. Hermanos, desde que nosotros abrimos nuestros ojos es de darle gracias infinitas al Señor, porque por su misericordia estamos con vida todavía hasta este momento. Yo les insto en el nombre poderoso de Jesús que vengamos en palabras de oración, ya que pues el Señor, hermanos, viene dando la paz, la tranquilidad, dando sanidad a todo aquel que está enfermo, a todo aquel que está en problemas, a todo aquel que está en diversas cosas de este mundo, ¿verdad? Bendito sea Dios. Dios quiere libertarlo en esta mañana. Solo créale al Señor, porque el Señor es el que va a hacer las cosas. Nosotros como humanos podemos fallar, nosotros como humanos no les podemos ayudar, pero Cristo Jesús, Él sí está, ¿verdad?, con su mano extendida a la hora del clamor, a la hora de la necesidad, a la hora del problema. En todo momento Dios está con nosotros. Bendito Dios. Así pues, en esta mañana, hermanos, yo sé que hay muchos hermanos enfermitos, hay muchos hermanos en tribulaciones. Le insto en esta mañana de que le clamemos juntos al Señor y que le crea a Él, ¿verdad? Porque yo de mi persona nada puedo hacer, pero Cristo Jesús, Él es poder y Él sí puede sanar, Él puede quemar toda clase de enfermedad, sea cual sea, se llame como se llame, en el nombre de Jesús. Yo sé que van a ser sanos todos aquellos que están en sintonía de esta radio y pongan su fe y su confianza en el Señor, porque la palabra del Señor dice: clama a mí y yo te responderé. En esta mañana vamos a clamar al Señor y que sea el Señor dando esa hermosa respuesta. Bendito sea Dios. Padre y buen Dios, estamos en esta mañana dándote gracias, Rey de Gloria, por la vida, Señor, que nos has permitido, por traerme con bien a este lugar, Señor, para poder adorar y bendecir tu nombre desde esta temprana hora, Señor Jesús, que todo lo que emprendamos en este día sea para tu honra y para tu gloria, Señor. En tus manos está mi vida, Rey de Gloria. En tus manos, Señor, encomiendo mi vida, amado Dios, en esta hora. Bendice a todos mis hermanos que ya están en sintonía, Señor, escuchando este hermoso y bello programa, Señor. Llega a donde está la enfermedad, Señor, a donde está aquel desahuciado, porque tuya es la misericordia.
tú decides, Señor, si lo levantas, tú decides, Señor Jesús, si ya se le llegó el día, pues con eso, Señor, tú sabes que nada podemos hacer porque tú eres el absoluto en nuestra vida. Bendito sea Dios. Llega, Señor, donde está la tristeza, donde está el problema, Señor, donde está la angustia, donde está esa tormenta, Cristo de la gloria, en el nombre poderoso de Jesús. Donde esté ese luto, Señor Jesucristo, que quizás no lo esperaban, Señor. Tú, mi Rey de Gloria, llegas confortando esos corazones, Cristo amado. Bendice la vida de mi hermana Graciela Linares, Señor. Tú sabes cómo se encuentra mi hermanita. Ponga su mano poderosa y dele fuerza, Rey de Gloria. Damos gracias al Señor Jesucristo, porque tú haces, Señor Jesús, lo que a ti te place, mi Rey. Gracias, Rey de Gloria, porque tú, Señor, mi Dios, eres el que das la vida y tú eres el que la quita, Señor Jesús. En el nombre poderoso de Jesús, llega con poder, Señor. Allí donde está, Señor, ese niño Isaac, Padre eterno, examina su cuerpecito, mi Rey. Examina, Señor, ese cerebro, Padre, por favor. Sea usted venciendo, Padre, por favor, quitando todo obstáculo. Tú conoces el propósito, Señor, de mi hermana Mónica, Padre. Tú conoces el deseo que ella siente, Señor. Si tú la has elegido para tu honra y para tu gloria, Señor Jesucristo, respáldala. Ayúdala, dale fuerza, Señor, ante toda circunstancia. Levante ese niño, Señor, arranca toda enfermedad de ese cuerpecito, Cristo Santo. Examina, Señor, esos pulmones, esos bronquios, Rey de Gloria. Sana a este niño, Padre, que pueda, Señor, mi hermana, testificar de las grandezas que tú has hecho, Señor, en su vida. Mira, Señor Jesucristo, llega con poder a ese hogar, Señor, mi Dios, y ponga su mano poderosa en todos esos niños que viven en ese hogar, Señor. Ten misericordia, Cristo Santo. Usted es el médico de médicos, Maestro de la Gloria. Tenga misericordia, Señor Jesucristo, y ponga su mano poderosa. Mira, Señor Jesucristo, cuántas almas hay, Señor, adoleciendo enfermedades que las desconocen, enfermedades que el enemigo ha puesto. Señor Jesús, reprenda todo demonio de locura. Reprenda, Señor Jesucristo, todo demonio de difamación. Reprenda, Señor mi Dios, todo aquello que se levanta en contra de tu pueblo. En el nombre de Jesús de Nazaret, yo sé que tú lo puedes hacer. Para ti no hay nada imposible, Rey amado. Llega con poder, Señor, donde está aquel debilitado que ya no quiere seguir en tu camino por A o por B razón. Oh, Santo Espíritu de Dios, llega examinando esos corazones, Señor. Esos corazones débiles, Señor Jesucristo, que están más en el mundo, Señor, que en tu camino, mi Rey. Oh, Maestro Santo, por favor, ten misericordia. Guíalos con tu Espíritu, Señor Jesús. Levántalos, Padre, con poder en el nombre de Jesús. Levántalos, Señor, oh, Santo Espíritu de Dios. Yo te clamo, Señor Jesús, por todos aquellos, Rey de Gloria, que se han desviado de tus caminos. Quita toda debilidad espiritual, quita toda debilidad material, Señor Jesucristo. Bendice, Señor, la vida, Señor, de mi hermana Consuelo. Hazla fuerte y valiente ante toda tempestad. Se oponga a lo que se oponga, Señor, en el nombre de Jesús de Nazaret. Oh, Rey Santo, hazle entender que la salvación es individual. Maestro, cada quien, Señor Jesucristo, lucha por su salvación. Maestro, por favor, llega con poder, Señor. Bendice a esos jóvenes, Señor, los hijos de mi hermana Consuelo. Bendice la vida de mi hermana Julita Clavel, Señor. Fortalécela, Señor Jesucristo. Fortalece la vida de su familia. Ese varón, Señor Jesucristo, privado de libertad, mi Rey, llega con poder donde quiera que estén, Señor. Por favor, haz la obra, Cristo Santo. Te pido por la vida de mi hermana Emma Pérez, Señor, mi hermana Sandra, por toda esa familia, Señor,
Que pase lo que pase, mi Rey de Gloria, pero que ellas puedan estar siempre fuertes, firmes en tu obra, Señor. Oh Santo, porque solamente tú nos puedes ayudar en toda clase de problema, en toda circunstancia, tú estás allí, Maestro. En toda enfermedad, Cristo Santo, en esas tormentas que se levantan, mi Rey, por favor, Rey de Gloria, haznos fuerte, prepáranos para lo que venga, Señor. Mira cuántas cosas más tenemos que sufrir, Maestro. Ayúdanos, Señor Jesucristo, que nuestra fe, Señor, no mengüe, Padre, que nuestra fe crezca, Señor, que nos podamos mantener, Señor, fuertes en tu camino. Así pase lo que pase, Rey de Gloria. Bendice la vida de mi hermano Ernesto Ramírez, Señor. Yo sé, mi Rey amado, que no es tan fácil. Hay momentos difíciles, Señor. Pero tú eres poder para sacarlos adelante. Bendice la vida de mi hermana Dorita, Señor Jesús. Bendice sus trabajos, Rey de Gloria. Bendice la vida, Señor, de mi hermana Teresita, allá en Singuil, mi Rey de Gloria. Fortalece esta anciana, Señor, para tu honra y para tu gloria. Ayúdala, Señor Jesús, provéele, Señor, el pan de cada día, que no falte nada en su mesa, Señor. Fortaléceles en gran manera, Cristo Santo. Te pido, mi Rey de Gloria, por mi hermana Ana Lemus, mi hermana Gladys, Señor, a la fuerte y valiente. Ten misericordia, mi hermana Gladys, Señor, tus hijos, sus nueras, Padre, pon tu mano de poder. Por favor, abre los ojos del entendimiento a estos amigos que puedan llegar a tu camino, Señor, porque el tiempo está cerca, tú ya estás a las puertas. Arrebata esas almas, son tuyas, mi Rey, en el nombre poderoso de Jesús de Nazaret. Te clamo, Señor, por ese pueblo de la Siguacop. Te pido por la vida de mi hermana Ana Luz, Cristo Santo. Ponga su mano poderosa, Señor, reprenda, Padre, deshaga todo remolino, ata y reprenda toda serpiente, Señor, reprende todo demonio burlador, Cristo Santo, reprenda toda voz satánica, quita toda debilidad espiritual de mi hermana, ayúdala a salir adelante, que nada de este mundo la haga desvanecer, en el nombre de Jesús de Nazaret. Oh Santo, yo sé que se van a levantar tantas cosas, Señor, para que mi hermana se debilite, pero yo te clamo en esta mañana que llegues con poder y toques su vida, toca su cuerpo, Señor, y dale esa fuerza que ella necesita. Reprenda, revienta toda cadena, Señor Jesús. Deshaga todo problema en el nombre poderoso de Jesús de Nazaret. Yo no sé lo que esté pasando, mi hermana, Señor. Lo único que sé, Señor, es que tú tienes poder para sacarla adelante, Señor. Bendice a mis hermanos que están en ese lugar, luchando por su salvación, Señor. Fortaléceles con tu Espíritu Divino, mi Rey. En el nombre poderoso de Jesús, te clamo por todos mis hermanos que están enfermos, Señor. Pon tu mano de misericordia, Cristo Santo. Bendice, Señor, la vida de todos mis hermanos que han recibido esos cultos hogareños, Padre. Lo hemos hecho para tu honra y para tu gloria. Fortaléceles con tu Espíritu, Señor Jesús. Oh Maestro Santo, ¿a quién iremos, Señor? No hay a quien ir solamente a ti. No hay a quien acudir solamente a ti, mi Dios amado. En el nombre poderoso de Jesús de Nazaret, te clamo, Señor, por mi niño Josué, mi Cristo Santo. Llega con poder, Señor. Tú conoces el clamor que tenemos hacia ti, Señor. No permitas que el hombre terrenal toque su cuerpo, Señor. Sea usted, Señor Jesucristo, operando, Señor, en el nombre de Jesús. Oh Santo, mire ese problema, Señor Jesucristo, que él tiene en su cuerpo. En tus manos está la vida de mi niño, Señor. Oh poderoso Dios, sana a mi niño, Cristo Santo. Mira, Señor Jesucristo,
Te pido por el niño Lucas, Padre eterno. Ponga su mano poderosa en este niño. Hazlo fuerte y valiente, Señor. Bendice su madrecita. Bendice su padre, Señor, y toda su familia. Maestro Santo, ayúdela a salir adelante. Haz que pueda entender esta mujer, Señor, que se tiene que congregar. En el nombre poderoso de Jesús. Oh, Santo, hazle entender, Señor, que aunque trabaje de sol a sol, no va a lograr lo que tú le vas a dar, Señor. Esa corona que tú has prometido para cada uno. Oh, Santo, esa vida eterna, Señor, que tú prometes para cada uno. Maestro de gloria, por favor, póngale esa sed de justicia. En el nombre de Jesús, yo te clamo, Señor, por Natalia. Te clamo, Señor, por Jonathan, Señor, que puedan reconocer que si pueden respirar hasta este momento es por tu misericordia. No solo en los momentos de aflicción, Señor. Cuando llegan las angustias, Señor Jesús, quizás todos oramos. Pero cuando estamos sanos, nos olvidamos que tú nos has sanado, mi Rey. Te clamo, Rey de gloria, por favor, que les ponga sed de justicia en su corazón, Señor. Te pido, mi Rey amado, por mi hermano Napoleón Aguilar y su familia. Mi hermana Gracielita de Aguilar, Señor, pon tu mano de poder en ella. Ayúdale, Señor, a salir adelante. Mi hermana Catalina, Señor, en tus manos está mi hermana Catalina, Cristo Santo. Obra con poder, Señor Jesucristo. Mi hermana Zoilita, Padre, bendice a mi hermana Zoilita en gran manera. Poder tienes tú, Señor, para sacarla adelante. Mi hermana Olga, Señor, en tus manos está. Mi hermana Ofelia de Alfaro, Señor, fortalece ese cuerpo, Padre, por favor. Toca ese cuerpo, Señor, y haz esa sanidad. Aumenta la fe de mi hermana, Señor Jesús. Poder tiene usted para sacar adelante, porque por misericordia todavía ella respira, Señor, ese aire que tú le has regalado, Señor. Yo te doy gracias por mi hermana, Señor. Te pido por todos sus hijos, Señor. Oh, Santo Espíritu de Dios, llega donde está la vida de Pedrito, Señor. Obra con poder en ese varón, Cristo Santo. Que un día, Señor, él pueda salir de ese lugar, Rey de Gloria. Por tu mano preciosa, mi Cristo, Padre. En tus manos yo pongo a todo tu pueblo, Señor, nombre por nombre. Llega con poder, Señor, hacia la familia Cuellar. Mira, Señor, la vida de mi hermana Sonia, mi hermana Alicia, Señor. Mi hermano Walter, mi hermano Josué, Cristo Santo. En el nombre de Jesús de Nazaret, guarda esa familia en el hueco de tu mano, Señor. Apodérate de sus vidas, Cristo Santo. Limpia esos cuerpos de toda enfermedad, Señor. Examina, Señor Jesucristo, la vida de mi hermano Walter. Ese cartílago, Señor, de sus canillas. En tus manos está, Señor, esperando un milagro tuyo, Rey amado, en el nombre poderoso de Jesús. Gracias te da mi alma, Señor, porque hasta aquí me tienes con vida. Te pido por mi esposo ahí donde está, Señor. Llega con poder, Señor, y consuélalo, Padre. Quita, mi Rey amado, todos los malos pensamientos que llegan a su vida, Señor. Toda desesperación, Cristo de la gloria. Fortalécelo con tu espíritu, Señor. Por el poder de su palabra, Cristo Santo. Ata y reprende todo demonio que quiera perturbar su vida, Señor. Sácalo adelante, Señor. Dale esa victoria, Cristo amado. En el nombre poderoso de Jesús de Nazaret. Gracias te da mi alma, Cristo Santo, por este momento, Señor, que tú nos has dado para clamar tu nombre, Señor. Gracias, Cristo de la gloria. Bendito sea su santo nombre. Gracias, Señor. Amén y amén. Gracias damos al Señor por esta humilde oración que sé que ha llegado al trono de la gracia de mi Señor Jesucristo. Y pues Él vendrá dando la respuesta, ¿verdad?, a nuestra petición, a nuestro clamor. Saludamos, ¿verdad?, a los cumpleañeros de este mes. Bendito sea Dios.
Saludamos a mi hermano Germán Antonio Valencia, que pues ya pues él va a estar de manteles largos, bendito sea Dios. Agradecemos a Dios la vida que él le ha dado a mi hermano Germán, ¿verdad? Porque estamos viendo cómo Dios ha obrado en la vida de mi hermano y por eso estamos agradecidos con Dios. Dios bendiga la vida de Graviela Eunice Nejapa Melgar, que también ella cumple en este mes sus lindos años de vida, pues pidiéndole al Señor por esta joven, que el Señor pues le dé más años de vida, ¿verdad? Dios bendiga a sus padres, mi hermana Mari, mi hermano Daniel. Bendiciones, hermanos. No sé si ellos se encuentran escuchando en la radio, pero allí donde estén, donde quiera que anden, el Señor va a llegar bendiciendo su vida, bendito Dios. Dios bendiga a toda la amada iglesia en el nombre poderoso de Jesús. Y les hacemos el llamado para esta tarde que vayamos a gozarnos con el Rey de Reyes y Señor de Señores. Así pues vamos a escuchar unas alabanzas para tu honra, para la honra y la gloria de nuestro Señor Jesucristo. Y pues saludando a la amada iglesia con esta alabanza muy linda, ¿verdad? Y si a usted le place pedir una alabanza, pues hágalo ahorita que hay tiempo, ahorita que se pueden poner, porque luego viene la predicación y pues ya no se puede, ¿verdad?, saludar con alabanzas. Ahorita que hay tiempo, ¿verdad?, escuchamos esa alabanza linda, ¿verdad?, como viento sobre el mar de Oscar Medina, bendito sea Dios, esperando de que sea de gran bendición para su vida.

Bendito sea Dios. Hermosas alabanzas, hermanos, cual pues nos hablan, ¿verdad? Con un mensaje, bendito Dios. Bendecimos la vida de mi hermana, de mi amiga Gabriela, ¿verdad? Bendito Dios. Dios bendiga a esta joven. Y así pues la vamos a felicitar con esa hermosa alabanza, hermanos, para la honra y la gloria del Señor, ya que ella pues está cumpliendo sus lindos años en este mes. Pues esperamos, ¿verdad?, que esta jovencita esté escuchando la radio para que pueda escuchar su alabanza. Bendito Dios.

Gloria al Señor, qué bueno es el Señor, qué lindas y hermosas alabanzas las que hemos escuchado en esta mañana. Dios bendiga a mis hermanas que han estado pendientes, ¿verdad?, para pedir su alabanza y pues hemos complacido a mis hermanas, ¿verdad?, con esas hermosas alabanzas, ya que pues ellas han estado listas con su teléfono para poder pedir, ¿verdad?, la alabanza favorita. Bendito sea Dios. Y así pues es la forma como alabamos al Rey, ¿verdad? Elevándole la alabanza a Él porque Él es digno de toda honra, de toda adoración, de toda exaltación. Ahora pues no faltando pues la palabra del Señor, pues a eso salimos a cultivar, ¿verdad? La palabra del Señor. Vamos a leer en el libro de Hebreos, bendito Dios, en su capítulo 10, en su versículo 39, para la honra y la gloria del Señor, donde nos dice en el nombre poderoso de Jesús: pero nosotros no somos de los que retroceden para perdición, sino de los que tienen fe para preservación del alma. Hermosa palabra, bendito sea Dios. El Señor, hermanos, nos insta en esta mañana, hermanos, de que para atrás ni para agarrar impulso, dice el Señor, pero nosotros no somos de los que retroceden, dice, para perdición, sino de los que tienen fe para preservación del alma. ¿Cuánta será la fe que hay en nuestro corazón? ¿Cuánta será la fe que hay en nuestra alma? Porque si no tenemos fe, es imposible que podamos agradar al Señor. La misma palabra dice, sin fe es imposible agradar a Dios. Entonces, si aquellos antiguos obtuvieron tantas cosas, fue a través de la fe, bendito sea Dios. Por fe, ¿verdad?, Moisés cruzó el Mar Rojo. Por fe, Abraham no mató a su hijo. ¿Por qué? Por esa fe, hermano. Es algo muy importante que esa fe esté en nuestro corazón, porque por fe vamos a ser salvos, bendito Dios. Y el que no tiene esa fe, es por gusto de que él diga, yo soy cristiano, yo estoy esperando a Dios, yo estoy haciendo, porque por fe es como se obtienen las cosas, porque a Dios no lo vemos, ¿verdad? Pero por fe, hermanos, vamos a estar con Él un día. Solo les digo en el nombre de Jesús, clamemos al Señor juntos, día con día. Clamemos al Señor la misericordia porque el día ya se está llegando. Los dolores de parto se están incrementando. El día final se está llegando cuando el Señor venga. Dice el Señor en su palabra, porque aún un poquito, dice, y el que ha de venir vendrá y no tardará, dice en su palabra. Ay de aquellos que lo tengan por tardanza, hermanos. Ay de aquellos, porque mire el mundo, ahorita está viviendo una vida tan desordenada, una vida tan libertada, que dicen yo soy cristiano, dicen yo soy de tal iglesia, pero cuando quizás andan en la calle o andan en los trabajos o andan en las escuelas, hay mucho que desear. Porque allí se ve el desorden que el que dice que es cristiano tiene. Hermanos, en este tiempo ya no está de estar jugando al evangelio. Porque Dios no está jugando a ser Dios. El Señor viene porque viene. Y viene por una iglesia limpia. Por una iglesia que esté con sus ropas planchaditas. Que no estén ajadas, hermano. Ay, pero cualquiera puede decir, ay, la hermana perfecta. Ay, la hermana que solo ella es salva. No, hermano, vamos luchando detrás de una salvación. Porque si nosotros estamos en el evangelio, tenemos que saber que esa es una lucha. Y no contra su hermano, no contra sangre y carne, dice la palabra de Dios. Hermano, luchar con una hueste de esos demonios, no creas que es tan fácil. Pero le digo en el nombre del Señor que con Cristo todo se puede. En el nombre poderoso de Jesús, yo la invito en esta mañana de que vayamos a libertarnos, a quemar esta carne podrida, a quemar

0: esta carne sucia, no estemos comiendo los tres tiempos y si es posible seis tiempos en el día. Hermanos, en el nombre de Jesús de Nazaret, si usted quiere respuesta, métase con Dios en ayuno y oración y vigilia y verá cómo Dios le va a fortalecer, lo va a librar, lo va a guardar, lo va a respaldar, porque si queremos respaldo del Espíritu Santo, no lo vamos a lograr comiendo tanto tiempo, durmiendo tanto en la noche. No, hermano, el Señor se agrada de que usted lo busque, porque dice que Él está con el que temprano le busca, pero hay hermano y hermana que no se acuerda de arrodillarse, pero ni antes de acostarse ni después de levantarse. En el nombre del Señor, yo le insto que lo haga, porque tenemos grandes bendiciones de parte del Señor. No dejemos esta carne podrida que haga lo que quiera, porque esta carne es sucia, solo pide cosas del mundo. Solo, mire, si usted no le da cabida al Señor, si usted no le da su tiempo al Señor, ahí está la mente pensando cosas malas, pensando diversas cosas diabólicas. Pero si usted se arrodilla o agarra la Biblia y se pone a leerla, no hay lugar para el enemigo. No hay lugar, no hay espacio para que el enemigo mine su mente. En el nombre del Señor Jesucristo, ya es tiempo de que el evangélico, el cristiano que de veramente está queriendo salvar su alma, esté en frecuente oración, esté en ferviente oración, esté buscando de Dios. Si no puede en su trabajo, ahí en su mente tiene que andar con el clamor hacia Dios. Señor, líbrame, Señor, protégeme, Señor, ayúdame a pasar este día, Señor, ayúdame para estar contigo ahí en el culto, alabando y glorificando tu nombre, ahí en la iglesia. Pues muchos son cristianos de casa que dicen, soy cristiano, pero a la hora de ir al culto mejor se ponen a hacer diversas cosas. La cosa no es así. A Dios lo que es de Dios y al César lo que es del César. Cuando Cristo venga, Él no va, no, mire, es que la verdad, las cosas que si tanto trabajamos, tanto ganamos, y si no trabajamos, no ganamos. Así es Dios, ¿verdad? El que persevere hasta el fin, dice el Señor, este será el salvo. Y la perseverancia es estar insistiendo, hermano. Es estar en la rebusca, es estar, hermano, buscando a Dios de cerca. No es estar de lejos, hermano, porque cuando estamos de lejos, habemos personas que le damos más lugar al enemigo de que se adentre en nuestras mentes con malos pensamientos. Hermanos, en esta hora les digo, el enemigo anda suelto, él no descansa. Por lo tanto, él quiere destruirlo, él quiere matarlo, él quiere echarlo al infierno. Usted tiene que entender que el enemigo es astuto, él pone tantas cosas malas para que usted le obedezca. En el nombre de Jesús lo reprendo, en el nombre poderoso de Jesús. Y yo sé que usted, si busca a Dios, vaya a respuesta en Dios, vaya consuelo, vaya alegría, vaya deseo de congregarse, vaya paz en su corazón, porque Dios viene a libertar a su pueblo para que esté en ferviente oración en todos los cultos. Es llegando a las 3 de la tarde, ya tenemos que estar sabedores que a las 5 ya tenemos que estar en la iglesia, hermano. En el nombre del Señor, anime su alma. El diablo no le ha dado nada y Dios lo reprenda. El diablo solo quiere destruirlo, pero Dios quiere construir. Hermanos queridos, por favor, levántense y sigamos adelante. No se aleje del Señor, porque ahora en este tiempo Dios es el único que nos puede librar de tantas cosas que vienen a este mundo, de tantas pestes, de tanta hambre que viene a este mundo, enfermedades que no sabemos qué clase de enfermedad son aún, ni los médicos terrenales conocen. Hermanos, la salud no se compra con dinero. La salud solo Dios la puede dar, porque la ciencia tiene que terminar, dice la palabra del Señor. En estos tiempos ya la ciencia está fallando, la ciencia está terminando. Muchas personas dicen que son doctores, que son enfermeros, pero aún no saben nada, se han comprado los títulos y van nulos a un trabajo donde no saben absolutamente nada, cómo operar a una persona. Solo Cristo Jesús va directamente a la enfermedad y Él sí sana, Él no cura, Él sana. Así es de que ponga su fe en el Señor, porque por eso dice la palabra del Señor, pero nosotros no somos de los que retroceden para perdición, oiga lo que la palabra le aconseja, sino de los que tienen fe, dice, para preservación del alma. ¿Por qué? Porque por la fe vamos a ser salvos. Si no tiene fe, es por gusto que esté diciendo, yo soy cristiano. Llénese de fe, porque la fe lo va a llevar a la vida eterna. Nuestro Señor Jesucristo hizo mucho en la cruz del Calvario, ese gran sacrificio que el Señor hizo de dar su vida por usted y por nosotros. Ya es tiempo de que reconozcamos, ¿verdad?, lo que Dios ha hecho por nosotros, derramar su sangre sin pedir nada a cambio, solo por amor, solo porque nos quería dar vida. Y hermanos, y el Señor pues fue tan lindo por ese amor tan lindo que Él tuvo para con nosotros. Nosotros tenemos que reconocer lo que Dios ha hecho por nosotros y buscar a Dios, hermano, y no retroceder por nada, porque ahí hay peligro, hermano. Cuando usted retrocede, ahí hay peligro. En el nombre del Señor le insto de que sigamos adelante y no retrocediendo, ¿verdad? Porque a la verdad de que si usted retrocede, lo que va a encontrar es muerte eterna. Que Dios le bendiga en esta mañana y no le digo, ¿verdad?, hasta nunca, sino hasta pronto, si así es la voluntad del Señor, y esperamos a todo el pueblo amado en la hora del culto a las 5 de la tarde. Ahorita vamos para el ayuno, allí pues Dios bendiga a mis hermanos que me están esperando y la paz de Cristo reine en cada corazón. Quiero culto.
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0: Gloria a Dios, bendito sea el nombre del Señor. Bien, hermanos, que el Señor les bendiga. Damos gracias al Señor por otra oportunidad más que Él nos permite de poder estar en cabina de Radio Pastor. Amén, con este maravilloso programa, Caminando por la Senda Antigua. Gloria a Dios para siempre. Vamos a dar inicio en esta hora. Y quiero invitarlo a la palabra del Señor en el libro de los Salmos, capítulo 6. Para la gloria del Señor, vamos a tomar en cuenta ese versículo. Salmos capítulo 6 dice de esta manera: amado hermano, Jehová, no me reprendas en tu enojo, ni me castigues con tu ira. Ten misericordia de mí, oh Jehová, porque estoy enfermo. Sáname, oh Jehová, porque mis huesos se estremecen. Mi alma también está muy turbada. Y tú, Jehová, ¿hasta cuándo? Vuélvete, oh Jehová, libra mi alma, sálvame por tu misericordia, porque en la muerte no hay memoria de ti. En el Seol, ¿quién te alabará? Me he consumido a fuerza de gemir, todas las noches inundo de llanto mi lecho, riego mi cama con mis lágrimas, mis ojos están gastados de sufrir, se han envejecido a causa de todos mis angustiadores. Apartaos de mí todos los hacedores de iniquidad, porque Jehová ha oído la voz de mi lloro, Jehová ha oído mi ruego, ha recibido Jehová mi oración. Se avergonzarán y se turbarán mucho todos mis enemigos, se volverán y serán avergonzados de repente. Gloria a Dios, aleluya, bendito sea el nombre del Señor. Maravilloso salmo, amado hermano. Gloria a Dios, así que vamos a estar orando por esas peticiones, esas necesidades, amén. Recordemos que hay un Dios todopoderoso, amén, que para Él no hay nada imposible, amado hermano. Usted que me escucha allí en su casita, en su trabajo, donde quiera que usted esté, el Señor es poderoso para obrar en nuestra vida, amén. Quizás más de alguno se encuentre enfermo, quizás alguno esperando alguna respuesta de parte de Dios, quizás alguno flaqueando probablemente, bendito sea el nombre del Señor, y diciendo ya no tengo fuerzas para seguir, bendito sea el nombre de Cristo. Pero ahora quiero decirle que para Dios no hay nada imposible. Él oye nuestra oración en cualquier situación en la que estemos. Solo basta que invoquemos su nombre, amén, que nos humillemos delante de Él. La Biblia dice que pidamos y nos será dado, amén, que busquemos y vamos a encontrar. Es más, Cristo dijo: acérquense a mí y yo me acercaré a vosotros, amén. Así que ponga todo en las manos de Dios, amén. Vamos a estar intercediendo por cada necesidad y creyendo fielmente que es Dios quien será glorificado, amén, porque solamente Él es el que se glorifica. Vamos a venir en palabras de oración entonces. Usted puede buscar ahí un lugarcito, si usted quiere, gloria a Dios. Si está en su casita, puede buscar un rincón también por ahí donde arrodillarse. Gloria a Dios para siempre. Así que vamos a venir en palabras de oración. Padre y eterno Dios, que estás en tu trono de gloria, Señor, en esta hora, Dios mío, nos presentamos delante de ti, Dios amado, primeramente dándote las gracias, Señor, porque tú eres bueno, dándote las gracias, Señor eterno, porque hasta aquí tu misericordia, Señor, nos ha ayudado, Dios mío. En esta hora, Padre, nos humillamos delante de ti, Señor eterno, reconociendo que tuya es la gloria, que tuya es la pleitesía, que tuya es la adoración, Señor eterno. A ti elevamos, Señor eterno, nuestro clamor, a ti que fundaste la fortaleza, Dios amado, a ti que creaste el universo, Señor amado, todo lo que existe, Dios mío. A ti, Dios amado, nos acercamos, Señor. A ti que con tu brazo fuerte, Dios amado, extendiste los cielos, Señor amado. A ti, Dios mío, que afirmaste la tierra con ciencia, con inteligencia, Señor. A ti, Dios mío, que del polvo de la tierra nos formaste, Dios amado. Delante de ti nos presentamos el Dios de toda la tierra, el Rey de reyes y Señor de los señores. Padre, que esta hora delante de ti, Dios mío, presentamos nuestro corazón. Y antes de entrar, Dios mío, en ese clamor, Padre, por las necesidades,
1: Reconocemos, Dios mío, que solamente contigo, Padre, podemos vencer, Señor, que de ti viene nuestra respuesta, Señor. No hemos puesto nuestra fe, Dios mío, en ídolos de madera, en dioses de plata y de oro, sino en el Dios vivo. Alabado sea tu nombre para siempre, el que ha sido desde la eternidad y hasta la eternidad. Bendito es tu nombre para siempre, Señor. En esta hora, Dios mío, te pedimos que limpies nuestros corazones, nuestras mentes. Abba, Samaya, ma. Que limpie, Dios mío, en esta hora, Señor amado, nuestro corazón. Itaro, Basaya, Makaya, Mansolei. Oh, Dios mío, que Abba, Sahalaya, Sama. Que tu espíritu, Dios mío, llene este lugar, Señor amado. Que tu espíritu, Dios mío, llene esta cabina, Señor amado. En el nombre de Jesús, tu presencia, Señor, esté con nosotros, Dios mío. Hazlo conforme a tu voluntad. Señor amado, ¿a quién iremos, Señor, fuera de ti, Dios mío? Si solamente eres tú, Dios amado, quien nos puede ayudar. Solamente eres tú, Dios mío, quien puede responder, Señor eterno. Oh, Dios mío, en esta hora, Señor, te pido que esta oración, Padre, vaya, Dios mío, en el poder del Espíritu Santo, Dios mío. Oh, Abasó, Alaya Samay, bendito es tu nombre, Cristo de la gloria. Te pido, Señor eterno, que seas tú, Dios mío, quebrantando yugos, quebrantando cadenas, Señor, rompiendo toda obra demoníaca en esta hora, Dios mío. En el nombre de Jesús, todo lo que se mueve en los aires, Señor, he reprendido en esta hora, Padre celestial, todo lo que se arrastra por tierra, Señor eterno, pierde fuerza, Señor amado, en el nombre maravilloso de Cristo Jesús. Pues declaramos, Dios mío, el poder de la sangre de Cristo. Declaramos, Dios mío, la autoridad del Cristo resucitado. Bendito es tu nombre para siempre, Señor. Ahora mismo, Señor, rompe las cadenas, rompe los yugos, rompe toda barrera, Señor. Todo lo que quiera impedir, Dios mío, alabado sea tu nombre, Señor amado. Respuesta, Dios amado, en esta hora, Señor, se quiebra por el poder de la palabra. Creemos, Dios mío, creemos fielmente, Señor, que el tiempo de los milagros no ha pasado. Señor amado, bendito es tu nombre para siempre, Cristo de la gloria. Ahora, Dios amado, quiero pedirte, Dios mío, por la vida de Gonzalo Delgado, Señor. Hasta allá está el ranchador, Dios mío, por sanidad divina en su vista, Señor. Y esa presión alta, Dios mío. Padre celestial, pon tu mano, Dios mío, sobre la vida de este varón, Señor. En esa vista, Dios mío, ven poniendo tu mano de poder, Señor amado. En el nombre de Jesús, Padre, que recobre, Señor amado, esa vista completamente, Señor Jesucristo. Desaparece, Dios mío, aleluya, de su vista todo lo que esté afectando, Señor amado, en el nombre de Jesús, Padre celestial. Para ti no hay nada imposible, Señor amado. Pon tu mano de poder, Cristo de la gloria, rompe cadenas, Señor. Creemos fielmente que tú vas a glorificarte, Señor amado. Reprendemos toda presión alta, Señor, en ese cuerpo, Dios mío. Ahora, Señor Jesucristo, que sea tu mano, Señor, echando fuera por las llagas de Cristo, Señor. Por las llagas de Cristo, Señor. Aleluya, aleluya, aleluya. Por las llagas de Cristo se rompen cadenas, Señor. Se rompen cadenas por las Abasamakaya Mansole. Por las llagas de Cristo, Señor. Ese cuerpo recibe salud, Dios eterno. Aleluya. Opera en su vida, Cristo de la gloria. Por el poder de la palabra, por el poder de la palabra. Cristo de la gloria, lo creemos, Señor amado. Aleluya, que este varón pueda testificar, Señor amado. Padre, en la vida, Dios mío. Aleluya, de Marisol Martínez, Señor, por sanidad divina, Dios amado. Pon tu mano de poder, Dios mío. Ahora se va fuera toda enfermedad. Se va fuera todo espíritu del diablo de enfermedad que está oprimiendo ese cuerpo. Retroceden las tinieblas, Señor. Tienen que retroceder, Cristo de la gloria. Aleluya. Más poderoso eres tú, Dios mío. No has perdido ni una batalla, Señor amado. Tú eres el mismo de ayer. Tú eres el gran yo soy, Cristo de la gloria. Aleluya. Que tú preguntabas qué quieres que haga por ti. Decían, Señor, que recobre la vista. Declaraba la palabra y decía solamente recíbela. Bendito es tu nombre para siempre, Señor amado, aleluya. Solamente, Dios mío, basta que tú declares la palabra, Cristo de la gloria. Que tú, Dios mío, des, Padre celestial, aleluya, ese permiso, Dios amado, aleluya. Y se rompen esas cadenas, Señor eterno, alabada sea tu gloria, Señor. Opera en la vida de nuestra hermana Marisol, Dios mío. Oh, Padre, quiero pedirte, Dios mío, por la vida, Señor, también, Dios mío, aleluya, del matrimonio, Padre Celestial, aleluya, de nuestra hermana Marisol Argueta, Señor amado, en el nombre de Jesús, Padre amado, oh Dios mío, rompe las cadenas, Señor amado, en el nombre de Jesús, Padre, toda obra del diablo que quiera destruir este matrimonio, Señor, es reprendida toda artimaña del diablo, Señor amado, oh Padre Celestial, en esta hora, Dios mío, toda guerra, Señor, aleluya, toda influencia demoníaca, Padre. Aleluya, que quiera destruir, Dios mío, este hogar, Padre, esta familia, este matrimonio. Que se rompan esas cadenas, dale la victoria, ya pide la victoria, Señor amado. En el nombre poderoso de Jesucristo, Señor amado, aleluya. Tu palabra dice, Dios mío, que honroso sea todo el matrimonio, Señor amado. Alabada Abasamakai, Amansolenta, Aribakai. Bendita es tu gloria, Cristo Jesús, para ti no hay nada imposible, Padre. Y yo sé que todos los que confían en ti, Padre Celestial, los que pelean, Dios mío, de rodillas, Señor. Señor amado, oh Dios mío, yo sé que ven la victoria, Señor, todos aquellos que quieren hacer las cosas bien, Cristo de la gloria, yo sé, Dios mío, que tu Padre da respuesta, Señor amado, bendita es tu gloria, Señor amado, porque tu deseo, Padre, no es que los matrimonios se destruyan, Padre, aleluya, tu voluntad de restaurarlos, Cristo de la gloria, en el nombre de Jesús, Padre, obra, Señor, en ese matrimonio, Señor amado, por el poder de la palabra, Dios amado, te pido, Dios mío, por la vida, Señor, de nuestra hermana Esperanza Ramos, Señor eterno, bendice su vida, Señor amado. En el nombre poderoso de Cristo Jesús, Padre, mira su agradecimiento, Señor, porque tú le has concedido un año más de vida, Señor eterno. Qué maravilloso, Padre, un año más de vida, Señor. Tus misericordias son grandes, Padre amado. Quizás en ese año, Dios mío, atravesó muchas dificultades. Quizás en ese año, Padre Celestial, aleluya, hubieron muchas pruebas, muchas cosas que golpearon su vida, Padre. Oh, Dios mío, pero a pesar de todo hay agradecimiento en su corazón, Padre, por un año más de vida. Señor, sigue le dando victoria, Padre. Sigue, Dios mío, dando respuesta a su vida, Padre, acercándola a ti, Dios mío, en el nombre poderoso de Cristo Jesús, Padre. Mira, Dios mío, en la vida, Padre Celestial, alabado sea tu nombre, Señor, aleluya, oh Padre de Bartón, Dios mío, en el nombre de Jesús, Padre, que, oh Dios mío, por esa sanidad divina, Señor eterno, aleluya, pon tu mano de poder, obra respuesta, obra milagro, Señor amado, conforme a la necesidad, Dios mío, glorifícate en esta vida, Señor, también la vida, Señor, de América Yamilet Gómez Varela, Padre Celestial, en esta hora, Dios mío, pon tu mano de poder, Dios mío, que clama, Dios mío, por su hijo Melvin, Dios mío, en el nombre de Jesús, liberta esta vida, Señor amado, da respuesta, Señor, obra, Padre, aleluya, Dios mío, llega abriendo, Señor amado, aleluya, esas puertas, Padre Celestial, y da esa libertad, Dios mío, que esta mujer pide, Dios mío, por la vida de su hijo, Señor eterno. Glorifica tu santo nombre, Señor. Mira la vida, Dios mío, de Ivette Flores, Señor eterno, aleluya. Padre Celestial, que está pidiendo, Señor amado, por esas respuestas, esa sanidad, Dios mío, esos nervios, Padre, alterado, Dios mío, ese dolor de cabeza, Padre, ese problema en su corazón, Dios mío. Pon tu mano de poder, Dios eterno, sobre ese cuerpo, Jesús. Pon tu mano de poder, Dios mío, sobre ese cuerpo, Señor. Oh Dios mío, reprendo toda depresión, toda ansiedad que visita ese cuerpo, Señor, esa vida. Ahora mismo se va fuera por la palabra, Señor. Ahora mismo, Señor eterno, en el nombre de Cristo se rompe toda obra del diablo en esta hora. Tú viniste a libertar, Cristo de la gloria, alabado sea tu nombre. Jehová, liberta a los cautivos, dice tu palabra, Señor amado. Pon tu mano de poder sobre esta vida, Dios mío, que está siendo oprimida, Señor amado, aleluya. Quizás, Padre, muchas veces has sentido, Dios mío, aleluya. Oh, Padre, que de nada sirve avanzar, Cristo de la gloria, pero tu misericordia es grande, Señor. Oh, Dios mío, toda ansiedad se va fuera, todo espíritu de ansiedad se va fuera. En el nombre de Jesús, todo lo que oprime, Señor amado, su vida, se va fuera, toda desesperación, Dios mío, se va fuera. En el nombre poderoso de Cristo Jesús, Dios eterno, por el poder de la palabra, Señor amado, por el poder de la palabra, lo creo, Señor. La vida, Señor, de Ethan Antonio Rivera Granado, Señor amado. En el nombre de Jesús, Padre, te pedimos por esta vida. Oh, Señor Jesucristo, glorifícate, Dios mío, en este varón, Señor eterno, alabado sea tu nombre. Oh, Padre, si no es salvo, Dios mío, yo te pido que tú lo salves, que lo traigas a ti, conviértelo, Señor amado, en el nombre poderoso de Jesucristo de Nazaret, Dios amado. También te pido por la vida, Señor amado, de William Linares, por esa liberación de cárcel, Señor. Oh, Dios mío, por la vida también de Juan Mendoza, Padre Celestial, en el nombre de Jesús, Dios mío. Oh, Padre, por esos problemas en el hogar, Dios mío, entre, oh, Dios mío, su madre, Padre Celestial. Oh, gloria a tu nombre, Dios mío. Oh, Padre, y su hijo, Dios amado, glorifícate, Dios mío. Oh, Padre, ve echando fuera, Dios mío, toda contienda, Señor eterno, ven resolviendo esos problemas, Dios mío, en ese hogar, Señor amado, por el poder de la palabra, Cristo, te lo pedimos, Señor. La Biblia dice, Señor eterno, que el diablo vino solamente para matar, para hurtar y destruir, Señor eterno, bendito es tu nombre, pero que tú viniste, Señor, para dar vida y vida en abundancia, Cristo de la gloria. Oh, Dios mío, lo único, Padre Celestial, que puede, Señor, obrar, Padre Celestial, en ese hogar eres tú, Dios mío, el único, Señor amado, y que se acerquen a ti, Padre Celestial. Bendita es tu gracia, Señor amado, pero da esa respuesta, Señor amado, en el nombre poderoso de Cristo Jesús, Dios amado, te lo pedimos, Señor, en esta hora, Padre. Te pido, Señor, por cada petición, Dios mío, por todas las peticiones, Señor, quizás algunas no las hemos podido leer, Padre. Alabado sea tu nombre, Dios mío, pero clamamos por cada petición en específico, Señor, para que puedan ver respuesta, mis hermanos, mis hermanas, Dios mío. Pues yo sé que tú no has cambiado, Señor. Yo sé que tú eres el mismo, Señor eterno. Glorifícate, Dios mío. Usa estos medios para glorificar tu santo nombre. Gracias, Padre Celestial, por tu misericordia. Amado hermano y hermana que me escucha, gloria a Dios. Mantenga su fe en el Señor. Créale al Señor. No le crea al hombre. Créale al Señor. Solamente basta que usted tenga fe. Alabado sea el nombre de Cristo. Que usted le crea al Cristo de la gloria. Aleluya, que Él es poderoso para glorificarse. Ahí donde se encuentra, usted que está enfermo, levante su mano o ponga su mano donde está el problema, donde está el dolor. Aleluya, y crea con fe, bendito sea el nombre del Señor. Vamos a pedir en esta hora que la mano del Todopoderoso sea tocando las vidas, que, aleluya, cánceres desaparezcan, que desaparezcan tumores, que desaparezca diabetes, que desaparezca en el nombre de Jesús. Aleluya, insuficiencia renal, Padre, en el nombre de Jesús, glorifica. Glorifica tu nombre en esta hora, glorifica tu nombre en esta hora, Señor. Llega, Dios mío, tocando los cuerpos, Padre, te lo pedimos para la gloria de tu nombre, Señor. Hazlo una vez más, Señor, hazlo una vez más como en el ayer, Dios mío, yo sé que eres el mismo. Hazlo una vez más, Cristo de la gloria, hazlo una vez más, rompe cadenas, Señor amado, en esta hora. Rompe cadenas, que tu fuego glorioso, Señor amado, toque esos cuerpos, Padre, quemando toda enfermedad, quemando todo yugo, Señor eterno, aleluya. Toda enfermedad sale fuera toda enfermedad, todo lo que el médico diagnosticó, se va a Basamakai, se va fuera en esta hora, desaparece, avanzolenta, ribacaya, maisolei. Ahora cambian resultados, Cristo de la gloria, cambian resultados, avanzolenta, ribasaya, makai, cambian resultados ahora mismo, itaro, basaya, makai, amansolei, Padre, todo lo que el médico dijo que ya no había solución, Dios mío, todo lo que el médico dijo, Padre Celestial, que tienen que medicarse, Dios amado, aleluya, solamente para mantenerse, ahora se va fuera, Dios mío, todo problema, Cristo de la gloria, declaramos sanidad, Padre, sobre esos cuerpos, en el nombre de Jesús, para gloria tuya, Señor. Oh, Padre, que puedan haber esos milagros y puedan testificar, Dios mío, en sus lugares donde se congregan, Padre Celestial, que tú has sobrado a su favor, Dios mío, tú eres el mismo de ayer, Cristo de la gloria, tú no fallas, Señor amado, tú no fallas, Cristo de la gloria, aleluya, aleluya, tú eres el mismo, Señor, experto en resolver, Padre, cuando el hombre ya se siente fracasado, cuando el hombre cree que ya no hay salida, Dios mío, tú apareces, Cristo de la gloria, dando una respuesta de esperanza siempre, Señor eterno, para el ser humano, Señor, porque nada es imposible para ti, Señor, nada es imposible para el que cree, Señor eterno. Gracias, Padre, lo creemos, Señor. en el nombre poderoso de Jesucristo de Nazaret, Dios amado. Lo creemos, te quiero pedir en esta hora también, Padre, por la vida, Señor eterno, de mi hermana, Señor amado, que se encuentra, Dios mío, ya, Señor, en el ranchador, mi hermana Josefina. Padre celestial, glorifica tu nombre en la vida de tu sierva y de toda su familia, Señor. Dale fuerzas para seguir cada día adelante, peleando esa buena batalla de la fe, Padre. Aleluya, tú no la has dejado sola, Padre, que pueda sentir tu abrazo en esta hora, que pueda sentir, Dios mío, tu compañía, Señor. Gracias, Padre, que esta hora también te pedimos por esa palabra que viene, Señor, para que tu nombre sea glorificado, Dios mío. Gracias, Padre, gracias, Hijo, gracias, Espíritu Santo de Dios, en el nombre de Jesús. Amén, Señor, y amén. Gloria a Dios, aleluya. Bien, amado hermano, que el Señor me les bendiga. Damos gracias al Señor, aleluya, por su misericordia. Crea fielmente que Dios se glorificará en su vida, amado hermano, gloria a Dios. No es porque nosotros oremos, no, sino porque Dios es un Dios de poder, amén. Y todo aquel que le cree, gloria a Dios para siempre, que cree que puede recibir un milagro, una sanidad de parte del Dios de la palabra, así será hecho. Si clama con fe, así será hecho, amado hermano. Usted siga creyendo, no desmaye, amén. Mantenga su fe en el Señor, que nada es imposible para nuestro amado Señor, amén. Así que vamos a dejar a nuestro hermano Alexis con esa palabra, amén, gloria a Dios, palabra que restaura, amén, gloria a Dios. Así que queda mi hermano con nosotros.
2: Gloria al Señor. Bien, hermanos, damos gracias a Dios por un nuevo día que se nos ha permitido, un nuevo martes, poder estar acá en cabina de Radio Pastor 97.3, La Voz del Amado. Para nosotros es un enorme privilegio poder impartir la palabra de Jesucristo, tratar de meditar la palabra, amén, que sea Dios hablando, obrando en cada vida, en cada ministerio, obrando en cada corazón, que sea Dios siempre ministrando cada vida. Sean todos bienvenidos los que se van a estar conectando en esta hermosa hora de la mañana. Y Dios bendiga sus negocios, donde usted nos escucha, donde usted se dirige a su medio de trabajo, ahí va en su transporte, donde quiera que usted esté, que Dios le bendiga en gran manera. Que usted que escucha Radio Pastor 97.3, que sea Dios derramando abundantes y grandes bendiciones en su vida. Amén. Dios bendiga a su familia, a sus hijos. Así les deseamos bendiciones en gran manera, esperando en Dios que se encuentren bien, que la paz de Cristo esté con cada uno de nosotros, siempre adelante, que es la orden del Señor. Amén. Se nos ha encomendado en esta mañana impartir palabras de Jesucristo. Amén. No palabra de hombre, sino que palabra del Rey de Reyes y Señor de Señor. Antes de empezar, quisiera mandar unos saludos a los ministros de la palabra. Alabado sea el nombre de Cristo. Dios bendiga a nuestro pastor Orlando Rosales. Alabado sea el nombre de Cristo, que nos escucha hasta allá a Zaprozar. Alabado sea el nombre de Dios. Dios bendiga a su familia, su esposa, su hija. Dios bendiga el ministerio, esa congregación. Dios bendiga a cada uno, a cada miembro de la Grey. Dios bendiga a nuestro pastor también, Nelson Chávez, en gran manera. Dios bendiga al pastor Adán Fuentes, pastora Yesenia de Mancilla, pastor Mario Cardona. Dios bendiga al pastor Luis Cardona en gran manera. Sí, Dios bendiga a cada ministro. Dios bendiga a nuestro hermano Mauricio, que está en esta hora con nosotros, que él nos ha dicho que le ayudemos con la palabra. Alabado sea el nombre de Cristo. Dios bendiga al varón porque nos hace la invitación. Alabado sea el nombre de Cristo. Y para nosotros es un enorme privilegio estar acá. Y así Dios bendiga a cada pastor que nos va a estar sintonizando, que esté escuchando, cada amigo, esta palabra. Póngale atención a esta palabra, que Dios quiere hablar algo a su vida. Alabado sea el nombre de Cristo. Así, amén. Vamos, hermanos, rápidamente a la palabra. Quiero que vaya conmigo a Ezequiel capítulo 33. Alabado sea el nombre de Cristo. Versículo 7. Ezequiel capítulo 33, versículo 7 en adelante. Alabado sea el nombre de Cristo. Ezequiel capítulo 37, en su versículo 7 en adelante. Leemos la palabra tal y como está escrita, honrando al Padre, al Hijo y a su grande y poderoso Espíritu Santo. Oiga lo que dice esta palabra. A ti pues, hijo de hombre, te he puesto por atalaya a la casa de Israel. Y oirás las palabras de mi boca y los amonestarás de mi parte. Cuando yo dijere al impío, impío de cierto morirás. Si tú hablares para que se guarde el impío de su camino, el impío morirá por su pecado, pero su sangre yo la demandaré de tu mano. Y si tú avisares al impío de su camino para que se aparte de él y no se apartare, y él no se apartara de su camino, Él morirá por su pecado, pero tú librarás de tu vida. Oiga esta palabra, quisiera meditar en, alabado sea el nombre de Cristo, Dios bendiga a la pastora Yesenia, alabado sea el nombre de Cristo que está sintonizándonos, Dios bendiga a nuestra hermana Marisol Lucero, que ahí está también en cabina de Radio Roca Eterna, ahí está la siervita trabajando siempre, Dios le bendiga en gran manera a nuestra hermana, alabado sea el nombre de Cristo, así damos gracias a Dios, amén, Dios bendiga a los que nos van a estar sintonizando, y oiga, alabado sea el nombre de Cristo, este pensamiento, atalayas enmudecidos. Oiga, este pensamiento que venía a mi mente cuando yo estudiaba esta palabra, venía esta palabra a mi vida, atalayas enmudecidos. Sabemos, hermanos, que en aquel tiempo, alabado sea el nombre de Cristo, habían escuadrones, alabado sea el nombre de Cristo, guerras, habían imperios, alabado sea el nombre del Señor, habían guerra nación contra nación, pueblo contra pueblo, y nos damos cuenta que cuando ellos iban a la guerra, alabado sea el nombre de Cristo, a defender su reinado para no tratar de ser conquistado, nos damos cuenta que todos iban comandados, siempre el rey ponía a un hombre de confianza, nos damos cuenta en la palabra que el rey siempre ponía aquel hombre más astuto, aquel hombre vigoroso, alabado sea el nombre de Cristo, y siempre lo ponía al frente, alabado sea el nombre de Cristo, para que comandara, alabado sea el nombre de Cristo, aquel escuadrón, para que fueran a la guerra y salieran victoriosos. Nos damos cuenta en el Antiguo Testamento, cuántas guerras, alabado sea el nombre de Cristo, cuántas naciones, pueblos contra pueblos, alabado sea el nombre de Cristo, para tratar de tener un dominio, alabado sea el nombre de Cristo. Y siempre hemos predicado acerca de los que Dios pone al frente, alabado sea el nombre de Cristo, pero en esta ocasión yo quisiera meditar acerca de los que guardan, alabado sea el nombre de Dios, de los que guardan cuando todos están descansando, cuando todos aquellos hombres de guerra van a la guerra, vienen cansados, vienen heridos, alabado sea el nombre de Cristo, tienen que regresar nuevamente a su campamento, a sus tiendas, alabado sea el nombre de Cristo, y muchos vienen agotados, muchos vienen a querer descansar, a estar con su esposa, alabado sea el nombre de Cristo, con su familia, muchas veces se quedaban en las tiendas, otras veces regresaban hasta sus hogares, pero había alguien que siempre estaba vigilando, alabado sea el nombre de Cristo, había alguien que siempre estaba pendiente del campamento, había alguien que todos los soldados podían estar descansando, pero había un hombre en las alturas, alabado sea el nombre de Cristo, puesto por el mismo rey, puesto por los mismos escuadrones, a este hombre se le daba el nombre de atalaya o el nombre de centinela, que estaba guardando, alabado sea el nombre de Cristo. Conocemos en la palabra que los centinelas son los que protegían algo valioso, y en este caso los centinelas, los atalayas, estaban, alabado sea el nombre de Cristo, pendientes de que los enemigos no vinieran, de que hubiera un contraataque y los hallaran descansando. Y me doy cuenta que los centinelas los ubicaban, alabado sea el nombre de Cristo, en lugares altos, alabado, como guardia, esperando, viendo, alabado sea el nombre de Cristo, que todo estuviera tranquilo, que no viniera el problema, que todo estuviera, alabado sea el nombre de Cristo, con tranquilidad, que todo estuviera pasible mientras los soldados descansaban. Pero yo me doy cuenta que los atalayas, cuando ven que intentan ser sorprendidos los soldados y que intentan atacar aquel pueblo, aquel escuadrón, aquellas tiendas donde estaban los soldados, alabado sea el nombre de Cristo, no vamos a poner, bendito sea el nombre de Cristo, un escuadrón exactamente, vamos a hablar en plural, alabado sea el nombre de Cristo, lo vamos a hablar de esta manera. Cuando miraban que venía el peligro, cuando miraban que venían aquellos soldados a querer atacar, nos damos cuenta que este atalaya, él estaba desde las alturas, él estaba observando cuando iban a entrar rápidamente, daba alerta, tocaba, alabado sea el nombre de Cristo, un instrumento para que todos se alertaren rápidamente. Aquellos soldados se ponían en línea de guerra, en línea de batalla, porque sabían que estaban intentando ser sorprendidos, pero la actitud, oiga, alabado sea el nombre de Cristo,
3: Pablito, aquellos hombres vigorosos, aquellos hombres sabios que habían puesto atalaya para no ser sorprendidos. Nos damos cuenta que cuando venían a atacar, el atalaya rápidamente ponía palabras, porque sabía que los que andaban con él en la guerra juntamente estaban descansando, que sus mismos hermanos de combate estaban. Entonces él tenía que actuar para que no cayera ninguno, para que no cayera ningún soldado, para que aquel pelotón cada día estuviera más fuerte, en vez de estar disminuyendo, que todos se fueran agregando. Pero el deber de la atalaya era estar siempre rebasolenta aquí más. El deber de la atalaya era siempre estar pendiente, estar cuidando de que no viniera el problema a su nombre. Oiga esta palabra, y esto a mí me llamaba la atención demasiado, amén. Por eso es que Dios levanta a un hombre. Yo digo esto para que usted me vaya entendiendo. Bendito sea el nombre de Cristo. Levanta a un hombre de Dios, un profeta más. Alabado sea el nombre de Cristo. Levanta a este hombre, Ezequiel, y viene palabra de parte de Dios y le dice, alabado sea el nombre de Cristo, que tenían que levantar un atalaya. Alabado sea el nombre de Cristo. En este caso, nos damos cuenta que Ezequiel era un atalaya más. Jehová lo había puesto por atalaya para que anunciara a su nación. En este caso estaba hablando al pueblo de Israel, a los hijos de su pueblo. Alabado sea el nombre de Cristo. Y nos damos cuenta que viene palabra de parte del Señor para Ezequiel y le dice: dile a estos hombres, dile a los impíos, alabado sea el nombre de Cristo, que si no se arrepienten de su pecado, ciertamente morirán. Pero me doy cuenta que Dios estaba hablando antes y fuera de tiempo. Muchas veces decimos: Señor, ¿por qué pasa esto? ¿Por qué me pasó esto? A mí nadie me dijo. Y Dios siempre habla antes y fuera de tiempo. Algo que tiene reba, ema, usakata, ubasama, algo que tiene el impío, es que en takatarabasai. Yo no he venido a señalar a nadie, pero algo que tiene un impío es la soberbia. Algo que tiene una persona impía es que Dios le está hablando, pero nunca va a entender el llamado de Cristo. Es que Dios lo está alertando, pero nunca va a prestar atención. El momento del dolor es cuando viene el problema, cuando viene, alabado sea el nombre de Cristo, la situación, cuando está en el problema. Y después decimos: Cristo nunca me ayudó un momento. Dios siempre levanta hombres para que prediquen palabras. Dios siempre levanta atalaya para que anuncien que Cristo viene, para que se aparten del pecado, para que el impío deje su camino y que se vuelva Jehová de los ejércitos. Y una de las cualidades de los impíos es esto. Alabado sea el nombre de Cristo, que nunca va a prestar atención a lo que Cristo está hablando. Y nos damos cuenta, alabado sea el nombre de Cristo, lo que ya leíamos acerca del atalaya. Y nos damos cuenta que en este caso Dios habla. Dios estaba hablando, alabado sea el nombre de Cristo, a los aislados que fueron de Israel, alabado sea el nombre de Cristo, y a los que se habían quedado en Israel, en los lugares desolados. Bendito sea el nombre de Cristo. Y estos hombres, con la arrogancia tal vez, alabado sea el nombre de Cristo, con la altivez, eso es lo que está atacando a la humanidad, a los predicadores, a los evangelistas, a los ministros, a los que están liderando una grey. Los está atacando la altivez de espíritu, la altivez de corazón. Porque nos damos cuenta, desde que Babilonia conquista, alabado sea el nombre de Cristo, cuando la Jerusalén cae, alabado sea el nombre de Cristo, Babilonia toma el control, alabado sea el nombre de Cristo, y son aislados. Y nos damos cuenta que había una parte de que estaban en Israel que se habían quedado en los lugares desolados, se habían quedado allá tal vez en las lejanías, alabado sea el nombre de Cristo. Pero había algo, y era la soberbia que estos hombres tenían. Bendito sea el nombre de Cristo, porque ellos querían esa tierra, porque ellos dijeron, alabado sea el nombre de Cristo, Abraham Dios le dio la tierra, y solo era un hombre. Nosotros somos muchos, porque Dios Dios no lo va a dar a esta tierra. Cuando viene palabra de parte de Dios y le dice, como yo les voy a dar la tierra, no porque ustedes sean muchos, hablando por el atalaya, por el profeta Ezequiel, como yo les voy a dar la tierra, cuando ustedes han ofrecido ofrenda a otros dioses, cuando han causado el mal contra las mujeres, alabado sea el nombre de Cristo, de sus prójimos, tantas cosas, alabado sea el nombre de Cristo, ellos queriendo tener una tierra, pero estaban delante de Dios en iniquidad, y Dios estaba mandando a Ezequiel para que ellos se arrepintieran. El propósito de Jehová de los ejércitos era que estos impíos volvieran nuevamente, que aquella altivez del corazón, que aquella altivez de espíritu nuevamente volviera al tener el temor de Jehová. Oiga esta palabra, hermano, y lo que usted está diciendo es del tiempo antiguo, claro. Yo puedo entender que estamos leyendo el Antiguo Testamento. Ahora como que estamos diciendo que el Antiguo Testamento ya no vale. Y es algo que está errado. Alabado sea el nombre de Cristo, porque nos damos cuenta en la palabra. Para nosotros poder entender un Nuevo Testamento, tenemos que irnos al Antiguo. Leemos una porción del Nuevo Testamento y nos manda para el Antiguo. Allá encontramos la historia, alabado sea el nombre de Cristo, como el contexto de lo que quería hablar, hermano. Pero lo que usted está diciendo, eso pasó. No, claro, yo entiendo que eso ya pasó, pero ahora se está viendo esto. Es que Dios ha levantado atalayas para este tiempo. Ha levantado hombres de Dios, predicadores que empezaron bien, como le dijo Pablo a los Gálatas: empezaste por el Espíritu, pero terminaste por una vianda. Empezaste en el Espíritu, pero terminaste por agradar a los hombres. Empezaste agradando mi reba. Empezaste agradándome a mí, pero te conformaste a los aplausos, a ser visto por el hombre, pero dejaste de ser un atalaya, dejaste de anunciarle el peligro a la gente, dejaste de

atalayas enmudecidos, tantos atalayas callados, alabado sea el nombre de Cristo, tantos atalayas que están viendo que la congregación se está hundiendo, que están viendo que los hermanitos van tras el pecado, están viendo que están cayendo en el pecado y no les están diciendo nada, les están diciendo: hermano, así está bien, sí, hermano, así está bien, por tal de tener una congregación llena. Pero algo que tenía un atalaya, que si ese atalaya cuando venía el problema no tocaba trompeta, y si sangre era derramada, esa sangre caía por afrenta del atalaya, esa sangre tenía que dar cuenta el atalaya. Mas cuando el atalaya viera venir que venía el problema y él tocare trompeta, el alertare, si cierto hombre moría, esa sangre corría por la cuenta de aquel, porque la alarma fue puesta. Oiga esta palabra: atalayas enmudecidos, atalayas que Dios les ha puesto palabras, pero porque por querer tener diezmo, por querer tener la iglesia llena, por querer tener una iglesia lujosa, no están predicando santidad. Ahí andan el montón, alabado sea el nombre de Cristo, sin vergüenza, parándose diciendo que son cristianos, pintados de las caras como que fueran payaso el pelo, como que fueran minutos, queriendo pregonar santidad, queriendo, diciendo: yo soy cristiano, enseñando todas las partes íntimas, pero el pastor los tiene arriba, el pastor los tiene al frente de la grey. Esos son los atalayas enmudecidos, atalayas que empezaron agradando a Jehová, pero terminaron agradando al hombre. Oiga esta palabra. Tantos predicadores que ya no predican la verdad, están omitiendo el mensaje de la santidad. Alabado sea el nombre de Dios. Bendiga a los que nos están escuchando. Tantos predicadores que tal vez por querer, por tener una amistad con el hermanito, está viendo que el hermano está cayendo en el orillo y lo está dejando. ¿Sabe cuál es el problema de esto? El problema, alabado sea el nombre de Cristo, es cuando venga Cristo en las nubes, cuando Él venga a pedir cuentas, alabado sea el nombre de Cristo. Hay una palabra que me encanta: apacentad la grey de Dios, oiga, no con ganancia deshonesta, sino que voluntariamente, con ánimo pronto, apacentad mi grey. Si Jehová te puso al frente, si Jehová te ha puesto como líder, si Jehová te ha puesto esto como atalaya, hazle ver el error para que se conviertan, porque el propósito de Jehová era que el impío volviera de su mal camino y volviera a Jehová. Pero los predicadores ahora ven la fornicación, ven la idolatría, alabado sea el nombre de Cristo, ven las contiendas dentro de los altares, ven los pleitos, las iras, y no están haciendo nada, como que están omitiendo ese mensaje. Pero ciertamente un día darán cuenta, cuando todas aquellas almas vayan directamente a una condenación y se presenten ante un trono blanco y le diga: ¿qué hiciste con lo que yo puse en tu boca? ¿Qué hiciste con la grey? ¿Qué hiciste con el pecado que viste y no lo exhortaste? Pastores, atalayas, prediquen palabras, vuelvan a las sendas antiguas, amonesten el pecado. Si alguien no está apto, si alguien está en una falta, dile que se santifique y mantente como un atalaya. Alabado sea el nombre de Cristo. Mantente como un atalaya. Pastor que me escuchas, miembro líder que me escuchas, alabado sea el nombre de Cristo. Mantente como un atalaya. Ya no caigas, alabado sea el nombre de Cristo. Porque todo esto se demandará un día. Toda esta sangre derramada, alabado sea el nombre de Cristo. ¿Cuántos ciegos, oiga esta palabra, alabado sea el nombre de Cristo, siguiendo a ciegos? Un montón de cristianos desviándose tras la mentira. Pero Dios está levantando hombres que no tienen miedo a predicar palabras, porque ahora esta palabra como que les tienen temor a hablarla. Esta palabra como que ya la gente está acostumbrada a decirles que Dios los va a bendecir, que Dios lo quiere con 3 mujeres, que Dios lo quiere con 5 mujeres, alabado sea con 6, y la

que tiene no es tuya. Alabado sea el nombre de Cristo. Como le dijo aquella mujer, oiga esta palabra, ahora ya no queremos predicar porque nos dejó de importar la santidad, nos dejó de importar la voz de Dios y preferimos agradar a los hombres cuando nosotros no tenemos que agradar al hombre de esta tierra. Tenemos que agradar a aquel que nos llamó, aquel que nos santificó, aquel que dijo: yo te pongo por atalaya, yo te pondré por profeta a las naciones. Como le dijo a Jeremías: yo te escogí antes de que te formase, yo te conocía, te santifiqué y te di por profeta a las naciones. ¿Dónde está aquel atalaya que se paraba? ¿Dónde están los? Y esto va para todo y va para mí también. ¿Dónde están los predicadores de sana doctrina? ¿Dónde están los predicadores que exhortaban el pecado? ¿Dónde están? Cristo quiere que los atalayas vuelvan a levantarse, porque el tiempo de la apostasía llegó. El tiempo llegó donde los cristianos se están desviando durante falsas doctrinas. Los predicadores están metiendo falsas enseñanzas, están viendo el pecado y no hacen nada. Levántate, levántate, deja de ser un atalaya enmudecido. A su nombre está esta mañana. Yo quiero concluir con esto. Yo no he venido a señalar a nadie esta mañana, pero yo quisiera decirte esta palabra, anunciarte. Tú que estás lejos de los caminos de Cristo, tú que no quieres nada con Cristo, tú que te has separado, Cristo viene, Cristo viene. Tal vez tu pastor, y esto va a sonar fuerte, tal vez tu pastor te mira que andas ahí un poco caminando, un poco se te está saliendo el pie del camino, los cojos se están saliendo del camino, y tal vez tu pastor no te dice y dice: está bien, hermano. No, tú tienes que regresar. Alabado sea el nombre de Cristo. Tienes que regresar nuevamente. Suelta el camino. Suelta el impío, deje su camino y vuélvase a Jehová. El hombre inicuo, deje sus pensamientos, vuélvase a Jehová. Yo no le digo, no vengo a recalcar, no vengo a insultar a los que están lejos de Cristo. Yo no vengo a insultarlos, pero yo quiero decirles que Cristo viene. Un día sonará la trompeta, donde lastimosamente no todos escucharán. Los atalayas mudos se quedarán esperando, alabado, la trompeta. Y cuando verán al pueblo de Dios levantarse, al que Dios ha venido a levantar, aquellos que trataron de guardar la santidad, aquellos que trataron. Así que si tú te encuentras lejos de los caminos, amado amigo que me escucha, vuelve a Jehová. Suelta eso que no le agrada. Si tu pastor no te lo dice, levántate tú como atalaya. Si hay tantos pastores que se han aguadado, tantos pastores que ya no quieren predicar esto porque cayeron en el error.

0: llorando, porque el día malo viene, donde será el llorar, el crujir de dientes, donde la gente pedirá escuchar palabra de Cristo, pero lastimosamente palabra no habrá, lastimosamente oportunidad ya no habrá. Amado amigo que me escuchas, hoy es el tiempo. Deje ese camino, vuélvete a tu esposa. Nuevamente suelta a la mujer que no es tu mujer. Suelta esa mujer ajena. Suelta ese alcohol, suelta esa marihuana. Suelta ese cigarro, suéltalo. Ven a Cristo, que Cristo viene. Cristo viene por una iglesia sin manchas y sin arrugas. Si los pastores han bajado la guardia, ponte en línea de batalla tú. Ponte tú y levanta palabra. Sé un atalaya. Ahora es tiempo donde los atalayas se necesitan en las congregaciones, en las calles, en los mercados, en los centros, en la radio, donde hacen falta los atalayas. Ahora, ¿qué es lo que pasa entre los predicadores predicándose, tirándose indirectas de Facebook a Facebook? ¿Quién tiene la mejor membresía? Que yo tengo más escatología, que yo tengo más hermenéutica, que yo tengo más conocimiento. Esto no es de conocimiento, esto es de frutos dignos, esto es de hacerle ver el error al hermano. Esto no es de que yo sepa todos los libros, es que yo me puedo esta Biblia de pasta basta, eso no es predicar la palabra tal y como está escrita, no alterando ni disminuyendo, sino que predicarla conforme está la palabra de Dios. Ahora peleamos que yo tengo esto, que yo tengo lo otro, que yo me sé este libro, que yo me puedo todo el estudio de Daniel, yo me puedo todas las semanas de Daniel. No, ahora es tiempo que nos levantemos a decirle al mundo entero que Cristo viene. Y todo aquel que esté en el pecado, lastimosamente, una palabra que será desatada para los atalayas mudos, apartados de mí, hacedores de maldad, nunca los conocí, yo no los conozco. A su nombre, yo le dejo esta palabra por el tiempo. Amigo, vuélvete a Jehová, deja ese camino. Yo te dejo esta palabra, Cristo te ama. Dios te bendiga en esta hermosa mañana.
1: Gloria a Dios, bendito sea el nombre del Señor. Dios bendiga a mi hermano Alexis, amén, por esa maravillosa palabra, amén. Y es que se necesita escuchar esa palabra en estos tiempos que estamos, amén, llenos de maldad prácticamente, ¿verdad? Y pues es el mensaje del varón, ese mensaje pues siempre lo vamos a escuchar, donde quiera que andemos, siempre escuchamos ese mensaje, amén. Así que Dios bendiga la vida de mi hermano, amén, y espero que también el Señor haya derramado bendiciones sobre sus vidas a todos ustedes que nos escucharon. Y así pues finalizamos con este programa hasta el próximo martes, si Dios lo permite, a la misma hora. Que el Señor me les bendiga, amados hermanos.
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0: 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Pedimos siempre de sus oraciones a que pues usted pueda orar por este ministerio radial, por cada uno de los que laboran en esta emisora. 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También comentarles que venimos con la repetidora para el lugar de Metapán. 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
3: Bendiga a más hermanos y amigos que me van a escuchar esta mañana. Me siento muy contenta, muy agradecida con Dios por otro día que el Señor me presta. Y así vamos a orar al Señor, darle gracias y después me voy a quedar meditando en la palabra del Señor. Y si hay tiempo, pues escucharemos alabanzas. Si no, pues hasta el próximo martes. Un saludo para Milita. Dios le bendiga, Milita. Espero que esté bien. Dios bendiga, hermana Rosario, también. Espero que se encuentre bien aquí, siempre clamando por su vida, hermana Rosario. Oremos al Señor. En esta hora de la mañana, Señor, te doy gracias, porque tú, Señor, me has traído, Señor, a las buenas nuevas, Señor. Espero, Señor, que me sigas ayudando y que ayudes a todos los que me escuchan, Señor. Te pido, Padre, que en todas las áreas les ayudes, Dios mío. Ellos necesitan, Señor, que tú les ayudes, Padre. Ten misericordia, Señor, aunque ellos no se hayan entregado a ti, aunque ellos no te hayan entregado el corazón todavía, Señor, si están enfermos, sanarlos por tu gran misericordia, mi Dios amado, santo. Ya con poder ahí, Señor, a esos hogares, Señor. Ya con poder, Señor, ahí, saturando y bendiciendo esos hogares, mi Dios amado, esos negocios, Padre, en el nombre de Jesús. Esas personas que esperan respuesta, Dios mío, dáselas, Padre, en el nombre de Jesús. Esas personas, Señor, que están preocupados por esos préstamos, mi Dios, ayúdales, Padre, ten misericordia, Señor. Te pido, Señor, que que lo guardes en sus caminos, en su salida y en su entrada, Señor. Que les dé dirección correcta, Señor, para que no les vaya mal, Señor amado, santo. En el nombre de Jesús, aumenta, Señor, la fe y la confianza en los corazones de ellos, Padre poderoso. Entra con poder, Señor, guardando la vida de los niños, Señor. Te pido por César Emmanuel Mena, Señor. Ayuda a este niño, Padre, en el nombre de Jesús. Te clamo por Abí Ezequiel Guzmán. Ayúdalo también, Señor. Ayuda, Señor, a todos los niños que te necesitan, a Justin, Jefferson, Danielita, Milita. Ayúdalos en el nombre de Jesús, Padre poderoso, a Yair, a Gaelito, Señor, a Samuelito, Padre, en el nombre de Jesús, ayúdales, Padre. Y así te pido, Señor, por los privados de libertad, Señor, que les ayudes en el nombre de Jesús, Padre poderoso. Ayuda a esos padres con esas bendiciones para esos paquetes, mi Dios amado. Y si están enfermos ellos, sanalos, Dios mío, en el nombre de Jesús. Te clamo, Señor, por los que están en el hospital adoleciendo, Señor. Llega, Señor, allí, Señor, ayudando a los doctores, Padre poderoso, porque tú eres el mejor doctor poderoso. Tú eres el doctor de doctores. Llega al hospital, visita los hospitales, Señor, ayudando en esas cirugías, en esas operaciones, Dios mío, en el nombre de Jesús. El poder es tuyo, Padre poderoso, santo. Sin ti nada podemos hacer, mi Dios amado, santo. Yo espero que les ayudes en todos esos dolores, a los que están molestos de la vista, ayudarles, Dios mío, a esos que les duele la cabeza, mi hermana Teresa Tino, mi hermano José Vázquez, Dios mío, ayudarles, Dios mío, en el nombre de Jesús, Dinora, Señor, ayudarles, Padre Santo, en el nombre de Jesús, a esos que necesitan, Señor, provisión, prepararles, Dios mío, lo necesario, Señor amado, santo, prepara buenos corazones, Dios mío, toca puertas de bendición, Padre. Oh, Señor, gracias por todo, Señor. En el nombre de Jesús. Amén y amén. Y así vamos a leer la palabra del Señor. La vamos a leer en Apocalipsis 13, 14. Ahí vamos a estar ahora predicando la palabra del Señor. Apocalipsis 13, 14. Dice la palabra del Señor en Apocalipsis 13, 14. Y engaña a los moradores de la tierra con las señales que se le ha permitido hacer en presencia de la bestia, mandando a los moradores de la tierra que se hagan imagen, que le hagan imagen a la bestia que tiene la herida de espada y vivió. Y se le permitió infundir aliento a la imagen de la bestia, para que la imagen hablase e hiciese matar a todo el que no la adorase. Y hacía que a todos, pequeños y grandes, ricos y pobres, libres y esclavos, se les pusiese una marca en la mano derecha o en la frente, y que ninguno pudiese comprar ni vender, sino el que tuviese la marca o el nombre de la bestia o el número de su nombre. Aquí hay sabiduría. El que tiene entendimiento cuente el número de la bestia, pues es número de hombre y su número es 666. Ahí vamos a comenzar, amado hermano, a estudiar. Hermano y amigo, tú sabes de que esto va a suceder pronto, como lo dice el Apocalipsis 1 en adelante, que va a suceder pronto, dice. En la marca de la bestia, amado hermano, se dice que el anticristo va a venir a poner esa marca y él va a matar al que no se deje ponerla. Entonces, amado hermano, en Apocalipsis 16, 3, dice, el segundo ángel derramó su copa sobre el mar y este se convirtió en sangre, pero dice en el verso 16, fue el primero y derramó su copa sobre la tierra y vino una úlcera maligna y pestilente sobre los hombres que tenían la marca de la bestia y que la adoraban su imagen. Entonces, también Dios va a derramar sobre la tierra las siete copas de la ira. Las va a derramar a los que se van a dejar marcar de la bestia. Aquí dice que el diablo va a matar a los que se la pongan. Y en este verso dice que Dios también va a castigar al que se le haya puesto. Entonces aquí, amado hermano, se tiene que morir por nuestro Señor, porque eso es lo que toca, ¿verdad? Si nos van a matar y nos matan por nuestro Señor Jesús, no importa, ¿verdad? Nosotros vamos a morir por nuestro Señor. Y no tengas miedo de que tú dices, no, es que yo no quiero que me maten, no quiero que me decapiten, pero te tienes que dejar, porque eso es lo último. Esa es la fe del cristiano, que ya va a ser lo último. Es la última prueba y se tiene que soportar. Dice aquí en la palabra del Señor, en Apocalipsis 16:3, dice que pulsera maligna y pestilente sobre los hombres que tenían la marca de la bestia. Esto es la ira que va a derramar el Señor a los que estén marcados. Entonces, amado hermano, Dios no se va a agradar de que se dejen marcar tampoco. Entonces, por eso, Él dice que no nos preocupemos, lo dice en Lucas, que no nos preocupemos por lo que hayamos de decir, responder, porque nosotros, Él va a poner palabras en nuestra boca para que podamos defendernos. Y así es que no nos preocupemos qué va a ser lo último. Dice en 14:13. Apocalipsis 14:13 dice: oí una voz que desde el cielo me decía, escribe, bienaventurados de aquí en adelante los muertos que mueren en el Señor. Sí, dice el Espíritu, descansarán de sus trabajos porque sus obras con ellos siguen. Cuando dice, amado hermano, que sus obras con ellos siguen, quiere decir, amado hermano, que el que muere en el Señor. Pero el que no muere en el Señor, no, amado hermano, solo el que muere en el Señor y que Él los recibe. Porque lamentablemente hay unos que no van allí, ¿verdad? Entonces, para esos es otro lugar. Entonces, amado hermano, te digo que, y amigo que me escuchas, te digo de que en vida tenemos oportunidad de servirle a nuestro Señor en vida, porque ya después ya todo termina y ya no hay oportunidad de servirle a nuestro Señor. Apocalipsis 13:3 dice: vi una de sus cabezas como herida de muerte, pero su herida mortal fue sanada, y se maravilló toda la tierra en pos de la bestia, y adoraron al dragón que había dado autoridad a la bestia, y adoraron a la bestia, diciendo, ¿quién como la bestia, y quién podrá luchar contra ella? También se le dio boca que hablaba grandes cosas y blasfemias, y se le dio autoridad para actuar 42 meses. Y abrió su boca en blasfemias contra Dios, para blasfemar de su nombre, de su tabernáculo y de los que moran en el cielo. Se le permitió hacer guerra contra los santos y vencerlos. También se le dio autoridad sobre toda tribu, pueblo, lengua y nación. Y la adoraron todos los moradores de la tierra, cuyos nombres no estaban escritos en el libro de la vida del Cordero, que fue inmolado desde el principio del mundo. Si alguno tiene oído, oiga. Si alguno lleva en cautividad, va en cautividad. Si alguno mata espada, espada debe ser muerto. Aquí está la paciencia y la fe de los santos. Que así como tú hagas, te van a hacer a ti también. Y los santos se les llama, le llama a nuestro Señor a todos los evangélicos, a todos los que le sirven. Aunque a algunos se enojan porque dicen que no son nada, pero no, el Señor le llama santos a sus siervos. Después vi otra bestia que subía de la tierra y tenía dos cuernos semejantes a los de un cordero, pero hablaba como dragón. Y ejerció toda la autoridad de la primera bestia en presencia de ella y hacía que la tierra y los moradores de ella adoren a la primera bestia, cuya herida mortal fue sanada. También hace grandes señales de tal manera que aún hace descender fuego del cielo y a la tierra delante de los hombres. Mira, amado hermano, donde dice, y hace que la tierra y los moradores de ella adoren a la primera bestia, cuya herida mortal fue sanada. Quiere decir, amado hermano, que este es el mismo diablo, el mismo anticristo. Ellos, amado hermano y amigo que me escuchas, pues como que no habían podido levantar. Aquí dice como que no habían podido levantar lo que estaban planeando hacer y como que se les había caído, como que no podían y habían fracasado. Pero donde dice que cuya herida mortal fue sanada es que recuperaron lo que ellos no podían, lo recuperaron. Entonces, por eso dice, tuvieron una crisis severa, aparentemente fatal para el sistema del poder de la bestia, interpretando como un sistema religioso, político, mundial, que sin embargo se recupera milagrosamente, ganando la admiración del mundo. Cuando ya ellos recuperaron y ganaron, aquí fue donde dice la herida mortal fue sanada. Entonces llamaron ganando la admiración del mundo. Quiere decir que el mundo empezó a admirarse y empezaron a seguir a la bestia y adorarla. Esto va a pasar, amados hermanos. Esto no ha pasado porque esto sucederá pronto. Y también hace grandes señales de tal manera que aún hace ascender fuego al cielo o la tierra delante de los hombres. Cuando algo pasa así, amado hermano, de que hay algún milagro, alguna señal, pues la gente cobarde, la gente débil, pues se cree y se dejan engañar. Por eso, como dice el Mateo, que aún los escogidos, dice de Dios. Entonces yo te digo, como escogido de Dios, tú, hermano y hermana, no te dejes engañar. Porque aquí dice que el mundo, dice, se va a creer cuando el anticristo ya sea suelto del abismo. Se va a creer cuando él venga a dominar todo el mundo. Dice, y engaña a los moradores de la tierra con señales que se le ha permitido hacer en presencia de la bestia, mandando a los moradores de la tierra que le hagan imagen a la bestia que tiene herida de espada y vivió. Imagen de la bestia. Quiere decir, amado hermano, la imagen de la bestia es como algo que ellos hacen para adorar. Puede ser un ídolo, puede ser una tabla, pero ellos buscan a quien adorar. La cuarta bestia de Daniel, que es la probablemente Roma, Daniel 7:7, 19, 23. Ahí en esa profecía nos habla de esta bestia. Daniel es un libro profético también. Daniel, Ezequiel. Y cuando habla de imagen, es un ídolo tallado en piedra o en madera. Pues a esto se le hicieron una imagen. No tenía. Que le dan imagen a la bestia, que tiene herida de espada y vivió. No tenía imagen. Se la van a hacer. Y se le permitió infundir aliento a la imagen de la bestia para que la imagen hablase y se matara todo el que no la adorase. Miren. Cuando eso pase, amado hermano, pues el que verdad no sabe ayunar, ese va a sufrir, porque ese, por comer, ese se va a dejar sellar, amado hermano. Entonces debemos de ayunar y estar preparados, porque en estos días, amado hermano, el que no tenga la marca de la bestia no va a comer ni va a beber. Y así es que aprendamos a aguantar, amado hermano, para que así ese día que pase, nosotros no nos va a costar mucho, pero aquellos que sí comen bastante, ¿verdad? Estos sí no van a poder, pero hay que orar por esas personas para que Dios les ayude, ¿verdad? Y tenemos que prepararnos para todo eso con la oración, porque la oración es lo que nos va a ayudar. Apocalipsis 16:16 dice: y los reunió en el lugar que en hebreo se llama Armagedón. El séptimo ángel derramó su copa por el aire y salió una gran voz del templo del cielo, del trono, diciendo: hecho está, hecho está. Como quien dice, ya se cumplió. Entonces hubo relámpagos y voces, truenos y un gran temblor de tierra, un terremoto tan grande cual no lo hubo jamás desde que los hombres han estado sobre la tierra. Miren, un terremoto que no ha pasado y va a ser el último, y nunca más va a haber otro. Ese es el último. Y debemos de estar preparados también para ese día del terremoto. Si estamos aquí vivos todavía y si estamos bajo tierra, pues Dios lo sabe. Dice la palabra del Señor. En Apocalipsis 20:11. El juicio ante el gran trono blanco. Y vi un gran trono blanco y el que estaba sentado en él, delante de él, cual huyeron la tierra y el cielo, y ningún lugar se encontró para ellos. Vi a los muertos grandes y pequeños de pie ante Dios, y los libros fueron abiertos, y otro libro fue abierto, el cual es el libro de la vida. Y fueron juzgados los muertos por las cosas que estaban escritas en los libros, según sus obras. El mar entregó los muertos que había en él, y la muerte y el Hades entregaron los muertos que había en ellos. Y fueron juzgados cada uno según sus obras. La muerte y el Hades fueron lanzados al lago de fuego. Esta es la muerte segunda. El que no se halló escrito en el libro de la vida fue lanzado al lago de fuego. El que no se halle, porque va a suceder pronto. Y el 21:8 dice: Pero los cobardes e incrédulos, los abominables y homicidas, los fornicarios y hechiceros, los idólatras y todos los mentirosos tendrán su parte en el lago que arde con fuego y azufre, que es la muerte segunda. Mira, de esto hay que tener cuidado, amado hermano, de no caer en este fuego, porque un poquito de fuego que te quemes ya duele, ya arde, y ahora este fuego, y que va a ser para siempre, va a ser para siempre, eternamente. Es mejor que le eches mano a la vida eterna y que no caigas al fuego eterno.

Sí, amado hermano, yo te digo en el nombre del Señor que nos preparemos, porque te digo que el Señor pronto nos va a venir a pedir cuenta. No sabemos cuándo, pero que va a venir nuestro Señor. Apocalipsis 14:9. Y el tercer ángel lo siguió diciendo gran voz: si alguno adora a la bestia y a su imagen y recibe la marca en su frente o en su mano, él también beberá del vino de la ira de Dios, que ha sido vaciado puro en el cáliz de su ira, y será atormentado con fuego y azufre delante de los santos ángeles y del Cordero. Mira. Entonces por esto no hay que dejarse sellar, amado hermano. Verso 11. Y el humo de su tormento sube por los siglos de los siglos, y no tienen reposo ni de día ni de noche los que adoran a la bestia. Miren. No tienen reposo ni de día ni de noche los que adoran a la bestia y a su imagen, ni nadie que reciba la marca de su nombre. Miren. ¿Para qué, amado hermano? ¿Para qué se va a estar sufriendo sin descanso, sin tener tranquilidad, sin haber paz? Es mejor pedirle a nuestro Señor que nos prepare y que nos aliste. Aquí está la paciencia de los santos, los que guardan los mandamientos de Dios y de la fe de Jesús. Mira, esta es la paciencia que debemos de orar y clamar a Dios para que Él nos cuide y nos ayude para que cuando ese día venga, para los que estén todavía, no se dejen marcar por nada, no te dejes marcar. Y oí una voz que desde el cielo me decía: escribe, bienaventurado de aquí en adelante los muertos que mueren en el Señor. Sí, dice el Espíritu, descansarán de sus trabajos porque sus obras con ellos siguen. Ellos, los que mueren en el Señor, ellos, allá van a seguir adorando a nuestro Señor, porque el que muere en Cristo, aunque esté muerto, vivirá, esa es su palabra. Verso 14 dice: y miré aquí una nube blanca, y sobre la nube uno sentado semejante al Hijo del Hombre, que tenía en la cabeza una corona de oro y en la mano una hoz aguda. Y del templo salió otro ángel clamando a gran voz al que estaba sentado sobre la nube: mete tu hoz y siega, porque la hora de segar ha llegado, pues la mies de la tierra está madura. Y el que estaba sentado sobre la nube metió su hoz en la tierra, y la tierra fue segada. Apocalipsis capítulo 15. Vi en el cielo otra señal grande y admirable: siete ángeles que tenían las siete plagas postreras, porque en ellas se consumaba la ira de Dios. Las siete plagas postreras, hermanos, son las que le van a caer a aquella persona que le ponga al Apocalipsis. Porque aquí este libro se debe de estudiar para poderlo predicar, no solo predicarlo. Se debe pedir sabiduría a Dios y entendimiento. Vi también como un mar de vidrio mezclado con fuego, y a los que habían alcanzado la victoria sobre la bestia y su imagen y su marca, y el número de su nombre en pie sobre el mar de vidrio con las arpas de Dios, y cantan el cántico de Moisés, siervo de Dios, y el cántico del Cordero, diciendo: grandes y maravillosas son tus obras. ¿Ya escucharon ese canto, amados hermanos?

Apocalipsis 20:14. Bienaventurado y santo el que tiene parte en la primera resurrección. La segunda muerte no tiene potestad sobre esto, sino que serán sacerdotes de Dios y de Cristo y reinarán con él 1000 años. Esto, los 1000 años con Cristo y los 1000 años que el enemigo va a estar aquí molestando a todos los que hayan sido sellados y a los que estén. Todavía, amado hermano, van a haber algunos que el Señor va a levantar. Porque a todo esto el arrebato ya va a pasar, ya ha pasado, cuando Satanás esté molestando en la tierra a todos los que se hayan quedado después del arrebato. Pero el Señor los va a venir a levantar, va a mandar sus ángeles a que los levanten. Dice, y vi a los muertos grandes y pequeños de pie ante Dios. Este hermano, amados, cuando se va a entrar la cuenta al Señor, ¿verdad? Y no dice que solo es el libro de la vida, dice que hay más libros, dice. Pero de esos libros no sabemos nosotros. Nosotros solo conocemos la Biblia. Dice que los libros fueron abiertos. Hay un libro que se llama el libro de las memorias. Y está el libro de la vida, donde Dios tiene todo bajo control. El Señor tiene todo bajo control. Y aquí yo vengo pronto y mi galardón conmigo para recompensar a cada uno según sea su obra. Yo soy el Alfa y la Omega, el principio y el fin, el primero y el último. Bienaventurados los que lavan sus ropas para tener derecho al árbol de la vida, para entrar por las puertas de la ciudad. Más los perros estarán fuera, los hechiceros, los fornicarios, los homicidas, los idólatras y todo aquel que ama y hace mentira. Yo, Jesús, he enviado a mi ángel para daros testimonio de estas cosas en las iglesias. Yo soy la raíz y el linaje de David, la estrella resplandeciente de la mañana. Y el espíritu y la esposa dicen, ven, y el que oye diga, ven, y el que tiene sed, venga, y el que quiera, tome del agua de la vida gratuitamente. Amén.

0: Los Ángeles, California. Les saludo a su hermano en Cristo, hermano Steven, predicando para la gloria del Señor Jesucristo. Aleluya. Damos gracias al Señor porque Él siempre ha sido bueno, Dios es fiel y para siempre es su misericordia. Bendito Dios. En esta ocasión queremos agradecer a nuestros hermanos en la radio que siempre nos ayudan. Bendito Dios. Por ahí está nuestra hermana Jacqueline, creo yo tal vez, aleluya, nuestra hermana Diana, nuestros hermanos locutores que también nos ayudan a que el programa siga adelante. Bendito Dios. Damos gracias por sus vidas y las bendecimos en el nombre del Señor Jesucristo. Gloria sea al Señor. Aleluya. Y entonces, de igual manera, en esta hora también bendecimos a nuestros hermanitos también oyentes en la radio. Bendito Dios que se, aleluya, se conectan a través de las redes sociales, aleluya, de las ondas radiales también que nos escuchan. Sean todos bendecidos de parte del Señor Jesucristo. Bendito sea el nombre del Señor. Aleluya. Y entonces, en esta ocasión, mis amados hermanos, queremos predicar, aleluya, un tema que no es mucho predicado por los ministros, tal vez, de los ministros del Evangelio, gracias al Señor, porque da un poco de miedo, dicen muchos por ahí, predicar acerca de este libro, pero bueno, gracias al Señor que el Señor nos ha dado la bendición de poder predicar en esta hora acerca de Apocalipsis. Apocalipsis capítulo 20, bendito Dios, aleluya, es un libro, todo lo que se consuma desde el Génesis al Apocalipsis, se consuma todo en lo que es la palabra del Señor, aleluya, donde Jesucristo él sale como el vencedor, siempre ha vencido, gracias al Señor, nació para vencer, aleluya. Entonces, vamos a predicar de allí, como siempre, pues, dándole gracias al Señor por la bendición que nos concede de estar nuevamente otra vez acá en este lugar, dándole gloria al Padre, al Hijo y al bendito Espíritu Santo. Ya hemos orado que sea el Espíritu Santo que se glorifique, bendito Dios, y nos ayude a seguir adelante, desarrollar este mensaje, pues créanme que predicar no es tan fácil, gloria sea al Señor, pues pocos somos los que nos atrevemos con la ayuda del Señor, aleluya, pero aquí estamos haciendo la buena obra del Señor y llevando la palabra de Dios a los perdidos, bendito Dios, aleluya. Entonces, en esta ocasión, mis amados hermanos, vamos a predicar Apocalipsis capítulo 20, versículo 11 al 15, predicando bajo el tema El juicio del gran trono blanco. Y hágase esta pregunta, ¿estaré yo ahí? No, le aconsejo que no conteste, mejor pida misericordia, bendito Dios, porque este es un juicio terrible en el cual no ha habido desde que hubo mundo, bendito sea el nombre del Señor, aleluya. Y entonces, vamos a ver qué dice el libro de Apocalipsis, capítulo 20, versículo 11 al 15. Dice así: y vi un gran trono blanco, y el que estaba sentado en él, de delante del cual huyeron la tierra y el cielo, y ningún lugar se encontró para ellos. Y vi a los muertos grandes y pequeños de pie ante Dios, y los libros fueron abiertos. Otro libro fue abierto, el cual es el libro de la vida, y fueron juzgados los muertos por las cosas que estaban escritas en los libros, según sus obras. Ponga atención en esto. Y dice, y el mar entregó los muertos que había en él, y la muerte y el Hades entregaron los muertos que había en ellos, y fueron juzgados cada uno según sus obras. Y la muerte y el Hades fueron lanzados al lago de fuego. Esta es la muerte segunda. Y el 15 dice, y el que no se halló inscrito en el libro de la vida fue lanzado al lago de fuego. Sangre de Cristo, que el Señor nos ayude, mis amados hermanos, aleluya, a seguir adelante y hacerle fiel a nuestro Señor y Salvador Jesucristo. Es tiempo que nos arrepintamos, es tiempo que nos convirtamos, es tiempo que busquemos al Señor antes que sea demasiado tarde, antes que vayamos a parar a un lugar de estos. Aleluya, ¿por qué razón? Porque la gracia, gloria sea al Señor, la puerta de la gracia está abierta, los brazos del Señor Jesucristo, aleluya, todavía están abiertos para salvar. Dice la palabra del Señor en Isaías que el brazo está extendido aún todavía para salvar. La mano de Jehová no se ha cortado para salvar, bendito Dios, aleluya. Y entonces, conforme vamos a ir predicando este mensaje a través de la ayuda del Espíritu Santo, ponga atención, tome nota, si, aleluya, si así bien le parece, bendito Dios. vamos a introducirnos de esta manera. Dice la palabra, aleluya, dice el mensaje, aunque el hombre trate de ignorarlo o negarlo, tiene grabado en su corazón el hecho de que un día ha de presentarse delante de Dios para dar cuenta de sus actos. Bendito Dios, aleluya. Esta es la razón por la que muchos niegan la existencia de Dios. Tratan de comprobar la vida humana como un hecho a causa de un proceso de evolución. Y otros sencillamente buscan creer en Dios. Buscan creer que Dios es solo una idea de la mente humana. Todo esto lo hacen porque no quieren reconocer que tendrán que compadecer ante el juicio de aquel que lo creó. Bendito Dios, aleluya. Fíjese bien cómo empieza, bendito Dios, este mensaje, gloria sea al Señor. Aunque el hombre no quiera entender, aunque el hombre trate de ignorarlo o negarlo, tiene grabado en su corazón que un día va a morir, ¿ok? Un día vamos a partir de esta tierra, ¿ok? Un día vamos a dar cuenta al Señor, aleluya, y entonces ahí se va a dar cuenta de lo que predicaba el hermano Steven o el hermano Luis o quien predique más de esto, era necesario ponerlo por obra. Entonces, vemos ahí, mis amados hermanos, aleluya, que aunque el hombre trate de ignorarlo o negarlo, tiene grabado en su corazón que el hecho de que un día ha de presentarse delante de Dios. La Biblia nos enseña, bendito Dios, aleluya, que a través de las Escrituras podemos ver que, aleluya, Hebreos 9:27 dice, pues está escrito para los hombres que mueran una vez y luego después de ello el juicio. Qué terrible sería, mi amado hermano, aleluya, amado amigo que me estás escuchando, aleluya, que tú murieras hoy en esta hora y murieras sin Dios, sin esperanza. ¿Qué sería de ti? Irías a parar aquí al gran juicio del gran trono blanco. Pero hoy el Señor Jesucristo se hace presente ante ti, aleluya, y te dice, yo quiero salvarte, yo quiero bendecirte, porque a través de Cristo hay salvación, a través de Cristo hay vida eterna, a través de Cristo hay perdón de pecados, a través de Cristo, aleluya, hay lugar para ti en la morada celestial, bendito Dios. Si hoy en esta hora, mi amigo oyente, tú te entregas a Cristo hoy, porque el Señor se hace presente hoy, porque escrito está en su palabra, porque de tal manera, dice el Señor, amó Dios a este mundo, que ha dado a su Hijo unigénito, para todo aquel que en él cree, no se pierda, mas tenga la vida eterna, aleluya. A través de este mensaje, a través de esa palabra que te acabo de decir, puedes evitar ir al juicio del gran trono blanco. Pero el hombre, aleluya, aunque trate de ignorarlo o negarlo, tiene grabado en su corazón, por corazón, no se lo grabó el hombre, se lo grabó el Señor, que tarde que temprano va a dar cuenta a su Creador. Mucha gente sigue rebelde, mucha gente sigue haciendo con su vida lo que le place, lo que le parece, pero tiene en su corazón el día que va a morir, aleluya, y ha de dar cuenta al Señor. En el corazón, el hecho de que un día ha de presentarse delante de Dios para dar cuenta de sus actos. Oiga bien, la Biblia dice que es necesario que usted y yo demos cuentas a Dios de lo que hicimos en esta tierra, sea bueno o sea malo. Bendito sea el nombre de Jesús. Entonces, el hombre no quiere entender, el hombre no quiere comprender, el hombre no quiere, aleluya, darse cuenta que un día, aleluya, ha de presentarse ante el Rey de Reyes y Señor de los señores. Bendito sea el nombre de Jesús, aleluya. Entonces, mis amados hermanos, aleluya, vamos a ver más adelantito, bendito Dios, que el Señor está gloria al Señor, llamando al pecador, aleluya. Y entonces, para eso, mis amados hermanos, aleluya, el Señor se hace presente, gloria al Señor, porque quiere salvar las almas. Esa es la misión, esa es la visión del predicador, esa es la visión del ministro, esa es la visión del evangelista, esa es la visión de aquel hermano que lleva las buenas nuevas de salvación a los perdidos, aleluya, porque no queremos que las almas se pierdan, aleluya, y estén ante este gran trono blanco en aquel día, bendito Dios. Entonces, vemos, mis amados hermanos, aleluya, que el Señor nos da la oportunidad mientras hay vida y esperanza, pero un día aleluya, vamos a dar cuenta, aleluya, sea bueno o sea malo. Pero el Señor hoy en esta ocasión nos está llamando al arrepentimiento, nos está llamando, aleluya, al Señor, nos quiere librar de ir a este gran juicio del trono blanco, porque Él te ama, amado amigo, amado hermano, tú que has caído en la gracia, tú que, aleluya, has pasado años fuera del Señor, hoy también el llamado es para ti. Entonces, esta es la razón por la cual muchos niegan la existencia de Dios. Muchos no creen en Dios, ¿por qué razón? Porque en su corazón tratan de comprobar, aleluya, tratan de comprobar la vida humana como un hecho a causa de un proceso evolucionario. Mucha gente en las universidades le enseñan de la evolución, que mucha gente viene del mono, aleluya, vendrán tal vez ellos del mono, aleluya, pero tú y yo no venimos del mono, tú y yo nos hizo el Rey de Reyes, a ti y a mí nos hizo Jesucristo, a ti y a mí nos libró Cristo, aleluya, y Él nos ha hecho libres, nos ha hecho reyes y sacerdotes para la gloria del Señor Jesucristo, aleluya. Entonces, y hay otros sencillamente buscan creer en Dios, aleluya, es que es solo una idea de la raza, de la mente humana. Todo lo hacen porque no quieren comprender, no quieren conocer que tendrán que compadecer ante el juicio de aquel que los creó. En el estudio de hoy, aleluya, nos ocuparemos de estudiar el juicio final, también llamado el juicio del gran trono blanco. Lo haremos en la forma tan enfática y cruda como nos relata la palabra del Señor. Porque aquí lo blanco es blanco y lo negro es negro. Bendito sea el nombre de Jesús. Aleluya. No nos andamos por las ramas. No, lo vamos al grano, como dijo el médico. Bendito sea el nombre de Jesús. Como número uno, que es el juicio del gran trono blanco. Aleluya. Que es un evento de juicio ante un trono blanco que habla de la santidad de Dios, ante la cual no se tolera el pecado. Es lo que dice Apocalipsis 20:11. Bendito Dios. Aleluya. Y entonces, es lo que estamos viendo, gracias al Señor. Y dice, y vi un gran trono blanco y al que estaba sentado en él, de delante del cual huyeron la tierra y el cielo, y ningún lugar se encontró para ellos. ¡Qué terrible que será ese día! Bendito sea el nombre de Jesús. Para que la tierra y el cielo desaparezcan de su presencia, gracias al Señor, es porque Él ha prometido, gracias al Señor, hacer tierra nueva y cielo nuevo, bendito Dios. Número dos, un día de juicio final, gracias al Señor, que todo llegará a su culminación. Un acontecimiento que absorbe la atención total de Apocalipsis 11 que estamos leyendo, gracias al Señor. Un suceso que trata que se abre el libro de la vida, gracias al Señor. Como dice, gloria a Dios, el versículo 12, aleluya. Entonces dice la palabra del Señor que los libros fueron abiertos, dice el Señor, aleluya. Y vi a los muertos grandes y pequeños ante Dios, y los libros fueron abiertos, oiga bien. Y otro libro fue abierto, el cual es el libro de la vida, gracias al Señor. Entonces, en aquel día, gracias al Señor, no crea usted que ya murió aquí, aleluya, y se acabó todo. Mucha gente dice allá afuera, gracias al Señor, dice, muerto el perro, se acabó la rabia. Pero aquí, aleluya, aquí no es así. Tarde que temprano usted va a dar cuenta. Yo tengo que dar cuenta un día ante el Rey de Reyes, el Dios que creó los cielos y la tierra. Bendito sea el nombre de Jesús. Como le estaba diciendo, que Hebreos 9:27 dice, porque de la manera que es descrito para los hombres que mueran una vez y después de ello el juicio. Bendito sea el nombre de Jesús. Entonces, no quiere decir que cuando la persona muere se acabó todo. No, hay que entregar cuenta en aquel día. Bendito sea el nombre de Jesús. Pero qué bendición, gloria a Dios, aleluya, para aquellos que estamos en Cristo, para aquellos que hemos nacido de nuevo. No habrá tal condenación, no habrá tal castigo. ¿Por qué razón? Porque usted se arrepintió en vida, porque usted hizo lo bueno ante los ojos del Señor. Usted, aleluya, caminó recto ante los ojos del Señor. Entonces usted, Que murió con Cristo, aleluya, que tiene a Cristo, aleluya, usted no tiene por qué ir allí a ese lugar, porque ese lugar solamente estarán aquellos, aleluya, que despreciaron al Señor, aleluya, lo despreciaron a Él, despreciaron la gracia, despreciaron el amor de Jesucristo, y entonces allí Él no habrá, allí no habrá más oportunidad. Allí es un juicio terrible, aleluya, porque lo que sigue, lo que da paso a esto es el infierno, lo que da paso a esto es el lago de azufre que arde con fuego, dice la Escritura. Bendito sea el nombre de Jesús, aleluya. Y entonces dice la palabra que, hay un acontecimiento que absorbe la atención de Apocalipsis 11, lo que estamos leyendo, gracias al Señor. Y entonces dice que los libros fueron abiertos, dice aleluya, y vi a los muertos grandes y pequeños de pie ante Dios. Oiga bien, no estaban parados ante cualquier hombre, no estaban parados ante un juez terrenal, no, estaban parados ante el Rey de la Gloria, estaban parados ante el Rey que hizo los cielos y la tierra, bendito sea el nombre del Señor, aleluya. Vi a los muertos, dice la Biblia, grandes y pequeños, aleluya, entonces ante Dios, y los libros fueron abiertos. Qué terrible, amigo, que aleluya será ese día cuando los libros sean abiertos, aleluya, y el ángel diga: no, no está el nombre de Julano aquí, está Emeterio por ahí, no, no se encuentra, ok, échenlo al lago de fuego de azufre que arde, gracias al Señor. Qué terrible será ese día, gloria a Dios, aleluya, y entonces ahí será el lloro y crujir de dientes, gracias al Señor. Pero en esta hora Cristo quiere salvarte de allí, Cristo quiere llevarte al cielo, Cristo no quiere que vayas al infierno, no, porque dice la Escritura que para eso vino Cristo a este mundo, a buscar y a salvar lo que se había perdido, bendito el nombre del Señor, aleluya. Entonces hoy que tú estás escuchando este mensaje, tú estás escuchando esta palabra, aleluya, es tiempo de que te arrepientas, es tiempo de que vuelvas al Señor, aleluya. Oh, bendito Dios, tal vez te has descarriado, tal vez caíste de la gracia por X motivos, razones, ¿qué será? Yo te digo en el nombre del Señor, levántate, aleluya, levántate y vuelve al camino, levántate, vuelve, porque Cristo no te juzga, aleluya, tal vez, aleluya, podrán, aleluya, hablar de ti tanta cosa, pero el que te llama es Jesucristo, el que te llama no es el hombre. ¿Por qué razón? Porque Cristo no quiere que vayas al infierno, no, Él no quiere que estés en el gran trono blanco, no, Él quiere que estés con Cristo, gracias al Señor, aleluya. Todos aquellos que hoy en esta ocasión, en esta hora, abran el corazón al Señor, está puesto, Dios mío, aleluya, para salvar a todo aquel que abra, aleluya, su corazón. La Biblia dice, gracias al Señor, aleluya, he aquí, yo estoy a la puerta y toco, dice el Señor, y el que abre entrará a él, cenaré con él y él conmigo, dice el Señor, aleluya. Hoy es el tiempo de salvación, porque este gran juicio será terrible, este juicio será amargo, gracias al Señor, y entonces allí será cuando llorará el valiente, gracias al Señor, aleluya. Pero para eso apareció Jesucristo, para salvarte hoy, mi amado hermano, amado hermano que te has caído hoy, hoy puedes reconciliarte con el Señor, hoy es el tiempo de salvación, hoy es el tiempo de tu milagro, gracias al Señor, aleluya, porque la Biblia nos enseña, gracias al Señor, Juan 14:6 dice el Señor, yo soy el camino, yo soy la verdad, yo soy la vida también, dice el Señor, oh, aleluya, el que me viene, dice Cristo, yo no le echo fuera, gracias al Señor, aleluya. Hoy es el tiempo salvación, hoy es el tiempo que Cristo quiere salvarte, hoy es el tiempo que Cristo quiere evitar que vayas a parar este gran juicio del trono blanco, gracias al Señor, porque será terrible este día, amado hermano. Será terrible cuando estemos ante la presencia del Señor y tengamos que dar cuenta, bendito Dios, aleluya. Pero hay esperanza para la iglesia, hay una esperanza para el pueblo del Señor, que si morimos en los caminos del Señor, no habrá trono blanco para ti, no, porque ahí estarán todos aquellos rebeldes, ahí estarán todos aquellos malcriados, ahí estarán todos aquellos asesinos, ahí estarán los borrachos, ahí estarán los fornicarios, aleluya, ahí estarán los afeminados, ahí estarán los ladrones, ahí estarán todos aquellos que hicieron maldades, que un día escucharon la palabra pero no quisieron, bendito Dios. Pero hoy es el tiempo de salvación, hoy es el tiempo que Cristo quiere cambiarte. Ven a Él, pecador, porque en Cristo hay salvación, en Cristo hay perdón, en Cristo hay liberación, aleluya. Si te han despreciado hoy, ven al Señor Jesucristo, porque Él no te desprecia, bendito Dios. Oh, gloria a Dios, aleluya. No sé si tú te gozas con esta palabra, pero esta palabra es fiel y verdadera, gracias al Señor, aleluya. Entonces ahí estarán todos aquellos blasfemos, todos aquellos borrachos, dice la Escritura. Ahí estarán todos los perros afuera, dice el Señor, aleluya. Ahí estarán los hechiceros, dice el Señor, afuera, gracias al Señor. Hoy es el tiempo de salvación para ti también. Oiga usted, mi amigo brujo, hoy es el tiempo también que a Cristo quiere salvarle, gracias al Señor, aleluya. Hoy es el tiempo de salvación para tu vida, amigo. Oh, ya no sigas por ese camino que vas. porque ese camino de destrucción y muerte, vas contento caminando por ahí. Es bien cierto, como dice la escritura, hay caminos que al hombre le parecen derechos, pero su final es destrucción y muerte, dice el Señor. Hoy es el tiempo salvación, hoy es el tiempo, porque el enemigo tiene poco tiempo, oiga bien, el tiempo se le está acabando. Escrito está en su palabra, Juan 10:10 dice que el enemigo vino a este mundo para hurtar, matar y destruir, mas Cristo dice, yo he venido a dar vida y para que la tengas en abundancia. Aleluya. Cristo quiere librarte del infierno, Cristo quiere librarte del lago ardiendo de fuego. Él quiere limpiarte, quiere bendecirte. Ven a Cristo, amigo, no dejes pasar un día más. Aleluya. Oh, gloria sea al Señor. Aleluya. Entonces será terrible este juicio, gracias al Señor. ¿Cuándo será el gran, aleluya, cuándo será el juicio del gran trono blanco al final del milenio? Una vez que el diablo sea echado al lago de fuego, como dice Apocalipsis 20:10-11, dice la palabra, aleluya, gracias al Señor. 20:10-11, Apocalipsis que estamos leyendo, dice, y el diablo que los ha engañado fue lanzado al lago de fuego y azufre donde estaban la bestia y el falso profeta, y serán atormentados día y noche por los hijos de los siglos. ¡Qué terrible, mi amado hermano! Qué terrible será este día, qué terrible será este acontecimiento, oiga bien. Oh, gloria a Dios, pero Cristo hoy se hace presente porque Él quiere bendecir tu vida, Él quiere salvarte, bendito Dios. Qué terrible será ese lugar. La Biblia habla de un lugar de tormento, y no cree usted que es por un año, por dos, por un mes, no, ni por un día, no, es por la eternidad. Allá en Marcos, aleluya, gloria sea al Señor, al 9:43 dice, aleluya, el gusano de ellos nunca muere, y el fuego nunca se apaga por los siglos de los siglos, bendito Dios. Qué terrible será, mi amado amigo, usted que me esté escuchando este mensaje, qué terrible será si muere sin Dios, sin esperanza. Usted hoy dice cómo se siente bien, dice que la vida le va y le viene, no, pero viene tiempo que va a dar cuenta, oiga bien, viene tiempo que va a dar cuenta, gracias al Señor, aleluya, bendito sea su nombre para siempre, aleluya. Oh, gloria sea al Señor, bendito Dios, gracias por tu palabra, Señor. Oh, gloria a Dios, aleluya. Y entonces, dice la Escritura, oiga bien lo que estamos al predicando en esta ocasión. ¿Cuándo será el juicio del gran trono blanco? Entonces, esto será al final del milenio, como ya le estaba leyendo, gracias al Señor. Y el diablo que los engañaba, dice la Biblia, oiga bien, fue lanzado en el lago de fuego y azufre, donde estaban la bestia y el falso profeta, y serán atormentados día y noche por los siglos de los siglos. ¡Qué terrible será eso! Con solo predicar este mensaje me da miedo, gracias al Señor. O sea que hay que andar bien parado, hay que andar bien, aleluya, bien así, bien erguidos, mi amado hermano, aleluya. ¿Por qué? Aleluya, hay que darle cuenta al hombre, no, al Rey de Reyes, bendito Dios, que el Señor nos ayude, que la sangre de Cristo nos cubra, gracias al Señor. Dice entonces, ¿para qué será el juicio del gran trono blanco? Si hace esta pregunta, ¿para quién será el juicio del gran trono blanco? Oiga bien lo que le voy a decir, porque en Cristo hay esperanza, porque en Cristo hay salvación, porque en Cristo hay vida eterna. Oiga bien, mi amado hermano, esta palabra es para ti, tú que has dejado el mundo, tú que has dejado las malas costumbres, que has dejado los, aleluya, todo lo que estorba para servir al Señor. Dice la Escritura que no será para los cristianos. Oiga, qué lindo, qué esperanza. Este juicio no será para los cristianos, no, porque sus malas obras han sido borradas, aleluya, con la sangre del Cordero. Una vez fuimos mal portados, una vez fuimos mal creados, una vez fuimos borrachos quizás, una vez fuimos lo que fuimos, pero ¿sabe qué? Eso pasó, eso fuimos, pero lo que importa es lo que somos ahora. Hoy somos cristianos verdaderos, hoy somos cristianos lavados con la sangre del Cordero. Bendito sea el nombre de Jesús, aleluya, oh gloria a Dios. No, para los cristianos no será este gran juicio, no. No para los cristianos, ¿por qué? Porque usted y yo hemos tomado la mejor decisión. ¿Y cuál decisión tomó usted, hermano? La decisión de servir al Señor, la decisión de servir al Rey de Reyes, aleluya. A Él servimos nosotros, bendito Dios. Dice la Escritura, porque sus malas obras han sido borradas con la sangre preciosa de Cristo.
1: No, para los cristianos no, para ahí no vamos nosotros, no, nosotros vamos para el cielo, gracias al Señor, siempre y cuando le seamos fieles al Señor, siempre y cuando, oiga bien, hay que luchar por vuestra salvación, aleluya. No, para los cristianos no es de juicio, no, porque nuestras malas obras han sido borradas con la sangre del Cordero, con la sangre preciosa de Jesucristo, el día que nos convertimos al Señor. Bendito Dios, aleluya. Y entonces dice la Biblia, oiga bien, lo que la Biblia está enseñando, que nosotros, usted y yo, no vamos a tener que pasar por ese lugar. ¿Por qué razón? Porque la cosa es esta, mi amado hermano, que nosotros hemos sido limpiados con la sangre del Cordero, la sangre del Cordero que nos limpia de toda inmundicia, de todo pecado, gracias al Señor. Oh, bendito Dios, aleluya. Y entonces, dice Apocalipsis capítulo 6, versículo 9 al 11, dice la Biblia, gracias al Señor. Oiga bien, le voy a leer tantito, oiga bien. Y oí una voz de en medio de los cuatro seres vivientes que decía: 2 libras de trigo por un denario, dice la palabra del Señor. O sea que nos hemos pasado de muerte a vida. Nuestros pecados fueron borrados con la sangre del Cordero. Oiga bien, aleluya. Gloria a Dios. Allá en Isaías capítulo 1, versículo 18, dice el Señor: ven luego y estemos a cuenta, dice el Señor. No tardes en venir, aleluya. Este juicio será para los que murieron sin Cristo. Oiga bien, en el 20:12 que estamos leyendo de Apocalipsis, 20:12, oiga bien, gloria a Dios. Es lo que dice la Escritura. Y vi a los muertos grandes y pequeños de pie ante Dios. Y los libros fueron abiertos. Y otro libro fue abierto, dice el cual es el libro de la vida. Y fueron lanzados los muertos por las cosas que estaban en ellas escritas en los libros según sus obras. Qué terrible será esto cuando los libros sean abiertos y no aparezca tu nombre. Cuando los libros de las vidas sean abiertos y no aparezca tu nombre. No aparezca mi nombre, no, aleluya, no. Hay que esforzarnos para llegar al cielo. Hay que esforzarnos, aleluya, en el nombre de Jesús. Qué terrible será ese día, no habrá más. Ahí se acabó todo. Allí se acabó la esperanza y gracias al Señor. Por eso que mientras tengamos vida y esperanza, dice el Señor. Oiga bien, qué terrible será esto, gracias al Señor. Aleluya. Qué terrible será esto cuando los libros sean abiertos y mi nombre no se encuentre ahí. Líbreme el Señor y el nombre de mis hijos no se encuentre. Qué terrible será. Y el nombre de mi hermano no se encuentre. Qué terrible será. Pero ahí estarán todos aquellos desobedientes que un día escucharon la palabra. Aquellos que se burlaron del Señor. Aquellos que se burlaron de ti cuando predicabas en las calles. Aquellos que te apedrearon a ti cuando predicabas en las esquinas. Ahí estarán ellos también. Ahí estarán si no se arrepienten. Gloria al Señor. Pero tú y yo, mi amado hermano, tú que y yo que seguimos adelante, tanto con sufrimiento, con luchas, con pruebas, lo que estemos pasando, hay que esforzarnos por llegar al cielo. Porque, aleluya, esto será terrible, aleluya, cuando los libros sean abiertos y tu nombre no se encuentre allí, y mi nombre no se encuentre allí, no, qué terrible, mi amado hermano. Ahí no hay tiempo de pedir perdón, ahí no hay tiempo de pedir misericordia, no, ahí no es para eso, ahí es para castigo eterno, gracias al Señor, aleluya. Por eso tú que estás escuchando este mensaje hoy, el mensaje es para ti, el mensaje es para que vuelvas, si te has vuelto atrás, hoy es el mensaje para que vuelva, bendito Dios. Dice la Biblia que este juicio será para los que murieron sin Cristo, dice la palabra. Qué terrible será morir sin Dios, sin esperanza. Bendito Dios, pero cuando un cristiano muere, gracias al Señor, él no ha muerto, él ha pasado de muerte a vida, dice la Escritura, el libro de los Filipenses capítulo 1, versículo 21, dice Pablo hablando, porque para mí el vivir es Cristo y el morir es ganancia, dice el Señor en su palabra. Oh, gloria a Dios, porque el que muere, no, el que muere en Cristo no ha muerto, él duerme esperando la bienaventuranza cuando los libros se han abierto y su nombre, oh hermano Steven, tu nombre está, aparece en el libro de la vida. Dice, sí, Señor, el hermano Steven está en el libro, aleluya, el nombre de aleluya, gloria a Dios, aleluya. Siento la presencia de mi Dios en este lugar. Yo sé que el Señor está tocando corazones, está tocando vidas. Espíritu Santo, aleluya, en el nombre de Jesús. Oh, gloria a Dios, aleluya. Espíritu Santo, vuelve a aquellos que se han vuelto atrás. Será terrible ese día, gracias al Señor, cuando los libros se han abierto y tu nombre se encuentra allí. Oh, fulano, ¿se encuentra Juan en la lista? No, entonces échenos al agua de fuego. No hay más salida. vida no hay más esperanza. Hoy es el día de salvación, bendito Dios. Oh, gloria a Dios, aleluya. Hoy es el día que Cristo está llamando a orar, Señor, aleluya. Allí estarán todos aquellos que despreciaron el mensaje de salvación. Allá estarán todos aquellos asesinos que nunca quisieron, aleluya, enmendar su camino. Allá estarán todos aquellos malacates que nunca quisieron entregar su vida a Cristo, rezar al Señor. Aleluya. Allí dice que hay muertos grandes y pequeños. Hayan sido grandes hombres, importantes o pequeños, insignificantes, no importa, allí no hay rangos, allí todos serán juzgados por lo mismo. Oiga bien, si tu nombre no se encuentra en el libro de la vida, y mucho menos de las obras, tampoco estás perdido, aleluya, no está el Señor. Pero hoy es el tiempo de salvación, hoy es el tiempo de tu milagro, hoy es el tiempo que tú puedes enmendar tu vida, hoy es el tiempo que yo puedo enmendar mi vida, hoy es el tiempo que puedes pedir perdón, hoy es el tiempo de salvación, aleluya, porque escrito está en su palabra, de tal manera dice Cristo, de tal manera amó Dios a este mundo. Hoy es el tiempo de salvación, hoy es el tiempo de tu milagro, hoy puedes aceptar a Cristo como Señor y tu Salvador personal antes de que vayas a parar ahí. De tal manera dice la Biblia, de tal manera amó Dios a este mundo, que ha dado su Hijo unigénito para que todo aquel quien él cree no se pierda, mas tenga la vida eterna. Gracias al Señor. Oh, gloria a Dios. Allá estarán aquellos hombres de la antigüedad, aquellos hombres que fueron historia, nunca se convirtieron. Allá estará Hitler, aquel hombre que hizo grandes asesinatos con el pueblo del Señor. Sean importantes o medianos o insignificantes, tendrán que dar cuenta en aquel día, no es al Señor. ¿Para qué será el juicio del gran trono blanco? Número uno, para juzgar a los incrédulos según sean sus obras. Hay mucha gente que nos llama locos. Hay mucha gente que nos llama fanáticos. Pero en ese día, te van a ver a ti. Pero no del lado de ellos, sino al lado de Jesucristo. Entonces van a entender lo que decía Juliano era verdad. Lo que decía la hermana Juliano era verdad. Señor, perdóname. No habrá más misericordia. Cuando estés ahí ante Cristo, no habrá más misericordia. Él no estará allí como aleluya, como mediador, no, Él estará allí como juez para juzgarte, aleluya, porque hoy en día que tú estás vivo, hoy es el día de tu milagro, hoy es el día que tú puedes, aleluya, hacer de tu vida, gracias al Señor, y llevarla hacia el cielo, gracias al Señor, a través de Jesucristo. Ahí es para juzgar a los incrédulos según sus obras y recibir sentencia justa por haber rechazado el amor de Dios mostrando en su Hijo Jesucristo. Apocalipsis 20:13, lo que estamos leyendo, dice la Escritura. Y el mar entregó los muertos que había en él, y la muerte y el Hades entregaron los muertos que había en ellos, y fueron juzgados cada uno según sus obras. Aleluya. Pero qué terrible será ese día, dice la Biblia, que ahí estarán los muertos grandes y pequeños ante Dios. Viejitos, jóvenes, niños, lo que sea, todos han de dar cuenta ante Dios en aquel día. Y vi a los muertos grandes y pequeños de pie ante Dios. Y los libros fueron abiertos, gracias al Señor, aleluya. Y otro libro fue abierto, el cual es el libro de la vida. Y fueron juzgados los muertos por las cosas que estaban escritas en los libros según sus obras. Déjame decirte algo, amado hermano, amado amigo, todo lo que hagamos en esta tierra, gracias al Señor, todo lo que hagamos, sea bueno, sea malo, está siendo escrito en ese libro, está siendo escrito en ese libro, gracias al Señor. Entonces dice que será para juzgar a los incrédulos según sean sus obras. Hay mucha gente que está creyendo en dioses muertos, oiga bien, hay mucha gente que está creyendo en cosas vanas. Ahí estarán también si un día no se arrepiente, pero la palabra sigue en pie. Hoy es el día de salvación, hoy es el día de tu milagro, hoy es el día que puedes librarte de ir al trono blanco, hoy es el día que te puedes librar de estar ahí ante Cristo en aquel día, porque no estará allí como juez, aleluya, no estará allí como mediador, sino como juez, aleluya. Él estará como juez, aleluya. Bien dice la Escritura, al Señor, que en estos tiempos el amor de muchos se enfriaría, es lo que está pasando, bendito Dios. Pero Dios no quiere que te pierdas, dice la palabra de Dios. Hay muchos que tienen por tardanza la venida del Señor, no queriendo así decirse que ninguno se pierda, sino que todos preceden al arrepentimiento, reza el Señor, porque Dios dice que Dios resiste a los soberbios y da gracia a los humildes, dice el Señor, aleluya. Entonces, aleluya, ahí estará juzgando Cristo en aquel día, ahí no estará más como mediador, no, estará como juez, aleluya. Dice la Escritura que todo el juicio le dio, aleluya, para juzgarse lo dio el Padre Jesucristo, reza el Señor. Entonces allí, cuando le veas cara a cara, no será para abrazarlo, no, allí será para recibir tu sentencia, reza el Señor, por verlo despreciado en esta tierra, reza el Señor, aleluya. Entonces seguimos adelante, dice, ya casi para ir terminando, casi, gloria a Dios, aleluya. Entonces para determinar el castigo, reza el Señor, que recibirá cada uno, vamos a ver, aleluya, Juan 19:11, oiga bien, Juan 19:11, que dice la Escritura, bendito Dios, Juan 19:11, gloria sea al Señor, ahí nos habla que tan terrible será, gloria sea al Señor, aleluya, ese castigo que el hombre recibirá si muere sin Dios, sin esperanza, bendito sea el nombre del Señor, aleluya. Entonces, mis amados hermanos, es algo terrible que hay que ponerle mente, diría yo, para ver, mis amados hermanos, aleluya, que eso será terrible en aquel día, gloria sea al Señor, aleluya. Eso será terrible ese día que tu nombre no se encuentre en el libro de la vida, gloria sea al Señor, gloria sea al Señor, aleluya. Entonces dice la palabra de Dios, aleluya, que él juzgará según sean sus obras, dice la Escritura, gloria sea al Señor. Entonces es tiempo de que pongamos a cuenta, es tiempo de que nos pongamos a cuentas con el Señor, es tiempo, gloria sea al Señor, aleluya, que nosotros vengamos al camino del Señor, porque viene el día en que seremos juzgados, tanto para bien o para mal, gloria sea al Señor, aleluya. Entonces ahí será el lloro y crujir de dientes, dice la Escritura. Bendito Dios, aleluya. Entonces dice la Escritura, gracias al Señor. ¿Cómo será el juicio del gran trono blanco? Oiga bien, nos hacemos una pregunta. ¿Y cómo será el juicio del gran trono blanco? Dice la Escritura, los muertos cuyas almas ya estaban siendo atormentadas resucitarán para recibir un cuerpo transformado capaz de soportar el castigo eterno. Bendito Dios. Qué terrible será ese día, gloria sea al Señor, cuando los muertos van a resucitar otra vez con cuerpos, oiga bien, para poder resistir, aleluya, el castigo eterno que está preparado para ellos si no se arrepienten, oiga bien. Mucha gente dice, gloria sea al Señor, que cuando muere un borracho este va para el cielo, no. Cuando muere una prostituta dice, este va para el cielo, que en paz descanse, no. Cuando muere un homosexual dice, oh, que en paz descanse, no. Esa es mentira, oiga bien, ese es cuento barato que le han dado allá afuera, no. La Biblia dice que si su nombre no está escrito en el libro de la vida, será hasta perdido para siempre, oiga bien. Dice, oh, muere un fulano que no era cristiano, oh, este está ya con Cristo, ya no olvídese de eso, oiga bien, aleluya, porque solamente al cielo no entrará sangre ni carne, no, allá entrarán lavados y redimidos con la sangre del Cordero, que un día, aleluya, abrimos vuestro corazón al Señor, allá estaremos con el Señor aquel día, reza al Señor. Oh, bendito Dios, aleluya. La sangre de Cristo nos ayude y los limpie cada día más. Bendito Dios. Los muertos cuyas almas ya estarán siendo atormentados, oiga bien, porque la cosa es esta, que cuando el hombre muere en esta tierra, luego abre los ojos en el Seol o en el castigo eterno, oiga bien, aleluya, y entonces empieza a ser atormentado, falta que quede cuenta del gran trono blanco, reza al Señor. Los muertos cuyas almas ya están siendo atormentadas resucitarán para recibir un cuerpo, dice, transformado, capaz de soportar el castigo eterno. Apocalipsis 20:13, lo que estamos leyendo, y que viene con la Escritura. Y el mar se entregó a los muertos que vienen él, y la muerte y el Hades se entregaron los muertos que vienen ellos, y fueron juzgados cada uno según sus obras. Oiga bien, bendito Dios. Qué terrible será esto, amado hermano, gracias al Señor. Dice que el mar entregará a sus muertos. Oiga bien, cuántos accidentes han habido en los mares y cuántos muertos hay enterrados aún todavía allí. Pero aquí la Biblia dice que el mar entregará a sus muertos. Esto habla de que no hay lugar donde se pueda escapar un incrédulo alguno, bendito Dios, aleluya. Ningún incrédulo tiene un lugar especial donde puede escaparse. Oh, gloria a Dios, dice la muerte entregará a sus muertos. Oiga bien, esto habla del lugar donde están los cuerpos, Apocalipsis 20:13. Dice el Hades, entregará a sus muertos, oiga bien, esto habla del estado de sufrimiento donde están las almas, oiga bien, en el momento que muera sin Dios, sin esperanza, va a parar al Hades. Hades es un lugar de tormento, oiga bien, pero el que muere con Cristo es diferencia. Cuando muere con Cristo es diferencia porque va para el paraíso, va para un lugar especial donde no será atormentado, no, sino que será consolado, bendito Dios. Esta es la esperanza para el cristiano, esta es la esperanza para ti, mi amado hermano, esta es la esperanza que un día lo vamos de esta tierra, no, no tenemos que desmayar, no, tenemos que confiar que nosotros vamos a un lugar que Él nos ha preparado, dice el Señor, Juan 14, 2, dice aleluya, voy pues a preparar lugar para que donde yo esté y vosotros también estéis, esa es tu esperanza, amado hermano, esa es mi esperanza, amado hermano, aleluya, nosotros no vamos a estar en ese juicio gran trono blanco, no, estaremos en la casa de mi Padre, dijo Cristo, aleluya, en la casa de mi Padre muchas moradas hay, voy pues a preparar lugar para vosotros, dice el Señor, aleluya, para que donde yo esté, dice el Señor, vosotros también estéis. Aleluya, todos aquellos que hemos sido redimidos con la sangre del Cordero, estaremos en aquel día adorando a Cristo, dándole gloria, dándole honra, dándole alabanza, diciendo santo, santo, santo, Jehová de los ejércitos, bendito Dios, la tierra llena de su gloria está, y alabarle por la eternidad, y nos cansaremos, no, de decir santo, santo, santo, bendito Dios, aleluya, Cristo, te adoramos, te bendecimos, aleluya, y estaremos en aquel día, le veremos cara a cara tal y como es. Aquella esperanza tiene que estar ardiendo en vuestro corazón. Bendito Dios, aleluya, oh gloria a Dios. Mi corazón salta de alegría. Mi espíritu se goza en ti, oh Dios, aleluya. Bendito Espíritu Santo, gracias por tu presencia. Oh, gloria a Dios, aleluya. En aquel día estaremos en la casa de vuestro Padre. Aquel que nos compró, no a precio de dinero, no. Ni de oro, ni de plata, no. Sino con la sangre preciosa del Cordero. Allá estaremos aquellos valientes que un día dijimos no al mundo. Y le abrimos el corazón a Cristo. Allá estaremos aquellos valientes que un día dejamos los vicios por seguir a Cristo. Y allá estaremos reinando con Cristo. No por un día, ni por un año, no. Será por los millones y millones de años, aleluya, alabando al santo, santo, santo, aleluya, que vive y permanece por los reyes, por los siglos de los siglos, bendito Dios, aleluya, oh gloria a Dios. Si este mensaje no te toca es porque de verdad estás muerto ya. Si este mensaje no te toca nada es porque estás muerto ya. Aleluya, pero en Cristo hay salvación. Porque dice la Biblia, y conoceréis la verdad, y la verdad os hará libre, dice el Señor. Dice la Escritura que es el Hijo os libertare. Seréis verdaderamente libres, bendito Dios. Aleluya. Oh, gloria a Dios. Aleluya. Oh, gloria a Dios. Mi alma se regocija en ti, oh Dios. Aleluya. La muerte y el Hades es un versículo para resaltar el lugar y el estado de los que mueren sin Cristo, oiga bien. La muerte y el Hades es un versículo para resaltar el lugar, el estado de los que mueren sin Cristo, oiga bien. Todo impío se pondrá de pie, aleluya. Todo impío se pondrá de pie. Todo idólatra se pondrá de pie. Todo hechicero se pondrá de pie. Todo malcriado se pondrá de pie. Todo aquel que hizo pecado en esta tierra se parará de pie ante Dios, aleluya, para recibir su recompensa. Y no será recompensa de gratificación, no, será castigo eterno en aquel día. Pero hoy te estamos predicando, oiga bien, que hay un Cristo que salva, hay un Cristo que liberta, hay un Cristo que quiere cambiar pasión. Si tú te arrepientes hoy, aleluya, hoy es el tiempo que tú puedes hacer del cielo tu hogar. Hoy es el tiempo de salvación, hoy es el tiempo de tu milagro, de ir al lago de oración. Ya no sigas creyendo, aleluya, en cosas que llevan al camino del Señor, no, ven a mí, dice el Señor, venid a mí los que están cansados y cargados, y yo os haré descansar, dice el Señor, aleluya. Para eso apareció Jesucristo, para salvarlas, oh, para, aleluya, para deshacer las obras del diablo, dice el Señor en su palabra, para eso apareció el Hijo de Dios. Para eso vino Cristo a este mundo, a buscar y a salvar lo que se había perdido. Gracias Cristo por haberme encontrado. Gracias Cristo por haberme salvado. Gracias al Señor. Te doy gracias Padre Eterno por tu presencia, Señor. Gracias Dios mío Santo, pues tú eres bueno y tu misericordia es para siempre, Señor. Oh Señor, hoy nos reconciliamos contigo. Gracias al Señor en esta hora, Señor. Oh, gloria a Dios, aleluya, entonces seguimos adelante, gracias al Señor, dice la Biblia,

que todo impío responderá de pie ante este magno trono blanco. En otras palabras, Señor, hoy nos reconciliamos contigo, gracias al Señor, en esta hora, Señor. Oh, gloria a Dios, aleluya. Entonces, seguimos adelante, gracias al Señor, dice la Biblia, que todo impío responderá de pie ante este magno trono blanco. En otras palabras, gracias al Señor, aquí estarán todos aquellos que un día tú les predicaste.

Aquellos que nunca se arrepintieron y tú tanto que les rogaste, oiga bien, nunca te creyeron, pero aquí se van a dar cuenta que si era cierto lo que tú decías, pero aquí será demasiado tarde. Aquí no habrá más misericordia, no. Aquí no habrá más misericordia, no. Aquí se acabó todo. Aquí se acabó todo. No hay esperanza ninguna cuando estés parado ante Cristo, oiga bien. Oh, bendito Dios, porque juzgará a todo el mundo, juzgará a toda carne, juzgará a todo hombre de que hubo mundo, gracias al Señor. Todo impío se pondrá ante pie, todo impío se pondrá de pie ante este magno trono blanco, y al ser llamados tendrán que arrodillarse reconociendo que Jesucristo es el Señor, porque escrito está en su palabra, oiga bien. Oh, gloria a Dios, dice el Señor en su palabra, así es el Señor, y ante mí dice el Señor, y ante mí se doblará toda rodilla, de los que están en el cielo, en la tierra y debajo de la tierra, y toda lengua confesará que Jesucristo es el Señor, para gloria de Dios Padre, aleluya, bendito Dios, y dice el Señor, y toda lengua confesará, oiga bien, y toda lengua confesará de los que están en el cielo, en la tierra y debajo de la tierra, que Jesucristo es el Señor, y ante Él se doblará toda rodilla. Aquí se estará cumpliendo este mandato, aquí se estará cumpliendo esta palabra, que ante Él se doblarán todas las naciones de la tierra, ante Él se doblará todo, toda carne, ante Él se doblará todo mundo, ante Él se doblará todo mundo, es el Señor, y toda lengua confesará, dice el Señor, oiga bien, que Jesucristo es el Señor, ante Él y solo para Él, ante Él se doblará toda rodilla, de lo que está en el cielo, en la tierra y debajo de la tierra, oiga bien, porque Él es Cristo, Él es nuestro Salvador, en Él hay esperanza, en Él está la salvación, amigo, ven a Cristo hoy en esta hora, ven a Cristo hoy porque Él quiere salvarte, lo es al Señor. Oh, gracias, Señor, por tu presencia, amado Espíritu Santo, gracias al Señor. Oh, gloria a Dios, todo impío se pondrá de pie, aleluya. Con solo predicar este mensaje, a mí me da tristeza, me da dolor de aquellos que se van del camino del Señor. Aquellos que desprecian al Salvador. Oh, gloria a Dios, aleluya. Y sigue diciendo, oiga bien, ¿quién será el juez en este juicio? Aquí viene lo tremendo. ¿Quién será el juez en el juicio del gran trono blanco? Sin duda alguna, nuestro Señor Jesucristo, oiga bien. Nuestro Señor Jesucristo será el juez allá en este gran trono blanco, gracias al Señor. Él será el juez. Él no estará como mediador. Él estará como juez en aquel día, oiga bien, y entonces ya no tendrá más compasión de ti, porque hoy te predican y te da lo mismo, por un oído te entra y te sale por el otro, pero aquí vas a tener que dar cuenta ante Él, aleluya, cuando los libros sean abiertos, dice el Señor en su palabra, dice el Señor, oh gloria a Dios. Sin duda nuestro Señor Jesucristo va a ser el que va a juzgar en aquel día, oh gloria a Dios, aleluya, porque el Señor es bueno. Oh, gloria a Dios, dice Juan 5:22, porque el Padre a nadie juzga, sino que todo el juicio le dio al Hijo, dice el Señor, para que todos honren al Hijo como honren al Padre. El que no honra al Hijo no honra al Padre. De cierto digo, el que oye mi palabra y no cree al que me envió, tiene, y aleluya, el que cree al que me envió tiene vida eterna y no vendrá condenación, mas ha pasado de muerte a vida una vez más. De cierto, dice el Señor, de cierto digo, el que oye mi palabra y cree al que me envió, tiene vida eterna y no vendrá condenación, mas ha pasado de muerte a vida. De cierto digo, viene la hora y ahora es cuando los muertos oirán la voz de Dios y los que la oyeren vivirán, dice el Señor, aleluya. Hoy es el tiempo de escuchar la voz de Dios, hoy es el tiempo de tu milagro, hoy es el tiempo de reconciliarte con el Señor, aleluya. Oh, bendito Dios, el bendito Señor, a quien el mundo ha rechazado por muchos tiempos, muchas décadas, se hará ahora el juez y ya no el abogado. Ya no tendrás abogado. Allá ante este trono hay abogado. No, allá no puedes sobornar a nadie. Allá de, mire, le pago 6,000 bolitas, 6,000 pesitos y me saca del bote. No, 10,000 milloncitos, no, y me perdona. No, allá no hay abogado que valga. Allá no hay juez que valga terrenal. No, allá hay uno nomás. Y su nombre es Jesucristo, gracias al Señor. Allá no existe el soborno como aquí en la tierra. Injusticia, no. Allá él será justo, pues él siempre ha sido justo. Aleluya. Entonces no habrá tal juez allá solamente.
solamente uno. Sin duda alguna, nuestro Señor Jesucristo, el juez, el juez de

0: Aleluya, Él es el juez en aquel día, bendito Dios. El bendito Señor, a quien el mundo ha rechazado, será ahora el juez y ya no el abogado. Porque hoy es cierto, todavía hoy que tú estás vivo, hoy que estamos vivos, gracias al Señor, si pecamos, dice la Escritura, abogado tenemos para con el Padre. Pero aquel día no habrá más abogado, sino un juez. Un juez vas a ver ante tus ojos. Hoy es el tiempo de salvación. Hoy es el tiempo que te puedes arrepentir. El bendito Señor, a quien el mundo ha rechazado y rechaza hasta el momento, será el juez y ya no el abogado. Ni el Salvador tampoco. No habrá quien salve en aquel día. Quien salva hoy a hoy, hoy que estamos predicando, se llama Cristo. Pero después de muerto no hay quien salve. Quien hoy todavía extiende sus manos a todo aquel que quiere creer en Él. Para ir concluyendo ya, para terminar, el tiempo se me ha ido y nos quedamos apenas en la introducción. Gracias al Señor. Bendito sea el Señor que nos libró para siempre de ese tremendo día. Esto habla a los cristianos y de eso y de ese horrendo juicio que caerá como justa recompensa del pecado. Por otra parte, siendo conscientes de este hecho, vayamos con mayor insistencia a hablar a los perdidos del amor de Dios manifestado en Cristo, quien puede salvar sus alma, dice el Señor en su palabra. Oiga bien, ya hoy si el tiempo, si vamos a terminar, el tiempo se me fue, pero te he dejado esto hoy en tu corazón. Y aleluya, hoy es el día de salvación, hoy es el día de tu milagro, gracias al Señor. Aleluya, el tiempo que tú puedes hacer las paces con Cristo, hoy que estás vivo, quién sabe, y mañana, aleluya, volverás a vivir. Pero hoy que tú has escuchado este mensaje, hoy es Cristo acercándose a tu vida, bendito Dios. Yo no sé, pero aleluya, yo que usted estuviera de rodillas orando, ya pidiendo misericordia, pero yo creo que hoy, con los ojos de la fe, yo creo que muchos van a aceptar a Cristo hoy. Aquellos que han escuchado este mensaje, gracias al Señor, yo sé que Dios les ha tocado. Regáleme un segundito, gracias al Señor, el tiempo se me ha ido, pero bueno, dígale así al Señor, vamos a reconciliarnos con el Señor rapidito, vamos a reconciliarnos con Él, vamos a pedir perdón, porque esto se pone serio, esto es serio lo que va a pasar en este día, gracias al Señor, según la Escritura. Oiga bien, vamos a pedirle perdón al Señor. Diga, los que van a reconciliar, los que van a aceptar por primera vez, es tiempo de que venga. Dígale así al Señor, deme la bendición de poderlo llevar a los pies de Jesucristo antes que tenga que compadecer ante Él, ante este gran juicio del gran trono blanco. Dígale así al Señor, vamos a reconciliarnos con el Señor, vamos a pedirle perdón, vamos a entregarlos a Cristo en esta hora, porque esto es urgente, esto es cuestión de que hay que hacerlo ya. Entonces dígale así, repita después de mí, vamos a esta oración pequeña pero de poder. Dígale así: Señor Jesús, reconozco que soy pecador, que estoy alejado de Dios y que necesito de ti para ser hijo de Dios. Hoy me arrepiento de todos mis pecados. Perdóname, límpiame y lava mis pecados con tu sangre y quítalos de mi espíritu a mi cuerpo. Señor Jesucristo, hoy, esto es lo importante, Señor Jesucristo, hoy te acepto a ti como mi Salvador, como mi Señor, como mi Rey, como mi amigo, y me someto a ti desde ahora para siempre, toda mi vida. Borra mi nombre del libro de la muerte y ponlo en el libro de la vida. Señor, hoy en esta hora renuncio al diablo y a todos sus demonios, a toda obra de las tinieblas, a todo trabajo ocultista hecho sobre mí y a toda influencia espiritual por herencia. Renuncio a los temores, renuncio a miedos, renuncio a odio, renuncio a violencia, renuncio a abusos, rencores, depresión, etcétera, y todo lo que me han hecho. Si han lastimado mi corazón, también renuncio a ello. Dígale así al Espíritu Santo: Espíritu Santo, te necesito a ti. Quiero que habites en mí y que me enseñes el camino de Jesucristo. Lava mi vida y glorifica al Señor en mí. Dame entendimiento y sabiduría de la palabra. Guíame desde ahora y para siempre, en todos los días de mi vida, en todas mis cosas. Y prepárame para servir a Dios y a su obra con fidelidad e integridad. Dame tu paz, dame tu gozo, dame tu justicia para llegar a ser un creyente victorioso y verdadero. Todo te lo pido en el nombre de Jesús, bendito Dios. Si usted hizo esta oración conmigo, bienvenido a la familia del Señor Jesucristo. Fue un gusto y un placer haberles servido. El gloria a Dios. Será hasta la próxima, si así el Señor nos lo permite. Y si no, pues nos miramos allá arriba, gracias al Señor. Si Cristo viniera hoy, pues tú ya te aceptaste a Cristo, no hay ningún problema. Pero si no has aceptado a Cristo, sale mejor que lo hagas, bendito Dios. Entonces fue un privilegio enorme poder haber llegado hasta sus hogares. Será hasta la próxima, si así el Señor nos lo permite. Se despide de ustedes, hermano en Cristo. Bueno, Steven, predicando para la gloria del Padre, del Hijo, del Espíritu Santo. Hasta la próxima.
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3: Aleluya, gloria sea al Señor. Estimados hermanos, amigos, en esta hermosa y bella tarde, Dios les bendiga de una manera muy especial a cada uno. Gloria sea al Señor. Damos gracias al Señor en esta oportunidad porque nos concede este bello privilegio de estar acá en cabina de Radio Pastor para honra y gloria de nuestro Señor y Salvador Jesucristo. Bendiciones a cada uno. Bendito sea el Señor que ahora pues ya nos movimos de horario en el programa. Bendito sea el Señor los que estuvieron atentos ahí, ¿verdad? A las notificaciones donde les especificaba que nos íbamos a mover de horario. Bendito sea el Señor. Así que bendiciones y gracias por dejarse acompañar de la estación de Radio Pastor, la voz del amado. Dios les bendiga. Diga un buen provecho para aquellos que están almorzando a la hora de esta tarde, los que ya lo hicieron de igual forma, buen provecho a cada uno, gloria sea al Señor, así que esperamos ser de bendición para su vida en esta hermosa tarde, gloria a Dios, llevar bendición, usted quiere hacer algún saludo, repórtese con nosotros, quiere alguna alabanza, también pues ahí le podemos complacer con la ayuda del Señor, gloria a Dios, y sea Dios quien nos administre de principio hasta el final en este hermoso programa, bendito Dios, así que voy a clamar pidiéndole al Señor que sea Él que bendiga de manera muy especial este programa, cada uno de los que me están oyendo también en sus hogares, bendito sea el Señor. Así que decimos, Padre, buen Dios, en esta hora te doy gracias, Dios eterno, por este hermoso privilegio, Señor, que tú me concedes estar en este lugar para honra y gloria de tu nombre. Gracias, Señor, porque me has traído con bien, me has guardado, Señor, en ese camino para poder estar en este lugar. Bendito sea tu nombre, Señor, es un privilegio poderme dirigir, Señor, a cada uno de tus hijos, de tus siervos que nos oyen, Dios mío, los que nos están viendo por medio de Facebook, Señor, bendice de una manera muy especial a cada uno, Señor, todo es para honra y gloria de tu nombre. Pido la administración de tu Espíritu en este hermoso programa, Señor, bendice de manera especial a los radio oyentes, gloria sea tu nombre. La honra y la gloria sea para usted, Señor. Gracias, Padre, Hijo, Espíritu Santo. Amén y amén. Bendito sea el Señor. Así que Dios les bendiga de una manera muy especial. Ahí están los teléfonos en cabina, el 2415-1436, si usted desea llamarlos, y el 7657-6093. Para que usted pueda dejar un mensajito o una nota de voz, gloria sea al Señor. Así que estaremos orando también. Hay muchas necesidades en medio del pueblo del Señor, ¿verdad? Hay muchas necesidades. Así que lo que resta nomás es pedirle a Dios misericordia. Bendito Dios. Así que bendiciones a mi hermana Hortensia Celedón, quien nos está patrocinando media hora de programa para este día. Dios le bendiga a mi hermana hasta allá en las mesas. Bendiciones de lo alto, gloria sea al Señor. Cuando usted quiera también, ¿verdad?, colaborar para este programa, bendito sea el Señor. Usted la puede hacer con media hora o la hora completa. Gloria sea al Señor y Dios le va a bendecir de una manera muy especial. Gloria a Dios, ¿verdad? Así que reportes en esta hermosa tarde. Bendito Dios, quiere alguna alabanza, pues ahí le estaremos complaciendo. Mientras pues usted se prepara ahí para reportarse con nosotros, le vamos a dejar, hermanos, esta hermosa alabanza. Mi alma llora. Gloria sea al Señor.

cada uno en esta hora. Gloria sea al Señor, ¿verdad? Así que bendiciones a mi hermana Mari Dolores. Bendito sea el Señor que nos está sintonizando en esta hora. Dios le bendiga, así que le hemos complacido con esta alabanza. Bendito sea el Señor. Se ha vuelto bien popular la alabanza, que viva nuestro Rey, ¿verdad? Y es que adoramos, glorificamos el nombre de nuestro Señor y Salvador Jesucristo. Toda alabanza, toda gloria sea para el Señor. Gloria a Dios. Así que bendiciones para mi hermana que nos está oyendo en esta hora. Bendito Dios. Así que un saludo especial para la vida de mi hermana. Así saludamos a mi hermana Alba Martínez. Gloria sea el Señor. Hasta allá, Cantón Alpital, ¿verdad? Que nos están sintonizando en esta hora. Bendiciones a mi hermana, saludos también a mi hermana Elvia, mi hermano Enoch, Dios le bendiga, mi hermana Norma, así como mi hermana Nelda, bendiciones de lo alto, gracias por estar en sintonía de Radio Pastor en esta hora, estar pendiente de este programa, gloria sea el Señor, ¿verdad? Así que tratamos de llevar siempre bendición a los hogares de cada uno de ustedes, bendito Dios, ¿verdad? Así que glorificamos a Dios, bendiciones a mis hermanos, mis hermanas que están allá en Cantón Las Mesas, que siempre sintonizan el programa. Bueno, algunos sabían de que nos íbamos a mover para este día en la hora del programa, algo otros no, pero ya estaremos notificando para aquellos, ¿verdad? Que no pudieron, no sabían que nos íbamos a mover de horario, benditos al Señor. Así que saludos a mi hermana Alejandra, mi hermana Rosibel, a todos en general, mi amigo Antonio, bendito sea el Señor, que también son colaboradores de este programa. Bendiciones de lo alto a cada uno, hasta allá Cantón Ayuta, Caserillo, Las Mesas, bendito sea el Señor, y también pues Cantón Ayuta, Colonia San José, bendiciones a cada uno. Ahí en Santa Adela, los hermanos que están sintonizando la radio, bendito sea el Señor. Acá también en el mercado, acá en el Centro Colón de Santa Ana, bendiciones a los que están también pendientes de la radio, bendito sea el Señor. Por ahí hay una hermana que vende pescado ahí por la despensa y me decía un día, yo siempre escucho la Radio Pastor, ahí la mantengo encendida, así que bendiciones, hermana, Dios le bendiga si está sintonizando en esta hora la radio, bendiciones de lo alto, saludos a mi esposa también, a mis hijos, ¿verdad?, que están allí en casa pastoral. Bueno, el rey de la casa ya se fue para los estudios, me imagino, pero bendiciones de lo alto para mi esposa, bendito sea el Señor, esperamos que cada día Dios se glorifique en nuestra vida, gloria a Dios. Así que en esta oportunidad vamos a complacer a mi hermana Alba Martínez con una alabanza de los hermanos Chacón, gloria sea el Señor.

Bueno, gloria sea al Señor. Gracias a Dios en esta hora porque le hemos podido complacer a algunos de mis hermanos que nos pedían estas hermosas alabanzas. Bendito sea el Señor. Así que bendiciones una vez más a mis hermanos que están en sintonía ahí en el Pital. Bendiciones a mi hermana Jessica también que nos pedía la alabanza. Cuando termine mi carrera, ahí le hemos complacido de una manera muy especial. Bendiciones a cada uno. Bendito Dios a mi hermano Oscar Polanco. Saludos, bendiciones de lo alto para mi hermano, quien en esta oportunidad se reportaba y también nos pedía la alabanza, la palabra dura, bendito sea Dios. Así que un honor, un privilegio saludarles a cada uno de ustedes. Ahí en Colonia El Jordán, en El Ranchador, bendiciones a mi hermano Edenilson, su esposa. Bueno, esperamos de Dios la mejoría para la vida de nuestros hermanos. Esperamos que Dios se glorifique de una manera muy especial en sus vidas, mis estimados hermanos. Así que bendiciones a mi hermano Tito Lemos, mi hermana Sandra, mi hermano Samuel, bendiciones ahí en el hospital, mi hermana Jesús, glorias al Señor, mi hermano Alberto Rodríguez, mi hermana Ana, un saludo enorme, un privilegio saludarles en esta hora, si me están escuchando, mi hermana Vilma Jordán, también Dios le bendiga a mi hermana Vilma, bendiciones de lo alto a nuestros hermanos que siempre están pendientes de los programas de Radio Pastor, glorias al Señor, ¿verdad? Así que en esta tarde pido de parte de Dios la bendición para cada uno de ustedes que nos están escuchando. Gloria sea al Señor. Así que seguimos orando, mis estimados hermanos, pidiéndole a Dios misericordia por cada uno de sus hijos, de los hijos del Señor, ¿verdad? Así que por cada familia, espero de Dios la bendición de lo alto para cada uno de ustedes, que sea Dios proveyendo la bendición de lo alto para cada uno. Gloria sea al Señor, bendito Dios. Así que espero de parte de Dios que Dios se glorifique de una manera muy especial en la vida de cada uno, ¿verdad? Así que decía el apóstol Santiago que sobre todas las cosas hay que tener paciencia, ¿verdad? Así que, hermanos, siempre quisiéramos que Dios se glorifique en el instante, y Dios lo puede hacer, porque para Dios no hay nada imposible, Él lo puede hacer. Pero hay momentos en los que Dios, hermanos, necesita, o sea, tiene su tiempo, perdón, Él tiene su tiempo para glorificarse, y lo que se necesita de parte de nosotros es tener, ¿verdad?, un poquito de paciencia, todo a su tiempo, gloria sea al Señor. Así que bendiciones a cada uno de mis hermanos que han puesto su mensajito ahí pidiendo oración. En esta tarde vamos a unirlos en oración pidiéndole al Señor que sea Él quien se glorifique de una manera muy especial en su vida. Así que, bueno, tenemos tantas necesidades por las cuales hay que pedir en esta oportunidad, ¿verdad? Por mis hermanos que están enfermos de salud, que Dios los sane, los que estamos sanitos, que Dios haga misericordia y que nos siga prestando la salud, para así pues poder clamar por aquellos que están enfermos, bendito sea el Señor. Así que, hermanos, quizás no andamos al 100% en nuestro cuerpo, siempre hay un deterioro, bendito Dios, ¿verdad? Pero no sabemos, hermanos, de que Dios lleva el control, y gracias a Dios pues no nos detiene, bendito sea el Señor, tenemos la fuerza, ¿verdad?, para poderlos encaminar. Es un hermoso privilegio para mí en esta tarde, hermanos, poderme dirigir en oración al Señor y exponer, ¿verdad?, cada uno de ustedes la necesidad, hermanos, que hay en cada uno de ustedes. Así que bendiciones de lo alto, saludos a mi madrecita hasta allá en la aldea Bolaños, bendito sea el Señor, un privilegio, ¿verdad?, poderle saludar en esta hora, gloria sea el Señor. Esperamos de Dios la bendición de lo alto para mi padrecito, mi hermana también, ¿verdad?, su compañero de vida, bendito Dios, que están pasando momentos difíciles. Para el Dios que clamamos, no hay nada imposible, bendito sea el Señor. Dios puede hacer una obra grande en esta tarde, gloria a Dios, el todo que usted dio, nos llenemos de fe, bendito Dios. En aquel tiempo vieron cuántas obras, era porque aquellos hombres, aquellas mujeres se llenaron de fe, se acercaron al Maestro, tuvieron, hermanos, la esperanza, la seguridad que algo podía pasar, y Dios obró un milagro muy especial en la vida de ellos, bendito Dios, ¿verdad? Sabemos de un Bartimeo, ¿verdad?, que al escuchar que Jesús iba saliendo ahí de camino, bendito sea el Señor, de Jericó, dice que aquel hombre clamó en alta voz y gritaba: Maestro, hijo de David, ten misericordia de mí. Aquellos 10 leprosos, dice que cuando vieron a Jesús, se pararon de lejos y le decían: Señor, ten misericordia de nosotros. La mujer de flujo de sangre hizo hasta lo imposible, hizo, hermano, todo lo que estaba a su alcance para poderse acercar y tocar una parte de la prenda, de la vestimenta de Jesús. Era porque había fe. El siervo de aquel centurión que estaba enfermo, aquel centurión, dice que se llenó de fe, hermanos, y aquellas palabras que expresa Jesús, ¿verdad?, provocaron que un milagro sucediera en la vida de su criado. Bendito sea el Señor, ¿verdad? ¿Qué más podemos decir? A ese mismo Dios clamamos, a ese mismo Dios, ¿verdad?, pedimos que sea Él quien se glorifique de una manera muy especial en la vida de cada uno. Así que, hermanos, podemos decir, para el Dios que nosotros clamamos, no hay nada imposible. Bendito sea el Señor. Así que bendiciones a la familia Minero también en esta oportunidad. Mi hermano
Olmo Bonilla, allá en Cristalina, Dios les bendiga de una manera muy especial. Así que vamos a clamar al Señor. Mi hermano Calderón también, ahí por las Cristalinas, creo que vive mi hermano Calderón, ¿verdad? Así que vamos a orar, que sea Dios glorificándose de una manera muy especial en la vida de cada uno. Bendito sea el Señor, sea Dios glorificándose de manera divina, de manera especial, sea Él cumpliendo el propósito en la vida de cada uno, hermano, de nosotros. Bendito sea el Señor, ¿verdad? Que la honra y la gloria es para Dios, mis estimados hermanos. Maravilloso nuestro Dios. Mire, Dios es grande, completo en obras. Bendito Dios, para el Dios que yo clamo, al Dios que nosotros le servimos, no hay nada imposible, hermanos. De cuántas cosas Dios no nos ha sacado, de momentos difíciles, de problemas. Bendito sea el Señor, personales, en la familia, en la salud, de muchas cosas Dios nos ha librado. Bendito sea Dios, ¿verdad? Así que hay que glorificar y exaltar el nombre del Señor y exponer todas nuestras necesidades en la mano de nuestro Señor y Salvador Jesucristo. Bendito sea el Señor. Así que vamos a entrar en un momento de oración. Bendito sea el Señor, ¿verdad? Así que en este momento no puedo escuchar, ¿verdad? Audios ahí, hermanos. Lo que me han, bueno, mi madrecita me dejaba un audio por ahí, no le podemos escuchar, ya que vamos a entrar en un momento de oración, ¿verdad? Así que ya lo vamos a estar oyendo por ahí, gloria sea al Señor. Así que bendiciones, hermana Sandra, en esta oportunidad que se está reportando. Bendiciones de lo alto, Dios le bendiga de una manera muy especial, gloria sea al Señor. Dice el Salmo 90, versículo 1, Señor, tú nos has sido refugio de generación, oiga, de una generación a otra generación. Antes que nacieran los montes y de que formaras la tierra, el mundo, desde los primeros y hasta los tiempos postreros, tú eres Dios. Nos devuelves al polvo cuando dices, de vuelta al polvo, seres mortales. Para ti 1,000 años son en realidad como el día de ayer que ya pasó. Son como una de las vigilias de la noche. Nos arrebatas como una violenta corriente. Somos, dice, etéreos como un sueño. Somos como la hierba que crece en la mañana, por la mañana crecemos, florecemos y por la tarde nos corta y dice y nos secamos. Bendito sea el Señor. Así que esto es reconocer que nuestra dependencia, hermano, es de nuestro Señor y Salvador Jesucristo. Pero oiga, Él nos ha sido refugio de generación en generación. Dios ha sido el mismo ayer, hoy, mañana y por siempre y por los siglos de los siglos. A Él sea la honra y la gloria en esta bella tarde. Padre, me dirijo delante de tu presencia, Señor, en esta tarde, Dios mío, con la plena seguridad, la plena confianza, Señor, que a esta hora de la tarde, Dios mío, tú estás inclinando, Señor, tu oído, Señor. Tú inclinas tu oído, Dios mío, y estás atento al clamor de cada uno de nosotros, Padre. Bendito sea tu nombre en esta tarde. Te pido, Señor, de tu misericordia, Dios mío, para aquellos que están escuchando esta hora de programa, la bendición de lo alto, Señor. Bendice de manera muy especial, Dios eterno, ahí donde pueda estar sonando, Dios mío, en esta hora, está en emisora radial. Bendice de manera divina, Señor, a cada uno. Glorifícate de manera muy especial, Señor, en esta hermosa tarde. Glorifícate de manera especial en cada vida, Señor. Bendícele grande y poderosamente. La honra y la gloria sea para ti. Te doy gracias, Señor, primeramente por la salud, la fuerza, Señor, el hermoso privilegio que me regalas de estar en este lugar para alabanza y gloria de tu nombre, Señor. Te pido la bendición de lo alto, Dios mío, para aquellos hermanos ofrendantes, Señor, para esta hora de programa. Bendice a mi hermana Hortensia Celedón, Señor, en esta hora. Bendice las manos de mi hermana, cúbrele con tu mano poderosa, Señor, a mi hermana Victoria. Bendice de manera muy especial a mi hermana, a mi hermano Josué Polanco, bendito Dios, mi hermano Pedro Celedón. Pido la bendición de lo alto, Dios eterno, para la vida, mis hermanos, que tú te glorifiques, te manifiestes de una manera muy especial, que tú obres, Dios mío, de manera divina, Señor, en la vida de mis hermanos. Glorifícate de manera especial, bendito sea tu nombre. En esta hora te pido por mi hermana Delia Miranda, Señor, por sanidad, diabetes, Señor, mire su vista, glorifíquese de manera especial en su vida, Señor, obre de manera especial, Dios eterno, cubriendo desde la coronilla hasta la planta de los pies, Señor, tú eres el Dios de lo imposible. Clamamos, Padre eterno, misericordia, que te glorifique de manera especial en su vida, Señor, en su vista, Dios eterno, bendito Dios, tú tienes, Señor, los colirios especiales, tú tienes la medicina especial, Señor, para la vista, opere milagro, obre de manera especial, Dios mío, glorifícate, Señor, de una manera divina en su cuerpo. Sea usted controlando ese problema de diabetes, Señor, para ti no hay nada imposible. En esta hora pido misericordia, poderoso Dios, que pongas tu mano de misericordia, que pongas tu mano poderosa, Señor, sobre su vida.
Clamo, Dios mío, que tú obres sanidad divina en ese cuerpo por tu infinita misericordia, Señor. Te pido por mi hermana, Señor, Enna, Dios mío, Mayorga, por sanidad divina, Señor, por cada uno de sus hijos, toda su familia, está en tus manos, esta familia Mayorga, Señor. Desconozco, Dios mío, lo que pueda estar pasando, pero tú que conoces todas las cosas, lleve bendición, lleve palabra, Dios mío, de aliento, cúbreles con tu mano poderosa, Dios mío, cubre con tu mano divina, Señor, la vida, los hijos de mi hermana, Señor, bendito sea tu nombre, glorifícate de manera especial, toque, Señor, ese toque divino en esta tarde, la honra y la gloria sea para ti, Señor, llegue a ese lugar obrando de manera especial, bendito Dios, tú eres quien conoce, Señor, todas las cosas, bendito sea tu nombre, te pido, Señor, por mi hermano que le hacen diálisis, Señor, que está muy mal, pero tú eres grande, tú eres un Dios poderoso, para ti no hay nada imposible, Señor, esa diálisis, Padre, poderoso eres tú para glorificarte, para obrar de manera divina, Señor, en la vida, Señor, de este varón, de esta hembra, desconozco, Señor, pero pedimos misericordia. Pido misericordia, Señor, en esta tarde, que tú te glorifiques de una manera muy especial en su cuerpo. Obre, Señor, ese toque especial, ese toque divino. Obre sanidad divina, Señor, en esos cuerpos. Dios mío, bendito Dios, la honra y la gloria sea para ti, Señor. Te pido misericordia, Dios eterno, por mi hermana Ronza. Dios eterno, una vez más pedimos misericordia, Señor, en ese hospital, que tú llegues obrando, que tú llegues glorificando. Glorificándote, Señor, todo diagnóstico, Padre, tú tienes el poder para transformar, para cambiar, Señor, todas las cosas, tú puedes cambiar nuestros diagnósticos, Padre, glorifícate en la vida de mi hermana Rosa, Señor, obre sanidad especial en su cuerpo, en ese hospital, tome el control, ayúdele cada momento, Señor, glorifíquese, Dios mío, de manera maravillosa y grande y poderosamente, Dios mío, en esta tarde, Señor, llegue a esos hospitales obrando, Señor, a los centros penales, Dios mío, donde quiera, Señor, que haya necesidad, tome el control de cada vida, Señor, para usted no hay nada imposible, Dios mío. Clamamos al Dios poderoso, glorifícase en la vida de mi hermana Rosa en esta hora, Dios mío, bendícele de una manera muy especial, que ella pueda sentir el cambio en su cuerpo, que ella pueda sentirse diferente, Señor, tú eres el que marca la diferencia, tú eres, Señor, el que marca todo, Dios mío eterno, la diferencia en nuestros cuerpos, Padre eterno, hemos sido testigos de tu poder, que tú te puedes glorificar de una manera muy especial, Dios eterno, te pido por mi hermana, Señor Elizabeth, bendito sea tu nombre, glorifícate de manera muy especial, Señor, glorifícate de manera especial, bendito Dios, tú eres grande y poderoso, Señor, para manifestarte de manera especial, Señor, ayuda a mis hermanos, dele fuerza, dele la paciencia, aumentele la fe cada día, Señor, esa fe que necesitamos para moverte a misericordia, para alcanzar el milagro, Señor, en esta tarde, aumentalo la fe, Señor, obre, bendito sea tu nombre, te pido, Señor, misericordia por ese matrimonio, Señor, que el diablo está trabajando, Señor, la sangre tuya tiene poder, Dios mío, obre, Señor, en esta tarde, Dios mío, en esos matrimonios, toda trampa del diablo, Señor, se vence por el poder de tu palabra, Dios mío, tú lo dijiste, Señor, que lo que tú unes, Señor, el hombre no lo va a poder separar, ni el diablo, Señor, porque ninguna cosa creada nos puede separar del amor que es en Cristo Jesús, Señor nuestro, tú nos unes con tu amor divino, con tu amor verdadero, Señor, así que pido por este matrimonio, Dios mío, que tú te glorifiques de manera especial, esos planes del enemigo, lo que está intermedio, Señor, de este matrimonio que está estorbando, apártalo, Dios mío, posesiónate, Señor, en medio de este matrimonio, Dios mío, que tú seas el centro de nuestro matrimonio, Señor. Bendito sea tu nombre, llegue, Señor, obrando a la vida, Señor, de esta hermana, Dios mío, glorifícate en la vida de mi hermana Marisol, Señor, Argueta, Dios mío, pedimos, Señor, de tu misericordia, Señor, tú eres grande, Dios mío, tú eres grande, Señor, bendito sea tu nombre en esta hora, Dios mío, lo que el diablo procura, Señor, en los matrimonios de tus hijos, tú no lo vas a permitir, Señor, porque toda unión proviene, Dios mío, de ti, Señor, porque tú permites el matrimonio, Señor, esa sagrado, Dios mío, Señor, es algo divino, Señor, y tú lo dejaste, Padre eterno, para honra y gloria de tu nombre, Señor, así que te pido que tú reprendas, Señor, donde el diablo quiera meterse, Dios mío, en tu obra, glorifícate de manera especial en ese matrimonio, marca, Señor, la diferencia, obre de manera especial en la vida de mi hermana, como la vida de su esposo, entra esas mentes, Señor, esos corazones, sea usted glorificándose, Dios eterno, de manera especial, y toda obra del enemigo, toda calumnia, toda cizaña, Señor, en esta tarde te pido misericordia, que tú reprendas, Señor, todo lo que está estorbando en ese matrimonio, que mis hermanos puedan sentir, Señor,
una tranquilidad, una paz que solamente tú la puedes dar, Señor. Tú, Dios mío, por medio de tu Espíritu Santo vienes venciendo, Señor, toda obra maligna. Le pido, Señor, misericordia, bendito Dios, por la vista, Señor, de mi hermana, Señor, en esta hora. Glorifícate de manera especial, Señor, por mi hermano. Dios mío, glorifícate, Señor. Bendito sea tu nombre, Señor. Juan Mendoza, te pido, Señor, misericordia. Mire su vista, Señor, por su salud. Esa protección, Dios mío, en sus hijos, en sus nietos, Padre eterno. Gloria sea tu nombre. Tú eres poderoso, Señor. Dios mío, tenga misericordia. Toda obra del diablo, Señor, en ese hogar, Padre eterno, venga poniendo usted la paz. Dios mío, que busque la paz, Señor, cada día. Dios mío, todo problema, todo desacuerdo. En esta tarde, Señor, tenga misericordia. Llegue, Señor, obrando de manera especial estas familias, Señor. Bendito Dios, te pido, Señor, de tu misericordia. Esas obras del enemigo, Señor, donde quiere ver destruida la familia, Señor cristiana, yo te pido misericordia. Que tú te glorifiques de manera especial en sus vidas, Señor, obrando, Señor, te pido, Dios mío, por mi hermano Gonzalo Delgado, Señor, hasta ahí en el ranchador, por sanidad divina, Señor, en su vista, presión alta, Señor, bendito sea tu nombre, glorifícate, Dios mío, en la vida de mis hermanos, Señor, asimismo te pido, Señor, misericordia, por este varón que pide, Señor, en esta hora, Dios mío, glorifícate, Señor, en su vida, en su vista, Señor, esa presión arterial, seas tú glorificándote, tú eres el Dios de lo imposible, que obrando, Señor, en esta tarde, Señor, hasta allá, Dios mío, en el hogar de mi hermana Jessica, mire su pequeñita, Señor, glorifícate de manera especial, Dios eterno, obre de una manera especial en esa pequeña, Señor, tú tienes el medicamento, la medicina especial, bendito sea tu nombre en esta tarde, Señor, Dios mío, que llega, Señor, obrando. Llega, Señor, manifestándote de manera especial, que mi hermana en esta tarde pueda poner su mano sobre esa pequeña, que se llene de fe, Señor, y que pueda alcanzar tus promesas, bendito sea tu nombre. Toque, Señor, ese cuerpecito, Señor, tú has permitido la bendición en la vida de mis hermanos, Señor. Esa pequeña, Dios mío, eterno, es un regalo especial de parte tuya, Dios mío. Tú has prometido estar con los tuyos, Señor. Esa pequeña está en tus manos, Dios mío, tú conoces, Dios mío, desde Coronía hasta la planta de los pies, lo que pueda estar afectando en esta hermosa tarde, tú tienes el poder para cambiar, Dios mío eterno, en esta hora los diagnósticos, Padre, bendito sea tu nombre, inyecta esa medicina, cambia, Señor, en este momento, Dios mío, todo problema de enfermedad en la vida, mis hermanos, que hemos clamado en esta tarde, Señor, lo que hay problemas familiares, glorifícate, Señor, tú eres, Dios mío, quien puede obrar de una manera muy especial en la vida, mis hermanos, llegue hasta allí, Señor, al cordán, mi hermano de Nilsson, Dios mío, te pido la bendición, que tú obres de manera especial en su cuerpo, mi hermana Ana, sus hijos, Señor, glorifíquese en mi hermano, Dios mío, obre de manera muy especial, bendito Dios, la honra y la gloria sea para ti, Señor, mi hermana Sandra, Dios mío, mi hermano Tito, obre de manera especial en esta oportunidad, glorificándose de manera divina y especial en su cuerpo, Señor, mi hermana, Señor, Nelda Martínez, Padre Eterno de Martínez, su simiente, mi hermana Elvia, mi hermana, Señor, Alma, mi hermana Norma, mi hermano Noc, pido por esta familia, Señor, glorifíquete, Dios mío, mi hermano Matías, Padre, bendición de lo alto, Señor, en la vida de mis hermanos, bendito Dios, glorifíquete, mi hermano Carlos Rivas, Señor, su compañera de vida, Señor, bendito sea tu nombre, mi hermana Ana Delgado, mi hermano Alberto, ayude, glorifíquese, Señor, de manera muy especial, bendito Dios, te pido por mi hermano Jairo, Señor, en esta hora, Ponce, su compañera de vida, glorifíquese de manera especial en la vida de esta hembra, esta joven, Señor, necesita de tu mano poderosa cada día, dale fuerza, dale fortaleza, hágalo valientes en tu obra, Señor, bendito sea tu nombre, gracias por esas almas que han llegado, yo te pido que tú le su compañera de vida, glorifíquese de manera especial en la vida de esta hembra, esta joven, Señor, necesita de tu mano poderosa cada día, dale fuerza, dale fortaleza, hágalo valientes en tu obra, Señor, bendito sea tu nombre, gracias.

0: Hermana Alejandra, obra en su cuerpo, Señor, en su madrecita. Bendito Dios, te pido por mi madrecita en esta hora. Mi Padre, Señor, llega a ese lugar. Te pido por mi hermana Nora, Señor. Te pido por Omar en esta oportunidad, Dios mío, que tú te glorifiques. Para ti no hay nada imposible. Mira este varón, Dios mío, cambia, Señor, los diagnósticos poderosos. Jesús, nada imposible. Entra, Dios mío, eterno. Señor, en esta hora, Dios mío, eterno. Bendito Dios, mira, Señor, la condición donde se encuentra. Yo pido de tu misericordia, Señor, en esta hora, gloria a tu nombre, Señor. Entra, Dios mío, entra, Padre Santo. Reprenda, Señor, todo plan del enemigo, Dios mío, en la vida de tus hijos, Padre eterno, en la vida de tus siervos, Señor. Glorifícate, reprenda, Señor, toda enfermedad, Dios mío, lo que no viene, Señor, con propósito tuyo, en tu nombre se ha reprendido. Pero todo aquello que viene con un propósito divino de parte suya, le pido la fuerza, Dios mío, la fortaleza. Ayúdanos a esperar con paciencia. Gloria sea a tu nombre en esta hora. Entra, Dios mío, bendito sea tu nombre. Tu gloria, Señor, se manifiesta. Bendito sea tu nombre. Hay poder, Señor. Te alabo, te glorifico, Padre eterno, en esta hora, Señor. Tu gloria se mueve, Espíritu Santo. Espíritu Santo, llegue, Señor. Gloria a tu nombre. Obre de manera especial, Señor. Ese toque divino, ese toque especial en cada vida, Dios mío, en esta tarde. Tu gloria se mueva, Señor, de manera especial, Dios mío. Tu gloria se mueva, te pido por mi esposa, Señor, que tú obres sanidad en su cuerpo. Glorifícate de manera especial, Señor. Venga reprendiendo los dardos del enemigo, Señor. Venga reprendiendo, Señor, todo plan, todo ataque, Dios mío, contra mi familia, mis hijos, mi esposa. La sangre tuya tiene poder. Que avanzo, que alaba, y Dios mío, tú eres poderoso, Señor. La honra y la gloria sea para ti, Dios mío. Hay poder en tu nombre. Guarda las entradas, Señor, a ese templo, las salidas a casa pastoral. Bendito sea tu nombre, bendito Dios. Hay poder, Señor. La gloria tuya, Señor, sea manifestada, Padre Santo, aleluya. Oh, gloria a tu nombre, Santo, Santo, Santo eres tú, Señor. Bendito Dios, aleluya, hay poder. Hay poder, Señor, aleluya, bendito Dios. Te pido por mi madre en esta hora, Señor, llegue, Dios mío, Santo. Algo especial, Dios mío, pueda suceder en esta tarde, Dios mío. Para ti no hay nada imposible, Señor. Gracias, Dios mío, por tu misericordia. Gracias por tu fidelidad, Señor. En esta hora te damos infinita gracias, Señor, por este hermoso privilegio, Dios mío. La honra y la gloria sea para ti, porque nos has permitido, Señor, llegar hasta tu presencia por medio de este clamor, Dios mío. Y solamente sigo esperando en ti, Dios mío, que tú te glorificarás de una manera muy especial, Dios eterno, en cada vida. Gracias, Señor, por este momento de oración que nos has permitido dirigirnos hacia ti. Bendiga de una manera muy especial a mis hermanos y a mis hermanas, Dios mío. La honra y la gloria sea para ti. Gracias, Señor. Amén y amén. Bendito sea tu nombre. Gracias, Señor. Bien, mis estimados hermanos, que hemos clamado al Señor en esta hora. Bendito sea el Señor. Así que la honra y la gloria sea para el Señor. Dios es bueno. Dios es misericordioso, bendito sea el Señor, y Él se ha de glorificar de una manera muy especial en cada uno de nosotros, mis estimados hermanos. Así que el tiempo, hermanos, pasa rápido, gloria sea el Señor, ¿verdad? Quisiéramos tomar más tiempo, hermanos, para poder clamar, pero ahí siempre, hermanos, tenemos esa, de que nos llevamos, hermanos, las peticiones, y ahí, hermanos, clamamos, bendito sea el Señor, en nuestros hogares, gloria a Dios, ¿verdad? Así que seguimos orando, que sea Dios glorificándose de una manera muy especial en la vida de cada uno de nosotros, mis estimados hermanos. Siempre hay necesidades, ¿verdad?, por las cuales nosotros solo restan, hermanos, pedir, orar, ¿verdad?, pedir misericordia, y que sea Dios quien se glorifique de una manera muy especial en cada uno de ustedes, mis estimados hermanos. Así que glorificamos al Señor, hermanos, en esta hora. Bendito sea el Señor. Le pido, ¿verdad?, de parte de Dios, bendición a Dios, hermanos, para cada uno de ustedes. Que sea Él quien se glorifique de manera muy especial en la vida de cada uno, hermanos. Todas las necesidades que usted pueda estar pasando en esta tarde, yo le pido a Dios que Dios le bendiga de una manera muy especial a cada uno. Bendito sea el Señor. Así que, hermanos, leemos la palabra del Señor en esta hora, ¿verdad? Ya pocos minutos nos quedan, pero vamos a reflexionar un breve, hermanos, pasaje allí de la palabra del Señor, unos breves minutos en un pasaje. Bendito sea el Señor. Y es, hermanos, en la segunda carta del apóstol Pablo a Timoteo, en el capítulo 1, en el versículo 3 en adelante, hermanos, dice, hermanos, la palabra del Señor: doy gracias a Dios, dice, a quien como mis antepasados
1: sirva.

0: o con limpia conciencia, de que siempre día y noche, oiga, me acuerdo de ti en mis oraciones. Al acordarme, dice, de tus lágrimas, siento deseo de verte para llenarme de gozo, pues me viene, dice, a la memoria la fe sincera que hay en ti, la cual, dice, habitó primero en tu abuela Loida y en tu madre Eunice. Estoy seguro de que habita en ti también. Por eso te aconsejo que avives el fuego del don de Dios, que por la imposición de mis manos está en ti, porque no nos ha dado Dios espíritu de cobardía, sino de poder, de amor y de dominio propio. Gloria sea al Señor, ¿verdad? Esta es la palabra del Señor, mis estimados hermanos, unas palabras de aliento que el apóstol Pablo escribía, hermanos, a Timoteo. Al ver la condición, hermanos, al darlos cuenta, al ver la lectura de la palabra del Señor, nos damos cuenta que Timoteo estaba en una posición, hermanos, de las cuales nosotros por muchas ocasiones hemos pasado. En momentos, hermanos, de desánimo, sin fuerza, sin deseos de seguir. Pero el apóstol Pablo, hermanos, envía esta palabra a Timoteo y le dice, me acuerdo de ti, le dice, en mis oraciones. Oiga, hermanos, qué bendición lo que decía el apóstol Pablo era orar para hermanos, que el Señor se glorificara de una manera muy especial en sus consiervos, en Timoteo, que era un hijo en la fe. Y hermanos, y el apóstol Pablo dice que allí clamaba, cada vez se acordaba de él y oraba, dice que con lágrimas, bendito sea el Señor, al ver la condición de Timoteo. Timoteo estaba pasando un momento muy difícil en su vida, pero a la misma vez, hermanos, vemos allí como Timoteo recalca una parte muy especial en Timoteo, y es acerca de la fe, que hay que tener fe, ¿verdad? Sí que puedan haber momentos difíciles en nuestra vida, tienen que haberlo, es necesario que lo hayan, dice la palabra del Señor, bendito Dios, porque, hermanos, aún pues por un poco de tiempo tenemos que ser probados como el oro fino, pero en medio de ello tiene que estar, hermanos, en nosotros la fe, esperar en Dios, gloria sea el Señor, y sobre todas las cosas, mis estimados hermanos, no desanimarlos, bendito sea el Señor, porque cuando vienen los momentos difíciles en nuestra vida, cuando viene el desánimo, nosotros, hermanos, quisiéramos renunciar a todo, pero en esta tarde yo le digo en el nombre del Señor, bendito Dios, verdad, que sea usted, hermanos, como le decía el apóstol Pablo a Timoteo, avive, bendito sea el Señor, el fuego del don que hay en usted, gloria sea el Señor, verdad, así que no mengue en la oración, en la alabanza cuando esté en momentos difíciles, sino que glorifique, alabe al Señor, bendito sea el Señor. Usted podrá decir al hermano, ¿por qué no sabe? Ah, ya le voy a contar yo por dónde he pasado, bendito sea el Señor, pero seguimos glorificando el nombre del Señor, verdad, porque Él se merece toda la honra y toda la gloria, bendito sea el Señor. Así que yo le puedo decir en esta hermosa tarde, adelante pueblo del Señor, esperemos en Dios y sobre todas las cosas, si usted está desanimado, tome, bendito sea el Señor, fuerzas cada día, siga hacia adelante, la venida del Señor, hermanos, está a las puertas, pronto será el encuentro de la iglesia con Cristo en los aires y nos vamos de esta tierra, hermanos, que es muchas veces solo de sufrir, bendito sea el Señor, verdad, pero si sufrimos lo hacemos con una esperanza de que Dios nos recompensará si le somos fieles hasta el final, bendito sea el Señor. Así que mis estimados hermanos, ha sido un hermoso privilegio podernos dirigir a cada uno de ustedes en esta tarde por medio de este maravilloso programa. La honra y la gloria sigue siendo para el Señor. Próximo martes, si Dios nos permite, pues estaremos nuevamente por acá transmitiendo, verdad, nuestro programa, bendito sea el Señor. Así que bendiciones a cada uno en esta oportunidad, bendiciones de lo alto. Si alguno se me quedó que no lo pude saludar, bendito sea el Señor, pues ahí me reclama, ¿verdad? Y ahí el próximo martes lo vamos a saludar, gloria sea el Señor, bendito Dios. Llegamos hasta acá, un privilegio enorme habernos dirigido hacia cada uno de ustedes. El Señor le bendiga y le guarde el resto de esta tarde a cada uno de ustedes. Bendiciones.
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3: 2:00 p.m. en punto.
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0: Que Dios les bendiga, hermanos y amigos. Le damos gracias a Dios por otro martes más que nos permite estar en este lugar, en cabina de Radio Pastor. Así les bendiga a la radio audiencia, a los hermanos que escuchan en cualquier lado de este país y fuera de las fronteras patrias. Pues yo soy la hermana Marinita. Pues también hoy viene otra hermana conmigo, pues ahí se va a presentar ella, la hermana Miriam.
1: Que el Señor les bendiga. Agradezco a Dios por concederme el privilegio de estar en este lugar, en estos micrófonos de esta radio, para saludar a cada uno. Mi nombre es Ana Miriam Velázquez, soy su amiga y hermana en el Señor Jesús, deseándoles tengan una tarde excelente y que el poder del Padre, del Hijo y del Espíritu Santo esté con cada uno de ustedes en todo lugar, en todas partes del mundo donde usted se encuentre y oiga este programa. Sea bendecido en esta hora, que el Señor me le bendiga.
0: Gloria a Dios. Pues así, hermanos, como sabemos, ¿verdad?, que para empezar este programa, pues leemos un salmo, el Salmo 125, y después vamos a hacer la oración para que sea Dios respaldándonos este programa, hermanos, porque sabemos que sin Él no somos nada, hermanos. Si Dios bendiga a mi hermana Dianita, que está en cabina de radio también, que está de turno hoy, pues Dios la bendiga a ella, a su familia. Y así vamos a leer el Salmo 125. Gloria a Dios, para honra y gloria al Señor. Que Dios bendiga a nuestro pastor, que Dios bendiga a todas las que están escuchando Radio Pastor, a mi hermana Hilda, mi hermana que es de la iglesia Dios con Nosotros. Y así vamos a leer el Salmo 125 y seré su palabra como está escrita, honrando al Padre, al Hijo y al Espíritu Santo. Y seré su palabra así: los que confían en Jehová son como el monte de Sión, que no se mueve sino que permanece para siempre. Como Jerusalén tiene monte alrededor de ella, así Jehová está alrededor de su pueblo, desde ahora y para siempre. Porque no reposará la vara de la impiedad sobre la edad de los justos. No sea que extiendan los justos sus manos a la iniquidad. Haz bien, oh Jehová, a los buenos y a los que son rectos en su corazón. Mas a los que se apartan tras sus perversidades, Jehová los llevará con los que hacen iniquidad. Paz sea sobre Israel. Vamos a orar, hermanos, y vamos a dar los números de la radio para que manden a la cabina de radio sus peticiones, y también a mi hermana Dianita, que ya va a escribir las peticiones, porque nosotros pues no venimos completas hoy, hermano, ¿verdad? Vamos a orar. Gracias te doy, Señor, por este momento, Jesús de gloria, Señor. Gracias, Señor, por veros traído con bien a este lugar, mi hermana Miriam, Señor de gloria. Me aguardándolo siempre en esa ida cuando vayamos, Señor. Mira esas peticiones que mis hermanas y mis hermanos ponen, Señor, porque yo les he dicho siempre, Señor, que los milagros no los hacemos nosotros, Señor, sino que usted los hace, Señor de gloria. Usted es el que hace todo, Cristo amado de poder, mi rey amado, Señor. Usted es el dador de la vida y la salud, Señor de gloria, Señor. Le doy gracias por todo, Cristo amado de poder, Señor. Bendice a mi hermana Dianita que está, Señor, en cabina de radio, Señor de gloria. Bendice a aquellos que escuchan esta radio, Señor de gloria. Aquellos que mis hermanos están conectados, Señor, aquellas personas que tienen necesidades, Señor de gloria, que tienen necesidades grandes en su vida, Señor de gloria. Muévase con poder y gloria, papá. Muévase, Señor de gloria. Me aguarda nuestro pastor que anda trabajando espiritual y materialmente, Señor de gloria, Padre celestial, Señor. Vea usted, Señor, cubriendo, Señor de gloria, a estas personas que andan trabajando, que andan, Señor, haciendo la obra tuya, Señor de gloria. Se clama por mi hermana Miriam Blanca, Miriam Asensio, Señor, que está en cama de un hospital, Señor, la pastora, Señor. Ayuda a mi hermana, Señor Blanca, Miriam Asensio. Ponga su mano, Señor. Ayuda a mi hermana. A su Cristo amado de poder, Señor. Venga a respaldar este programa, Señor, de principio a fin, Cristo amado de la gloria, Señor.
1: Ayúdale,
0: Cristo amado,
1: obrando con poder en ese cuerpo.
0: Yo le doy gracias por este momento, Padre Santo, Señor. Gracias, le damos, Señor, por traerlos con bien a este lugar, Señor, que usted los cubrió con su sangre preciosa.
1: Por permitirnos, Señor amado,
0: Gracias por estar permitiendo llegar a este lugar, Señor de gloria, aleluya.
1: Unidos, Señor, a estos micrófonos, Señor eterno de esta
0: gracias
1: radio,
0: por la salud, Padre, que nos da, por la vida que nos da, Señor de
1: y
0: gloria.
1: Y bendición
0: el programa de principio a fin,
1: a todos
0: Señor
1: los lugares. Allí, Señor,
0: muévase
1: eterno,
0: con poder en cada hogar, Señor de gloria, en cada petición de mis hermanos, de los amigos, Señor de gloria.
1: Donde la tempestad se ha levantado, mi Rey de gloria.
0: Ayúdale,
1: Padre
0: Santo,
1: mi Dios, en esa familia. En esos matrimonios,
0: sí,
1: Cordero,
0: Señor,
1: de Dios,
0: usted,
1: oh Rey
0: Santo,
1: de gloria,
0: acorazando
1: sea usted
0: cada hogar, cada matrimonio,
1: Cristo,
0: Señor,
1: amado,
0: cada
1: aleluya,
0: familia, Señor. Aquellas familias que están desunidas, Señor, de gloria, venga a unirlas más usted, Señor,
1: poder,
0: de gloria.
1: Rompiendo
0: gracias,
1: toda
0: Padre
1: barrera,
0: Santo,
1: Señor eterno.
0: Rompa toda cadena,
1: toda
0: Señor,
1: muralla,
0: de gloria, Padre,
1: Padre celestial,
0: de nuestros
1: que
0: hogares,
1: ha levantado
0: Señor,
1: el maligno en contra,
0: sí, Señor, de
1: las familia,
0: gracias,
1: Dios.
0: Papito lindo,
1: te alabo,
0: poder,
1: Dios,
0: Señor.
1: Te bendigo, Padre bueno.
0: Gracias, Padre,
1: por este
0: gracias,
1: momento,
0: Espíritu
1: Rey
0: Santo, Señor.
1: Bendiga,
0: pediéndome
1: Padre
0: tu Hijo
1: celestial,
0: amado Jesucristo,
1: a mis
0: Señor,
1: hermanos
0: de gloria.
1: Que trabajan
0: sobre
1: en
0: todo
1: este
0: nombre,
1: lugar,
0: Señor.
1: A cada
0: a mis
1: uno
0: hermanos,
1: por nombre,
0: Señor, que tienen ese proyecto
1: eterno,
0: en este lugar, Señor.
1: A todos mis hermanos,
0: esas peticiones,
1: pastores,
0: Señor,
1: que tienen, Padre celestial.
0: Aleluya,
1: sus
0: Señor.
1: Sus programas
0: gloria,
1: en esta
0: Padre,
1: radio,
0: ayuda,
1: mi
0: Señor,
1: Rey.
0: A cada director de programa, Señor, ayúdales, Padre Santo. Ayúdales, Cristo amado
1: de
0: poder, Señor.
1: Provea
0: lo que están pidiendo, Señor de gloria. Provéale usted, Señor. Usted tiene el oro y la plata, Señor, mire esa petición que tienen con usted, mis hermanos de acá, Señor, usted
1: le
0: lo
1: pido
0: conoce,
1: por esas
0: Señor,
1: peticiones,
0: de
1: Señor eterno,
0: por esa frecuencia,
1: que usted
0: Señor, de gloria,
1: a Dios, a cada súplica,
0: Santo,
1: a cada ruego,
0: suplico,
1: a cada necesidad,
0: Señor, gloria,
1: mi Cristo
0: Padre
1: Santo, por favor,
0: escuche esas peticiones
1: amado,
0: de ellos,
1: por favor,
0: amado,
1: mi
0: Señor,
1: Señor, llegue Padre
0: usted,
1: celestial,
0: Señor,
1: a donde está la necesidad,
0: Señor,
1: a donde está
0: Señor,
1: esa aflicción, Señor amado,
0: gracias,
1: aleluya,
0: mi amado. De
1: su
0: poder,
1: mano de
0: Señor,
1: amor se mueva con poder.
0: Gracias, Cristo
1: allí,
0: amado,
1: mi Dios,
0: Señor,
1: en cada
0: gloria,
1: camilla,
0: Cristo
1: aquellos
0: amado,
1: que están en aquel quirófano, Señor,
0: gracias le doy yo, mi Rey amado de gloria,
1: por
0: Señor,
1: cirugía,
0: por este momento, papá.
1: Seas tú, mi Dios,
0: moviéndose,
1: esos
0: Señor, de gloria.
1: En
0: usted moviéndose, Señor, con poder y gloria, Señor.
1: Toma tú el control,
0: sí,
1: bendito
0: de gloria,
1: Dios. Allí donde va a haber trasplante de órganos,
0: de gloria,
1: Señor.
0: Gloria,
1: seas tú
0: Señor,
1: glorificándote, mi Dios.
0: Y mi hermana pastora que está hospitalizada,
1: bisturí,
0: Señor. Yo le clamo por ella, por mi hermana Blanquita Asensio,
1: sí,
0: Señor.
1: Cama santa, la alababa ya, se llama
0: de gloria. Muévase en la vida de mi hermana Blanca Asensio, Señor.
1: De Dios, llegue,
0: que
1: Padre,
0: está hospitalizada ella, llegue, Señor de gloria.
1: Hay
0: ella,
1: muchas
0: Padre
1: en
0: Santo,
1: esas camillas que también,
0: Señor, hermana,
1: Señor amado, son
0: Señor,
1: ovejas de tu redil.
0: Ayúdale,
1: y necesitan,
0: Cristo, madre,
1: Padre
0: poder,
1: celestial,
0: gloria, Señor,
1: que llegues, por favor, a cada
0: Señor,
1: uno,
0: gloria,
1: Rey,
0: aleluya,
1: libertando,
0: Señor,
1: rama que llama,
0: aleluya,
1: libertando de esas enfermedades,
0: liberte,
1: mi Rey.
0: Cada
1: eres
0: hogar,
1: tú el que
0: Señor,
1: todo lo puedes
0: cuerpo,
1: y el que
0: Señor,
1: todo lo haces, el
0: sí,
1: que
0: Señor,
1: permanece
0: gloria,
1: y vives
0: Santo,
1: para siempre.
0: Gloria,
1: oh, Cordero de
0: gracias,
1: Dios,
0: Jesús,
1: bendito
0: gloria,
1: eres,
0: Señor,
1: Cristo.
0: Gracias, papá.
1: Amén y amén. Con tu permiso, Rey de gloria.
0: Así pues. Vamos a dar los números de la radio para que puedan llamar. Y el teléfono de cabina es 2415-1436. Y el de WhatsApp 7657-6093. Pues también a mi hermana Anita le hemos dado la tarea que ella ponga las peticiones, las escriba. Así vamos a orar de último por esas peticiones, hermano. Así que mi hermana Anita va a apuntar esas peticiones. Y pues una hermana nos pidieron, dos hermanas alabanza, que se llama Agradecida con Dios y Sol de Justicia. Ya le van a salir esas alabanzas, hermano, que pidieron.

0: enseñanzas, hermano, nos dejan grandes mensajes, hermano. Pero ha llegado el momento, hermano, de predicar, porque todo precisa, hermano, ¿verdad? La predicación para edificar nuestras almas. Así que le dejo el tiempo a mi hermana Miriam para que sea ella dando este mensaje de salvación. Mi hermana Miriam con nosotros.
1: Amén, que el Señor les bendiga. Es un placer, es un gusto, es un privilegio tener que estar nuevamente ante ustedes para poder impartir esta palabra que viene del cielo, ¿verdad? Para todos aquellos que necesitan, porque hay muchas almas en el desierto, ¿verdad? Le voy a suplicar que vayamos al libro de San Juan, capítulo 7, versículo 37. Ahí lo vamos a enfocar. Y dice su palabra como está escrita: en el último y gran día de la fiesta, Jesús se puso en pie y alzó la voz diciendo: si alguno tiene sed, venga a mí y beba. El que cree en mí, como dice la Escritura, de su interior correrán ríos de agua viva. Y esto dijo del Espíritu que habían de recibir los que creyesen en él, pues aún no había venido el Espíritu Santo, porque Jesús no había sido aún glorificado. En esta tarde hermosa, bella y preciosa, yo me presento primero ante el Señor para que sea Él hablando a su corazón y a su mente. Oh Dios del cielo, tú sabes, Padre, que yo no puedo, porque sin ti nada se puede hacer, pero sí sé que tú puedes hablar a aquellas almas que están sedientas. Llega, Señor, al joven, a la doncella, al anciano y a la anciana, aquellos que no han llegado todavía a probar de esa agua divina que tú das para saciar la sed del alma. Aquellos que andan en los desiertos buscando cómo mitigar su sed. Quizás, Señor eterno, aleluya, hayan unos que buscan mitigar su sed donde no hay agua. Pero tú eres el agua viva. Qué bueno es, eres Dios del cielo. Y bueno, dice su palabra que él dijo: si alguno tiene sed, venga a mí y beba. Y el que cree en mí, como dice la Escritura, de su interior correrán ríos de agua viva. Quiero decirle, mi estimado amigo, mi estimado hermano, en esta hora, de que necesitamos ser limpios internamente, desde lo interior hasta lo exterior, para que pueda fluir de nosotros esos ríos de agua viva, para que sean aportados para limpiar a otros, para que otros también sacien su sed. El Señor está llamando a cada uno de aquellos que tienen sed, aquellos que se sienten desprotegidos, desamparados a causa de los problemas que hay en ellos, pero que todavía sus ojos no han visto la luz del Divino Espíritu Santo. A esos yo me refiero, a aquellos hermanos que ya están llegando, quizás a colapsar con la confianza en Dios. Yo en esta hora les digo: no desmayen, porque Dios está con cada uno, y Él es el agua donde usted y yo podemos mitigar esa sed que nos agobia. El camino puede ser muy duro, el desierto puede estar muy irritante, pero algo quiero decirle: que esa agua divina, esa agua que sacia nuestra sed, es suficiente para quitar esa fatiga, para quitar ese calor, para quitar esa desesperación que hay dentro de nosotros cuando más lo necesitamos. Él es el agua viva. y el que de él bebiere nunca volverá a tener sed, como le dijo a la samaritana. Él no hace acepción de persona. Él solo quiere que usted y yo busquemos el llenarlo de esa agua, el quitar nuestra sed con esa agua refrescante, y que después pueda salir de nosotros esos ríos de agua viva para poder compartirlo. Pues Él es grande, es poderoso y es bueno, y no hay otro como Él, y solo en Él se encuentra ese descanso. Y solo en Él se encuentra esa paz, esa tranquilidad. Tú, querido amigo, que estás en esta hora quizás desesperado porque sientes que ya ni el alcohol puede quitarte lo que sentí, yo quiero decirte ahora en esta tarde que Jesucristo te está llamando, porque Él quiere llenar tu corazón de esa agua divina, para que de tu interior corran ríos de agua viva. Él quiere transformar tu lamento en gozo. Él quiere quitar de ti esa carga pesada que llevas. Déjame decirte que solo en Él hay descanso, que solo en Él hay vida, que solo en Él hay paz. Y en su nombre yo te digo esta tarde que no hagas sordo el oído al llamado que te hace. El que quiere, el que tiene sed, venga a mí y beba. Oye, ¿con qué palabras te llama? Para que tú le busques, para que tú te acerques a Él, para que tú le confieses tus pecados y lo que sientes internamente, eso que te está destruyendo, eso que te está destrozando, que tú sientes que no tienes solución. Yo puedo decirte que en Jesús hay solución. Que no hay ningún problema que Él no pueda resolver. Tú que has perdido la esperanza, tú que piensas de que ya lo único que te puede dar paz es renunciar a la vida momento. Algo te quiero decir, Jesús te ama. Jesús quiere que tú le abras tu corazón y pueda Él de entrar a ti y cambiar todo lo que te está molestando para darte vida y vida en abundancia. Tú que tienes sed de tanto caminar en ese desierto del mundo, donde solo encuentras mentira, donde solo encuentras engaño, donde solamente encuentras alegría por un momento, pero cuando pasa es más grande tu dolor y tu tristeza. Tú que tomas de esa agua contaminada para saciar tu sed, que te la sacia solo un segundo, pero al momento está de nuevo con esa gran sed. Ven a Jesucristo. Ven así como hizo la samaritana. Acércate a Él y toma de esa agua. Y Él te hará que de ti nazcan ríos de agua viva. Qué bueno. Quizás estás siendo menospreciado, tal vez hasta de los tuyos, allí donde tú trabajas, pero el Señor no te rechaza. Él te ama con amor eterno. Él quiere darte una transformación. Él quiere hacer de ti ese utensilio útil para Él. Yo te llamo en el nombre del Señor a que vengas a Él. a que abra las puertas de su corazón, a que busques esa fuente divina que sacia la sed. En el nombre de Jesús hay poder. Él puede saciar tu sed. Él puede libertarte. Él puede convertirte en una fuente de bendición. No solo para los de tu casa, no que donde quiera que tú te encuentres, porque Él va contigo y de tu interior emanará esa agua cristalina, esa agua pura que sacia la sed de los demás. Ahora en su nombre, yo te hago la invitación. Quizás ahora te sientas muy atormentado, muy abatido. Quizás ahora tú no quieras porque sientes que tu problema es grande. Déjame decirte que por grande que sea el problema, es grande más nuestro Dios, y Él puede ayudarte a vencer. Apóyate en Él, búscale, llámale, entrégale tu corazón, y Él te dará nueva vida. Qué bueno es el Señor. Espero que esta palabra haya llegado allí donde hay necesidad, y que no hagan sordos los oídos a la voz del Señor. Que el Señor les bendiga en el nombre del Señor. Amén.
0: Gloria a Dios. Damos gracias a Dios por esa hermosa palabra, hermanos, como decía la palabra, ¿verdad? Que nosotros debemos de confiar en el Señor, que desde nuestro interior corran ríos de agua viva, dice el Señor, hermanos, ¿verdad? A veces estamos deprimidos, algún problema, alguna angustia, hermanos, ¿verdad? Por cosas en los hogares, ¿verdad? Porque los problemas nunca faltan en los hogares. Pero el Señor, hermanos, nos viene consolando, nos viene diciendo que lo busquemos a Él, hermanos, porque Él es el que nos da salida a nuestros problemas, a nuestras angustias. Pero no hay jóvenes, más los jóvenes ahora con un problema, lo que hacen es buscar el alcohol, buscar otra cosa para salir de problemas, pero no más se meten en problemas, hermanos, ¿verdad? Y no es así, ¿verdad? Debemos de buscar a Dios, ¿verdad? Que ya sabemos que nos desesperamos cuando no hay salida. Si eso está tan aquí, a nosotros también los cristianos nos pasa a veces, que cuando nosotros le clamamos al Señor y no nos contesta luego, ya nos desesperamos también nosotros y no nos contesta luego, pues uno de los que hacemos que nos vamos de las iglesias, ¿verdad? Porque no nos dimos respuesta luego, pero el Señor da la respuesta cuando Él quiere. Así que damos gracias a Dios por esa hermosa palabra que ha venido a mi vida primeramente. Yo creo que a todos nos ha hablado el Señor. Bienvenida mi hermana Miriam por esa palabra. Pasemos a orar por estas peticiones que han llegado. Que es el Señor el que va a dar esa respuesta, no nosotros, hermano. Nosotros no podemos hacer nada. Pero el que puede se llama Cristo, hermano. Él es el que puede. Nosotros no podemos hacer nada, absolutamente nada. Solo somos instrumentos de Dios, hermano. Así vamos a orar por estas peticiones. Gracias te doy, Señor, por esa palabra, Señor, que vino a mi vida primeramente, Cristo amado de poder, Señor. Gracias, Señor, por este mensaje que vino, Señor. Y así vengo clamándole por estas peticiones, Señor, que han hecho llegar a este lugar, Señor de gloria. Yo sé, Señor, que la respuesta no la vamos a recibir de la noche a la mañana. Hay que tener paciencia por esas peticiones, Señor de gloria. Ayuda, Señor, a mis hermanos, a mis amigos, Señor, que están pidiendo esas peticiones. Mi hermano Gonzalo Delgado pide por sanidad de vista y presión alta, Señor de gloria. Usted, Señor, es el único que puede, Señor de gloria, llegar a ese lugar donde está mi hermano, Señor de gloria. Mire esa presión alta, esa vista, Cristo amado, sanea su vista, ponga ese colirio, Padre Santo. Así mi hermano Juan Mendoza pide protección en su hogar y solución a los problemas. Señor, sabemos, Padre Santo, que solo usted puede poner esa paz, esa tranquilidad, Señor. Esa paz en su hogar, Señor, de gloria, esa protección de problemas. Solo usted puede solucionar problemas, Señor. Nosotros no podemos, pero usted sí puede, mi rey amado, Señor. Llega nuestra necesidad, Cristo amado de gloria, Señor. Mi hermana Claudia Turcios pide por restauración de su hogar también, Señor de gloria. Restaura ese hogar de mis hermanos, el matrimonio, Cristo amado de gloria, Señor. Llega nuestra necesidad, quite todo problema, Señor, toda dificultad en su matrimonio, Señor. Restaure, Señor, ponga ese amor, Señor. Venga usted quitando toda oposición que el enemigo quiera destruir ese matrimonio, Padre Santo. Usted restaura y no desune, Señor de gloria, Padre. Así le clamo por hermana Marisol Argueta, por restauración de su matrimonio también, Cristo amado de gloria. Jesús, ayúdales, Padre Santo. Ayuda a mi hermana, Señor Marisol Argueta, ese matrimonio, restauración, Señor de gloria, Padre. Ayuda a estas peticiones que han mandado mis hermanas. Ellas no han confiado en mí ni en mi hermana, no que en usted, Señor de gloria, porque usted es el que hace las cosas, Padre Santo. Así le pido por mi hermana Eda Mayorga, por sanidad divina y por sus hijos, Padre Santo. Ayuda a mi hermana Eda Mayorga, Señor de gloria. Por sus hijos, Señor de gloria, Padre Celestial, Señor. Ayúdales, Cristo amado de poder, Señor de gloria. Así le clamo, Señor de gloria, por nuestro pastor, Señor. Ayúdale a andar, Señor, a caminar, Señor de gloria. Donde ande él trabajando material espiritualmente. Ayuda a mi hermano pastor, Señor. Dele más sabiduría a mis hermanas de del Templo Evangélico Dios con nosotros, Padre. Ayuda a mi hermana Rebeca también, su hija, Padre. Ayuda por mis hijos, te clamo por mis hijos también, Señor de gloria. Mi hermana Tita, por su hijo, por liberación de vicios también, Señor. Yo te clamo por mi hijo también, Señor, libértelo, Padre Santo. Por mi hermano Marvin, Señor de gloria. Por ese hogar de ellos, te clamo. Por el hogar de mi hermano Marvin, mi hermana Esperancita, te clamo también, Señor. Liberte ese hogar, Señor bendito de gloria. Libértelo, Padre Santo de gloria. Guarda a Carmencita, a sus niñas, Padre Santo. Te pido por mis nietos, por Denis, Carlitos, Señor. Por Danielita, por Jimena, yo te clamo. Por mis nietos, por mi hija Delmi, yo te clamo. Por papá de Carlitos, venga bendiciendo y guardando este varón, Señor de gloria. Por este programa en la radio, te clamo, Señor. Abre puertas de bendición, Padre eterno de gloria. Bendice a mis hermanos que laboran en este lugar, Cristo amado. Y te sigo pidiendo por estas peticiones, por hermana Rosa Mérida González, por sanidad total, Señor. Llegue a ese lugar, Señor. Mi hermana Rosa Méndez, por sanidad total también, Cristo amado, Señor. Por hermano William Linares, por liberación de cárcel, yo te clamo también, Cristo de la gloria, Señor. Mire este varón, Señor. Usted le dice que no se cansen de pedirle por esa liberación de cárcel, que a su tiempo usted lo va a hacer, Señor de gloria, Padre eterno, Señor. Por mi hermana Juana Ábalos, por bendición, Señor, bendice a mi hermana, Señor de gloria. Bendice a mi hermana, Señor Juana Ábalos, Señor. Mi hermana, la familia también Hurtado pide por fortaleza para la familia, Cristo amado, Señor. Yo no sé por lo que están pasando estas familias, pero usted sí lo sabe, Señor de gloria. Ayuda a la familia Hurtado, Señor, mi hermana Delia Miranda, por diabetes y vista, Señor. Mira esa diabetes, Cristo amado, Señor. Esa enfermedad ingrata, Señor, que a todos quizás les ha dado, Padre Santo. Liberte esa enfermedad de la diabetes, Señor. Ponga esa sangre nueva, limpia esa sangre, mi hermana, esa vista, Padre Santo de gloria, Señor. Llega nuestra necesidad, Cristo amado, Señor, a cada hogar, Señor. A cada familia, llegue a visitar usted, puede entrar donde quiera, Señor. A los hospitales, Señor de gloria, está mi hermana Blanquita Asensio, Padre Santo. En Aguachapán, yo le pido que llegue a visitar a mi hermana Blanquita, Padre Santo. Yo le clamo por su familia, Señor de gloria, Señor. Los que están ingresando a hospitales de acá de Santa Ana, en otros lugares también, Señor. Restaure esa vida, Cristo amado de la gloria, Jesús. Ponga su mano de poder y de sanidad sobre mis hermanos, Señor. por los que están en las cárceles, declamo también, Cristo amado, Señor, liberación de cárcel, Señor, mira cuántas familias tienen a sus madres, a sus padres ahí, Señor. Por el hermano de Sandra, declamo también, Señor, por liberación de cárcel, Señor de gloria. Por el hermano Polanco, el hermano Julio, Cristo amado, le clamo por la hermana Rosa, por diálisis en el hospital, Señor, llegue a ese lugar, limpie esos riñones, Señor. Mire que le quiten esa diálisis, ya usted, para usted nada imposible, Señor de gloria. Quémese uno de esos riñones, Señor de gloria. Ponga riñones nuevos, Señor, ponga esos órganos nuevos, como dice mi hermana Teresita, Señor, que usted tiene bodega de órgano, Señor, de gloria. Usted lo puede hacer, Cristo amado, de poder, Señor. También le clamo por los que trabajan en este lugar, en la radio, Señor, de gloria, que están pidiéndole, Padre Santo, por mi hermana Diana, mi hermano Toniel, mi hermana María. Usted lo puede hacer, Cristo amado, de poder, Señor. También le clamo por los que trabajan en este lugar, en la radio, Señor, de gloria, que están pidiéndole, Padre Santo, por mi hermana Diana.

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0: 4 de la tarde en punto.
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0: bien.
1: Gloria al Señor. Es un gozo llegar a sus hogares una vez más, mis amados, a través del 97.3 Señal Abierta y, por supuesto, siempre a través de las redes. Ahí Radio Pastor tiene su página en Facebook donde usted puede seguirle, comentar, saludar, en fin. Es una bendición que la tecnología también esté al servicio de la proclamación del mensaje de salvación y vida eterna. Un saludo para todos. Su hermano Elmer Pocasangre le envía saludos fraternales en el nombre del Señor, agradeciendo siempre su fiel audiencia. Continuaré este día el mensaje en el libro de Jueces, capítulo 11, acerca de esa historia donde Jefté sacrifica a su hija. ¿Qué posturas se tienen? ¿Qué interpretaciones predominan con relación a esto? Lo estaré presentando en el mensaje de este día. ¿Qué puedo decir? Tenemos una alerta por ahí de nuevo virus. Y bueno, son cosas que la Biblia ya nos había hablado. De hecho, esas señales de Mateo 24 ya tuvo un cumplimiento histórico. Por eso es que los cristianos en los primeros siglos de la historia veían el cumplimiento de estas profecías en su época, y eso les hacía vivir a la expectativa sobre la aparición del Señor Jesucristo. Igual cuando la comunidad del Apocalipsis, cuando se escribe este libro, igual estaban viviendo todos esos sucesos que relata la Escritura, y de igual forma estaban expectantes ante la aparición del Señor. En nuestra época estas señales están tomando auge también, porque nuevamente pues hay evidencia bíblica de estas señales, y al igual que aquellas personas cuando estos eventos se cumplían, la actitud debe ser la misma: estar alerta, tener paciencia y esperar la venida del Señor. Porque cuando Él venga, terminarán nuestras luchas, nuestros problemas, nuestras angustias, pero hay que permanecer firme en la fe. Momento para orar al Dios Todopoderoso. Padre, en el nombre de Jesús, muchas gracias por darme esta oportunidad. Una vez más, tu palabra se ha de transmitir. Gracias por la audiencia que siempre está pendiente de esta radio y en los diferentes espacios que se transmiten. Una vez más, Señor, recordamos que tú estás pronto a venir por tu iglesia, que las señales que están surgiendo en nuestro medio, como las guerras, las partes también de las epidemias, son evidencias que tu palabra es verdad. Esta se ha cumplido, se está cumpliendo y se seguirá cumpliendo en el devenir de los días. Gracias por la fe que en ti hasta hoy mantenemos. Ruego por los que se han apartado, que vuelvan al camino. Señor, toque el corazón de aquellos que han estado alejados de tu gracia, pero tú puedes hacer volver el corazón de ellos hacia ti. Bendice a nuestro hermano que este día nos está patrocinando este espacio. Dale tu bendición, Señor, multiplícale, tómale en cuenta esa bendición, Padre bueno. Gracias por tu bondad y tu misericordia. Bendice a toda la audiencia, a los que han de ver con el pasar de las horas o días a través de la plataforma también. Dales tu bendición. Padre, te ruego por aquellos que están siendo perturbados por espíritus malignos. Repréndalos, mi Dios. Glorifíquese llevando liberación a esa persona que tiene una mentalidad cerrada, una mente que hay desorden y no sabe qué hacer, no encuentra una solución. Ayúdale a pensar de forma clara y poder tomar decisiones acertadas. Dios Santo, en el nombre de Cristo Jesús te lo ruego. Llega a los hospitales, esas diferentes necesidades en niños, en jóvenes, adultos y ancianos, mi Dios, tanto cristianos o no. Manifiéstate con poder, con autoridad, mi Dios. Nada imposible para ti. Ayuda a la iglesia a seguir avanzando firme en la fe, proclamando tus verdades a todo aquel necesitado. Guárdanos de este nuevo virus, Señor, que ya está causando males en otros países. Protege a nuestras familias y hermanos en la fe en esos países donde ya está causando mal, y guárdanos a nosotros, protégenos, que nuestra fe esté firme en ti, unidos a ti, mi Dios, sé que saldremos adelante. Gracias, en Cristo Jesús te lo pido todo. Amén. Quiero agradecer, hay un hermano que siempre nos patrocina media hora y pues hoy nuevamente lo hace, omito el nombre, motivo a petición del mismo, pero Dios conoce y sabe, y espero que Dios le bendiga, le multiplique a él, a toda su familia de igual manera. Saludos a al hermano Miguel que hay por Chalchuapa, fiel oyente del programa, y otros más que no se reportan también, lo hacen por ahí en secreto, pero les enviamos saludos en cualquier lugar donde usted nos sintonice, otros que lo hacen a través del Facebook también. Tenemos ahí Radio Pastor 97.3, ahí tenemos la paginita de Facebook, ahí usted lo puede buscar, y también podrá disfrutar de la variable programación. Muy bien, quiero saludarles con un canto en esta oportunidad. Lágrimas en el desierto.

0: Amén, gracias al Señor. Qué bueno por este canto que hemos podido programar para que usted pueda gozarse en su casita. Y esa es la actitud de nosotros, seguir siempre avanzando, porque esa es la obra del Señor. Aleluya, muy bien. Vamos ya a ir entrando al tiempo de la palabra del Señor, porque el tiempo aquí se nos es muy breve. Aleluya, gloria a Jesús. Jueces capítulo 11. Jueces capítulo 11. Tenemos el versículo 1 y 2. Dice la Escritura Sagrada: Jefté el Galaadita era un hombre valiente y aguerrido, hijo de una ramera. Su padre se llamaba Galaad. La mujer de Galaad tuvo otros hijos de este que, cuando crecieron, corrieron de su casa a Jefté y lo amenazaron diciéndole: Tú no recibirás ninguna herencia de nuestro padre, porque no eres hijo de nuestra madre, sino de otra mujer. Amén. Quiero hablar acerca del título: El hombre que prometió sin pensar. El hombre que prometió sin pensar. Esta historia de Jefté nos muestra muchos aspectos importantes. La injusticia es una de ellas. Ya creo usted pudo captar la lectura bíblica cuando él es enviado fuera de casa y de su tierra porque sus medios hermanos le dijeron: tú no podrás tener herencia con nosotros porque eres medio hermano. También se va a encontrar en esta historia la poca lealtad, en el sentido que cuando Jefté es enviado a llamar para que ayude a los ancianos que están bajo una amenaza por parte de los enemigos, vamos a ver que ellos omiten el pasado cuando le dan la espalda, pero hoy que hay una necesidad, sí están pidiéndole que les ayude. Entonces aquí hay una falta de lealtad, porque pues cuando hay lealtad se va a estar unido en todo momento. También hay falta de identidad. Todo esto nos lleva a pensar con relación a los cambios culturales y también de la fe que una persona pueda tener. Así como Daniel estuvo en Babilonia, pero él no cambió la identidad, siempre se mantuvo igual. Entonces Jefté, según el relato, pareciera que va a flaquear un poquitito en ese sentido y va a tener creencias según las naciones cercanas a Israel, costumbres idolátricas muy complicadas, que el mensaje se apunta a eso, a ver si sacrificó la hija o no, tal y como él lo había dicho, porque era una práctica pagana. Pero también, sobre todo, esta historia nos habla acerca de el hacer promesas a la ligera. Eso es bien peligroso. Por eso Dios nos advierte en su palabra que cuando le hagamos promesas a Dios, pues que pensemos, que tengamos cuidado, porque puede ser que en el caminar nosotros vayamos a incumplirlas y nos veamos en algunos problemitas. Entonces, esta historia nos habla acerca de ese cuidado que hay que tener cuando le hacemos promesas a Dios. Por eso el mensaje se llama El hombre que prometió sin pensar, y que está en juego la vida de su misma hija. Y lo voy a presentar en algunos minutos, si es cierto que Jefté la sacrificó o no, y qué costumbre era en su época. Sin embargo, también nosotros nos damos cuenta en esta historia que Dios siempre va a estar en medio del dolor, en medio del sufrimiento. Dios nunca va a abandonar a este hombre, mucho menos a su pueblo. He venido hablando que el libro de Jueces tiene algo característico, y es que Israel pecaba contra Dios, el Señor los entregaba en manos de sus enemigos, Israel se arrepentía, se volvía a Dios, Y hacían, y así traían el ciclo en todo su caminar. Una vez más vamos a encontrar en esta historia que este ciclo se va a repetir. Pero yo quiero que veamos como parte número uno, Jefté y su pasado. El versículo 2 y 3 nos habla del pasado de Jefté. ¿Quién era? Este era galaadita, dice la escritura, de la tribu de Gad. Y nos da, y vivía en una zona llamada Galaad. Y nos damos cuenta que tenía un pasado complicado. Es probable nacido de una aventura que no era planeada por su padre. Dice la escritura que era hijo de una mujer, la Biblia usa el término ramera, aunque dependiendo del contexto, este tipo de mujeres no es que vendían su cuerpo a veces, sino que simplemente servían en el mesón, se le conoce, o en una taberna como las que nosotros conocemos hoy. Entonces no es de creer que era una persona quizás de mal vivir sexualmente hablando. Pero en esta época, independientemente la ocupación, sí tenía una degradación en la sociedad. Entonces nos damos cuenta que Jefté viene de esa, de ese pasado muy malo. La vida no se había mostrado tan brillante para Jefté, así como también la vida ha sido dura para muchas personas. Y vemos que eso le trae consecuencias cuando su padre forma una familia estable o un matrimonio formal, por así llamarlo. Vemos que hay nuevos hijos, pero estos, siendo medios hermanos de Jefté, lo expulsan de su casa, de su tierra. Y dice que Jefté se va a vivir a tierra de Nob. Aquí es donde encontramos nosotros una parte importante, y es que a pesar que Jefté es enviado a una tierra lejana y distante, con costumbres diferentes, él va a tratar de mantener su identidad. Pero yo quiero hacerle también una aplicación según algo importante para nosotros, y es que este libro de Jueces se cree que se va a terminar de redactar en la época del exilio, después del exilio, cuando Israel regresa de Babilonia en el año 538. Este libro va a ser terminado de escribir. Y en este libro de Jueces encontramos algo que se le conoce como una relectura. El leer la Biblia tal y como lo dice es una parte que nos va a servir, pero para los israelitas ellos tienen en mente algo diferente, es una relectura. Así como Jefté es expulsado de su tierra de una forma injusta, para los israelitas que vuelven del exilio, ellos están interpretando la causa del por qué perdieron su tierra. ¿Por qué Judá fue enviado a Babilonia? ¿Por qué? ¿Por qué perdieron la tierra? Es porque ellos habían sido injustos delante de Dios. Ellos habían pecado, habían dejado la ley de Jehová. Cuando allá los exiliados leen el libro de Jueces, o mejor dicho, conocen estas historias orales, porque eran historias orales algunas de ellas, en otros casos había solamente parte de un escrito, ellos van a reinterpretar esta teología y van a encontrar en la reinterpretación que la razón de que ellos fueron expulsados de su tierra, así como Jefté fue injustamente, pero en el caso de Israel no había sido injusto. Ellos habían sido enviados a Babilonia porque habían dejado la ley de Jehová, el Dios Todopoderoso. Era la justicia de Dios sobre ellos. En el exilio, Israel va a probar su fe. Es ahí donde las cosas van a ir tomando otro rumbo. La historia bíblica nos habla que estando en Babilonia, en el cautiverio, ellos van a desarrollar una fe más fuerte, más sólida. Van a pasar de lo que es el monoteísmo, hoy van a pasar a lo que es una teología, una adoración solamente a Yahvé. Eso se le conoce como la monolatría de lo que era Israel en cuanto a su fe. La monolatría significa un solo Dios. No hay más dioses, solo existe uno. Y lo que es la parte que antes mencioné tiene que ver con lo que es la creencia en otros dioses, pero yo decido adorar al único Dios. Entonces, a ese es el cambio que en Babilonia este pueblo va a surgir. Por eso, si usted se da cuenta, en el Nuevo Testamento ya no se habla de otro Dios. Israel es 100% monoteísta, se le conoce un solo Dios. Y eso se logra estando en el exilio en Babilonia. También allá en Babilonia se va a desarrollar lo que es la sinagoga. La sinagoga era un lugar de estudio de la ley, donde los judíos se reunían para estudiarla y para también adorar el nombre maravilloso del Señor. Aleluya. Bendito sea Jesús. Bueno, tenemos problemitas ahí con la señal. Entonces, en el exilio se va a desarrollar la sinagoga. Por eso es que leer los jueces, la historia de Jefté para los judíos es una reinterpretación, repito, que tiene que ver que ellos fueron expulsados de su tierra porque dejaron la ley de Dios. Vamos a la parte número 2, Jefté y su opción de volver a su tierra y liderar. Versículo 5 al 11 vamos a encontrar cuando los ancianos, al verse amenazados por una nación, dice que le dicen: Jefté, vuelve a nuestra tierra, vas a ser nuestro caudillo, serás nuestro juez. En la angustia lo buscan y le dicen: serás nuestro líder. Entonces Jefté les dice: ustedes me sacaron en el pasado de mi propia tierra. Esa historia que encontramos del versículo 5 al 11 tiene que ver con la legitimidad de la tierra. Israel va a hablar en el libro de Jueces, en esa historia, que ellos son los herederos legítimos de la tierra. Recordemos que cuando Israel se va al exilio en Babilonia, la tierra va a ser poblada por otras naciones, dentro de ella los samaritanos. Ellos van a reclamar que la tierra les pertenece solamente a ellos. Entonces es una forma que nosotros nos damos cuenta que Jefté les dice: cuando yo lo necesité, ustedes me dieron la espalda. Pero ahí Jefté lo que está haciendo es trayendo a memoria de los ancianos el error que habían cometido con ellos. Lo que la Biblia nos enseña aquí, la reinterpretación hebrea, tiene que ver con solamente el arrepentimiento de corazón podía hacer que Israel volviera a su tierra, estando cautivos en Babilonia. Eso es la reinterpretación que los judíos le están haciendo allá en Babilonia. Solamente el arrepentimiento. Así como los ancianos van a reconocer que injustamente quitaron a Jefté de su tierra, asimismo ellos deben reconocer que solamente el arrepentimiento de corazón los hará volver a la tierra del Dios Todopoderoso. Hay cosas que solamente un arrepentimiento de corazón hará posible que las cosas comiencen a cambiar. Es bueno preguntarnos si nosotros estamos arrepentidos de corazón, si hemos nacido de nuevo o solamente practicamos una fe superficial. Cantar es fácil, llegar al templo es fácil, portar una Biblia también, pero a veces las circunstancias de la vida nos van a evidenciar si nosotros estamos realmente arrepentidos de corazón y nos hemos vuelto al Dios Todopoderoso. Y quiero que veamos la parte número 3, Jefté y el voto a la ligera. Aquí voy a detenerme un poquitito. Jefté, cuando él va a ir a pelear la guerra, dice, hace un voto al Señor y dice: si Jehová entrega a mis enemigos en la guerra y vuelvo victorioso, lo primero que salga a recibirme lo dedicaré a Jehová. Este es el voto que hace Jefté a la ligera. Jefté va a la guerra, Dios le da la victoria contra los amonitas y regresa victorioso. Cuando él regresa de su casa sale su hija. Dice la Biblia que Jefté llora y le dice: hija, tú eres la mayor desgracia que me ha pasado. Le dice la hija: padre, ¿por qué? Jefté contesta: le prometí a Jehová Dios que si me daba la victoria, lo primero que saliera a recibirme lo iba a sacrificar a Jehová. La hija le dice: padre, haz lo que le has prometido, solo te voy a pedir algo, déjame que vaya a llorar mi virginidad y luego cumple tu voto. Aquí tenemos algo importante en el versículo 30, versículo 31 también. Fíjense que hay dos posturas. Los de interpretación literal dicen que Jefté sacrificó a su hija. Sacrificarla tenía que ver con abrirle el vientre, sacarle las vísceras y luego quemarla en honor al dios Milcom o el dios Moloch, que era una práctica que había en las tierras cananeas, que lo practicaban más que todos los amonitas y los moabitas. En Hechos 7, Esteban habló acerca de este culto que Israel practicó, porque Israel cayó en esta tremenda forma de adoración horrenda que tenía que ver con sacrificar a sus hijos a estos dioses. Pero Entonces, ellos dicen, Jefté tuvo que haberla sacrificado literalmente. Y ellos hablan que Jefté estaba ciego y que estaba envuelto en las culturas paganas de la época. Pero la ley prohibía este sacrificio. En Levítico 18:21, Dios dice ahí que si alguien hacía este tipo de sacrificio, el padre también iba a morir. Con esto, yo estoy sentando la postura que Jefté no sacrificó a su hija, él no la asesinó literalmente. Lo que la Biblia nos está enseñando es, cuando dice que la sacrificó a Jehová, y el hecho que esta joven fue a llorar por su virginidad, nos está diciendo lo siguiente: esta hija nunca pudo casarse, y el hecho de no casarse en el tiempo de Israel era como que esta persona hubiese muerto. Jefté acepta que al ofrecerla a Jehová Dios como un celibato, iba a servir en el templo de Jehová, en el tabernáculo, de por vida, no se podía casar. Por eso dice la Biblia que era hija única de Jefté. Al sacrificarla a Jehová Dios de esa manera, en un celibato que no se podía casar, Jefté acepta que no va a tener descendencia, porque Jefté no tenía varones, la hija era la única. Entonces la descendencia de Jefté va a morir. Y para un hebreo, para un judío, no tener descendencia era la peor desgracia de su vida. Además, en el alefato hebreo, la letra Vav que aparece ahí se puede tomar como una Y y como una O. Entonces, tomando en cuenta esa parte gramatical, Jefté está diciendo que lo que salga será de Jehová o lo. La O juega un papel que nos da opción a tomar otra medida. En pocas palabras, Jefté no va a matar a su hija, lo que va a hacer que la va a dar en servicio a Dios durante toda la vida, parecido a los votos de lo que hizo Ana con Samuel, que lo dedicó toda su vida a Dios. Así que el voto de Jefté a la ligera fue muy malo, pero obviamente su hija no fue sacrificada porque la ley lo prohibía, y porque si Jefté lo hubiera hecho, también él hubiera sido asesinado, porque la ley eso prescribía. Con esas bases bíblicas nos damos cuenta que hacer votos a la ligera es peligroso. Si usted se encuentra en esa condición, es bueno que le cumplamos al Señor. Espero que nos haya servido esto. Saludos a Douglas Remberto, a la hermana Marisol y a Alonso por ahí, Isaías, y también a mi presbítero de la zona número 4. Dios les bendiga. Bendiciones.
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1: Amén. Que nos bendiga a todos, hermanos, esta tarde. Qué bendición poder saludarles un día más. Así que esperamos que estén recibiendo ricas y abundantes bendiciones de parte de nuestro Dios. Les saluda esta tarde su pastor Luis Albert Rivera, esperando que se encuentren bien de salud, esperando que se encuentren bien. Sabemos que hay luchas, que hay pruebas, que hay problemas, que hay dificultades, pero que Dios siempre está con nosotros. Hay alguien que ha prometido estar con nosotros y su nombre es nuestro Dios Todopoderoso. Así que esta tarde usted llénese de fe, así que esta tarde usted póngase tranquilo. Hay pruebas, hay problemas, hay dificultades, pero siempre Dios tiene el control de nuestras vidas. Siempre Dios tiene algo muy especial y muy maravilloso para con nosotros. Por eso usted esta tarde llénese de fe, póngase contento, póngase alegre, póngase feliz en el nombre de nuestro Señor Jesucristo, como dice la palabra. Bienaventurados, somos tres veces dichosos, tres veces felices, porque Dios vive y mora en nuestros corazones. Vamos a leer la palabra de Dios en esta preciosa hora para poder continuar con nuestro programa, porque nada hay imposible para Dios. Dice el Salmo capítulo 23, Salmo 23, Jehová es mi pastor y nada me faltará. En lugar de delicados pastos me hará descansar, junto a aguas de reposo me pastoreará, confortará mi alma y me guiará por sendas de justicia, por amor de su nombre. Aunque ande en valle de sombra y de muerte, no temeré mal alguno, porque tú estarás conmigo. Tu vara y tu cayado me infundirán aliento. Aderezas mesa delante de mí en presencia de mis angustiadores. Unges mi cabeza con aceite, mi copa está rebosando. Ciertamente el bien y la misericordia me seguirán todos los días de mi vida. Y en la casa de Jehová moraré por largos días. Qué hermosa palabra hemos leído en esta preciosa tarde, en esta preciosa hora. Jehová es mi pastor y nada me faltará. Oiga lo que dice la palabra, nada me faltará. Ese nada me faltará abarca luchas, pruebas, problemas, bendiciones, todo en esta vida. Porque sabemos que estar bendecido en esta vida no solamente significa tener dinero. Estar bendecido en esta vida no solamente tener cosas materiales. Estar bendecido es tener gozo, tener paz, tener amor, tener felicidad, tener tranquilidad. Eso es estar bendecido. Muchas veces confundimos nosotros la palabra bendición. Ora por la bendición, le dice el Señor, ora por la bendición. Y todos nosotros lo transmitimos y lo transferimos a dólares, dólares. Dios me habla de dólares, Dios me habla de dinero. Y hay cosas que son mejores que el dinero, que es la paz, que el amor, es la felicidad que Dios da, es la tranquilidad. La gente del mundo está muriendo, la gente del mundo está haciendo de todo por el amor, por tener paz, por tener tranquilidad, por tener felicidad. Y nosotros con Dios estamos bendecidos porque cuando venimos a Él, Él nos dio ese paquete completo. Tenemos gozo, tenemos paz, tenemos amor, tenemos felicidad y tenemos la gran dicha de ser llamados hijos de Dios. Oramos esta tarde para poner en las manos de Dios este programa. Padre bendito, bendecido porque cuando venimos a Él nos dio ese paquete completo. Tenemos gozo, tenemos paz, tenemos amor, tenemos felicidad y tenemos dicha de ser llamados hijos de Dios. Oramos esta tarde para poner en las manos de Dios.

Bendito, sentimos alegría, sentimos felicidad. Muchas gracias por todo lo que tú has hecho en nosotros. Muchas gracias, Señor, por todas tus bendiciones. Muchas gracias, Señor, por todo lo que tú has dado a nuestras vidas, ya sea bueno o sea malo. Padre, tenemos que aprender a darte gracias, ya sea en la pobreza o en la riqueza, en la abundancia o en la escasez. Tenemos que aprender a decirte gracias. Así que esta tarde te decimos gracias por todo lo que estamos pasando. Quizás algunos hermanitos están en lucha, en prueba, en problema, en dificultades, Señor, pero también te damos gracias por todo, porque después de ese problema, después de esa adversidad, tú tienes una bendición, Dios bendito. Después de todo eso, tú tienes victoria para cada hermano, para cada hermana, Señor bendito. Así que esta tarde ponemos en tus manos este programa, porque nada hay imposible para Dios. Y declaramos de ti, de tu gloria, de tu poder, a favor de nosotros y a favor de cada vida. Padre, en tu poderoso nombre lo pedimos. Amén, amén. Y amén. Qué bendición en esta preciosa tarde podernos dirigir hacia ustedes, poder saludarle. Le bendecimos en esta tarde, donde quiera que usted nos esté escuchando, donde quiera que usted nos esté sintonizando en esta hora. Le bendecimos poderosamente. Usted está en sintonía de la 97.3 FM Radio Pastor. Así que le bendecimos y le saludamos en esta preciosa hora. Usted ya está en sintonía de su programa, porque nada hay imposible para Dios. Nada hay imposible para Dios. La prueba puede ser grande, el problema puede ser grande, pero para el Dios que yo le predico no hay nada imposible. La adversidad puede ser grande, pero esta tarde usted llénese de fe. Esta tarde usted diga: algo Dios va a hacer en mi vida, algo Dios va a hacer. Así que usted aférrese a la palabra, que Dios algo va a hacer en su vida. Y todo lo que Dios hace para nosotros es de nuestro provecho. Porque Dios jamás se equivoca en lo que va a hacer en nosotros, aunque no entendamos lo que estemos pasando. Señor, pero tú me dijiste que orara y que me tenías victoria. Yo siento como que no hay mucha victoria, sino que hay más luchas, hay más pruebas, hay más problemas. Claro, después de todo eso viene su victoria. El pueblo de Israel vagó durante 40 años en el desierto. Después de esos 40 años en el desierto llegó su victoria. Dios le prometió la tierra de Canaán, y esa fue la tierra que Dios le regaló. Ya no fue a Moisés, sino que a Josué. Pero pasaron años de lucha, de prueba, de adversidades, pero aún en la prueba pudieron ver la mano de Dios. Aún en la adversidad vieron la mano de Dios, porque nunca aguantaron hambre, su ropa no envejecieron, su calzado no envejeció. Dios los alimentó, les dio codornices, les dio maná. Dios los mantuvo, se mantuvo fiel a favor de ellos. Así que eso es lo mismo que Dios hace en nosotros. A pesar de la lucha que pasamos, Dios sigue siendo fiel. A pesar de las adversidades que estemos atravesando, le aseguro que hasta este día Dios ha estado con usted. Dios le ha dado victoria, Dios le ha ayudado, Dios lo ha protegido. Como dijo el salmista David: joven fui, ahora que envejecido, nunca he visto un justo desamparado, ni su descendencia que mendigue un pan. Dios, y le aseguro que ha estado con usted siempre. Dios ha estado en esos momentos buenos y en esos momentos malos. Dios ha estado ahí con usted. Así que ya está cerca de su milagro. No desmaye, siga adelante, siga creyendo, siga confiando que algo Dios va a hacer en su vida. Siga confiando que Dios va a mover su mano poderosa a favor de usted. Usted que siente que la prueba es grande y por rato ya no tiene deseos de seguir avanzando, siga avanzando en esta tarde, siga hacia adelante, porque el que lo llamó y lo tomó usted por soldado le ha dado fuerza, le ha dado valentía. Por eso dice su palabra: diga: el débil, fuerte soy. Así que esta tarde usted levántese en fe en el nombre de Jesús de Nazaret. Usted que dice: me siento débil, pastor, me siento debilitado, las pruebas me han embargado, los problemas me han afectado, las dificultades. Claro, yo sé que todo eso pasa, pero esta tarde usted levántese en fe en el nombre de Jesús de Nazaret, que Dios tiene un milagro para su vida. Dios tiene algo muy especial y algo muy maravilloso para usted. Solo levántese en fe en esta tarde. Bendecimos a cada hermano, bendecimos a cada hermana, a los que siempre están en sintonía de esta radio, los que siempre están en sintonía de este programa, sean bendecidos para la gloria de nuestro Dios. Ahí donde quiera que usted nos esté escuchando, donde llegue esta señal de radio, le bendecimos poderosamente. Saludamos también a los miembros de nuestra iglesia, Misión Cristiana, el Arca del Pacto. Le bendecimos y le saludamos. Si usted quiere congregarse con nosotros, véngase a nuestra iglesia. Estamos ubicados en Residencial Sevilla 1, Polígono AA, casa número 27, acá en Ciudad Real. La parada de autobús está frente a nuestra iglesia. Si usted viene en la 218 de Santa Ana, lo deja enfrente de la iglesia. Si usted viene de Chalchuapa, el sector de Chalchuapa, de Aguachapán, lo deja enfrente de nuestra iglesia también. Si usted quiere congregarse con nosotros, acá hay una silla para usted. Y Dios siempre tiene un milagro para cada
uno de nosotros. Leemos la palabra del Señor en esta preciosa tarde. Vamos a hablar en esta tarde del sufrimiento de los primeros cristianos. Oiga el tema.

0: desatar del sufrimiento de los primeros cristianos. Dice así la carta de Hebreos, capítulo 11, versículo 33, en el nombre del Padre, del Hijo y del Espíritu Santo, que por fe conquistaron reinos, hicieron justicia, alcanzaron promesas, taparon bocas de leones, apagaron fuegos impetuosos, evitaron filo de espada, sacaron fuerzas de debilidad, se hicieron fuertes en batalla, pusieron en fuga ejércitos extranjeros. Las mujeres recibieron sus muertos mediante resurrección, mas otros fueron atormentados, no aceptando el rescate a fin de obtener mejor resurrección. Otros experimentaron vituperios y azotes. Y más de esto, prisiones y cárceles, fueron apedreados, aserrados, puestos a prueba, muertos a filo de espada, anduvieron de acá para allá, cubiertos de pieles de oveja, de cabras, pobres, angustiados y maltratados, de los cuales el mundo no era digno, errando por los desiertos, por los montes, por las cuevas, por las cavernas de la tierra. Y todos estos, aunque alcanzaron buen testimonio mediante la fe, no recibieron lo prometido. Oramos, Padre, hemos leído en esta tarde tu santa palabra. Queremos pedirte, Dios, que hables a nuestras vidas. Queremos pedirte, Dios, que hables a nuestros corazones. Exhorta, consuela y edifica la vida de cada hermano, de cada hermana, de cada uno de los que están pendientes de este programa, Señor, de esta radio. Les bendecimos en esta tarde. Háblanos a todos con poder y con autoridad, y que tu poderosa palabra pueda correr como el río. Espíritu Santo, en tu poderoso nombre lo pedimos. Amén, amén y amén. Gloria a Dios. El tema que vamos a revisar en esta tarde es el sufrimiento de los primeros cristianos. Para estar donde estamos este día 12 de mayo del año 2026, hay gente que muerto por amor al evangelio, hay gente que ha muerto por amor al cristianismo, hay gente que ha muerto por amor a nuestro Señor Jesucristo. Hay gente que ha padecido persecución, hay gente que padeció cárceles, hay gente que ha padecido atrocidades diversas, hermanos. Y aquí la Biblia nos narra de algunos hombres del Antiguo Testamento, hombres y mujeres que sufrieron una cantidad de cosas malas, una cantidad de cosas negativas, y a pesar de todo ello no tambalearon en su fe. Ellos siguieron el supremo llamamiento, ellos seguían a Cristo, ellos no les importaba sufrir, no les importaba llorar, no les importaba ser vituperados, ser encarcelados, ser maltratados, morir a filo de espada, morir traspasados a lanza, heridos, oiga hermano, crucificados. No les importó todo eso a estos hombres y a estas mujeres, oiga hermano, por amor a Dios, por amor al evangelio. Ahora nosotros podemos predicar con libertad, ahora nosotros podemos salir a la calle a gritar el poderoso evangelio, ahora nosotros podemos sacar unas bocinas a la calle, montar un evento, montar una campaña. Gracias a toda esa gente que un día murió, por amor, sufrieron, por amor al poderoso evangelio, ellos sufrieron maltrato y de todo lo que pasaron ellos para que ahora nosotros pudiéramos libertar, pudiéramos predicar con libertad, pudiéramos hablar del poderoso evangelio con libertad. Pero ¿qué es lo que está pasando ahora en día? ¿Qué es lo que acontece en los cristianos de ahora en día? Como que no hay compromiso en la iglesia de ahora en día, en los líderes, hermanos. Ahora como que no hay un compromiso con el poderoso evangelio, con nuestro Señor Jesucristo, con aquel que nos llamó a este poderoso evangelio. No hay un compromiso. Ahora gente, las personas le llaman prueba a cualquier cosa. Ahora las personas le llaman prueba a que el teléfono celular ya no le agarra carga, a que le robaron el celular. La gente le llama prueba a que puso una carga, una recarga y quizás se la mandó otro número. Ahora la gente le llama prueba a cualquier cosa. Se le quemó la televisión, se le arruinó la refrigeradora. La gente dice, ay pastores, que vienen las pruebas que estoy pasando, las dificultades que estoy pasando. Y ahora en día la gente le llama prueba a cualquier cosa. Que cuando nosotros venimos a ver las pruebas de la gente de la Biblia, eran pruebas terribles en realidad, eran pruebas oiga hermano, que y no les importó. Ellos pasaban esas pruebas, ellos se encomendaban en las manos de Dios y Dios les daba victoria. Al final de la prueba salían campeones, salían victoriosos, salían cantando victoria. Oiga hermano, pero ¿qué es lo que pasamos ahora? Nosotros le llamamos prueba a todo. Ay, me llegó la prueba en el culto, no me dieron los cantos. Me llegó la prueba en la iglesia. Oye, el pastor me estuvo tirando. Ay, me llegó la prueba. Y la gente dice, no sé si seguir avanzando, es que es muy dura la prueba. Que Dios no guarde, hermano. La gente del Antiguo Testamento estaba cimentada en el poderoso evangelio, en Cristo. La piedra angular se llama Cristo. Esa gente estaba cimentada apoyada y fundamentada en Jesucristo de Nazaret. A ellos no les importaba si le daban los cantos, a ellos no les importaba si le daban la mano, a ellos no les importaba si le daban privilegio o no. Ellos iban a adorar a Dios, ellos iban a adorar al Rey de Reyes y Señor de Señores. Esta gente sabía que tenían un compromiso con Dios. Estas personas sabían que el compromiso no era con el hombre, sino que era con el Dios Todopoderoso. Y claro, habían pruebas, habían luchas. Muchos eran apedreados, hermanos. Si nos vamos al Nuevo Testamento, libro de los Hechos, allá hay un varón de Dios llamado Esteban, que se le conoce como el primer mártir. Este hombre no andaba haciendo nada malo. Este hombre solo hablaba la verdad y comienza a citar la Biblia de Génesis, Apocalipsis. Este hombre comienza a citar la palabra. La gente, los eruditos de su época, se sintieron incómodos para llegar a matarlo apedreado, pero este hombre, antes de morir, solo alza su mirada hacia los cielos, vio los cielos abiertos, vio al Padre, oiga hermano, y a su Hijo a la diestra. Y todavía este hombre, qué terrible, este hombre dice: Padre, no les tomes en cuenta este pecado. Oiga, hermanito, qué bendición. Estos hombres estaban llenos de la gloria de Dios y ellos lo que hacían era servir a Dios. Murió Esteban apedreado, pero en ningún momento este hombre dijo: me van a apedrear, pues me alejo del cristianismo, me caigo del cristianismo. Así como la gente ahora en día, por A o B razón, oiga, hermano, por cualquier cosita, por cualquier chiquillada, por cualquier bayuncada, la gente no quiere asistir a la iglesia solo porque no le dieron la mano. Es que me dejaron con la mano así, es que no me dieron la bienvenida, es que yo regalé flores y no dijo el pastor que yo había sido, es que yo hice lo otro y no me mencionaron. Y la gente ahora, por cualquier cosita, cualquier chiquillada, dice: ya no voy al templo. Es que muchos ganas de caerse, que cargan ya hace tiempo, hombre. Pero esta tarde he venido a decirle: amarres ese cinto, sóquese bien ese pantalón y sigamos hacia adelante, que Dios tiene algo maravilloso para su vida, hombre. La venida de Cristo está cerca. Hoy que Cristo está más a las puertas, cuando el hombre está tambaleando, es cuando la hermana se le ha metido ya en estos días ganas de depilarse, ganas de pintarse el cabello, ganas de ponerse la licra, la viejita. Tanto año que ha pasado perseverando en el cristianismo, en la iglesia profética, hoy que se ha arruinado la viejita, que se fue a una iglesia moderna, hoy dice que no, es que no sé qué pasa, dice la viejita, ando ganas de esto, dime meter al gimnasio, Dios no guarde. Oiga, ahora cuando Cristo viene es cuando la iglesia está un poquito así, algo como que si siguiera hacia adelante o no, que a todo le llaman prueba, a todo le llaman problema, a todo le llaman el diablo me está tocando, el diablo me está asediando. No, lo que pasa es que usted anda falto de oración, lo que pasa es que usted anda falto de ayuno, hombre, anda falto de oración, anda falto de vigilia. Cuando dicen hay ayuno en la iglesia, no existe. Cuando dice hay oración en el templo, no, nos gustan los conciertos, nos gusta la bulla, la algazarra, pero cuando hay que estar de rodillas ante Dios platicando con el Rey de Reyes, eso no nos gusta. Por eso es que la iglesia está débil, por eso es que la iglesia le llama prueba a cualquier cosa ahora en día, solo porque la hermana se cayó, dice, al salir del baño, ay, me llegó la prueba, me caí del baño. ¿Por qué no puso, hermanito? ¿Por qué no puso ahí pues una alfombra? Ay, es que la comida, se me quemaron los frijolitos, el diablo. No, es el diablo. Le hubiera puesto la llama más baja en la cocina, porque ahora en día todo lo llamamos prueba, a todo le llamamos el diablo. Me dejó el buce, el diablo, y todos mencionamos que el diablo. No, es que esas no son pruebas, hombre. Esas son situaciones, causas de nuestra misma desobediencia, de no ubicarnos con Dios, falta de oración, falta de sometimiento, falta de amor. Es lo que está pasando ahora en día, el sufrimiento de los primeros cristianos. La gente de la iglesia primitiva eran muertos a filo de espada. La gente de la iglesia primitiva, oiga, cuando ellos iban para el templo, los apresaban, los amarraban. El día domingo sabían que iban a morir en el Coliseo Romano, pero a ellos no les importaba. Ellos asistían al templo y no eran templos como los de ahora en día, con ventilación, algunos hasta con aire acondicionado, buena silla, buen sonido, buen equipo, todo lo que tienen muy, muy bonito. Ellos iban a cuevas, ellos iban a catacumbas a adorar a Dios, hermano. En el camino los apresaban, en el camino, hermano, los soldados romanos los apresaban, los llevaban a la cárcel y no había oportunidad de salir, sino que sabían que el día domingo iban a hacer un circo para el Coliseo Romano, iban a morir devorados por fieras salvajes.
1: iban a morir ellos traspasados a lanza. Decían, corran, son libres. Y estaban unas personas con el arco listos a tirar su lanza, a tirar las flechas para matar a los denominados cristianos. A otros los quemaban en la hoguera, los cremaban, hermanos, los crucificaban, después los quemaban. Pero esta gente llamaba la atención que no morían lamentándose. Esta gente no moría llorando. Esta gente no moría. Me llegó la prueba. Esta gente moría viendo la gloria de Dios porque sabían quién los había llamado. Esta es, en la actualidad que estamos en el año 2026, a la iglesia le falta compromiso. No le llame prueba a cualquier cosa, hombre. No le llame prueba a cualquier situación solo porque no le guardaron las tortillas, solo porque no le dieron de tocar el instrumento. El hermano dice, me voy de la iglesia, que aquí no hay amor, me voy. Me llegó la prueba. Que Dios reprenda al diablo. Siga hacia adelante, siga hacia adelante. Dios lo ha llamado a adorarle a él, a verle a él, como dijo el apóstol Pablo. Yo no veo a diestra ni siniestra, señores. Yo veo el blanco perfecto que es Cristo. Porque si veo a los lados voy a ver errores. Si veo a un lado voy a ver error. Si veo al otro, por eso yo prosigo al blanco perfecto, al que no falla, al que no ofende. Se llama Jesucristo. A él es el que yo veo. Usted necesita poner la mirada en Jesucristo. Usted no va a ver a la iglesia, al hermano, a la hermana, a la esposa, del pastor, a los hijos. Usted va a ver a Cristo. Vaya a gozarse, vaya a llenarse de la presencia de Dios. Es tiempo de levantarnos. Cristo viene. Y es cuando la iglesia no queremos salir a la calle. El hermano está incómodo porque no le hemos dado el mensaje. Súbase un autobús a predicar el poderoso evangelio, hombre. Váyase a un parque, llévese una bocina, vaya a gritar que Cristo viene. Váyase a un mercado. Oiga, hermano, si hay muchos lugares donde nosotros podemos predicar, no es necesario predicar solo en el púlpito de la iglesia. Si Dios a los predicadores no nos llamó solo en la iglesia, Dios a los que ahora predicamos nos llamó predicando en la calle, predicando en los buses, predicando en los penales, predicando, hermano, en el mercado, en el parque, donde quiera. Hemos andado predicando bajo agua, bajo sol, bajo lluvia, bajo viento. De ahí es donde salen los verdaderos predicadores. Pero el hermano dice que ya tengo trazado el bosquejo que quiero predicar en la iglesia tal día, para tirarle a los hermanos, para tirarle a los jóvenes, para tirarle a las hermanas. Es que el evangelio no es eso. Esto es de predicar el poderoso evangelio. Es que esto no es ring de boxeo para tirarle a los hermanos, a las hermanas, al que vino, al que no vino. Dios guarde. Es tiempo de predicar el poderoso evangelio. La gente se está muriendo sin Dios, sin fe y sin esperanza. Y en los púlpitos hay falta de evangelio. Hablamos más fábulas de viejas que otra cosa. Predicamos más de otra cosa que del poder transformador del evangelio. Predicamos más en contra del hermano, de la hermana, que decir que Dios puede cambiar al adúltero, que Dios puede cambiar al hechicero, al santero, al brujo, que Dios puede cambiar al sicario, al malo, al homosexual, a la lesbiana. Malgastamos nuestra predicación en tanta cosa. Y el mundo se está muriendo sin Dios, sin fe y sin esperanza. Y no llevamos un mensaje de alerta. Es tiempo de levantarnos. Es tiempo que se levante. Usted que me está escuchando, usted que fue predicador por un tiempo, es tiempo que se levante. Usted que fue evangelista, que ha caído de la gracia, Dios lo está llamando esta tarde. Dios lo está llamando. Dios está con sus brazos abiertos. Es necesario seguir gritando el poderoso evangelio. Es necesario. La gente le llama prueba todo ahora. Esta gente, mucha de la gente antes de nosotros, eran encarcelados. A ellos no les importaba. Aún en la cárcel gritaban el poderoso evangelio. Allá estaba Pablo, hermano. En cierta ocasión una muchacha decía, estos son siervos de Dios, óiganle. Y este hombre tarde o temprano le llamó la atención y dijo, esta mujer no es normal. Esta mujer tiene espíritu de adivinación. Oró por ella, la libertó. Los dueños, al verse que ya no tenían ganancias de la joven, lo fueron a acusar al concilio. Maltrataron a Pablo, oiga, hermano, y a Sila, lo golpearon, los azotaron, desgarraron su ropa, los metieron al calabozo, les pusieron el cepo. Pero dice la palabra que a las 12 de la medianoche estos hombres estaban orando, estaban cantando, y de repente la cárcel se abrió, las cadenas se rompieron. Oiga, hermano, porque a pesar de todo estaban encarcelados, pero seguían adorando a nuestro Dios todopoderoso. De esos hombres necesitamos hoy en día, de esas mujeres necesitamos hoy en día, que recibieron a sus hijos a través de resurrección, que Dios les decía, no llores más. Y cuando Dios dice no llores más, es porque un milagro va a acontecer. Allá estaba la viuda de Naín llorando. Allá estaba la viuda de Naín, porque su único consuelo, su hijo, lo llevaba a enterrar. Pero cuando el maestro la vio, le dijo: mujer, no llores más. Y esta mujer se secó las lágrimas. Esta mujer dijo: si el maestro dice que no llore, pues ya no voy a llorar. Y el maestro dijo: muchacho, baja en el féretro. Muchacho, a ti te digo, levántate y anda. Y esta viuda, hermano, pudo recibir a su hijo a través de la fe. Eso es lo que necesitamos ahora en día, hombres de fe, mujeres de fe, que aunque no vea lo que usted está pidiendo, que sea lo contrario, pero diga: no, de esta prueba Dios va a sacar victoria, de este problema Dios va a sacar lo bueno, de esta adversidad, de esta enfermedad, Dios algo va a hacer, en este problema, en esta adversidad, en esta deuda, Dios algo va a hacer. Lo que necesitamos es gente que tenga fe, que crea que Dios va a mover su mano a favor suya, que crea que Dios va a obrar el milagro, aunque usted lo vea lejos, ese milagro está más cerca de lo que usted está esperando. Solo basta que usted diga: Señora, aquí estoy, me voy a llenar de fe. Estos hombres, muchos de ellos, dicen la palabra de Dios, andaban vagabundos corriendo de un lado para otro, no tenían dónde vivir, no andaban corbata, no andaban buena ropa, pero esta gente no se enfocaba en eso. La visión de ellas era adorar a Cristo. Ay, nosotros ahora no, pastores, que dejé el pastorado porque me fui a trabajar a pegar ladrillo, porque la iglesia ya no podía aguantar, ya no me sustentaban, ya no me daban lo necesario, y yo quiero hacerme mi carro, mi casa. Que Dios reprenda al diablo. Si Dios nos ha llamado para amontonar riquezas de esta tierra, Dios nos llamó a los predicadores para que podamos seguir anunciando el poderoso evangelio, que Cristo viene, que Cristo sana, que Cristo salva, que Cristo está a las puertas. Es tiempo de seguir anunciando el poderoso evangelio. La gente antes de nosotros pasó pruebas, problemas, y ellos siguieron hacia adelante. Así que esta tarde yo he venido a instarlo a usted. Que dice: como pastor, me ha llegado prueba, ya no voy. No, siga hacia adelante, que Dios está a las puertas esta tarde. Solo basta que usted diga: Señor, aquí estoy, me voy a poner aguerrido, me voy a secar las lágrimas y voy a seguir hacia adelante. Su galardón está cerca, hermano, su victoria está cerca. Cristo viene, su galardón está cerca. No desmayoramos esta tarde. Padre bendito, gracias. Qué bendición más grande nos regala de poder predicar tu palabra. Dios bendito, hemos visto el tema, Señor, el sufrimiento de los primeros cristianos. Hay gente que ha sufrido más que yo, hay gente que ha sufrido más que mis hermanos, y no tambalearon y no dejaron tirados, no, siguieron hacia adelante. Así que yo esta tarde, Señor, he venido a instar a mis hermanos, a mis hermanas, Dios bendito, a seguir hacia adelante. Ese amigo que aún no te ha conocido, he venido a instarlo, que pueda acercarse, que pueda buscarte a ti, Señor, que tú todavía estás a las puertas. Dios amado, esta tarde estamos ese hermanito, estamos esa hermanita que ya no aguanta la prueba, dice: prueba por aquí, pastor, prueba por allá, ya no sé si seguir hacia adelante. Venimos a instarlo en esta tarde, que tú estás ahí, que tú estás ahí en esa prueba, que tú estás ahí en ese problema, tú estás ahí en esa adversidad, esa, Dios bendito, esa situación adversa que está pasando. Dios bendito, tú estás ahí para ayudarle, tú estás ahí para darle victoria a mi hermanito, a mi hermanita, tú estás ahí para sanarlo, ese dolor insoportable, esa enfermedad incurable. Ahora tu Espíritu Santo llega, ese dolor que ha caído de repente, Dios bendito, ahora tu Espíritu Santo está sanando, está libertando, está restaurando. Ahora toda cadena de esclavitud se quebranta en el nombre de Jesús. Hay gente que ha querido cambiar y no puede, pero ahora yo declaro liberación en el nombre de Jesús de Nazaret. Muchas gracias, Dios bendito, por este privilegio que nos das de poder predicar tu poderosa palabra. Bendigo, Señor, a cada oyente del programa, porque nada hay imposible para Dios. Muchas gracias, Señor, y lo seguimos declarando, que para Dios no hay nada imposible. Muchas gracias, en tu poderoso nombre lo hemos hecho todo y pedido. Amén, amén y amén. Qué bendición esta tarde, hermanitos. Hemos llegado al final de nuestro programa. Que Dios nos bendiga a todos. Les saluda su pastor, Luis Albert Rivera. Bendiciones para todos.
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que usted siembra para el reino, sabemos de que Dios no se queda con nada, ¿verdad? Él siempre le va a devolver aún con un por ciento más para sorprenderle, para demostrarle de lo que usted da para el Señor. Él nunca se va a quedar con nada. Así que Dios bendiga a las personas que bendicen los programas de radio. Que Dios les bendiga poderosamente. Aleluya. Sigamos orando los unos por los otros, porque gracias a esas oraciones nosotros nos fortalecemos y Dios nos ayuda para seguir adelante. Sus oraciones, mis oraciones, son muy importantes delante del Señor. Así que un gran saludo para todas las personas que están en sintonía del programa. Sí, hermanos, sin más tardar, vamos a hacer una pequeña oración para que sea la presencia de Dios, su Santo Espíritu, la palabra hablándonos en esta preciosa tarde. Padre que estás en los cielos, te damos las gracias, Señor Jesús, por permitirnos estar nuevamente en cabina de radio. Señor, ponemos en tus manos, Señor, aleluya, Padre, la palabra, la administración, que sea tu Santo Espíritu, Señor, hablando a través de mis labios, Señor. Padre, yo reconozco que sin ti yo no puedo hacer nada, que las palabras en mi boca no fluyen si tu presencia no está tomando el control y el dominio, Señor amado. Proclamo la sangre del Cordero, Señor, sobre mi vida, sobre mi hermana que está en cabina de radio, sobre mi hermano, Señor, que sigue después de ella, Padre, proclamo la sangre de Jesús, proclamo la protección divina de lo alto sobre sus vidas, sobre su familia, Señor. Toma tú el control, Señor, en esta tarde, te lo pido, Padre. Obre poderosamente, Altísimo Cordero, Padre, rompa las cadenas a través del tiempo de intercesión, Señor. Venga rompiendo las cadenas, las ataduras, Padre. Oh Cordero Santo, abra cada corazón, abra, Padre, para que tu presencia llegue a ministrar, para que tú llegues, Señor amado, a hacer el cambio que muchos necesitan, Padre. Oh soberano Cordero, venga derramando de su gloria, venga derramando esa respuesta, esos milagros, esas sanidades, soberano Padre, en el nombre poderoso de Cristo Jesús. Yo te clamo, bendito Cordero, que tú hables a través de la palabra, en el nombre poderoso de Cristo Jesús de Nazaret. Gracias Padre, gracias Hijo y gracias Espíritu Santo de Dios, en el nombre de Jesús, amén y amén. Así, hermanos, que el Señor les bendiga, hermanos. Andamos un poquito malitos de la garganta, hermanos, pero así nos pasa a los ministros, ¿verdad? Cuando no dejamos que la garganta descanse, hermanos, pero como la mies es mucho y los obreros son pocos, hay que disponernos día tras día para honrar el nombre del Señor, sin importar, hermanos, los impedimentos que lleguen a nuestras vidas. Así, hermanos, sin más tardar, vamos a leer la palabra del Señor en el libro de Hechos de los Apóstoles. El libro de Hechos de los Apóstoles, capítulo 12 y versículo 6, para gloria y honra del Señor. Hechos de los Apóstoles, capítulo 12 y versículo 6, para gloria y honra del Señor. El tema que el Señor me daba para esta bella tarde y para los que van a escuchar la palabra: no desmayes, que la victoria Dios te la va a entregar. No desmayes, que la victoria Dios te la va a entregar. Yo no sé por qué proceso estés atravesando, qué problemas o qué dificultades, yo no sé por qué situación, pero tienes que estar seguro y confiado que la presencia de Dios está contigo y Él te va a hablar a través de la palabra. Dice la palabra de Dios, honrando al Padre, al Hijo, a su Santo Espíritu. Amén. Y cuando Herodes le iba a sacar aquella misma noche, estaba Pedro durmiendo entre dos soldados, sujetos con dos cadenas, y los guardas delante de la puerta custodiaban la cárcel. Y luego dice: y he aquí que se presentó un ángel del Señor, y una luz resplandeció en la cárcel, y tocando a Pedro en el costado, le despertó diciendo: levántate pronto. Y las cadenas se le cayeron. Y las cadenas se le cayeron de las manos. Le dijo el ángel: cíñete y átate las sandalias. Y lo hizo así. Y le dijo: vuélvete en tu manto y sígueme. Y saliendo.

0: le seguía, pero no sabía que era verdad lo que hacía el ángel, sino que pensaba que miraba una visión. Habiendo pasado la primera y la segunda guardia, llegaron a la puerta de hierro que daba a la ciudad, la cual se le abrió por sí misma, y salidos pasaron una calle y luego el ángel se apartó de él. Entonces Pedro, volviéndose en sí, dijo: ahora entiendo verdaderamente que el Señor ha enviado su ángel y me ha librado de la mano de Herodes y de todo lo que el pueblo de los judíos esperaba. Y habiendo considerado esto, llegó a casa de María, la madre de Juan, y el que tenía por sobrenombre Marcos, donde muchos estaban reunidos orando. Cuando llamó Pedro a la puerta del patio, salió a escuchar a una muchacha llamada Rode, la cual, cuando reconoció la voz de Pedro, de gozo no abrió la puerta, sino que corriendo adentro dio la nueva de que Pedro estaba a la puerta, y ellos dijeron: está loca. Pero ella aseguraba que sí era. Entonces ellos decían: es un ángel. Mas Pedro persistía en llamar, y cuando abrieron y le vieron, se quedaron atónicos. Pero él, habiéndoles con la mano la señal de que se callasen, les contó cómo el Señor le había sacado de la cárcel, y dijo: haced saber esto a Jacobo y a los hermanos. Y salió y se fue a otro lugar. Luego que fue de día, hubo no poco alboroto entre los soldados sobre que había sido Pedro. Mas Herodes, habiéndole buscado sin hallarle, después de interrogarle a los guardas, ordenó llevarlos a muerte. Después descendió de Judea a Cesarea y se quedó allí. Bendita sea la palabra del Señor, hermanos. Como Dios, hermanos, aleluya, nos habla a través, hermanos, del libro de Hechos de los Apóstoles, aleluya, capítulo 12, versículo 6, a donde habla de que Pedro fue librado de cárcel. Bendito sea el Señor. Pero también, hermanos, vemos, aleluya, como ya Jacob, hermanos, ya había sido también, hermanos, encarcelado. Tal vez, hermanos, ya lo habían torturado, ya lo habían matado, hermanos, aleluya. Luego entra Pedro a una cárcel con amenazas también de muerte. Pero nos damos cuenta, queridos hermanos, que estos apóstoles eran fieles al Señor, eran personas sumisas, obedientes al llamado que Dios les había hecho. Estos apóstoles, personas muy sufridas, muy perseguidas, bendito sea el Señor, aleluya. Estos varones, hermanos, no les llegaba cualquier amenaza, les llegaba amenaza de muerte, aleluya. Así es como el enemigo usaba a muchas personas y buscaban cualquier cosa para atacarlo, para destruir a los apóstoles, para que ellos callaran, para que ellos no abrieran su boca, para que ellos no siguieran predicando el evangelio de salvación. Y nos damos cuenta, querida iglesia, cuánta persecución sufrieron los apóstoles. Pero sin embargo, a pesar de las amenazas de muerte, a pesar de la persecución que había en estos varones, vemos que el vemos que en el corazón de ellos estaba la fe, estaba la confianza, que había alguien con ellos, alguien poderoso, el Dios de milagros, el Dios que todo lo puede hacer. Alabanza sean al Rey. Ellos sabían quién era el que estaba con ellos, Por eso no les importaba toda amenaza que llegara en contra de ellos, todo falso testimonio que se levantara en contra de ellos. Oiga bien, querida iglesia, yo no sé por qué situación estés atravesando. Tal vez hay amenaza, tal vez hay tormento, tal vez hay persecución. Yo no sé cuánto le más ama, cuánta cosa esté llegando a tu vida, y eso te quiere detener, y eso quiere estancar el propósito, y eso quiere estancar el llamado, y eso quiere estancar que tú no prediques la palabra del Señor. Yo no sé cuánta situación esté llegando a tu vida. Tal vez el enemigo llega y te susurra al oído y te dice, aleluya, que si te levantas, que si sigues predicando, te va a destruir, te va a matar, porque el enemigo es astuto, querida iglesia, queridos hermanos. Quiere endolemas ama, quiere meter miedo, quiere meter temor, ay salama, para que el propósito de Dios no se cumpla. Endolemas ema en tu vida, aleluya. El enemigo es astuto. Cuando él ve que tú empiezas a levantarte, cuando él ve que tú empiezas a predicar la palabra, aún con más autoridad, aún con más respaldo de parte del Señor, cuando empiezas a soltar la palabra revelada, una palabra llena del Espíritu, ay, se le más ama, él llega a atacarte para destruirte. Pero alabanza sean al Cordero de Dios. Alabanza sean al Rey Soberano, que Él va a pelear la batalla por ti. Y no solo va a pelear la batalla, sino que también te va a entregar la victoria. Porque Dios no deja avergonzados a sus hijos. Porque Dios no deja burlados a sus hijos. Ay, Selendo, Lema, Sama. Por un momento te vas a sentir que estás decayendo, que ya no puedes más. Indalai, Salama. Pero ahí la mano de Dios se va a mover a tu favor, querida iglesia. Él va a pelear por ti. Vemos como Pedro se le presentó el ángel. Oiga bien, ahí estaba el ángel de Dios, ahí estaba en aquella cárcel. Ay, se le masama. Pero Pedro estaba allí confiado. Él sabía que algo poderoso iba a suceder en esa cárcel. Ay, se le endolema. Yo no sé, querida iglesia, ¿a dónde te encuentras? Tal vez hay un problema fuerte. Tal vez hay una situación que no puedes resolverla. Yo no sé qué situación estarás atravesando. Yo no sé qué circunstancia estarás atravesando. Yo no lo sé. Pero Dios, hermanos, está allí. El ángel de Jehová está allí. Él está peleando por ti. Aunque no veas nada, aunque veas que todo está en silencio, aleluya, que nadie te extiende la mano, que nadie puede ayudarte en esos momentos, pero el ángel de Jehová acampa alrededor de los que le temen y los defiende, querida iglesia. Ay, Selendo Lama, dice el Salmo 27:1, porque Jehová es mi luz y mi salvación, ¿de quién temeré? Jehová es la fortaleza de mi vida, ¿de quién he de atemorizarme? Cuando se juntaron contra mí mis angustiadores y mis enemigos para comer mis carnes, ellos tropezaron y cayeron, dice la palabra de Dios. No tienes de qué temer. No tienes por qué tu corazón turbarse, porque el Señor está ahí para contigo. Oh Santo, Él te va a entregar esa victoria que tú necesitas. Él está peleando por ti. Dice que el ángel de Jehová, oiga, se apareció, hermanos, a Pedro y le dijo: Pedro, ven, sígueme. Y Pedro inmediatamente, querida iglesia, empezó a caminar juntamente con el ángel. Oiga, querido hermano, aleluya. Tanto que Pedro no podía creer lo que sus ojos estaban viendo. Pedro decía: ¿será que es una visión? situación la que estoy viendo. ¿Qué está pasando? Era difícil de creer que el Señor había enviado un ángel para sacar a Pedro de aquella prisión, aleluya, para hacerlo invisible delante de sus enemigos. Alabanza sea al Rey soberano. Oiga, querido hermano, aleluya. Bendita sea la palabra de Dios. Es que el Dios al que nosotros le servimos es el Dios todopoderoso, el Dios, hermano, que hace cesar la lluvia, que hace, hermano, mover el viento. Ay, Selema Sama, ese Dios grande, fuerte, poderoso. Alabanza sea al Cordero, el que estremece la tierra. ¿Acaso hay algo, dice su palabra, que sea imposible para nuestro Dios? No hay nada que sea imposible. Pedro estaba en aquella prisión. ¿Acaso él se esperaba, queriendo la ama, que un ángel iría a aquella cárcel para sacarlo de aquel lugar? Alabanza sea al Rey. Pero el Señor Sagema Sama usó al ángel y fue y sacó a Pedro de la prisión, e hizo que las cadenas cayeran al suelo, y lo hizo invisible delante de aquellos guardias. Bendito sea el Señor. Yo no sé cuántas veces usted ha visto las maravillas de Dios, lo ha sorprendido haciendo milagros, y cómo es que ahora muchos Selema Sama han perdido la fe a causa, aleluya, de la amenaza, a causa de la persecución. Alabanza sean al Cordero, porque oiga bien, llega la persecución a través de muchas cosas, querida iglesia. Llegan los ataques a su vida, llegan los problemas. Tal vez te levanta en contra de tu familia, en contra de los hermanos de la iglesia, tal vez en contra de los pastores. Tal vez tienes una guerra espiritual personalmente. Tal vez estás en una habitación batallando. Algo que se mueve es sobre las tinieblas, que está en contra tuya en esos momentos. Tal vez quieres orar, pero hay una guerra espiritual que no te deja, querida iglesia. Tal vez quieres llenarte, pero hay una guerra espiritual que no te deja. Y en Dolema Sama, ay, poder en la sangre del Cordero. Hay mucha guerra, hay mucha persecución. Ay, Selema Sama. Oiga, querida iglesia, y ahí estás batallando, y ahí estás luchando. Tal vez un momento le dices: Padre, ya no puedo más. ¿Cuándo vas a dar respuesta? ¿Cuándo me vas a sacar de aquí? En Dolema Sama. Pero hay momentos, querida iglesia, que hay que aprender a poner nuestra confianza y darnos cuenta que en esa guerra no está solo, querido hermano. Dios le demostró a Pedro, Dios le demostró a Pedro que él no estaba solo en aquella prisión, que el enemigo lo amenazó a muerte. Pero eso es lo que el diablo dijo en contra de Pedro. Ay, Selema Sama, oh santo, aleluya. Mas Dios vino a declarar vida y dar vida en abundancia, aleluya. Por cuanto el enemigo, ay, te decreto una palabra negativa, por cuanto él dice que no te vas a levantar, que él te va a derrotar, que ahí te vas a quedar, ahí donde te encuentras, el Señor te dice: la última palabra la tengo yo, y por ti yo peleo, y yo te voy a entregar la victoria. Y hay que creer en la palabra, en la promesa que el Señor nos ha dado a nosotros. Oh Dios mío, Cada día hay que declarar la palabra y decir todo lo puedo en Cristo que me fortalece. Y de esta mi Redentor me levantará. Y de esta mi Redentor me levantará. ¡Ay, Selema Soma! Oiga, día tras día hay que declarar la palabra. Pero hay gente, hermano, que cuando entra a un proceso como el que entró Pedro, la gente lo primero que dice: estoy desanimado, ya no aguanto, ya no puedo más, mejor ya no sigo, mejor aquí me quedo. Ahí te declaras en derrota. Te declaras derrotado. Mas irá manso ley, ay, salama. Mas Dios, hermanos, ahí en el silencio está preparando la victoria para tu vida. Ahí en los secretos está preparando la victoria para tu vida. Cuando tú más te estás declarando en derrota, que ya no puedes, que las fuerzas se te han agotado. Mientras que allá Pedro estaba esperando la mano poderosa de Jehová, él sabía que allá había gente que lo esperaba afuera. Allá había un hogar que lo estaba esperando con los brazos abiertos. Ay, salama, él sabía que había muchas cosas por hacer. Él sabía que había necesidad de seguir predicando el evangelio, que había almas allá necesitadas, que se les predicara, que se rescataran de las tinieblas. Ey, salama, y eso le masama, eso le estaba esperando ya Pedro, y eso es lo que te está esperando a ti, querido hermano, pastor, líder, tú predicador de la palabra, tú evangelista, salmista y Ramán Solema, que te están llegando situaciones, que te está llegando amenaza. No te detengas, avanza, pelea la buena batalla, no te des por vencido. Ay, salama, porque grande es lo que Dios está haciendo contigo, porque grandes cosas Él seguirá haciendo contigo. Ay, salama. Dios mío, hay poder en la sangre de Jesús. Hay poder en la palabra. Oh, santo al Rey que vive. Pedro, aleluya. Oiga, como lo que le dijo el ángel a Pedro: ciñete y átate las sandalias. Oiga, oiga, hermanos, aleluya. Párese firme. Ciñese el cinturón, amárrese bien el pantalón, querido hermano. Amárrese bien la faldita, aleluya. Y dése cuenta quién es usted, aleluya. Dése cuenta, aleluya, el poder que usted aporta. Alabanza sean al Cordero. Dése cuenta que usted no es cualquier cosa. Que usted fue escogido. Que usted fue ungido. Ey, Selema, desde el vientre de su madre. Ando la mansolera. Hay poder, aleluya. Y que hay algo que allá en las tinieblas no le está agradando de usted, porque usted le está haciendo la guerra. Porque hay oraciones que usted las eleva, aleluya. Ay, salama. Hay oraciones que usted eleva a donde provoca las tinieblas, a donde ya muchos, aleluya, no les está agradando. Alabanza sean al Rey soberano. Ahora lema, siendo lema, ciñase la sandalia, ciñase el cinturón y levántese en el nombre de Jesús y pelee la batalla, pelee la batalla. Ay, se lema, soma, candalay. Ay, poder. Hay poder en la sangre. Cíñete y átate las sandalias, le dijo el ángel, y Pedro no lo dudó. Pedro no lo dudó, no desobedeció a lo que el ángel le pidió. El problema de hoy en día es que muchos, querida iglesia, Dios nos declara una palabra, Dios nos demanda una palabra, y nosotros desobedecemos y no hacemos lo que el Señor nos pide. Pero Pedro fue obediente a la voz del ángel. Pedro hizo lo que el ángel le pidió. Que Iramán Solema, que hubiese pasado
1: si Pedro no hubiera atendido la voz del ángel, se hubiera quedado ahí encerrado de brazos cruzados. Pero este varón dijo: yo voy a arrebatar mi milagro, yo voy a arrebatar mi victoria, yo voy a arrebatar mi libertad. Alabanza sean al Rey. Pero ese es el problema de muchos hoy en día, que se quedan de brazos cruzados. Hay gente que no está haciendo nada por la respuesta suya. Hay gente que no está haciendo nada. Hay gente que está mudo, que está callado. Hay gente que está de brazos cruzados, pero necesitan el milagro. Necesitan que Dios los use. Necesitan ser llenos. Necesitan que Dios los use para predicar la palabra, pero no están haciendo nada. Están en medio de un campo de batalla. El enemigo les está tirando fuerte, pero están de brazos cruzados. No están haciendo nada. Piensan que solo con congregarse 2-3 veces o una vez a la semana ya están peleando. No, déjeme decirte que estás equivocado, porque Dios quiere aún más de que te congregues. Alabanza sea al Cordero. Dios quiere que active la fe. Dios quiere el éndole basama y ramanso le basema. Dios quiere que practiques los que Él te ha entregado en tus manos. Dios quiere que te fuerces, que ahí donde le haciendo, ahí donde tú emanso lama, a donde te encuentres, que te encierres en tu habitación, que uses la palabra, que clames a través de la palabra, que intercedas, que rompas cadenas, que reprendas al enemigo con la autoridad que Él te ha entregado a ti, querida iglesia. Yo me quedo más que admirada, porque cuando vas a vigilia la gente no quiere orar, Dios mío. Porque cuando vas a los ayunos la gente no quiere ayunar. La gente, hermana, en vez de doblar las rodillas, someterse una hora, 2 horas de clamor, la gente está bostezando, la gente se está durmiendo. Pero ahí están en medio de una cárcel, en medio de un gran problema, que no han podido salir de allí. Están esperando que Dios haga algo, pero tú no estás haciendo nada. Tú no estás haciendo nada, querida iglesia. Tú no estás haciendo nada. Dime qué estás haciendo para obtener esa victoria. Porque Dios, hermano, nos da la promesa. Dios nos dice que Él nos la va a entregar. Pero, hermano, no podemos de brazos cruzados esperar que Él haga todo. Aleluya. Oiga, Pedro obedeció a la voz del ángel y dijo: vuélvete en tu manto y sígueme. Saliendo le seguía Pedro, oiga, pero no sabía que si era verdad lo que estaba viendo. Era algo muy increíble, era algo sorprendente, algo sobrenatural, querido hermano. Aleluya. ¿Cuántas veces Dios tiene que hacer milagros para que le creamos a Él? Saliendo, dice, le seguía, pero no sabía si era cierto lo que sus ojos estaban viendo. Y luego aquí me sorprende más esta palabra. Habiendo pasado la primera y la segunda guardia, llegaron a la puerta de hierro que daba a la ciudad, la cual se abrió por sí misma. Oiga bien. Nadie fue, hermanos, y tomó las puertas y las abrió. Se abrieron solas por sí mismas, porque ese es el poder de Dios, querida iglesia. Pero ¿por qué nos cuesta ver lo sobrenatural sobre nuestra vida? Lo sobrenatural en nuestras circunstancias. ¿Por qué nos cuesta ver? ¿Por qué nos cuesta creer? Aleluya. Una puerta de hierro, imagino que era súper, súper, súper pesada, hermano. Aquella puerta,
0: Tal vez tendrían que abrirla entre varios, no lo sé. Pero a Dios no se le fue difícil el abrirla. Y la abrió, dice aquí, hermanos. Y salido, dice, cuando se abrió la puerta, por sí mismo se fueron, pasaron a una calle. Luego el ángel se apartó de él, dijo, porque ya la obra estaba hecha, porque ya el milagro estaba hecho, bendito sea el Señor. Yo no sé cuántos medios Dios tiene que usar para hablarnos a nosotros, para decirnos que creamos en su poder, que creamos en los milagros, que creamos que Él va a pelear por nosotros. Que allí en la circunstancia que tú estés, no estás solo, aleluya. Él te va a poner en el camino lo correcto para ayudarte. Él te va a poner en el camino lo que tú necesitas. Pero es necesario que le creamos, querido hermano, con todo nuestro corazón. Oh, bendito sea el Señor. Mira qué fácil se le fue a Dios sacar a Pedro de la cárcel. No importa los guardias que hayan en aquel lugar. No importa lo que haya, hermanos, aleluya, en aquella prisión. No importa lo pesado, lo fuerte de la puerta. Cuando Dios, hermano, declara la palabra, cuando Dios dice, yo lo voy a hacer, Él lo hace. Y Él va a mover todo lo que tenga que mover para hacer la obra. Así que, querido hermano, yo no sé por qué estás clamando, pero aquí llegan peticiones de gente que clama a Dios por cartas de libertad. Pero hay gente que ha puesto su mirada en el hombre, en el abogado, en el juez, en el presidente. Oh, santo al Rey que vive, cuando nuestra mirada, cuando nuestra confianza tiene que estar en el dador de la vida, el Dios que todo lo puede hacer. El hombre puede decretar la palabra, el enemigo puede hablarte al oído y decirte que no te lo va a sacar de allí, pero la última palabra la tiene Dios. Que así como Dios sacó a Pedro, así Dios te va a sacar a los tuyos de ese lugar. No te des por vencida, mujer, varón, que clamas por tu hija que está en una prisión, hembra, que estás clamando por tus hijos allá adentro. Ten fe, aleluya, porque el Señor hará la mansoreba sema candalaya más. Porque el Señor va a hacer la obra, aleluya. Alabanza sea en el Rey soberano. Gracias, poderoso Jesús. Mi alma te alaba y bendice tu nombre. Gracias por esta palabra, Señor. Bendigo tu nombre porque eres tuyo. No puedo hacer nada, Jesús. Amén, Señor. Y amén. Hasta aquí el Señor, hermano, me ha ayudado. El tiempo nos apremia, no me di cuenta. Ya nos vamos pasando un poquito de tiempo. Pero Dios es bueno y hay que creerle con el corazón. Así vamos a dejar, hermanos, una alabanza. Luego nos vamos a entrar al tiempo de intercesión. Así que no duden en mandar sus peticiones en el nombre de Jesús.

0: Gloria al Señor, hermanos, que Dios les bendiga, ¿verdad? Las personas que están ahí escribiendo desde, hermanos, desde la página de Facebook, ¿verdad? Dios bendiga a mi hermana Blanca Cartagena. Dios bendiga a mi hermana Lorena Castellano, aleluya, bendiciones de lo alto. Mi hermana Marisol Lucero, ¿verdad? Mi hermana de allá de la radio Rock Eterna, Dios me la bendiga mucho. Dios bendiga a mi hermana Maris de Cibrián hasta Italia, ¿verdad? Saludos hasta Italia, bendito sea el Señor. Que Dios bendiga a mi hermana Blanca Guzmán también, ¿verdad? Aleluya, que Dios me la bendiga hasta allá, el Cactus, ¿verdad? No, se conecta mi hermana. Mi hermana Patricia Rodas hasta Guatemala también, ¿verdad? Un saludo para mi hermana. Dios bendiga a mi hermana Griselda también, Sarceno, desde ya, hermano, desde Massachusetts, bendito sea el Señor, ¿verdad? Que Dios bendiga a mi hermana Griselda, que Dios bendiga poderosamente su vida, su familia, ¿verdad? Aleluya. Que Dios bendiga a mi hermana Anita de Ramírez también. Bendiciones para su vida, hermana Anita. Bendito sea el Señor. Mi hermana Rosy de Palma, bendiciones a mi hermanita, cual la apreciamos, la queremos mucho, mi hermanita. Aleluya. Mi hermano también dice: a Cristo le debo la vida, dice el pastor. Bendiciones a su vida, hermano Milton Martínez. Bendito sea el Señor, hermano. Otro saludito aquí para... Bendito sea el Señor. Mi hermana Griselda García, que Dios bendiga a mi hermana Griselda García. Que Dios bendiga a mi hermana Carla también Rivera, poderosamente su vida, ¿verdad? También a las personas que están patrocinando, hermano, los programas de radio. Que Dios les bendiga maravillosamente en el nombre de Jesús. Así, hermanos, sin más tardar, vamos a hacer esa ya corta oración, ¿verdad? Para que sea la presencia de Dios, hermanos, glorificándose, ¿verdad? Él rompiendo cadenas, hermano, Dios nos habla, pero hay que atesorar la palabra, no solo seamos oidores olvidadizos de ella y no practicar nada de lo que estamos escuchando, sino guardar un poquito en el corazón y decir: Padre, me has hablado, voy a poner de mi parte, Señor, aleluya, y practique, hermano, practique la palabra, porque ahí es cuando nosotros vamos a ser bendecidos, ahí es cuando nosotros vamos a ver esa victoria en nuestras manos, hermanos, aleluya. Así que, hermanos, que Dios los bendiga. Vamos a orar en el nombre de Jesús. Padre que estás en los cielos, venimos delante de tu presencia, Señor, esta tarde. Te damos las gracias principalmente por la palabra, Señor. Gracias por hablar a nuestras vidas, Señor. Gracias, Padre Celestial, por este programa, Señor, porque se lleva a cabo gracias a ti, Señor, ya que esto es tuyo, te pertenece, Padre. A ti se te ha placido, Señor. Gracias, Señor, porque tú eres nuestro proveedor, nuestro ayudador, Señor. Gracias, soberano Cordero. A ti sea la gloria, el honor y la alabanza. Bendito Rey, Padre, oh Dios mío, nos reconciliamos delante de ti, Padre, todas las veces que te fallamos, Cordero Divino, Padre, todas las veces que pecamos delante de ti, Papá, pedimos perdón divino de lo alto, pedimos misericordia, Dios mío bendito, que nos ayudes a ser buenas personas cada día, que nos ayudes a corregir, Padre, cada área que a ti no te agrada, soberano Padre. Clamamos, Señor, que limpia los aires, los vientos, Padre, que donde están mis hermanos, Señor, escuchando la radio, que los que están a través de la página, Dios mío bendito, Padre, que tu mano gloriosa, poderosa, llegue, Señor, aleluya, a abrir los corazones, a ordenar esos pensamientos, bendito Cordero, que la sangre de Cristo llegue a cubrir, a corazar, Dios mío, que tu presencia, bendito Cordero, llegue a fortalecer cada vida, Dios mío bendito, ahí donde están los pastores, ahí donde están los ministros, ahí donde están las personas que necesitan, Padre, del socorro, del auxilio, de la ayuda. Clamo, Dios mío, Padre, que tú llegues a ministrar, que tú lleves esa palabra que cada uno está necesitando. Soberano Dios Todopoderoso, venga, Padre, extendiendo su mano gloriosa a pelear la batalla por tus hijos, soberano Cordero. Mira cuántos hijos atacados a través de la enfermedad, Dios mío, Jehová. Mira cuántos, Padre, condolencias, Cordero Santo, allá pasando consulta, allá a través, Padre, ingresados en un hospital, bendito Santo, aleluya, porque no todo viene, Papá, aleluya, de la enfermedad, Señor.
1: guerra humana, sino una guerra espiritual. Oh Cordero Santo de gloria, glorifícate, Cordero amado, muévete a misericordia, pelea la batalla, Jehová, llega a poner tu mano soberana. Llega a echar fuera, bendito Cordero de Dios, toda enfermedad inmunda del diablo. Señor, sácala de ese cuerpo, expúlsela, Dios mío, y lánzalo a lo profundo de la mar. Oh Cordero Santo, oh Dios mío, todo aquello que se está rebelando en contra de la iglesia, todo aquello que está haciendo la guerra, Espíritu Santo de Dios, mándele masama, envíe el ángel a pelear esa batalla. Oh Dios mío, espíritu inmundo, todo demonio infiltrado, sácalo, Padre, de esos hogares, de la familia, ahí donde están nuestros hijos, Padre. Reprenda, Cordero Santo, echa fuera por la palabra, echa fuera por la sangre de Jesús. Oh Cordero Santo, hay poder en la sangre, hay poder en la palabra. Espíritu Santo de Dios, muévete y exáltate a misericordia. Muévete, papá. Muévete, Dios mío, Padre, por la palabra. Ahí donde está mi hermana Griselda, llega a cubrirla, a acorazarla. Llega a pelear por ella. Extiende tu mano poderosa. Endolama sama. Y llega a libertar, Dios mío. Echar fuera por la palabra, por la sangre del Cordero, Padre. Pelee por lo que le pertenece. Pelee por sus hijos. Pelea por su familia, pelea, Cordero Santo de gloria, en el nombre poderoso de Jesús. Hay poder en Dolema Sama. Oh Dios mío, ahí donde está mi hermana Lorena Castellano, glorifícate, Padre. Llega a cubrirla, llega a corazarla, llega en Dolema Sama. Oh Dios mío, a sanar, a libertar, a restaurar, en el nombre poderoso de Cristo Jesús. Hay poder en hacer sangre, hay poder en la palabra. Espíritu Santo de Dios, hay serendo lima senda lama, toca, Cordero Santo, toca a mi hermana, papá. Que tu presencia llegue, que tu presencia ministre. Espíritu Santo, glorifícate, Padre, a los que están allí, Dios mío, conectados, Cordero Santo. Hay poder en la palabra, hay poder en la sangre de Cristo. Oh Cordero amado, ahí donde está, Señor, mi hermana Mari, Señor, allá está Italia, Señor, llega a cubrir su vida, llega a corazar, Padre, allá Italia, donde está mi hermana conectada. Oh Señor, llega a cubrir ese ministerio, envía ángeles, envía ese escudo de protección, Padre. Llega a pelear por ese ministerio, llega a pelear por esa obra. Oh Espíritu Santo de Dios, ahí donde está mi hermana Mari Cibrián, Dios mío, toca su cerebro, toca su vista, todo ataque que ha llegado a su cerebro, Padre, ahora es reprendido, ahora es echado fuera por la palabra, por la sangre de Jesús. Y Ramán Solema Sama, oh Señor, toque esa columna, toque la columna de mi hermana, Señor, y sana, sana, liberta, restaure ahora todo inmensa lama, todo ataque que ha llegado a su columna, ahora desaparece. Unge la planta de sus pies, unge la, Cordero Santo, hay poder en la sangre, hay poder en la palabra. Ahí donde está mi hermana Griselda, llega a tocarla, Padre. Mi hermana Griselda García, ministra su vida, cúbrela, corázala, muévete a misericordia en mi hermana. Ahí donde está mi hermana Carla Rivera, rompa cadena, llega a cubrir, llega a corazar, llega a proteger a tu hija, Padre. Ahí donde está mi hermana Blanca Guzmán, llega a tocar a mi hermana, llega a cubrirla, a corazarla, llega a pelear por su vida. Oh Dios mío, clamo por su corazón, clamo por su sangre, clamo por sus pulmones. Espíritu Santo de Dios, tócala, ministra el Cordero Santo, que tu presencia llegue, Dios mío, que tu presencia llegue a tocar a mi hermana, Señor, que tu presencia llegue a ministrar a mi hermana Blanca Guzmán, Señor. Ese pesar, esa tristeza profunda que llega a su corazón, llegue a llenar ese vacío de tu hija, Padre. Oh Señor, yo no sé nada de ella, pero tú lo sabes, pero tú lo conoces todo, bendito Jehová. Llena el vacío de tu hija. Mira ese dolor profundo que llega, soberano Cordero. Llegue, Señor, a fortalecer ese corazón, a renovar esa fuerza de lo alto. Bendiga a su esposo, mi hermano Carlos. Bendígalo, bendito Dios. Guárdalo en su caminar, Jehová. Protéjalo, Padre. Guarda a los hijos de mi hermana. Guarda a mi hermana Rosita. Yo te clamo por una sanidad completa a su cuerpo, Padre. Oh Dios mío, toca a mi hermana Rosy de Palma, tócala, Cordero Santo, renueva las fuerzas de mi hermana, ayúdala, soberano Cordero, no la deje, no la desampare en ningún momento, bendito Rey soberano, hay poder en la sangre, hay poder en la palabra, toca a mi hermana Lema Sema y Ramán Solama, hay poder en la sangre, hay poder en la palabra, Espíritu Santo de Dios, tócale. Ley Salama, hay poder, Señor, aleluya. Toca, Dios mío, bendito a mis hermanos, Padre. Ahí donde está mi hermana, Señor, aleluya. Patricia Roda, allá Guatemala, Jehová, toca a la familia Roda. Señor, por tiempo hemos estado poniendo palabras por esta familia. Yo sé que se han visto respuestas, victorias, pero también hay lucha, pero también hay guerra. Cobra a mi hermana, Señor Fernanda, guárdala en el hueco de tu mano, Señor. Clamo, Dios mío bendito, por mi hermana Nicole Catedral, Dios mío, Padre, toca a mi hermana Lendo Ley Salama, oh Santo Dios de Israel, oh Dios mío, hay poder en la palabra, hay poder en la sangre de Cristo. Espíritu Santo de Dios, glorifícate, mi hermana Nicole, Señor. Glorifícate en esta joven, papá. Glorifícate, Padre. Llega a ministrar sus pensamientos, su corazón. Llega a ministrar, Padre, ahora por la palabra. Ahora por la sangre del Cordero, Señor. Glorifícate. Muévete a misericordia. ¿Y dónde está mi hermana? Oh Señor, ¿dónde está mi hermano Alexis Brizuela, papá? Toca este varón, Señor, cúbralo, acorázalo, Padre. Guárdalo en el hueco de tu mano, soberano Rey. Hay poder en la sangre del Cordero, Padre. Usa sus vidas para su gloria, para su honra. Usa la vida de mis hermanos, Señor. Mi hermano Carlos Aguilar, Dios mío, ahí donde él se encuentra, tócalo, Padre Santo. Reviente cadenas, derriba muros, Padre. Quita los obstáculos, los tropiezos. Que esa respuesta llegue pronto a su vida. Soberano Cordero, exáltate, muévete a misericordia por la palabra, por la sangre. Sangre del Cordero, Jehová, hay poder en la sangre, hay poder en la palabra. Ahí donde está Carlos Aguilar, Dios mío, oh Señor amado, ahí donde está mi hermano José Amaya, oh Santo Dios de Israel, ministra mi hermano, Padre, llegue, Señor, a tocar su vida, su corazón, Padre. Hay poder en la sangre, hay poder en la palabra, Espíritu Santo de Dios. Ahí donde está mi hermana, Señor Jesús, Anita, Padre de Ramírez. Yo pongo palabras, Señor, te clamo por el milagro, te clamo, Señor, que quite los impedimentos, que aparte los tropiezos, bendito Santo de Israel, aparta los soberanos, Cordero, Padre, y haga la obra, mi hermana, Señor, Anita de Ramírez, Padre, llegue a tocarla, Nazareno, sigue usando su vida para su gloria, para su honra, soberano Jehová, hay poder en la sangre de Cristo. Hay poder en la palabra, Espíritu Santo de Dios, Padre. Muévete y exáltate a misericordia en mi hermana Beatriz Rosales, Señor. Cubra a mi hermana Beatriz Rosales. Guárdala, protéjala. Líbrala del mal, de la persecución sobre su vida. Cubra a mi hermana Beatriz. Bendito Santo de Israel, Padre. Clamo por mi hija, Padre. Clamo que tomes el control y el dominio de su mente, de su corazón. Que usted reprenda todo trauma, todo temor, Jehová. Que usted, Señor Padre, Padre, venga dando cada día esa victoria a su vida, Padre, por la palabra, por la sangre del Cordero. Guárdale sus caminos en la carretera, papá. Clamo por mi madre, Señor, por esa sanidad de sus pulmones, su brazo. Dios mío, Padre, que estires todo tendón, todo aquello que causa dolor, Padre, que tú vengas obrando en la madre de mi hermana Dilcia, papá. Dale sanidad a esta hembra, a donde ella se encuentra, soberano Cordero, Padre. Oro, Padre, por el milagro de mi hermana Dilcia. Sana su bronquio, sana sus riñones, sana, Cordero Santo, su corazón, papá, esas arterias. Venga haciendo la obra. Reprenda todo espíritu de muerte que llega a tocar su vida. Oh, Cordero Santo, echa fuera por la palabra, echa fuera por la sangre del Cordero. Yo declaro a tu hija sana, libre, Dios mío bendito, por la palabra, por la sangre y en el nombre poderoso de Cristo Jesús de Nazareno. Bendito Rey soberano, muévete a misericordia, soberano Jesús. Sabemos, Padre, que tú eres fiel, que tú eres bueno, que tú no te quedas con nada, Señor. Oro que nos guardes, que nos protejas a todos, Padre. Que estos días sean de bendición. Que tú nos vengas sorprendiendo maravillosamente. En el nombre poderoso de Jesús. Amén, Señor. Y amén. Que el Señor, hermanos, les bendiga a todos los que han estado ahí conectados a través de la página. A los hermanos que están en el en vivo. Gracias, hermano. Enviar sus saludos, sus peticiones, ¿verdad? Y si usted quiere ser, hermano, una persona de bendición para el programa de radio, usted puede ser un patrocinador para ellos. Usted puede, hermano, escribirme, ¿verdad? Aleluya. Hermanos, ahí nos ponemos de acuerdo. Así que el Señor les bendiga a todos. Se despide de ustedes, Pastora Estela Gómez, de Iglesia Casa de Misericordia, el Gran Rey. Que el Señor les bendiga.

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Que Dios le bendiga a toda nuestra audiencia. Gracias por estar escuchando Radio Pastor, donde sea que usted esté escuchando esta emisora. Que Dios le esté bendiciendo grande y poderosamente. 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

Que el Señor les bendiga, amados hermanos y amigos que nos escuchan en esta tarde. Es un placer para nosotros estar acá para poder compartir con ustedes este su programa, ¿Dónde pasarás la eternidad? Le damos las gracias al Señor por todo lo que nos ha dado, por su grande misericordia que nos ha acompañado toda esta semana. Y así un saludo muy especial para todos los que nos escuchan. Vamos a leer la palabra del Señor en esta tarde. Vamos a leer.